0: de WhatsApp. Número de cabina es el número 2415-1436. 2415-1436. Número de WhatsApp 76-57-6093. 76-57-6093. Ahí puede poner sus peticiones y estaremos orando, creyéndole a Dios, ¿verdad? Él hace milagros y Él da respuesta, más cuando nos acercamos con fe. Así vamos en esta hora a dejar una hermosa alabanza. La primera alabanza se titula Gracias, Señor. Dejamos esta alabanza en esta hora.
1: Todos nos unimos.

0: Amén.
1: Bien, que el Señor les bendiga a todos, bendito Dios, en esta preciosa tarde. Damos gracias a Dios que podemos estar una vez más en este programa, bendito Dios. Sean todos bendecidos en el nombre del Señor. Ha llegado el momento de orar por esas peticiones. Bendito Dios, puede enviar sus peticiones al número de cabina, bendito Dios, 2415-1436. O al número de WhatsApp 76 57 60 93. Bendito Dios, ahí pueden enviar sus peticiones. Vamos a estar orando por ellas, bendito Dios. Así damos gracias a Dios por todos aquellos que nos escuchan. Bendito Dios, sean todos bendecidos en el nombre del Señor. Vamos a orar en esta preciosa noche y tarde, bendito Dios, dándole gracias al Señor por sus maravillas, bendito Dios. Padre y buen Dios que estás en los cielos, te damos gracias, Señor, por su amor y por su misericordia. Gracias por su fidelidad, Dios amado. En esta hora de la noche, Dios mío, en esta hora de la tarde, Señor. Dios mío, gracias por permitirnos estar en este programa, Señor amado. Bendice a cada uno de los oyentes, Señor, de los amigos, Señor amado, de mis hermanos, Señor, que están sintonizando este programa, Señor. Glorifícate en cada vida, Señor, en esta hora de la tarde, Señor. Te damos gracias, Dios mío, por tu misericordia. Gracias por tu bondad, Padre celestial. La honra y la gloria siempre será para usted, Dios mío. En esta hora de la tarde yo le pido que limpie los aires y los vientos, Padre. Limpia la atmósfera, Dios mío. A ti sujeta tu espíritu, Dios mío. En el nombre de Jesús de Nazaret, reprenda toda opresión del enemigo, Padre. Reprenda toda hueste de maldad, todo principado, todo gobernador. Sea derribado a tierra en el nombre de Jesús de Nazaret. Ciérrele la boca al hombre fuerte, Padre, en el nombre de Jesús de Nazaret. Hay poder en tu nombre, Cordero de Gloria. Padre, en esta hora yo le clamo, Señor amado, por todas esas peticiones, Señor. Le pido, Padre, por la vida de Madison Castro, Señor amado. Le clamo por esa bebé, Dios mío. Le clamo por esa sanidad total, Señor amado, que el nombre de Jesús de Nazaret hay poder en tu nombre, Dios eterno, tenga misericordia. Dios mío, por favor, glorifícate en la vida de esa bebé, Dios mío. Ayuda a Madison, Dios mío, Castro, por favor, tenga misericordia. En el nombre de Jesús de Nazaret te lo pido, Padre celestial. Hay poder en tu nombre, Dios eterno. Padre, yo le clamo por la familia Vanegas, Señor. Glorifícate en la vida, Dios mío, de cada una de esas familias, Señor. Cúbren en el hueco de tu mano, Dios mío. Derriba tierra, Padre celestial, toda trampa del enemigo, Señor. Cúbrela, Dios mío, en el hueco de tu mano, Padre. En esa familia, Señor, glorifícate, Padre celestial. En el nombre de Jesús de Nazaret se lo pido, Padre. En esta hora, Dios mío, yo le clamo por la vida de Víctor Morales, Dios mío. Tenga misericordia, Padre celestial. Venga dando fuerza, Dios mío, a su vida, de esa fortaleza que él necesita, Señor. Dios mío, reprenda todo espíritu de desánimo, Dios mío. Todo espíritu de problema sea reprendido por el poder de la palabra. En el nombre de Jesús de Nazaret te lo pido, Padre. Hay poder en la sangre de Cristo. Dios mío, ayude a este varón, Dios mío, ayúdele a seguir adelante en todo momento, Padre, por el poder de la palabra, te lo pido, Señor, en el nombre de Jesús de Nazaret, en el nombre de Jesús de Nazaret, se lo pido, Padre amado. Padre, en esta hora yo le clamo por la vida, Señor, de Hugo Aguilar, Dios mío. Padre celestial, glorifícate, Dios mío, glorifícate, Padre celestial. Liberta esa vida, Padre celestial, por favor, te lo pido. Rompa toda cadena de vicio, Dios amado, en el nombre de Jesús de Nazaret, te lo pido. Hay poder en la sangre de Cristo. Liberta esa vida, Padre, en el nombre de Jesús de Nazaret. Tenga misericordia, Dios mío, en el nombre de Jesús. Hay poder, Padre celestial. Tu palabra dice, Dios mío, que todo no ha venido a sano, sino enfermo, Padre celestial. Tenga misericordia, Padre, de esta vida, Señor. Tenga misericordia de Hugo Aguilar, Dios mío, alcánzalo con misericordia. Hay poder en tu nombre, Dios eterno, tenga misericordia. Oh, Cordero de Gloria, en esta hora, Padre, yo le pido por la familia, Señor amado. Oh, Dios bendito, Dios, por favor, Padre, Bendito Dios, le pido por la familia, Dios mío, Cordero, Padre, por favor, Padre Celestial, tenga misericordia. Oh, Dios mío, desfortalece esa familia, Señor amado, en el nombre de Jesús. Hay poder en el nombre de Jesús de Nazaret, Dios mío. Derriba tierra todo lo que está estorbando esa familia, Padre. En el nombre de Jesús de Nazaret te lo pido. Hay poder en la sangre de Cristo, hay poder, Dios mío. Toma el control de esa familia, Señor amado, que sea su Santo Espíritu, Dios mío, ministrando esa familia. En el nombre de Jesús de Nazaret te lo pido, Padre Celestial, en esta hora, Dios mío, yo le clamo por la vida, Padre, de Julia García. Dios mío, tenga misericordia, Dios mío, glorifícate en la vida, Dios Santo, de Julia García, Padre Celestial, y su familia, Señor, guárdalo, Dios mío, en el hueco de su mano, Señor amado, en el nombre de Jesús de Nazaret se lo pido, Padre, en esta hora yo le clamo, Señor amado, por sanidad, Dios mío. Alicet Castro, Padre, oh Dios mío, glorifícate en la vida de ella, Señor amado. Venga sanando esa vía respiratoria, Señor, en el nombre de Jesús de Nazaret te lo pido, Padre Celestial, por el poder de tu palabra, Dios mío. Dice su palabra, Señor amado, que por su llaga hemos sido sanados, Señor. Glorifícate, Dios mío, en el nombre de Jesús. Hay poder en tu nombre, Padre Celestial. Glorifícate, Dios mío, en la vida, Padre de Ana, Dios mío, hay poder en su nombre, Señor amado. Oh, bendito Rey de Gloria, hay poder en el nombre de Jesús de Nazaret. Bendito eres, Señor amado, hay poder en su nombre, Señor. Glorifícate, Padre Celestial. Dios mío, le clamo, Padre Celestial, sea usted obrando, Señor, en ese nervio asiático. Dios mío, glorifícate, Padre Celestial. Oh, Dios mío, por favor, tenga misericordia, Padre. Dios mío, usted tiene poder para levantar a paralítico. Dios mío, usted tiene poder, Señor amado, para glorificarse en la vida de ella, Señor amado. En el nombre de Jesús de Nazaret se lo pido, Padre. Hay poder en tu nombre, Señor amado. Por favor, glorifícate en la vida de Ana, Dios mío. Glorifícate, Señor amado, esos dolores, Dios mío, en esa espalda, Señor. Glorifícate, Dios eterno, en el nombre de Jesús. Padre Celestial, por favor, se lo pido, Padre. Oh, bendito Rey de Gloria, opera milagro de sanidad, Señor, en el nombre de Jesús de Nazaret se lo pido, Padre, por el poder de la palabra. Dios mío, hay poder en su nombre, Padre Celestial. Bendito es tu nombre, Padre. Oh, Dios mío, le clamo, Señor amado, por Eric, Padre, en esta hora. Yo le pido, Señor amado, que lo alcance con misericordia, Dios mío. Rompe toda cadena, Dios mío, de vicio, Padre. Rompa toda cadena de pecados, Señor amado, en el nombre de Jesús de Nazaret. Hay poder en tu nombre, Padre Celestial. Liberta esa vida, Padre, en el nombre de Jesús de Nazaret. Rompe toda cadena, Padre, que está atando esa vida, en el nombre de Jesús de Nazaret, Padre Celestial. En el nombre de Jesús de Nazaret te lo pido, Padre. Liberta ese varón, Dios mío, en el nombre de Jesús de Nazaret te lo pido, Padre, en esta hora. Hay poder en la sangre de Cristo. Dios mío, glorifícate en la vida de Giovanni Castro, Padre. Rompe toda cadena de pecado, Dios mío. Liberte la vida de ese varón, Dios mío, por favor, te lo pido. En el nombre de Jesús de Nazaret te lo pido, Señor. Glorifícate, Padre Celestial. Hay poder en tu nombre, Padre. Oh, Dios mío, usted tiene poder para romper toda cadena, Señor, para libertar al hombre, Dios mío, para libertar a la mujer, Padre, de todo tipo de pecado, Señor amado. La sangre de Cristo tiene poder, Padre Celestial. Glorifícate en la vida de este varón, Padre. Yo lo declaro libre por el poder de la palabra. Oh, Cordero de Gloria, en esta hora yo le pido por Roberto Triguero, Señor amado. Oh, Dios mío, tenga misericordia, Padre. Tenga misericordia, Señor amado. Glorifícate, Padre. Yo le clamo por esa carta de liberación, Padre. Dios mío, sácalo de ahí, de ese lugar, Señor amado. Tenga misericordia. Tenga misericordia, Padre Celestial. Le clamo por esa carta de liberación, Padre amado. Hay poder en su nombre, Señor amado. Bendito eres, Padre, por los siglos de los siglos, Señor amado. Bendito Cordero de Gloria. Por favor, se lo pido, Padre. Le pido, Padre amado, glorifícate en la vida, Dios mío. Oh, bendito Dios de Roberto Triguero, Señor amado, libértalo, Padre, de esas cadenas, Señor amado. Oh, Dios mío, hay poder en su nombre, Padre. Oh, Dios mío, por favor, Padre. Dios mío, también le clamo por la hermana Gerarda, Dios mío, Cardona. Glorifícate, Padre Celestial, glorifícate en su vida, Señor amado. Dios mío, le clamo, Padre, que haga un milagro de sanidad, Señor amado. Derriba a tierra todo espíritu de enfermedad, Señor. Quema, carboniza, Dios mío, toda insuficiencia renal, Señor amado. Glorifícate, Dios mío, glorifícate por el poder de tu palabra, Señor amado. En el nombre de Jesús de Nazaret, se lo pido, Padre. Dios mío, Padre Celestial, glorifícate en esa vista, en esos ojos, Padre. Ayuda a mi hermana, Señor amado, por favor, te lo pido. En el nombre de Jesús de Nazaret, se lo pido, Padre. Glorifícate, Dios mío, glorifícate. Hay poder en el nombre de Jesús de Nazaret, Padre Celestial. En esta hora yo le pido por Ana María Godoy, Señor amado, glorifícate, Dios mío. Opera milagro de sanidad, Dios mío, ahí donde ella se encuentra, Padre. Tu palabra dice, Dios amado, que usted llevó nuestras enfermedades a la cruz del Calvario, Señor amado, que por sus llagas hemos sido sanados, Señor amado. Tenga misericordia, Dios mío, glorifícate en la vida de Ana María, Padre Godoy, Señor amado, opera milagro de sanidad, Dios mío, opera milagro de sanidad, Padre Celestial, en el nombre de Jesús, te lo pido, Padre. Hay poder en el nombre de Jesús de Nazaret. Bendito eres, Dios mío. Hay poder en tu nombre, Padre. Dios mío, le clamo, Señor amado, por Rebeca Acevedo, Dios mío. Dios mío, le clamo, Señor amado, por sanidad divina, Padre. Glorifícate en la vida de Rebeca Acevedo, Señor amado. En el nombre de Jesús de Nazaret se lo pide, Padre. Hay poder en la sangre de Cristo. Hay poder en la sangre de Cristo. Hay poder, Dios mío. Así como sanó aquella mujer, Dios mío, que tenía flujo de sangre, Señor amado, por 18 años, Señor amado. Tenga misericordia, Padre Celestial. Padre Celestial, usted tiene poder, Padre, para sanar, bendito Dios, a todo enfermo en esta hora, Señor amado. Ayuda a la vida de Rebeca, Dios mío. Por favor, cúbrela en el hueco de tu mano, Señor amado. Tu palabra dice, Padre Celestial, que el ángel de Jehová acampa alrededor de los que lo temen y lo defiende. Dice tu palabra, Señor amado, tenga misericordia. Tenga misericordia, Dios mío. Hay poder en tu nombre, Padre. Hay poder en el nombre de Jesús de Nazaret. Glorifícate, Dios mío. Glorifícate en esa garganta, Señor amado. En esos riñones, Padre, glorifícate. Hay poder en la sangre de Cristo. Dios mío, los tiempos de milagros todavía no han pasado, Señor amado, porque el Espíritu Santo está sobre la iglesia, Señor amado. Usted tiene poder, Padre Celestial, para operar milagros de sanidad en esta hora, Señor. En el nombre de Jesús de Nazaret te lo pido, Padre. Oh, Dios mío, le pido, Padre, por la vida de mi hermana, Señor amado, de Luz María, Padre Galicia. Dios mío, glorifícate, Dios mío, guarda a sus hijos, Señor amado. Guarda a Ronnie Alexander Santos, Padre, por favor, cuida a sus hijos, Padre. Ella ha puesto la mirada en usted, Dios mío, usted es el Todopoderoso, Padre. Glorifícate en la vida de sus hijos, Padre amado. También le pido por Gerson Oswaldo, Padre Santo Galicia, Dios mío. Hay poder en el nombre de Jesús de Nazaret, Padre Celestial. Oh, Dios mío, hay poder en tu nombre, Padre. Dios mío, tenga misericordia, Dios mío, de ellos, Padre. Ellos se encuentran en esa prisión, Señor amado. Usted tiene poder para libertarlos, Señor. Usted tiene poder para sacarlos de ese lugar, Padre. Mira esta madre cómo sufre por sus hijos, Señor. Tenga misericordia, Padre. Por favor, inclina su oído, Padre, para escuchar su clamor, Dios mío. Hay poder en tu nombre, Señor amado. Bendito eres, Dios mío, hay poder, Padre. Oh, Dios mío, en esta hora yo le clamo por vida, Padre. Yo le clamo por la vida de Yesenia Ávila, Padre. Glorifícate, Dios mío. Glorifícate, Padre amado. Ven operando milagros de sanidad en esa cabeza, Padre. Quite todo dolor, Padre, que hay en esa cabeza, toda migraña, Dios mío. Padre, glorifícate por el poder de tu palabra. En el nombre de Jesús de Nazaret te lo pido, Señor amado. Hay poder en la sangre de Cristo, hay poder en la sangre de Cristo, Padre celestial, ahí donde se encuentra, Dios mío, opera milagro de sanidad, Dios mío, opera milagro de sanidad en esta hora, Señor amado, hay poder en tu nombre, Dios eterno, en esta hora, bendito Cordero de Gloria, tú eres grande y poderoso, Dios amado. Bendito eres, Padre. Yo le pido, Señor amado, que ayude, Padre, Yesenia Ávila. Dios mío, opera milagro de sanidad sobre su cabeza, Padre. Y cubren en el hueco de su mano, Padre. Dios mío, ayuda a su hijo, Padre Mateo Ávila, Señor amado. Padre celestial, este niño también está enfermo, Señor. Glorifícate, Dios mío. Yo no conozco la enfermedad, Señor. Pero tú sí lo sabes todo. Dios mío, tenga misericordia. Tenga misericordia, Padre, por el hijo de mi hermana, Señor amado, Yesenia, Padre, tenga misericordia, Dios mío. Glorifícate de sanidad completa, Dios mío, esa sanidad total, Padre, por favor, hay poder, Padre celestial, Dios mío, en esta hora también les pido, Señor amado. Oh, bendito Dios, por favor, por Beatriz González, Señor, tenga misericordia de ella, Dios mío, sánala, Dios amado, por favor, Padre celestial, oh, Dios mío, derrame esa sanidad divina, Padre, sobre su vida, Padre celestial, oh, Dios mío, usted tiene poder, Padre, para obrar milagros de sanidad en esta hora, Señor amado, bendito Cordero de Gloria, Padre celestial, usted tiene poder, Padre amado, así como sanó de Padre celestial, a la suegra de Pedro, Padre, que tenía aquella fiebre profunda, Dios mío, usted la sanó, Padre, asimismo tiene poder para sanar, Padre amado, a Beatriz González en esta hora, Padre, glorifícate, glorifícate, Padre, en el nombre de Jesús de Nazaret, te lo pido, Padre celestial, hay poder en su nombre, Padre. Oh, Dios mío, en esta hora yo también le clamo, Padre, por Claudia, Dios mío, por nuestra hermana Claudia Turcios, Padre, y su hija, Padre celestial. Glorifícate, Dios mío, de esas fuerzas que ella necesita, Dios amado, por favor. Si hay enfermedades, glorifícate en ella, Dios mío. Que el ángel de Jehová, Padre celestial, acampe alrededor de ella, Dios mío. Padre, de esa fuerza, esa fortaleza, esa familia, Señor amado, glorifícate, Padre, si hay enfermedades, sánala, Dios mío, en el nombre de Jesús te lo pido, Padre, por el poder de la palabra, por el poder de la palabra te lo pido, Señor amado. Oh, bendito Rey de Gloria, glorifícate, Dios mío, glorifícate en la vida de Cecia Rodríguez, Padre, glorifícate en su vida, Dios eterno, ella ha puesto la mirada en usted, Señor amado, usted es el Todopoderoso, Padre amado, en usted, Dios mío, no hay debilidades, Señor amado, usted es el Todopoderoso, Padre, oh, Dios mío, glorifícate, Padre celestial, glorifícate, Padre, en su hijo también, Padre, a Eric Santiago Escobar, Dios mío, tenga misericordia, Padre celestial, tenga misericordia, Dios mío, llega hasta donde él está en ese penal, Dios mío, libértalo, Padre, le clamo, Padre, por esa carta de libertad, Dios mío, glorifícate, hay poder en tu nombre, Dios eterno, glorifícate en esas prisiones, Señor amado, tenga misericordia por el poder de tu bendita palabra, Señor amado. Bendito es tu nombre, Padre. Oh, bendito Rey de Gloria, por favor, Padre amado. Bendito Rey de Gloria, por favor, en esta hora yo le pido por la vida de Lucía Belis, Padre. Dios mío, por favor, ayúdele, Padre amado, en esa situación económica, Dios mío. Tú eres el dueño del oro y de las plantas, Señor amado. Ayúdele, Padre celestial, con esa deuda, Padre, con ese problema económico que ella tiene, Dios mío. ella está acudiendo a ti, Padre Celestial, porque ella sabe que tú tienes poder, Padre, para dar respuesta, Dios mío. Ella ha puesto su mirada en usted, Señor amado, porque tú eres precioso, tú eres poderoso, Padre. Oh, Jesucristo de Nazaret, tú tienes poder, Señor amado. Ayuda la vida de ella, Padre amado. Ayuda la vida de Lucía Belis, Padre. Glorifícate, Dios mío, glorifícate. Derrama sanidad divina sobre su vida, Padre. Guárdala en el hueco de tu mano, Señor. En el nombre de Jesús de Nazaret te lo pido, Padre. Por el poder de su bendita palabra, Dios amado. Oh, bendito Rey de Gloria, en esta hora, Padre, yo le clamo por la vida de nuestra hermana Yolanda Castro, Padre. Dios mío, glorifícate, Padre, de su vida. Toma el control de su vida, Padre. Por favor, ayúdala, Padre, a seguir adelante en todo momento. De esa fuerza, Dios mío, que por momentos se agotan, Padre. Pero sabemos que poderoso eres tú, Dios mío, para sostenernos con tu mano. Dios mío, ayuda yo. Yolanda Castro, Padre, en el nombre de Jesús de Nazaret se lo pido, Padre. Hay poder, Dios mío, hay poder, Padre Celestial. Glorifícate en su hijo Samuel de León, Padre amado. Glorifícate, Dios mío. Llega hasta esa prisión, Padre Celestial, donde él se encuentra. Tenga misericordia, Padre. Le clamo por esa carta de liberación, Padre amado. Mi hermana ha puesto la mirada en usted, Padre. Ella ha puesto la fe en usted, Padre, porque usted sabe, Padre amado. Ella sabe que usted no falla, Dios mío. Usted nunca ha perdido una batalla, Dios mío, usted tiene poder, Padre, para glorificarse en la vida, Padre amado, de este varón, Padre, tenga misericordia. Padre, también le pido por la vida de Jaime Castro, Padre, y su esposa. Dios mío, glorifícate en la vida de esta pareja, de esos esposos, Padre. Ayúdales a seguir adelante, Dios mío. Desconozco la situación que están pasando, Señor amado, pero si hay dificultades, usted tiene poder, Padre, para glorificarse en ese matrimonio, Padre, en ese hogar, Padre Celestial. Si están pasando por enfermedades, sánalo, Dios mío. Problemas económicos, Padre, tú eres el dueño del oro y de la plata, Señor. Dios mío, hay poder en tu nombre, Padre Celestial. Oh, que el ángel de Jehová campe alrededor de ellos, Señor amado. En el nombre de Jesús de Nazaret te lo pido. Todo problema que están atravesando, Padre. Oh, Dios mío, la familia Castro, Señor, derriba la tierra por el poder de tu bendita palabra, Señor. En esta hora también le clamo por Gerson, Padre, y Reina Ávila. Dios mío, glorifícate, Padre Celestial. Glorifícate, Padre amado. Padre, des fuerza y fortalece esa vida, esa familia. Familia, Padre, a Gerson y Reina Ávila, Señor, glorifícate en el nombre de Jesús de Nazaret, te lo pido por el poder de la palabra, Dios eterno. Dios mío, le pido, Padre, por la cobertura, Padre Celestial. Dios mío, glorifícate en la vida de ellos, Señor amado. También así mismo en esta hora, Señor amado, yo le clamo por la vida de Víctor Cuellar, Dios mío, y Jonathan Castro, Dios mío. Bendito eres, Padre amado. Glorifícate, Padre Celestial. Glorifícate, Padre. Oh, Dios mío, glorifícate, Padre amado, en ese negocio que ellos tienen, Señor amado. Oh, bendito Dios, Padre Celestial. Por favor, Padre Celestial, glorifícate en la vida, Padre, de Blanca Inés, Padre. Ayuda a esta familia, Dios mío. Ellos han puesto la mirada en usted, Padre, porque ellos han creído, Padre Celestial, que tú eres el Todopoderoso, Dios mío. Tú eres el Dios de Isaac, de Abraham y de Jacob, Padre amado. Y ese mismo Dios es el que nosotros tenemos, Padre amado. Tú eres el Todopoderoso, Padre Celestial. Oh, bendito Dios, glorifícate, Padre amado. A todos mis hermanos que nos escuchan, Señor amado, a mis hermanos que han enviado sus peticiones y los que no han podido, Señor amado, glorifícate, Padre Celestial, en la vida de Esther. Y también, Padre amado, le pido por la vida de Esther y de Iris, Padre Castro, Dios mío, glorifícate en esta familia, Señor. Dios mío, desconozco qué situación están pasando, Señor amado, pero usted sí lo sabe, Dios mío, glorifícate, Padre. Hay poder en su nombre, Señor, así le pido, Señor amado, que se glorifique en cada petición, Padre amado, que hemos orado en esta tarde, Señor. Así le damos gracias, Señor amado, muchas gracias, Padre. Tú eres el grande y poderoso, Dios mío, hay poder en tu nombre, Señor amado, muchas gracias, Señor. Amén y amén. Bendito Dios, así todos los que han estado pendientes de su clamor, bendito Dios, declare su victoria y su bendición, que el Señor hará muy pronto esas bendiciones en su vida y esa respuesta. Que el Señor les bendiga, bendito Dios, así quedamos con una preciosa alabanza.
0: Su nombre es Jesús.

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Aleluya.

0: Jesús. Amén.
1: Gloria a Dios, aleluya. Bueno, hermanos, hemos gozado en esta hora, hemos orado juntamente con nuestro hermano. Nuestro hermano José estuvo orando por estas peticiones, no dudando que Dios ha tocado, ha dado respuesta en esta hora. Y si alguno dice, yo aún todavía no tengo esa respuesta, confiemos en Dios. Confiemos en Dios, en Dios. La palabra de Dios dice, si dos o tres se pusieran de acuerdo, harían grandes cosas. Y nos hemos unido a estas peticiones. De igual forma, vamos a llevar también estas peticiones, nosotros presentar adelante de Dios en nuestras casas. Creámosle a Dios, confiemos en Dios. Confiemos en Dios, en Dios. La palabra de Dios dice, si dos o tres se pusieran de acuerdo, harían grandes cosas. Y nos hemos unido a estas peticiones. De igual forma, vamos a llevar también estas peticiones, nosotros presentar.

tal como está escrita, honrando al Padre, al Hijo y al Santo Espíritu, porque la palabra de la cruz es locura a los que se pierden, pero a los que se salvan, esto es a nosotros, es poder de Dios. Aleluya, gloria al Señor. Vamos a estar meditando en un tema en esta hora. Para unos locura, pero para nosotros poder de Dios. Gloria al Señor. Acá vemos, hermanos, el apóstol Pablo les hablaba a los corintios, dándoles a conocer, porque en aquel tiempo muchas personas se burlaban, así como en estos tiempos, con el hecho quizás de usted llamarse cristiano evangélico, con el hecho de asistir a una iglesia, con el hecho de que usted camine diferente a como caminaba antes, a como se conducía antes. Mucha gente quizás le va a ver de menos, gente sin conocer a Dios, gente que tiene de menos y dice, no, ¿para qué voy a ser cristiano? ¿Para qué voy a adorar a ese Dios si no se mira? Pero algo que tenemos claro nosotros en el Evangelio, que aunque no lo vemos, pero lo sentimos en nuestra vida, lo sentimos cada momento, cada día que nos da, cada día que vemos su misericordia, vemos cómo se mueve la mano de Dios. Pero en aquel tiempo, mucha gente, más de los judíos, se levantaban contra los cristianos, diciéndoles que estaban locos, que Jesucristo era un mentiroso, que era un falso profeta, y decían que estaban locos los cristianos. Pero el apóstol Pablo acá animándole a los de Corintios que tuvieran ánimos, porque para los que se pierden piensan que el Evangelio es locura, pero para más nosotros, dice el apóstol, nosotros esto no es locura, es una bendición, porque el Evangelio ha hecho lo que nadie podía hacer. El Evangelio hizo lo que la religión no podía hacer y libertar nuestra vida, libertarnos del mundo, libertarnos del pecado, porque hoy desde que creímos somos nuevas criaturas en Cristo Jesús. Ya no caminamos como antes caminábamos haciendo lo malo, ya no andábamos como antes andábamos haciendo y deshaciendo. Hoy hacemos la voluntad de Cristo Jesús. Hoy quizás muchas personas quizás no se van a decir, ey, este se volvió un loco más, se volvió un protestante, se volvió un aleluya, pero un día se darán cuenta que no estábamos locos, un día se darán cuenta que nos lavaron el cerebro, un día se darán cuenta que no estábamos cuadrados del cerebro, un día verán que los que predicábamos, los que hablábamos de exaltar a Jesucristo, de la venida de Cristo, no era una locura, no era un mito, porque hoy dicen, ey, esto que hablan de la venida de Cristo, que hablan del rapto de la iglesia, que hablan de arrebatamiento, estos hombres o estas mujeres están locos, dicen muchas personas, que eso hace tiempo vienen anunciando y nunca hemos visto nada, y los llaman locos por eso, por hablar de la venida de Cristo, de hablar del rapto de la iglesia. Pero un día se darán cuenta que no estábamos locos como muchos decían, sino que estábamos más cuerdos, porque un día muy pronto Jesucristo se llevará a su iglesia y ya estaremos todos aquellos que hemos creído dándole gloria por una eternidad. Pero vemos acá el apóstol dándole palabras a los de Corintios, dándoles palabras para que se animaran, para que vieran, porque el Evangelio, hermanos, oyentes, persona, amigo que estás escuchando, el Evangelio no es cualquier cosa, el Evangelio no es como lo pintan, el Evangelio no es como dice, el Evangelio es poder de Dios, y el Evangelio también es un Evangelio de cambio. Por eso cuando una persona viene a Cristo Jesús, esta persona camina diferente, anda diferente, viste diferente, no anda como el mundo. Por eso dijo Juan, por eso el mundo ya no los conoce a ustedes, porque tampoco conocieron a Jesús, tampoco a ustedes los conoce, porque hoy somos personas nuevas, somos personas diferentes. Por eso no importa cómo le digan, por eso dijo allá también el apóstol a los
Romanos, yo porque no me avergüenzo del Evangelio, porque es poder de Dios. O sea que el Evangelio no es cualquier cosa. El Evangelio, aunque para aquellos es locura, pero para nosotros es poder, porque solo el Evangelio puede libertar al hombre del pecado. Solo el Evangelio da salvación. Solo el Evangelio da restauración. Solo el Evangelio obra sanidad sobre cada cuerpo. Y es por eso que en esta hora hemos orado por esas peticiones. Y sé

que Dios ha hecho grandes cosas, porque no le clamamos a cualquier Dios, y tampoco el evangelio que predicamos no es cualquier evangelio, sino un evangelio que trae libertad a la vida del hombre, un evangelio que trae salvación a la vida del hombre, un evangelio que trae restauración a la vida del hombre, un evangelio que trae sanidad, no importa que como sea la enfermedad, puede ser cáncer o la enfermedad más grave que puede existir en el planeta Tierra, pero para el poder del evangelio no hay nada que se le pueda oponer, porque Jesucristo mismo dijo: ni las puertas del infierno prevalecerán contra la iglesia de Cristo. Gloria al Señor, dando a entender del poder que tiene todos aquellos que adoramos el nombre de Cristo. Gloria al Señor, y sobre todo teniendo el respaldo de Cristo. Aleluya. Pero acá, hermano, esta locura del evangelio debe ser contagiarse. Lastimosamente, los creyentes hoy en día que estamos con los brazos cruzados y no tratamos de hablarle al amigo, no tratamos de compartirle, no tratamos de transmitir esta bendición, esta locura que para la gente dice están locos. Muchas, quizás muchas personas que me están oyendo en esta hora, un día dijeron: yo nunca voy a ser uno de esos locos, yo nunca voy a ser uno de esos protestantes, yo nunca voy a ser uno de esos que predican, que gritan en los parques, que gritan en las plazas, que gritan allá en la esquina de la colonia. Yo nunca voy a hacer. Pero hoy vemos personas que hablaron así y hoy son de los que predican más la palabra de Dios, de los que andan con bocina en la calle, que andan con bocina en el mercado, porque ellos descubrieron que el evangelio no era, como ellos decían, una locura, sino que un poder que corre dentro de nosotros, un poder que fluye dentro de nuestra alma, un poder. Por esto dijo Jesús: aquellos que creen en mí, de su interior correrán ríos de agua viva. Gloria al Señor. El poder de Dios es el que fluye en nosotros. Aleluya. Pero, amados hermanos y amados amigos, es necesario que el hombre pueda entender. Porque hoy tenemos personas que usted le dice: hermano o amigo, amigo, ¿quiere recibir a Cristo? No. Los amigos se van a burlar de mí, mis amigos que tengo se van a burlar de mí, ellos me van a echar de menos, más que yo soy el que salgo con ellos a la cantina o yo salgo con ellos a los bailes. Muchas personas, hermano, dicen así, pero cuando llegan al evangelio, allí no importa lo que la gente diga, ahí no importa lo como la gente le vaya a señalar, ahí lo que importa es la gracia que Dios da, ahí lo que importa es el sello que Dios nos da a través de su Espíritu Santo. Por eso a muchos, cuando llegamos del evangelio, hay un cambio rotundo, un cambio que rápidamente hace Dios en nuestras vidas, porque caminamos diferente, porque cambiaron nuestros pensamientos, nuestras maneras de pensar cambiaron a unos pensamientos nuevos. Pero ¿cómo, hermano? ¿Cómo nosotros podemos decir que para nosotros es poder hablar de la cruz de Cristo? ¿A qué se refería acá, hermano? Porque la gente se burlaba a hablar: hey, esos están hablando de este Cristo, ese que murió, ese que está muerto, ese que lo enterraron, están hablando, él está muerto. Así se burlaban de los hermanos del ayer, así se burlaban de los hermanos de la iglesia primitiva, burlándose de la cruz. Pero solo los hermanos sabían. Por eso, cuando estos evangélicos, estos hermanos de la iglesia primitiva, se subían a un parque en que la gente se rieran, pero con su palabra que llevaban, con su mensaje que llevaban, esos mensajes, esa palabra de autoridad cambiaban los corazones. Aún los brujos venían y quemaban los libros y se convertían a Cristo Jesús. Aún aquella gente que decía: yo no creo, yo soy ateo, yo no creo en ningún Dios, pero aún esta misma gente venía y se convertían a Cristo Jesús. Por eso, hermano, estamos esta tarde o esta hora en este lugar para darle a conocer a usted que el evangelio que tenemos no es un evangelio cualquiera, sino un evangelio poderoso, un evangelio que liberta, un evangelio que rescata al hombre. No importa el vicio que el hombre tenga, pero vaya, sos calama. Para el poder del evangelio no hay nada que le pueda hacer frente, porque Cristo es el que liberta. Aleluya, gloria al Señor. Esta locura. Allá estaban aquellos hombres cuando llegaron a aquella ciudad.
Y aquellos hombres comenzaron a decir, a gritar, hey, tengan cuidado, porque estos que trastornan al mundo entero también han venido a esta ciudad. Tengan cuidado porque van a cambiar los pensamientos. Pero con que aquellos hombres iban con autoridad, mucha gente se convertía. Así le llamaban también a aquel tiempo a los cristianos, estos que trastornan al mundo. Pero como estamos hoy nosotros, los cristianos, hoy ya no se dicen, hey, esa locura del evangelio tiene poder. Hoy estamos nosotros casi igual que el mundo, pero en esta hora aquí estamos nosotros y muchas personas que vienen acá, y muchas iglesias, que esas personas que se congregan en una iglesia, aunque sean pequeñas, pero en ese lugar ahí hay poder de Dios. En ese lugar no se ha acabado la locura del evangelio, no se ha acabado la pasión en Cristo Jesús, no se ha acabado la búsqueda, no se ha acabado el ayuno, no se ha acabado la vigilia, no se ha acabado la adoración a Dios, sino que todavía siguen cantándole con todo el corazón a Dios, todavía siguen buscando con todo el alma a Dios. Y esto se necesita en estos tiempos, aunque, como le vuelvo a repetir, la gente diga que estamos locos, pero que esta locura contagie al mundo, que la forma que usted alabe contagie al que tiene a la par, o a la persona, a su vecino, pueda contagiar y pueda decir, yo quiero ser como fulana de tal, yo quiero ser como ese hermano. Podamos contagiar a los que lo rodea. Pero hermano, no va a importar quizás lo que le puedan decir o como nos puedan tachar muchas veces muchas personas, pero esta locura es lo que nos da paz. Si por hablar de Cristo, por amar a Cristo, por buscarle a Él, por quererle con toda nuestra alma, nos van a llamar loco. En otras palabras, también decía el apóstol, que me llamen loco, pero para mí no es locura, esto es poder de Dios. Esto hay azoja, la maquita, la vasaya, esto es poder de Dios. Para mí es lo que es más esencial para mi vida. Me puede faltar quizás el amor de alguien, el amor de mi familia, el amor de los cercanos, pero el amor hacia Dios es lo mejor que tenemos. Aleluya, gloria al Señor. Así que no importa, hermano, amigo, que le vayan a tachar de loco por seguir a Cristo, o siéntase alegre, porque esto es poder de Dios. Esto es poder de Dios. Y usted, amigo, que me escucha en esta hora, vamos dejando acá ya que el tiempo es corto. Usted que me escucha en esta hora, no sé qué situación puede estar pasando, no sé qué dificultad, no sé en qué vicio puede estar hundido, pero Cristo liberta. La sangre de Cristo tiene poder para salvarlo y para rescatarlo. Y usted quiere arreglar cuenta con Dios en esta hora y puede decir, hermano, quiero hacerme reconcilio o quiero aceptar a Cristo por primera vez, puede marcar al número de cabina 2415-1436 o al número de WhatsApp 76576093. Y con gusto estaremos orando por usted. Y con gusto estaremos orando por su salvación. Porque hay que buscar a Dios hoy que tenemos la oportunidad. Así, hermanos, también hacer la invitación. Bueno, los amigos se pueden también reportar al número 7535-9480. 7535-9480. El número de su servidor, y ahí estaremos en comunicación. Solo darle información, si usted quiere visitarnos, estamos ubicados a la par de la granja penitenciaria y tenemos culto de lunes a jueves, y mañana sábado tenemos salida a San Salvador, y los domingos culto a las 3 de la tarde y sábado vigilia. Así ha sido una bendición estar con ustedes, que Dios les bendiga en gran manera. Muchas bendiciones.

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Dios bendiga a cada uno de los hermanos y hermanas que nos sintonizan a través de Radio Pastor en estas horas de la noche. Agradecemos a Dios grandemente, hermano, por el día que Él nos ha regalado, por la oportunidad que Él nos da de llegar hasta sus hogares. Este día viernes, hermano, oramos por las necesidades, por las peticiones que usted puede tener. Agradecemos a Dios infinitamente, hermano, por esa oportunidad que nos da, ya que nosotros, hermano, lo hacemos con todo gusto, lo hacemos con todo nuestro corazón. Somos, hermano, Ministerio Lemuel Internacional, hermano, y estamos en vivo, hermano, ¿verdad? Este día para llevar hasta sus hogares este momento, hermanos, de oración. Quiero abrir la línea telefónica, hermano, 74-65-45-70. Quiero que tenga en cuenta, hermano, que hoy la oración la voy a hacer también de una manera diferente. Que hoy usted, hermano, pues me va a decir la petición, mas no me va a decir el nombre. Es decir, hermano, que vamos a estar orando de una manera general. Y pues, como dice la palabra de Dios, hermano, conforme a tu fe sea hecho. Usted tome su milagro, hermano, ¿verdad? Aférrese a él, que Dios, hermano, haga conforme a la fe que usted pueda tener. Así que, hermanos, 74-65-45-70, voy a aperturar, hermano, la línea para que usted pueda, hermanos, ¿verdad? Llamar y pueda, hermano, colocar esas peticiones, hermano, en nuestro Señor Jesucristo, ¿verdad? Recordemos que Él es el único que puede hacer milagro, que Él es el único que puede hacer las maravillas, hermano, que nosotros necesitamos, ¿verdad? Siempre es importante poner en las manos de Dios nuestra familia, todo lo que vivimos. Mire, hermano, la situación que pasó, hermanos, en Venezuela. No ha sido una situación fácil. Y bueno, hermanos, ¿verdad? Todos estos tiempos que se están viviendo, hermano, muchas personas dicen, ah, es normal un terremoto. Todo tiene, hermano, ¿verdad?, un tiempo en el Señor. Y poco a poco, hermano, estamos viendo cómo, ¿verdad?, muchas situaciones se van, hermanos, acercando cada vez más. Dejándonos ver, hermano, que los tiempos finales, hermanos, están acercando. Así es que, hermanos, seamos hombres y mujeres sabios y velemos y oremos como dice la palabra del Señor. Recordemos que la palabra de Dios habla de 5 vírgenes insensatas y de 5 vírgenes prudentes. La palabra de Dios habla de que ambas, hermanos, cabecearon, ¿verdad? Mas sin embargo, a pesar de que cabecearon, hermanos, ¿verdad?, la palabra de Dios habla que las prudentes habían guardado, hermanos, aceite suficiente para cuando el esposo anunciara su regreso, ellas pudieran salir a recibirle. Mas las insensatas, hermanos, no lo hicieron de esa forma. Y la palabra de Dios relata que cuando el esposo, hermanos, anuncia, dice, aquí el esposo, ¿verdad?, viene, las sensatas salen, hermanos, con sus lámparas, las encienden, hermanos, y se dirigen a donde está el esposo. Más sin embargo, las insensatas se dieron cuenta que no tenían aceite. Entonces lo primero que hacen las insensatas es decirle a las sensatas, dadnos de vuestro aceite. Pero las sensatas, por ser sensatas, hermano, les dijeron, vayan a donde venden y compren, porque si nosotros les damos de nuestro aceite, puede ser de que se nos termine a nosotras, se les terminen a ustedes, y al final de cuentas ninguna de las dos va a lograr nada. Así que vayan, le dice, y compren a donde venden. Y la palabra del Señor dice, hermano, que las vírgenes, hermanos, insensatas se fueron a comprar, hermano. Mas sin embargo, en ese lapso de tiempo en las que ellas, hermano, querían, ¿verdad?, comprar el aceite, vino el esposo y cerró la puerta. Qué duro, ¿verdad? Qué triste, hermano. Porque muchos que han estado alabando el nombre de Dios, que han estado gritando en los altares, que han estado, hermano, danzando, hablando lenguas, hermano, que han estado

Entonces, lastimosamente para muchas personas esto se piensa que es algo, hermanos, verdad, normal, pero no, hermano, no es así. La Biblia nos exhorta a que podamos ser hombres y mujeres que nos guardemos, hermanos, para Dios y que estemos preparados. Por eso dice velad y orad, ¿verdad? Velad y orad. Así que mis hermanos, nosotros que hoy que tenemos un poco de tiempo, ¿verdad?, seamos sabios y aprendamos, hermanos, de que es necesario acercarnos, hermanos, a nuestro Dios. Así que, hermanos, en la inmensa misericordia del Señor, hermanos, seamos esas vírgenes sensatas.

0: Bendito y alabado sea el nombre del Señor. 74-65-45-70, hermanos. Tenemos nuestra línea abierta para que usted pueda llamar. Recuerde, hermano, que usted solamente va a decir la petición, más no el nombre, ¿verdad? Siempre uno insta, hermano, a que oremos. Fíjese que es algo, hermano, tan importante en nuestra vida espiritual, hermano, y es algo tan difícil para la gran mayoría, hermanos. Hay personas, hermano, que le quieren alucinar a uno y decir, oh, hermano, yo oro 3 horas, ¿verdad? Me postro. Yo no digo que no haya más de alguna persona que tal vez lo pueda hacer, hermano. Pero, hermanos, hay personas que dicen, hermano, eso y no oran nada, hermano. No oran nada, es mentira. Solamente es la pantalla, hermano. Y la oración es tan medular, tan fundamental, tan importante para que nosotros podamos, hermanos, pues tocar, hermano, ¿verdad? El borde del manto del Señor, mover la mano de Dios en nuestra vida, hermano. Esa comunicación tan importante. Imagínese, Pedro, hermano, Jesús le había dicho, mira, Pedro, le dijo, Satanás te ha pedido para zarandearte, pero yo he orado para que tu fe no falte, le dijo. Oiga, hermano, para que la fe no falte, no para que Satanás no lo hiciera, sino para que la fe de él, hermano, se mantuviera firme. Y sin embargo, hermano, se lo llevó a orar. Y a la hora, hermano, de la oración, Pedro se durmió, hermano, con los que le acompañaban. Y cuando Cristo regresa, hermano, los encuentra dormidos. Dice la palabra de Dios, hermano, que sus párpados estaban pesados, pero tenían mucho sueño. Viene el Señor y les dice, no han podido orar ni tan siquiera una hora. Y les dice, miren, la verdad, le dice que el espíritu está dispuesto, pero la carne de nada aprovecha. O sea, la carne siempre va a querer la comodidad, siempre va a querer, ¿verdad?, cosas. Pero el espíritu es verdaderamente importante, él siempre va a estar dispuesto. Entonces, hermano, lastimosamente Pedro reaccionó no de una buena manera a la hora que estaban aprendiendo a Jesús, ¿verdad?, que lo estaban capturando. Hermano, Pedro sacó su espada, hermano, y pues ya iba, hermanos, a pelear, ¿verdad? Y sin embargo, Jesús, hermano, le dice, no, Pedro, le dice, tranquilo, el que hierro mata, hierro muere. Y hermano, le restituye, ¿verdad?, la oreja que se había, hermano, volado con espada. Así que, hermano, mire, el Señor le dice, si yo quisiera, yo le pidiera a mi padre, ¿verdad?, una legión de ángeles, y él me las manda sin problema. Que yo no tengo ese problema de que no me pueda defender, pero es necesario que yo muera para que muchos vivan, hermano. Y ahí entramos nosotros por esa bendita misericordia de Dios. Hermano, la oración es medular para cada uno de nosotros. Aunque sea un ratito, hermano, pero hagamos. 74-65-45-70. 74-65-45-70, ¿verdad? Así que, hermano, busquemos del rostro del Señor. Que Él sea, hermano, propicio a cada uno de nosotros, hermano, ¿verdad? Nosotros podemos ser hombres y mujeres, hermanos, que a lo mejor, hermanos, estemos pasando pruebas, dificultades, hermano, momentos duros, pero, hermano, la palabra de Dios dice, si Dios con nosotros, dice, ¿quién contra nosotros? Así que, hermano, eso es importante, eso es precioso. Yo le hago la invitación para que nos podamos acercar a Dios. Acerquémonos al Señor, hermano, confiadamente, ¿verdad? No seamos, hermano, hombres insensatos. Seamos personas, hermano, que nos acerquemos a nuestro Creador, ¿verdad? Dios, hermano, sin lugar a duda, nunca va a dejar caer nuestras palabras a tierra, hermano. Dios siempre, hermano, nos va a oír. Dios siempre nos va a hablar. Dios, hermano, no es sordo, no es ciego. Dios no es un Dios, hermano, ¿verdad?, que se goce, hermano, porque nosotros decimos, ay, estoy pasando sufrimiento, y Él se va a gozar, ¿no, mi hermano? ¿Sabe cuál es el problema? Que el mismo ser humano, hermano, no quiere reconocer a Dios en su vida. Y es ahí donde se da ese inconveniente, hermano. No seamos así. No seamos hombres y mujeres insensatos, ¿verdad? La palabra de Dios dice, hermano, que el pueblo de Israel se acercaba, trataba de dar ofrendas, hermano, los sacrificios y todo, Pero venía, hermanos, la palabra de Dios que dice: este pueblo de labios me honra, es decir, hermanos, del diente al labio, pero su corazón, que es lo más importante, hermano, está lejos de mí. 74, 65, 45, 70. 74, 65, 45, 70. Ese es el número, hermano, que tenemos habilitado para que usted pueda marcar. Con gusto, hermano, vamos a orar, ¿verdad?, por esa petición, por esa necesidad, hermano y hermana, que usted pueda estar pasando. Yo le hago la invitación para que lo hagamos, ¿verdad? No, hermanos, seamos personas que creamos que podemos solos. No, hermano, eso es mentira. Nosotros no podemos solos. Nosotros necesitamos, hermanos, de Dios, ¿verdad? Así que, hermanos, recuerde, hermano, ¿verdad? Tal vez no me mencione el nombre, solamente, hermanos, ¿verdad? La petición que usted tiene, y con gusto vamos a estar orando, hermano, por esa petición. Gloria sea al Señor. Gloria a Dios. Dios le bendiga.
1: Hermano.
0: Amén, hermana.
1: Yo, Teresa Padilla, le suplico que ore por mi corazón. Yo aquí lo hago también. Y por mi hija que está detenida.
0: Bye, está bien.
1: Bien, Giovanna Padilla. No, espéreme. Bien, Giovanna Rivera de Escobar.
0: Sí, hermana Tere, yo voy a estar orando por ella hoy.
1: Ay, sí, yo le agradezco porque el corazón ya me está fallando. Entonces, ya no respiro. Solo pidiéndole al Señor que me dé la oportunidad de volver a ver a mi hija y darle el abrazo. Y ahí que Dios sea su voluntad que me lleva. Ay, sí, bendito sea, hermano. Que Dios me lo bendiga.
0: Dios me la bendiga, hermana Tere.
1: Amén.
0: Hermana Tere Padilla, hermanos, tenemos ya un tiempito de conocer a mi hermana. La verdad es que no es fácil, hermano, tener a un familiar, ¿verdad?, pues detenido. Y sí, hermano, yo puedo dar fe, hermano, de cómo a mi hermana le ha afectado muchísimo. Y hermano, el paso de estos años no ha sido fácil para ella. Y que Dios, hermano, me la guarde y me le ayude, porque no es fácil, hermano. Las enfermedades afloran cuando eso es así. Dios le bendiga.
2: Dios le bendiga, hermanito.
0: ¿Mi hermana?
2: Fíjese que he estado bien mala de los vómitos. Y ahora que ya me quitaron los vómitos, me ha quedado una como tristeza, que no puedo ni comer. Sí. Como con ganas de vomitar,
0: ¿sí? Ay, bye. Hemos estado hablando por el empacho, hermano.
2: Bye, hermanito.
0: Hermano, Dios la bendiga.
2: Yo le siempre por mi hija, que tiene 16 años de estar en cama.
0: Bye, hermano. Está bien.
2: Sí, hermanito. Ay, Dios te lo bendiga, hermano Oscar.
0: Bye, hermano. Dios me la bendiga mucho.
2: Amén.
0: Hola, Dios le bendiga. Hola.
3: Hola, hermano, Dios le bendiga. Fíjense que quiero que me lleve cadena de oración, hermano, a mí y a mi esposa, ya que estamos pasando por un punto bien, bien delicado, unos problemas.
0: Sí. Por reconcilio matrimonial, hermano.
3: Es que fíjese de que sí, el reconcilio matrimonial, y también

74 65 45 70, 74 65 45 70, ¿verdad? Ya casi, hermano, entramos a ese momento de oración. Recuerde que es una oración general. No voy a mencionar nombres, hermano, Dios conoce. Pero lo importante es que usted ore, hermano, juntamente con nosotros. Podamos pedirle a Dios, hermano, de esa misericordia, ¿verdad? Para que Él, hermano, haga lo necesario en nuestra vida. Y en la vida de los que amamos, hermano, ¿verdad? Que Dios haga todo lo necesario. Así que, hermanos, 74-65-45-70. Ese es el número que tenemos habilitado para que usted, hermano y hermana, pueda llamar y colocar esa petición en el Señor, ¿verdad? Así que no desmayemos, hermano, echémosle ganas, ¿verdad?, al camino del Evangelio.

0: Bendito el nombre del Señor. Dios le bendiga. Hola, hola.
1: ¿Aló?
0: Dios le bendiga.
1: Amén, hermano. Yo tengo hoy esta radio puesta.
0: Sí.
1: Está el hermano diciendo que va a orar por los enfermos.
0: Así es.
1: Yo necesito que ore por mi dos ejercicios, que a mí me haga un gran dolor en toda la cabeza.
0: Vaya, por dolor de cabeza entonces, ¿oye?
1: Sí, hermanito, porque estoy enferma.
0: Vaya, hermano, ya vamos a orar por usted
1: también. Y soy viuda también, hermanito.
0: Vaya, hermano.
1: Por mi viudez también, porque a mí me murió mi esposo y vivo sola.
0: Vaya, hermano, está bien.
1: Vaya, hermanito, gracias, oye.
0: Dios me la bendiga.
1: Vaya,
0: bien, 74-65-45-70. Ya ves, hermano, no es fácil, ¿verdad? Porque algunas veces no hay hijos, otras veces hay hijos, pero se alejan. Cuando, pues, nuestro esposo, nuestra esposa, hermano, falta, pues, hermano, se va nuestro bordón, ¿verdad? Se va nuestra ayuda idónea. Así que, hermanos, no es fácil llevar también la viudez, ¿verdad? Luchar, hermano, solos. Que Dios, hermano, nos ampare, ¿verdad? Nos ayude, nos fortalezca también, ¿verdad? Cuando esto llega a suceder. Muchas personas, hermano, piensan otra cosa, ¿verdad? Piensan mal. No es así, mis hermanos. Es que llega un punto, hermano, del matrimonio que ya no es, hermano, carne. Es, hermano, la compañía. Es, hermano, la plática. Es aquella persona, hermano, ¿verdad? En la vida. Así que, hermano, pues que Dios fortalezca, ¿verdad? Y ayude, porque no es fácil, ¿verdad? Muy bien. 74-65-45-70. 74-65-45-70, ¿verdad? Es, hermano, el número que tenemos habilitado para que usted pueda. Para que usted pueda marcar, hermano, marquemos, ¿verdad? Llamemos. Dios, hermano, ¿verdad? Se encargará de hacer lo necesario y lo importante. Gloria sea al Señor. Ya en breve momento vamos a iniciar este momento, hermano, de oración, ¿verdad? Ya solo unos minutitos me quedan para motivar, hermano, y luego pues entro este momento de oración, ¿verdad? Lo ideal sería que todos, hermanos, ¿verdad? Nos apartemos un momento y oremos, hermano, ¿verdad? A nuestro Dios. Gloria sea al Señor. Gloria sea a Cristo Jesús. Amén. Vamos a estar orando por su esposo. Muy bien, 74-65-45-70. 74-65-45-70, ¿verdad? Ese es el número, hermano, que tenemos habilitado para que usted pueda, para que usted pueda llamar. Gloria sea al Señor. Muy bien. Ya dentro de poco, hermano, breve momento, vamos a dar inicio ya a este momento, hermanos. Gloria sea en el Señor. Muy bien. Dios bendiga a mis hermanos que nos escriben a través, hermanos, también de WhatsApp, ¿verdad? Dios me les bendiga. Gloria sea a Cristo Jesús. Dios, hermanos, sigue siendo benevolente, ¿verdad? Dios sigue siendo bueno. Dios bendiga a Geraldine Montes, dice. Muchas bendiciones. Gloria a Dios. Muy bien. 74-65-45-70. 74-65-45-70. Ya, hermanos, en breve momento vamos a estar dando inicio, ¿verdad? A este momento de oración. A este momento, hermanos, de clamor. Yo le hago la invitación para que usted no se quede, hermanos, atrás. Para que usted, hermano, ¿verdad? También juntamente con nosotros pueda orar. 74-65-45-70, ¿verdad? 74-65-45-70. Gloria sea al Señor. Muchos hermanos andan en mundialado, ¿verdad? Andan, hermanos, ¿verdad? Con los partidos, hermanos. Pero eso no es así. Dios le bendiga.
1: Dios le bendiga, hermano.
0: Amén, hermana.
1: Pido oración por restauración de mi matrimonio, hermano, por favor.
0: Vaya, pues ahí vamos a estar hablando.
1: Dios le bendiga, hermano Otoniel.
0: Dios le bendiga, hermano. Dios le bendiga.
2: Dios le bendiga, hermano. Buenas noches. Por aquí le habla hermana Marixa.
0: Amén, hermana Marixa.
2: Sí, pues quería una alabanza, hermano.
0: Fíjese que no se están poniendo alabanza, hermano.
2: Ah, bueno. ¿Solo oración?
0: Solo oración.
2: Qué bueno, hermano. No, está bien, entonces. También necesitaba oración. Oración por mis hijas, ¿verdad? Por conversión. Y pues, oración por sanidad divina de mi cuerpo, hermano. Mi
0: ahí vamos a estar orando entonces hoy.
2: Amén, hermano. Bendiciones.
0: Dios me la bendiga.
2: Amén.
0: Dios le bendiga. Hola, hola. Muy bien. Alabado sea el nombre del Señor. No, mis hermanos, yo no soy Otoniel, no soy el hermano Otoniel. Yo soy el pastor Oscar León, hermano. Andamos un poco ronquitos, ¿verdad? Porque nos ha llegado la gripa. Nos ha llegado, hermanos, la inclemencia, ¿verdad, hermano? Pero es normal, hermano, un cuerpo tiene que enfermarse, ¿verdad? Tarde o temprano. Así que, hermanos, no es así, ¿verdad? No soy el hermano Toniel. Gloria sea a Cristo Jesús. Muy bien, 74, 65, 45, 70. Ya, hermano, en breve iniciamos oración. Dios le bendiga.
3: Sí, hermano, Dios le bendiga. Amén.
0: Dios le bendiga.
3: Quería que me llevaran en oración, hermano.
0: Amén, hermano, ¿cuál es la petición?
3: Pues yo, sanación divina, padezco ahorita, estoy bien mal de mis riñones, mi azúcar y mi presión de mi corazón, ¿verdad?
0: Sí.
3: Estoy próximo a unos exámenes de laboratorio, ¿verdad? Pero la fe la tengo puesta en Cristo, que Él me va a sanar, ¿verdad?
0: Sí.
3: Porque me ofrecen diálisis y yo estoy pidiendo a Dios que no. De verdad que Dios me saque de esta,
0: sí,
3: ¿verdad? Entonces, esa es mi petición, hermano. Mi nombre es Ronnie Álvarez.
0: Vaya,
3: ¿verdad?
0: Está bien.
3: ¿Cómo se llama el pastorcito que está hablando? Apenas alcancé y decía Oscar.
0: Oscar León, hermano.
3: Ah, Oscar León. ¿De qué iglesia es, hermano?
0: Ministerio Lemuel Internacional.
3: Ah, ¿cómo me dice? ¿Ministerio?
0: Ministerios Lemuel Internacional.
3: Ministerio Emuel.
0: Lemuel, con L. Lemuel.
3: Ah.
0: Sí, hermano.
3: Ahí estoy oyendo.
0: Vaya, hermano. Que Dios me lo bendiga.
3: Bueno, hermano, amén.
0: Amén, hermano. Muy bien, ya en breve estamos iniciando este momento de oración. Gloria sea al Señor. Lemuel, hermano, solo aparece una vez en la Biblia. Oh, Lemuel, le dice. La madre es la que lo trata, hermanos, de exhortar, ¿verdad? Que no dé su juventud a las mujeres. Lemuel, hermano, el nombre traducido del hebreo, hermano, significa consagrados para Dios. Así que, hermanos, por esa razón es que nosotros, hermanos, ¿verdad?, tomamos el nombre de Lemuel, por el significado, ¿verdad? Consagrados para Dios, apartados para Dios. Así que, mis hermanos, es por eso, ¿verdad? Gloria sea al Señor. Dios le bendiga.
1: Dios le bendiga, hermano.
0: Amén, hermana.
1: Ya hay que dejar de pisar, siempre poniéndole una carguita por hermana Fidelina Guerra, hermano, de aquí de Izalco.
0: ¿Por la operación?
1: Sí, por liberación de operación, hermano. Dios sé que Dios va a hacer obra, hermano, en ella.

gloria a Jesús. Para que usted pueda apartar, hermano, ¿verdad? Y ese lugarcito y comencemos, hermanos, a orar, ¿verdad? Amado Padre Celestial, te venimos pidiendo, Señor, para que te puedas glorificar en cada uno de los hermanos, en cada una de las hermanas, Señor, en esta preciosa hora. Te pedimos que te vengas manifestando de una manera especial, Señor, en cada uno de ellos. Padre, en el nombre de Jesucristo, yo te pido para que seas propicio, para que puedas perdonar, Señor, nuestros pecados. Tú sabes que te fallamos con el ver, con el oír, con el hablar y sobre todo, Señor, con el pensamiento. Te pedimos que tengas misericordia, Padre glorioso, porque para nosotros, Señor, no es fácil, no es, Dios mío, sencillo las situaciones que a veces se atraviesan con nuestra vida espiritual. Te pedimos, Señor, que tengas misericordia, que puedas esta noche obrar esos milagros que necesitamos, Señor, que puedas obrar esas peticiones especiales, Dios mío. Glorifícate conforme a la fe de cada persona, Señor. Si nos hace falta fe, por favor, Dios eterno, yo te pido que agregues la que haga falta, pero no dejes, Dios mío, que desmayemos. No permitas, Dios mío, que el enemigo gane ventaja, Padre glorioso. Venga usted manifestándose grandemente, mi Señor. Obre, Padre eterno, con poder en la vida de cada uno, Señor, de mis hermanos que esta noche han puesto sus peticiones, Padre glorioso. Obra, Dios mío, grandemente en cada uno de ellos. Yo sé, Señor, que para ti no hay nada, Señor, imposible. Te pido, Señor, para que puedas llevar esa sanidad divina a cada uno de los hermanos, Padre eterno, que nos sintonizan. Padre, hay enfermedades que a veces uno no quisiera, Padre eterno, tener, estar pasando. Y sin embargo, Padre eterno, nuestro cuerpo se enferma, Padre. Nuestro cuerpo llega a padecer, ya sea por nuestros desórdenes, Padre, por genética. Y te pedimos, Señor, que por favor tengas misericordia y vengas obrando, Dios mío, en nuestro cuerpo. Sana, por favor, Señor. Restaure lo que esté dañado, Señor, en nuestro cuerpo. Véngase usted glorificando, Señor, grandemente, Padre bendito, en el poderoso nombre de Cristo Jesús. Todo dolor, Señor, que pueda estar en ese cuerpo, Dios mío, ya sea de rodillas, de pies, Padre eterno, de manos, de cabeza, papá, todo dolor de estómago, Señor eterno, todo dolor de espalda, todo dolor, Señor, de articulaciones, tenga misericordia, Padre, y venga trayendo sanidad, Señor, venga restaurando, Padre glorioso, en la vida de cada uno de aquellos, Padre, que te necesitan, Dios. Llegue colocando su mano poderosa como médico, Padre eterno. Aumente nuestra fe, nuestra confianza en ti, Señor. Ayúdanos a poder, Padre celestial, estar conectados, Padre, a poder recibir, Dios mío, de tu misericordia, Señor, nuestra salud. En el poderoso nombre de tu Hijo amado Jesucristo, te pedimos que seas propicio, que nos ayudes, que te glorifiques grandemente. Padre, le vengo pidiendo para que pueda, Dios mío, dar sanidad a aquellos que están padeciendo de azúcar en la sangre, Señor. Hay personas, Padre eterno, que están esclavizadas, Dios mío, a una diálisis, Padre glorioso, que dejó de funcionar los riñones, están con aquellos medicamentos fuertes que están maltratando el hígado, Señor, que están, Dios mío, maltratando el páncreas, que están maltratando, Señor, otros órganos. Padre, yo te pido que tengas misericordia, por favor, Señor, y haya, Dios mío, sanidad en estos cuerpos, Dios eterno. Restaura, Padre glorioso, coloca tu mano poderosa, coloca tu mano de poder, Señor, y permite que puedan, Dios mío, ser sanos en el poderoso nombre de Cristo Jesús.
Obra sanidad, Señor, en mis hermanos, en mis hermanas. Yo sé que para ti, Dios eterno, no hay nada imposible, Dios eterno. Para ti todo es posible. Y en el nombre de Jesucristo te pedimos, Señor, que así lo hagas, Padre. Que tu mano poderosa, Dios eterno, llegue y dé esa sanidad necesaria, Señor, en ese riñón. De esa sanidad necesaria, Señor, y pueda volver a funcionar, o coloca riñón nuevo, Padre. Yo sé que el tiempo de los milagros todavía puede estar, todavía está latente, Señor. Solo aumenta nuestra fe. Te pido, Señor, para que te glorifiques en ese pulmón, Padre, que está fallando, Padre. En ese pulmón que tal vez tiene flema, Padre eterno, acumulada. Yo te vengo pidiendo, Señor, que tengas misericordias por ese pulmón que tal vez está encerrado en algún tipo de burbuja. Dios, obre con misericordia, Señor, en la vida, Padre eterno, de estas personas. Obre sanidad, mi Rey. Toque con poder. Yo sé que usted tiene, Señor, ese poder para obrar, Dios mío, sanidad en el cuerpo de aquel, Dios mío, que esté estorbado. Le vengo pidiendo, Señor, por esos bronquios, Padre eterno, que están inflamados. Padre, desinflama, permite que esté correcto el funcionamiento, Señor, de los bronquios, Padre, al igual que los pulmones. Tenga misericordia, Padre glorioso, en el poderoso nombre de Cristo Jesús. Venga restaurando, venga sanando, Señor, venga haciendo lo necesario, mi Rey. Yo sé que para ti no hay nada imposible, tú puedes obrar, tú puedes hacer. Y yo te pido que toques, Padre, esas vidas, Señor, que restaures, Padre eterno, en el poderoso nombre de Cristo Jesús. Obre, Señor, haga lo necesario, mi Rey. En el nombre poderoso de Cristo Jesús se lo pido que así lo pueda hacer, mi Señor. Padre, mire esa vista, Señor, esa operación que tal vez se realizó, pero Dios mío, hay molestia. Dios eterno, yo te pido que tengas misericordia, que permites que pueda haber una restauración total de la vista, Señor. Que pueda, Dios mío, colocar esa visión nueva. Aquel, Dios mío, que va a ser operado, guía la mano de ese médico. Que pueda, Señor, operar. Que pueda, Dios mío, ser guiado por ti, Padre. Que pueda encontrar la raíz de ese problema, Señor eterno. Papá, en el nombre poderoso de Cristo Jesús, yo te vengo pidiendo para que puedas glorificarte, Padre eterno, en la vida, Señor glorioso, de cada uno, Señor, de aquellos que estén pasando este tipo de dificultades, Padre eterno. Obra, Señor, con poder. Yo te vengo pidiendo, Señor, para que te puedas glorificar en ese hígado, Señor, graso. Puedas quitar toda grasa de ese hígado, Señor. Puedas colocar hígado nuevo, Padre. Puedas deshacer esa grasa que se ha acumulado, Señor. Puedas permitir ese buen funcionamiento. Aquellos que tienen cirrosis, Padre, o principio, venga quitando todo esto, Padre glorioso. Obre, Señor, sanidad, Padre glorioso, en el poderoso nombre de Cristo Jesús. Te lo suplico que así lo puedas hacer, mi Señor. Manifiéstate grandemente, mi Señor eterno. Obra sanidad, Padre glorioso, en ese cuerpo que esté estorbado, en ese cuerpo que esté enfermo, mi Rey. En el poderoso nombre de Cristo Jesús. Padre, yo le vengo pidiendo para que usted sea propicio, para que usted pueda manifestarse, Dios mío, grandemente en la vida de cada una, Señor, de esas personas. Dios, yo le vengo pidiendo, Padre glorioso, para que en su gran amor y misericordia puedas quitar toda jaqueca, todo dolor, Señor, de cabeza. Puedas tocar, Dios mío, ese cerebro, Señor. Puedas glorificarte, Padre, y quitar todo olvido, toda aquella consecuencia que haya de algún tipo de enfermedad. Tenga misericordia, Padre glorioso. Yo sé que tú tienes el poder para poder hacerlo. Te vengo pidiendo, mi Padre eterno, para que usted sea propicio y venga quitando todo dolor de oído, Señor. Venga quitando toda molestia, Padre, en el sistema auditivo. Padre, en el nombre de Jesucristo, yo le vengo pidiendo que lo haga posible. Yo sé que para ti, Señor, no hay imposible. Y venga quitando todo dolor de oído, Señor. Venga quitando toda molestia, Padre, en el sistema auditivo. Padre, en el nombre de Jesucristo, yo le vengo pidiendo que lo haga posible. Yo sé que para ti, Señor, no hay imposible alguno.

lo puedes hacer por aquellos que tienen osteoporosis. Dios mío, coloca el calcio necesario, Padre mío. Coloca, Padre eterno, tu mano poderosa en esos huesos que puedan ser restaurados, Señor. Obra sanidad, mi Señor. Yo sé que para ti no hay nada imposible, Padre. Hay testimonios, ay, Dios mío, evidencias que tú todavía, Dios mío, puedes sanar, que tú todavía puedes restaurar a aquellos, Dios mío, que estén, Padre eterno, enfermos. Que tú puedes hacer milagros, Dios mío, extraordinarios. Yo te vengo pidiendo por aquella persona, Padre eterno, que está padeciendo de sinusitis, Dios. Venga, Dios mío, despejando todo obstáculo, toda inflamación, Dios mío, en los lóbulos nasales, Padre. Véngase glorificando, Padre eterno, grandemente. Haya sanidad, Dios mío, en esos cuerpos, Padre glorioso. En el poderoso nombre de Cristo Jesús, toda sinusitis se vaya, Padre bendito. En el poderoso nombre de Jesús, deshaz, Dios mío, aquello. Elimina, Padre bendito, en el poderoso nombre de Cristo Jesús. Te vengo pidiendo, Señor, por aquellos que están padeciendo del dolor de muela, Señor, venga aliviando, venga desinflamando, Padre. Venga adormeciendo, Dios mío, esa muela, Padre, que está con caries, que está picada. Padre, en el nombre de Jesús, venga sanando, Dios mío. En el nombre de Jesucristo te lo pido que así lo puedas hacer, mi Señor. Te vengo pidiendo por aquella infección que hay en esa garganta, Padre. Elimina, Dios mío, toda, Dios mío, infección que está haciendo, Dios mío, de molestia para aquel hermano, para aquella hermana, Señor. En el nombre de Jesucristo, haga lo necesario, mi Rey. Y pueda usted, Señor, sanar, restaurar. En el nombre de Jesús lo pido que así lo pueda hacer, mi Padre eterno. Dios, tú que eres todopoderoso, yo le vengo pidiendo para que usted sea propicio, Señor, con cada uno de nosotros. Yo le vengo pidiendo para que usted pueda, Señor, manifestar su poder, Dios mío. En el nombre de Jesús, por aquella persona, Padre, que tiene problemas en sus ovarios, Señor, venga colocando su mano de poder, Dios mío, quitando todo quiste, todo aquello, Dios mío, que esté afectando la fertilidad, Señor. Todo aquello, Dios mío, que no sea tuyo, quítalo, Padre eterno, en el nombre de Jesucristo. Yo le vengo pidiendo, Señor, que tenga misericordia, Padre celestial, y permita que ese cuerpo pueda ser sanado, que ese cuerpo pueda ser restaurado, Señor, en el nombre de Jesús. Papá, yo le vengo pidiendo en el nombre poderoso de Cristo Jesús, para que usted sea, Señor, propicio, para que usted se pueda glorificar grandemente, Señor. Venga, Señor, manifestándose con poder, Padre celestial, en cada una de las vidas de mis hermanos y hermanas, Padre, que tienen problemas en el colon, Señor. Venga quitando todo colon inflamado, Señor. Venga glorificándose, Señor, grandemente, Padre, en esas personas, Padre celestial, que les cuesta, Padre, hacer sus necesidades. Venga desinflamando ese colon, venga haciendo, Señor, lo necesario. Le vengo pidiendo por esas personas, Padre, que están, Dios mío, lastimosamente, Padre, por ese esfuerzo, han, Dios mío, causado hemorragias, Padre eterno, ahí han causado hemorroides. Yo te vengo pidiendo, Señor, para que puedas sanar, para que puedas restaurar, Señor, grandemente, Señor. Restaura ese cuerpo, Padre, todas hemorroides, Padre. Vengo pidiendo, Señor, por esa enfermedad, Padre celestial, que afecta a la mayoría de varones, Padre. Yo te vengo pidiendo que te pueda glorificar grandemente, Señor, en la próstata. Venga desinflamando, Señor, venga quitando todo aquello, Señor, que esté causando daño, que esté llevando a la degradación, Dios mío, de esto. Padre, en el nombre de Jesucristo, haga lo necesario, mi Señor. Le vengo pidiendo por aquellas personas, Padre celestial, que están pasando problemas, Dios mío, en sus dientes, Padre. Véngase glorificando, Dios mío, grandemente, Señor. Llévese calcio necesario, Padre eterno. Te pido por aquellas personas que están pasando dificultad, mi Señor, en sus ojos, Dios mío. Quite toda catarata, Padre, todo aquello que esté afectándole, Dios mío. En el poderoso nombre de Cristo Jesús, Señor, haga lo necesario, Padre celestial. En esa vida se lo pedimos, Señor, en el poderoso nombre de Cristo Jesús, Señor.
haga, Señor, posible.

posible esos milagros de sanidad. Aquellos que están con temperatura, Señor, con fiebre, Padre, yo te vengo pidiendo que coloques tu mano de poder, Señor, y toda enfermedad se vaya, Padre. Toda enfermedad, Padre eterno, toda temperatura, Padre eterno, sea eliminada de ese cuerpo, Señor. En el poderoso nombre de Cristo Jesús, Señor, haga lo necesario. Yo sé, Señor, que usted tiene ese poder. Yo sé que usted lo puede hacer, mi Rey. Obre, Señor, grandemente, Papá del Cielo, en esas vidas, Señor. Obre, Señor, en esos cuerpos, en el poderoso nombre de Cristo Jesús. Te vengo pidiendo por aquellos, Dios mío, que están padeciendo del corazón, Dios mío, ya sea porque hay grasa, Padre eterno, hay arterias obstruidas, o posiblemente, Padre celestial, esté fallando por las mismas aflicciones, Señor, por las mismas dificultades que pasan. Yo te vengo pidiendo en el nombre de Jesucristo, Señor, para que por favor lleve sanidad, Señor. Llegue tocando donde está mi hermana, Señor, con ese problema cardíaco, Señor, con esas dificultades. Padre, yo sé que tú no tienes, Dios mío, ningún tipo de impedimento en distancia. Yo te vengo pidiendo para que te glorifiques, Señor, en esa vida. Venga tocando, venga restaurando, venga sanando, mi Rey, en el poderoso nombre de Cristo Jesús. Yo sé que para usted no hay nada imposible, Padre glorioso. Venga haciendo, Señor, lo necesario en esas vidas, Padre bendito, en el nombre de Jesucristo. Le vengo pidiendo, Señor, por aquellos que están privados de libertad, Señor. Por esas personas, Padre celestial, que sin culpa alguna, Dios eterno, están en esa celda, Dios, por la envidia, por alguna denuncia, Señor, que fue hecha sin fundamento, Padre. Yo te vengo pidiendo que tengas misericordia de estas vidas. Yo sé que ellos, Señor, no merecen estar ahí. Yo te vengo que tengas misericordia de esas vidas y les permitas la libertad, Señor. Que rompas cadenas, que rompas, Señor, cerrojos, que rompas candados. Que puedan, Dios mío, salir libres, Señor, para honra, para gloria tuya. Yo sé que para ti no hay nada, Señor, imposible. Tú tienes ese poder, Dios mío, para poder hacer, para poder obrar. En el nombre de Jesús te pido, Señor, que lo hagas, Dios eterno. Venga sanando, venga restaurando, Señor, estas vidas, Padre, que tal vez están ahí en esas bartolinas y están enfermos, Padre. Venga sanando, Señor, venga haciendo lo necesario en los padres. Coloque la provisión económica necesaria para poder llevar esos paquetes, Padre. Te vengo pidiendo para que puedas colocar fe, Padre eterno, inquebrantable, para que puedan seguir orando, Señor, por cada uno de ellos, para que puedan seguir creyendo, Señor, en lo que tú puedes hacer, lo que tú puedes obrar. En el poderoso nombre de Cristo Jesús, yo te vengo pidiendo, Señor, para que hagas ese milagro de sanidad, Señor, en esos cuerpos, Señor, para que hagas ese milagro, Señor, de romper esos candados, Padre, y que tengan su carta de libertad. Obra, Señor, en aquellas peticiones que saben que sus hijos no son culpables, pero que desean verlo, Señor, porque siente que tal vez tú te los vas a llevar. Tenga misericordia, Padre. Obre con poder. Te vengo pidiendo, Señor, por aquellos matrimonios que están pasando dificultades económicas, Padre. Esos hogares, Padre, que necesitan de la provisión, Señor. Lleve ese empleo, lleve ese trabajo. Permita que pueda, Dios mío, no faltar siempre esa bendición a la mesa. Pueda llevar ese dinerito, Padre eterno, para los alimentos. Dios, en el nombre de Jesucristo, te vengo pidiendo para que pueda glorificarte, Señor, grandemente en esas vidas, Papá del Cielo. Llegue tocando, Señor, llegue manifestándose. Yo sé que usted, Dios mío, tiene el poder. Yo sé que usted, Señor, puede hacer las cosas. Yo le vengo pidiendo, Señor, para que se pueda glorificar, Dios mío, con poder. Hágalo, Señor, posible, mi Rey. Yo sé, Dios mío, que tú tienes el poder. Tú eres, sigues siendo el mismo de ayer, lo serás hoy, lo serás siempre, Padre glorioso. Venga, Dios mío, ayudando a esos matrimonios que tal vez están pasando problemas, que Satanás ha metido sus tentáculos, Señor, y ha querido desunir lo que tú uniste, ha querido destruir, Dios mío, lo que tú has, Dios mío, unido. Yo te pido en el nombre de Jesucristo, Señor, que reprendas a Satanás y sus demonios. No permita, Señor,
que ellos, Dios mío, estén allí queriéndose meter, Dios mío, en estos hogares. En el nombre de Jesucristo, Señor, haga lo necesario, mi Rey. Yo sé que tú tienes el poder para poder hacerlo. Padre mío, te vengo pidiendo también, Padre Celestial, por esas vidas, Señor, donde esos hijos se han vuelto rebeldes, Padre. Cambia esos temperamentos, Señor. Cambia esos corazones. Conviértelos, Padre, de esos caminos equivocados donde andan. Tráelos, Señor, al arrepentimiento. Que puedan ser jóvenes que te sirvan, Señor. Que sean personas, Dios mío, que puedan venir, Señor, al arrepentimiento. Véngase glorificando, Dios mío, con poder. Para ti no hay nada imposible, Padre Celestial. Haga lo necesario. Venga, Dios mío, obrando en esos temperamentos, en esos cambios, Dios mío, de pensamiento. Le vengo pidiendo, Padre Celestial. Le vengo pidiendo por cada una de estas vidas, Señor. Por aquellos, Señor, que no pueden caminar, que han estado postrados en cama, Señor. Yo te pido en el nombre de Jesucristo que tengas misericordia. Levanta, Dios mío, de esa cama. Obra, Señor. En el nombre de Jesucristo. Termina la buena obra en aquellos, Señor, que tú la has iniciado y que das evidencia de que tú has escuchado las oraciones, Señor. Tenga misericordia, Padre glorioso. Obre con poder, Dios mío. En el nombre de Jesús. Toca, Padre Celestial, véngase glorificando, Señor. Yo sé que tú tienes el control, yo sé que tú tienes el poder, mi Rey. Venga obrando, Señor, en esas vidas de esos hijos, en aquellos, Dios mío, que han caído en el vicio del alcoholismo, Señor. Aleja esas malas influencias, esas malas amistades, Señor. Quítalas del camino, Padre. Aléjalas, por favor. Permite, Dios mío, guarda la vida de estas personas ebrias, Señor. Y tráelos al arrepentimiento, que puedan ser hombres y mujeres que el día de mañana te sirvan, Señor, y te agradezcan por la oportunidad que les das de poder, Dios mío, honrarte y glorificarte, mi Padre glorioso. Le vengo pidiendo, Señor, para que venga siendo, Señor, lo necesario, para que venga siendo, Señor, lo importante. Padre mío, por aquella mujer, Dios mío, que está embarazada y tiene embarazo de alto riesgo, yo te pido por ella, por su bebé, Señor. Venga colocando su mano de poder, Dios mío, en esa preeclampsia que le han dicho los médicos, Padre. Venga colocando en la posición correcta y quitando ese cordón umbilical, Señor, que los médicos han detectado que tienes, Dios mío, en el cuello aquel bebé. Padre, en el nombre de Jesucristo, yo sé que tú tienes el poder. Yo sé que tú puedes hacer lo necesario, Señor, en esas vidas. Yo te pido que tengas misericordia, Padre eterno, grandemente. Te pido por sabiduría, Señor, para que puedas guiar por el buen camino. Que ellos no dejes fracasar, Dios mío, ante todas las acechanzas que el diablo, Señor, pone. Todos aquellos, Dios mío, trampas para que el ser humano tropiece, Dios mío, y caiga. Dios, no permitas el fracaso, por favor. Líbranos. Guárdanos de todo eso, Señor eterno. En el nombre poderoso de Cristo Jesús, Señor, manifiéstate grandemente, Padre eterno, con poder, Padre celestial. Guía, Dios mío, que podamos tomar sabias decisiones, que podamos ser hombres y mujeres, Señor, que tomemos decisiones, Señor, correctas. Padre, en el nombre de Jesucristo, haga, Señor, lo necesario. Te pido por cada petición, Señor.

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Muy buenas noches, hermanos. Que nuestro Dios nos bendiga a todos. Bienvenidos. Sea Dios bendiciendo la vida de cada uno de nuestros hermanos.

0: Buenas noches, hermanos, que nuestro Dios nos continúe bendiciendo a todos. Es un enorme privilegio poder acompañarle esta noche. Hemos tenido presencia de lluvia, por lo menos en las instalaciones de Radio Pastor. Gracias a nuestro Dios, ya se calmó, ya pasó la tormenta, hermanos. Bienvenidos esta noche. Tenemos a nuestra hermana Blanca García como patrocinadora del espacio. Sea Dios bendiciendo la vida de nuestra hermana a la distancia. Saludos especiales para usted y toda la familia, hermana. Dios la esté bendiciendo. Gracias por colaborar con este ministerio radial. Un saludo muy especial para todos nuestros hermanos que ya nos dejan sus mensajes. Dice por acá, Dios le bendiga, hermana Jacqueline. Hermano Miguel Ángel Martínez le saluda, y pidiéndole la alabanza, trabajaré con los hermanos Chacón. Con gusto le complacemos, hermano. Gracias por estar ahí pendiente a pesar de la lluvia. Esta noche tenemos como patrocinadora del espacio nuestra hermana Blanca García.
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0: Sea Dios bendiciendo la vida de nuestros colaboradores, nuestros patrocinadores. Saludos especiales para nuestra hermana Blanca García. Ella es la patrocinadora de espacio de cuerdas y voces por siempre, de la oración de las 11 y de la oración de las 3 de la madrugada. Le agradecemos, amada hermana, de esta manera iniciamos. Dios le bendiga. Amén, hermana, Dios la bendiga.
2: Fíjese, hermana, de que yo no sé si tendría el tiempo para dar un testimonio.
0: Adelante, hermana.
2: Fíjese, hermana, de que quiero contarles que yo he vivido en unos terrenos terrenos que no eran de
0: sí,
2: que no eran míos.
0: Sí, la escuchamos, hermano.
2: Y entonces fíjese de que en el mes de mayo, a principios de mayo,
0: de acuerdo,
2: me
0: hermano,
2: dijeron de que me fuera de allí porque ahí habían vendido.
0: Ajá.
2: Y yo tenía 40 años de vivir allí.
0: Santo Dios, hermana.
2: Y entonces yo me fijé al principio,
0: sí,
2: hermana, como es natural,
0: ¿no? Sí, pero, es normal.
2: Pero empecé a pedirle al Señor.
0: Señor Jesucristo, nos quedamos sin saldo, hermana. Bueno, pero gracias a cada uno de nuestros hermanos por ahí nos comparten sus testimonios. Esta noche queremos agradecer a nuestra hermana Blanca García por ser la patrocinadora de este espacio a la distancia, hermana. Saludos especiales para cada uno de nuestros hermanos.

0: Saludos especiales para cada uno de nuestros hermanos. Damos paso a esta llamada. Dios le bendiga. Sí, Dios le bendiga, hermana.
1: ¿Podría conversar con una alabanza?
0: ¿Cuál desea escuchar, hermana?
1: En los negocios de mi rey, hermanita.
0: Bueno, con gusto le complacemos, hermana.
1: Dios me la bendiga, hermanita.
0: Amén, igualmente, hermana. Cuídese, Dios la bendiga. Saludos para nuestra hermana Blanca, Blanca García, es la colaboradora, patrocinadora de este espacio. Un saludo muy especial para cada uno de nuestros hermanos. Gracias por colaborar con este ministerio radial. Sea Dios bendiciendo la vida de nuestros hermanos. Nuestra hermana Blanca García, le agradecemos, amada hermana. Gracias por su colaboración y su ofrenda para este ministerio radial. Dios le bendiga.
2: Aló, buenas noches.
0: Sí, buenas noches, hermana. Dios la bendiga.
2: Le habla Norma.
0: Hermana Norma.
2: De Santa Fe, la calle Candelaria.
0: Amén, hermana Norma, dígame.
2: ¿Usted cree que me podía complacer con una alabanza?
0: ¿Me dice cuál, hermana?
2: Una de los hermanos Alvarados.
0: ¿De los Alvarados?
2: Ahí la dejo a su, la dejo a su gusto.
0: De acuerdo, hermana. Vamos a elegir entonces.
2: Pase muy buenas noches.
0: Bueno, hermana.
2: Gracias,
0: hermana,
2: por atenderme.
0: Estamos para servirle. Dios le bendiga. Saludos, hermana. Gracias a los hermanos en Candelaria de la Frontera por estar en nuestra sintonía. Porque a mi lado está. Y todas me gustan, hermana. ¿Qué voy a hacer? Bueno, pero vamos a programarle mensaje a la iglesia, hermana Norma. Damos paso a esta llamada. Dios le bendiga.
3: Dios le bendiga, hermanita.
0: Amén, amén. Dios le bendiga.
3: Esperanza.
0: Hermana Esperanza.
3: Sí, hermanita, ya que yo quisiera que por favor orar por mí siempre.
0: De acuerdo, hermana.
3: Siempre por el hígado, por el riñón, por el pitín y el ovario y la vesícula.
0: De acuerdo, vamos a estar clamando, hermana, oye.
3: Por favor, hermanita, yo quisiera que orara por Fredo, por protección, hermanita, y que le duele mucho la rodilla, por protección en Estados Unidos, hermana.
0: Amén, hermana, vamos a estar clamando, oye.
3: Por Andrés Mancilla, hermana, por carta de libertad y por protección, oye.
0: De acuerdo, hermana.
3: Dios la bendiga, hermanita.
0: Igualmente, hermana. Dios le bendiga. Feliz noche.

0: orar esa nota de voz.
1: Dios le
0: Amén,
1: bendiga.
0: hermana, Dios la
1: Soy
0: bendiga.
1: María Lucha de Dios de Salamanca, de que los sitios de Talnete,
0: Sí, amén.
1: Departamento de la Libertad. Yo quiero suplicarles en el nombre del Señor que me ponga una alabanza.
0: Sí, amén.
1: La almohada de una madre.
0: Bueno, con gusto, hermana.
1: Bendiciones, soy fiel oyente de esta radio, pastor. Bendiciones.
0: Amén, amén, hermana. Que Dios le esté bendiciendo. Gracias por estar en nuestra sintonía. Continuamos por acá. 2415-1436-7657-6093. La línea habilitada dice por acá: Dios le bendiga, hermana. Me puede complacer con la alabanza del corrido de Daniel. Carlos Ayala desde Lourdes, Colón. Bueno, hermano, con gusto le complacemos. Gracias por estar en nuestra sintonía. Señor Jesús, tenía pendiente los saludos, hermano. Se lo dice por acá. Bueno, recibimos esta llamada. Dios le bendiga.
2: Dios le bendiga, hermana Jackie.
0: Amén, hermana, Dios la bendiga.
2: Le está hablando la hermana Elida. Ayer llegué por ahí a saludarla.
0: Amén, hermana Elida, que Dios me la bendiga.
2: Por aquí, mire.
0: Sí, amén.
2: Le ven y me puede poner una alabanza.
0: ¿Cuál desea escuchar, hermana?
2: Que viva nuestro rey.
0: Bueno, con gusto le complacemos, hermana.
2: Dios le bendiga, hermana.
0: Igualmente, hermana, cuídese, hermana Elida. Dios la bendiga.
2: Gracias, igual.
0: Gracias. Saludos para nuestra patrocinadora esta noche. Hermana Blanca García, Dios la está bendiciendo a ella y a toda la familia. Gracias, hermana, por el presente. Ahí nos daba el reporte de nuestra hermana Dianita. Así que muchísimas gracias, hermana Blanca García. Continuamos por acá, damos paso a esta llamada. Dios le bendiga.
3: Bendiga, papá, iban en oración.
0: ¿Cuál es su nombre y su petición?
3: De la columna.
0: ¿Cuál es su nombre?
3: Santo del Carmen Hernández.
0: De acuerdo, hermana Santo. Vamos a estar clamando hoy.
3: Y le pido una alabanza. Le pido una alabanza.
0: ¿Cuál desea escuchar?
3: Alas de paloma.
0: Alas de paloma. De acuerdo, hermana. Ahí le complacemos.
3: Dios me le bendiga, mamita.
0: Igualmente, hermana. Dios la bendiga. Feliz noche. Un saludo muy especial para nuestra hermana que por ahí estaba comunicándose. 2415-1436, la línea habilitada. Esta noche queremos agradecer a nuestra hermana Blanca. Nuestra hermana Blanca García está colaborando con el espacio de Cuerdas y Voces por Siempre. Está patrocinando la oración de las 11 de la noche y la oración de las 3 de la madrugada. Le agradecemos, amada hermana. Sea Dios bendiciendo la vida de nuestra hermana y de toda la familia. Gracias por colaborar con este ministerio radial. Continuamos por acá.
4: Dios le bendiga, hermana Jacqueline. Me alegro de escucharla, hermana.
0: Sí,
4: mi nombre es Michelle, aquí de Cantón La Concepción. Quisiera
0: amén.
4: Que me complaciera con una alabanza.
0: ¿Cuál,
4: con
0: hermana?
4: Pluma de oro. Y quisiera
0: bueno.
4: hacer unos saludos. Un saludo para usted y para
0: sí.
4: toda su familia, para el hermano Otoniel, para el hermano Elías, para la hermana Diana, para la hermana Ana Magaña, para la hermana Cristina. Para la hermana Cristina y para todos los que escuchan Radio Pastor.
0: Amén, amén.
4: Y quisiera que siempre me llevara en oración a mí por mis estudios, porque espero para salir bien en los exámenes, y a mi hermano Eric Manega por vicios.
0: Amén,
4: Dios le bendiga,
0: amén.
4: Hermana. Bendiciones.
0: Amén, igualmente. Que Dios

por acá. Dios le bendiga, hermana Jacqueline. Saludos a mis hermanos del microbús. Saludos, hermanos. Es un largo listado. Así que de forma general, para todos el saludo. Porque puede ser que se me olvide algún nombre, hermana Damaris. Así que mejor un saludo para todos los hermanos ahí en el microbús, ya retornando hacia sus hogares luego de asistir al culto. ¡Qué bendición, hermanos! Sea Dios bendiciendo la vida de cada uno de nuestros hermanos. Y ya lo escuchamos. Un saludo muy especial para cada uno de nuestros hermanos que a través del internet nos están sintonizando.

0: 1436, hermano. Sí, hermano Danis. Gracias, hermana Damaris, por su valiosa ayuda. Hermano Jaime. Hermano Ábalos. Bueno, saludos, hermanos. Hermana Evelyn, hermano Miguel Morales. Dios les esté bendiciendo. Gracias, hermana Damaris,
1: por la paz que me da.
0: Ayuda. Así que Dios bendiga a nuestros hermanos. Sea Dios bendiciendo a nuestros hermanos ahí en el microbús. Van
1: a mi lado está.
0: A casita a descansar luego de un día de trabajo, de asistir a la iglesia. Y ahora ya llega el momento para poder descansar. 2415-1436, la línea habilitada. Si usted desea escuchar alguna alabanza, hacer algún saludo, puede hacerlo. Esperamos que se encuentre bien, hermana Blanca. Saludos para su hermana y toda la familia. Dios les esté bendiciendo de una manera muy especial.
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0: 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De igual manera, el espacio de la oración, momento de oración a las 11 de la noche y la oración de la madrugada. 3 de la madrugada estamos clamando a nuestro Dios, hermanos, con la firme convicción en nuestro corazón que vamos a recibir la respuesta.

0: Sea Dios bendiciendo la vida de todos nuestros hermanos. Sí, para todos los del microbús, hermanos. Que no se me quede ni uno sin el saludo. Para todos, para el conductor, para todos nuestros hermanos. Saludos. Dios bendiciendo la vida de nuestros hermanos. Gracias por estar en nuestra sintonía, hermana Mayra Méndez. Mayra Menéndez nos dice, Dios le bendiga, hermana, desde Chalchuapa. Y la bendigo, hermana. Amén, hermana Mayra Menéndez. Dios le está bendiciendo a usted y toda la familia. Un saludo muy especial para cada uno de nuestros niños. Por acá dice, Dios le bendiga. Aquí estamos en sintonía. Muchísimas gracias. Continuamos por acá. Solamente déjeme verificar si este audio no me carga. ¡Qué barbaridad! Saludos especiales para nuestra patrocinadora esta noche. Dios le esté bendiciendo, amada hermana. Gracias por colaborar con este ministerio radial. ¿Estamos listos por acá? Para poder escuchar esta nota de voz, porque de otra manera no será posible, pero
1: escuchamos. Dios le bendiga, hermanita.
0: Amén, hermana. Dios le bendiga. Sí, amén.
1: Aquí, San José en los sitios también.
0: Sí. Bueno, saludos.
1: Estoy oyendo los programas.
0: Sí, gracias, hermana.
1: Estoy oyendo ese programa.
0: Sí,
1: me
0: amén.
1: Le pongo una alabanza.
0: ¿Me dice cuál, hermana?
1: Grupo Fortaleza, ya me agarro la tarde.
0: Santo Dios.
1: Saludo para mis hermanos que están en cabina. Para todos los que están escuchando la radio, mamita, bendiciones. Siempre oigo el programa.
0: Amén, amén, que Dios los te bendiga.
1: Qué hermana. Bonita palabra, hermana, eso es cierto. Lo que usted
0: Santo dice. Cristo. Dios mío, santo, hermana, estamos en el espacio de cuerdas. Cuerdas y voces por siempre. Saludos especiales para todos nuestros hermanos. Continuamos por acá, sea Dios bendiciendo la vida de nuestros hermanos que nos están sintonizando en Candelaria de la Frontera. Para nuestros hermanos que a través del internet nos están sintonizando, vaya un saludo muy especial para usted. Una noche bastante fresca, por lo menos en la ciudad de Santa Ana, luego de la lluvia, hermanos.
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0: Sea Dios bendiciendo la vida de nuestros hermanos ahí en El Ranchador. Para nuestros hermanos ahí en Las Tecas. Saludos, hermanos, en el volcán de Santa Ana. Dios les está bendiciendo. 2415-1436, la línea habilitada para que usted pueda reportarse esta noche. Un saludo muy especial para cada uno de nuestros hermanos que a través del internet, de las diferentes plataformas, nos están sintonizando. Dios les está bendiciendo, hermanos. Es un enorme privilegio poder acompañarles esta noche.
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0: 2415-1436-7657-6093. Dice por acá, hermana Jackie. Por favor, ¿podría complacerme con la alabanza Tu fidelidad nunca falla, con aliento musical? Gracias y que Dios le bendiga. Hermano Roberto Cuellar, muchísimas gracias por la bendición que nos enviaba. Hermana Dianita ya nos entregó, hermano Roberto Cuellar. Dios le esté bendiciendo y le multiplique las bendiciones. A usted y toda la familia. Dios está bendiciendo la vida a nuestra hermana Blanca. Hermana Blanca García, nuestra patrocinadora. Un saludo muy especial para cada uno de nuestros hermanos. Gracias por estar en nuestra sintonía. Vamos a escuchar por acá esta nota de voz.
1: Dios me lo bendiga, hermana.
0: Amén, hermana. Dios le bendiga.
1: A Huachapán le estoy escuchando, hermana Carmen Santos.
0: Hermana Carmen.
1: Quería complacerme con una alabanza que dice que el nombre no me lo puedo muy bien, pero que menciona de la isla de Juan en la isla de Patmos.
0: Santo Dios, hermana.
1: Por favor, hermano.
0: Juan en la
1: creo
0: isla.
1: Creo que no sé si es ese nombre o tiene otro nombre. Isla. Pero menciona a Juan en la isla de Patmos, por favor, Dios hermana, mío, que Dios me
0: santo,
1: la bendiga.
0: Hermana.
1: Pase feliz noche.
0: Igualmente, hermana, bendecida noche para usted. Gracias por estar en nuestra sintonía.

0: Padre bendito, hermana. Si me da mayor referencia, por favor, de la alabanza. Porque sí, no le encuentro Juan. Sea Dios bendiciendo la vida de cada uno de nuestros hermanos. Saludos en Ciudad Paraíso, gracias por estar en nuestra sintonía. Para nuestros hermanos, ahí en Sacamil, Dios les está bendiciendo. Continuamos por acá. Dice bendiciones, hermana Jacqueline. Hermano José Ignacio Aguilar. Sí, estaba en esto, hermano. Dios mío santo. A darle lectura a su mensaje iba, hermano. Para poder hacer los respectivos saludos. Dice por acá, hermano Alex Hernández. Saludos, hermana Jacqueline. Soy un fiel oyente del programa. Le pido oración por mi madre. Ella es Demetria Hernández. La tenemos en el Hospital San Juan de Dios. Vamos a estar clamando, hermano, para Dios. No hay nada imposible. Él es quien hace las cosas posibles.
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0: Sea Dios obrando en la vida de nuestro hermano, de nuestra hermana. Continuamos por acá. Damos paso a esta llamada. Dios le bendiga. Amén, hermano. Dios lo bendiga. ¿Cuál desea escuchar?
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0: Señor bendito.
2: La segunda alabanza.
0: Padre santo, hermano. Sí, ¿me puede solicitar otra, hermano, por favor?
2: No puede esa.
0: Sí, es que estamos en las cuerdas, hermano.
2: Pues póngame la primera, pues.
0: Santo Dios. Ay, Dios mío.
2: Me la ha puesto.
0: De verdad. Bueno. Sí. Ahí le complacemos.
2: Ahí también para mí, usted y su familia.
0: Sí, gracias, bueno, hermano. Está. Amén.
2: Y su familia, hermano, su familia, hermano Tonía, su familia, hermana. Amén. Eri, su familia, bueno. Hermano Alba, su familia, sí, hermano Conde, su familia.
0: Amén.
2: Hermano
0: amén.
2: Ernesto, mi hermano, perdón.
0: Amén, hermano.
2: La pide hermana
0: Sí.
2: Hermano Francisco. Imagínese, se me olvida el apellido.
0: Bueno, por ahí está el saludo para nuestra hermana.
2: También a la hermana Victoria Paniagua.
0: Sí, amén, saludos.
2: La hermana, me lo guardo.
0: Igualmente, hermano, que Dios lo esté bendiciendo.
2: Están cayendo ricos.
0: Sí, hoy sí, una noche de doble bendición.
2: Vaya, hermanita, Dios
0: lo bendiga. Bueno, hermano, Dios lo bendiga, cuídese. Saludos para los hermanos en el volcán de Santa Ana. Escuchamos por acá esta nota de voz.
3: Si no me la encuentro, hermana, me puede poner la alabanza. La historia de Daniel, como que es.
0: De acuerdo, hermana.
3: Por favor, hermana.
0: Sí, amén. Con gusto, hermana, porque sí, no la encontré. Saludos especiales para nuestra hermana Blanca. Nuestra hermana Blanca García es la patrocinadora del espacio completo. Dios le esté bendiciendo, amada hermana. Saludos especiales para nuestra hermana Blanca.

0: Moreno Espinosa. Saludo a mi madrecita en la colonia Cruz Verde, Santa Ana. Ella se llama Dominga Espinosa y cumple 77 años. Doy gracias a Dios por permitirme, por tenérmela con vida. A mi madrecita, bendiciones. Ella cumple mañana el 27 de junio, pero está bien el saludo desde hoy, hoy y mañana. Muchísimas gracias y que Dios le bendiga. De acuerdo, hermano Saudiel. Había escuchado Maudiel, pero Saudiel no lo había escuchado, hermano. Y escuchaba a mi mami decir el tío Maudiel. Pero no había escuchado Saudiel. Dios mío, santo, necesitamos la pronunciación, hermanos. Saludos especiales para nuestros hermanos. Dice por acá, hermano José María Morán, Dios le esté bendiciendo. Póngame la alabanza, Cristo promete que un día. De acuerdo, hermano, con gusto vamos a complacerle. Sea Dios bendiciendo la vida de nuestros hermanos que a través de él en vivo nos dejan ahí su comentario. Gracias, amados hermanos. Ahí les estamos dando su respectiva lectura. Dice por acá, bendiciones, hermana. Les saludamos desde el Cantón La Criba. Nos saluda con la alabanza la moneda perdida. Bendiciones para todos los que están escuchando la radio. Bueno, hermano, con gusto le complacemos. Vamos a buscar este canto, La Moneda Perdida. Acá está lista, hermanos. Después del canto, Cristo promete que un día sonará la alabanza, La Moneda Perdida. Continuamos con la lectura de los comentarios esta noche. Damos paso a esta llamada. Dios le bendiga.
1: Dios le bendiga, hermana.
0: Amén, hermana. Dios la bendiga.
1: Aquí la saluda su hermana Rutilia Vargas.
0: Hermana Rutilia, Dios me la bendiga, hermana. Sí, ya recordé quién es usted, amada.
1: Sí, mi hermanita, la quiero mucho, mucho.
0: Sí, amén, hermana. Muchísimas gracias.
1: Hermana, me parece complacer con alabanza haya un buen amigo.
0: Bueno, con gusto le complacemos, hermana.
1: Sí, hermana, que siempre déjeme bien en oración, hermana.
0: De acuerdo, hermana Rutilia. Vamos a estar clamando.
1: Hermana.
0: Amén, hermana.
1: Feliz noche.
0: Igualmente, hermana Rutilia, Dios la bendiga.
2: Gracias.
0: Continuamos. Soy hermana Sandra. Dice, Dios le bendiga, hermana. Saludos desde Chalchuapa. Pido oración por problemas de salud, ya que hoy me hice unos exámenes y primeramente a nuestro Dios todos salgan bien. Y me puede complacer con la alabanza, nada me ha faltado. Feliz noche. Para usted también, feliz noche, hermana. Dios le bendiga.
1: Dios le bendiga, hermana.
0: Amén, hermana. Dios me la bendiga.
1: Amén, hermana. ¿Puedo hacer unos saludos,
0: sí,
1: hermana?
0: Sí, adelante, Yaquil, hermana.
1: Primeramente, saludos para usted, hermana Yaquil.
0: Sí, gracias, hermana. Sí, amén.
1: Amada familia, perdón. Saludos a hermana Dianita.
0: Sí, amén.
1: Familia. Saludos a hermano Toniel y familia.
0: Bueno, hermana.
1: Hermano Elía y familia.
0: Sí, amén.
1: Quiero saludar al hermano José María Morán de Coatepeque.
0: Amén,
1: al hermano Néstor Linares.
0: Sí,
1: a la hermana Irma Jordán. A la hermana Yolanda Díaz. Y a la hermana Victoria Paniagua. Y a mi hija Yanet Quiteño.
0: Bueno, hermana, por ahí se saluda.
1: Soy peregrino de Anita Morán, hermana.
0: De acuerdo, hermana, con gusto le complacemos.
1: Bueno, hermana. Ah, hermana, y de una vez le digo, me lleven oración, por favor, por sanidad divina.
0: Amén, hermana, vamos a estar clamando hoy.
1: Bien, hermana,
0: cuídese, hermana.
1: Me mantengo un gran dolor de cabeza.
0: ¿Sí? Santo Dios, hermana.
1: En medio me alivio y de ahí
0: sí. Amén, hermana.
1: Sí, hermana.
0: Bueno, cuídese, hermana, Dios la bendiga.
1: Amén.
0: Amén. Santo Dios, hermanos. ¿Qué hago con una videollamada? ¡Qué barbaridad! La hermana Noemí, si sí, puedes llamarme así normal, por favor. Dios mío, Dios santo, y tanto que nos cuesta con las caras.

0: cámaras. ¡Qué barbaridad! Saludos especiales para todos nuestros hermanos. Gracias por estar en nuestra sintonía. Continuamos por acá. Dios mío santo. ¡Qué barbaridad, hermana! Una llamada normal así, sin cámara, hermana, por favor. Y con gusto le respondo su llamada. Sea Dios bendiciendo la vida de nuestros hermanos. Saludos para nuestra hermana Dina Torres. Vamos por acá a escuchar esta nota de voz.
1: Dios le bendiga, hermana.
0: Hermana Dina.
1: Dina Torres.
0: Sí, amén.
1: La alabanza que le pide la hermana es Apocalipsis de las Revelaciones.
0: Gracias, hermana.
1: Ese es el título, Apocalipsis de las Revelaciones.
0: Sí, muchísimas gracias,
1: un
0: hermana.
1: Un saludo para usted y
0: gracias,
1: un saludo
0: hermana.
1: Para todas, hermana.
0: Amén, amén.
1: Si tiene tiempito por ahí.
0: Sí. Continuamos por acá. Dios le bendiga.
2: Hermana Noemí Lemos de Arevalo le saluda, hermana.
0: Sí, hermana Noemí, Dios me la bendiga. Gracias por llamarme. Ay, sí. Así normal.
2: Es que no, marqué en WhatsApp y no me salió la llamada, hermana.
0: Es que sí, pero era videollamada, hermana. Ay, Dios mío santo.
2: Algún señor, día vamos a aprender y vamos a ir a ver a esta hermana, digo yo. Dios, y me va a jalar las orejas.
0: Santo Dios, hermana.
2: Señor.
0: Bueno, ahora sí.
2: Dios me la bendiga.
0: Dios me la bendiga.
2: Tenía tiempo de no, de no poderle hablar porque fíjese
0: señor
2: que
0: Jesús.
2: Este se me había arruinado el radio.
0: Ajá.
2: Y después arreglé el radio más o menos y el teléfono.
0: El teléfono. Sí, no es una cosa, es otra.
2: Y al fin, pero con la ayuda del Señor, sí. Hoy sí, hermana.
0: Ahora sí, hermana, aprovechemos.
2: Con la ayuda de Dios, una alabanza, hermana, va a disculpar.
0: ¿Cuál desea escuchar, hermana?
2: Yo quiero de los hermanos Ibaires.
0: Elías Ibaires, ¿cuál de los hermanos Ibaires?
2: Todas son lindas las de ellos, hermana.
0: Sí, es cierto, hermana.
2: Sí. Ay, cualquiera, hermana, Dios me la bendiga, un abrazo, que Dios me la bendiga, hermana.
0: Amén.
2: Hasta pronto.
0: Amén. Hasta luego, hermana, Dios me la bendiga.
2: Amén, amén.
0: Ahora sí, hermanos, vamos a elegir un canto. Señor Jesús, la vanidad de la vida, hermana. La vanidad de la vida, con ese canto vamos a complacerle. Gracias por estar en nuestra sintonía. Sea Dios bendiciendo la vida de nuestros hermanos. Tengo por acá muchísimos reportes. Dios mío santo, hermana. Qué barbaridad. Hermana Juana Ábalos, vamos a escucharla por acá.
3: Dios me la bendiga, hermana.
0: Amén, hermana, Dios la bendiga.
3: ¿Me podía hacer el favor de llevarme en oración, hermana?
0: Sí, hermana, con gusto.
3: Por mi pronta recuperación de mi cadera, hermana.
0: Sí, hermana.
3: Y también pedirle que sí me puede poner una alabanza.
0: Sí, ¿cuál, hermana?
3: No me sueltes de tu mano, Señor.
0: Bueno, con gusto,
3: Dios
0: hermana.
3: Me la bendiga, hermana, cuídese.
0: Igualmente, hermana. Que el Señor la restaure pronto, hermana.
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0: Primeramente, nuestro Dios, hermana, ya mañana se sentirá mejor y conforme vayan pasando los días, se sentirá cada día mejor, hermana Juana. Cuando la cirugía está reciente, normal en cierta medida, hermanos, tener cierta molestia, pero conforme pasan los días y uno está creyendo en Dios, orando y buscando de su presencia, todo cambia, todo es diferente. Continuamos por acá. Dios le bendiga,
5: buenas
0: hermana.
5: Buenas noches, hermanita.
0: Buenas noches, Yasmín. Hermana.
5: Me alegro tanto de escucharla.
0: Sí, amén, hermana.
5: Bendiciones, hermanita Jacqueline.
0: Amén, amén.
5: Que Dios me le siga dando fuerza.
0: Igualmente, hermana.
5: Saluditos para la hermanita Diana.
0: Sí, saludos, hija.
5: Saluditos también para el hermanito Elías.
0: Bueno, saludos, hermana Elías.
5: Hermana Hilda de Martínez.
0: Amén, amén.
5: Saluditos para la hermana Victoria Pañagua.
0: Sí, amén.
5: Y hermanita Jacqueline, siempre le voy a pedir de favor que siempre me lleven oración. Yo me uno, hermanita.
0: Sí, amén, hermana.
5: Yo sé que Dios está obrando en mi vida porque yo lo creo. Aunque esté el dolor, pero yo creo que el Señor me va a sanar para su gloria y su honra.
0: Amén, hermana.
5: Siempre por el artritis, por el dolor de mis brazos, mis manos.
0: Bueno, hermana.
5: Me duelen mis rodillas.
0: Sí, vamos a estar clamando.
5: Y me afecta también mi cerebro.
0: Amén, hermana.
5: Y me duelen los pies.
0: Sí,
5: sanidad
0: amén.
5: Divina completa, hermanita.
0: De acuerdo,
5: ya,
0: hermana.
5: Te lo voy a agradecer.
0: Sí,
5: tanto
0: ahí le llevamos en oración. Amén, hermana.
5: Y le voy
0: hermana.
5: A pedir otro favor también.
0: Santo Dios, dígame, hermana.
5: Que ore por mi hijo Wilmer Aquino, por una alergia que le ha dado en su cuerpo.
0: Sí.
5: Para que Dios lo limpie y reprenda esa alergia.
0: Sí, amén.
5: Y así, hermanita Jacqueline, bendiciones.
0: Amén,
5: pase
0: hermana.
5: Una feliz noche, hermanita Jacqueline. Le habla la hermana Esperanza Aquino de aquí de Chalchuapa.
0: Bueno. Gracias, hermana, por estar ahí pendiente. Con gusto le llevamos en oración. Dice por acá, Dios le bendiga, hermana Jacqueline. Quiero escuchar la alabanza Oye Gaviota. Y un saludo muy especial para usted y para toda la audiencia. Feliz noche. Igualmente para usted, hermana. Bendecida noche, con gusto vamos a complacerle por acá. Cuando llegamos al límite de los cantos, iniciamos, hermanos, no queremos quedar pendientes con ninguna alabanza. Continuamos por acá. Déjeme verificar, hermana Sandra Mendoza. Dios me la esté bendiciendo. Gracias por estar en nuestra sintonía, hermano Alex. Alex Hernández dice, hermana Jacqueline, a mi mamá le han detectado hígado graso y cirrosis.
4: Porque a mi lado está.
0: Ya respira muy cansada, solo Dios puede restaurarla en la enfermedad. Dios es fiel, hermanos. Y
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0: Él es quien está en control de todas las cosas. De Él depende nuestra vida. En Él está nuestra confianza. Y algo muy importante, todo obra para bien, dice la palabra de nuestro Dios. A los que confiamos en Él, a los que conforme a su propósito hemos sido llamados. Todo obra para bien, aunque todo esté en contra de uno, aunque los momentos sean difíciles, aunque estemos en una situación muy adversa, todo obra para bien. Eso es importante, hermanos, reconocer que todo obra para bien. Por acá, nuestra hermana Azucena. Buenas noches, hermana Jacqueline. Saludos y bendiciones. Le manda mi mami y me la saluda. Ella es Alicia de Santa María. Señor Jesús. Es que sea Dios bendiciendo a cada uno de nuestros hermanos. Continuamos por acá y dice: Dios le bendiga, hermana Jacqueline. Es el favor de complacerme con la alabanza. Constantes los abrojos del camino. Creo que así se llama, hermana, por favor. Soy Vanessa, tesorero de San Mauricio. Un saludo primeramente para usted, hermanita. Para todos los que escuchan la radio. Hermana, me hace el favor de orar por mi mamá, por sanidad divina. Ella se llama Gloria de Calzadía. Bendiciones. Bueno, vamos a estar clamando, hermana, que sea Dios obrando de manera muy especial en la vida de nuestra hermana y de todos nuestros hermanos que están pasando por un momento de enfermedad. Continuamos por acá. Tengo pendiente esta nota de voz, vamos a escuchar.
6: Dios le bendiga, hermana Jacqueline.
0: Amén, amén, Dios le bendiga.
6: Loma Alta.
0: Loma Alta.
6: Por favor, de ponerme con sí, los amén. Paladines, la paladines, meta.
0: La meta.
6: Si no cualquiera.
0: De acuerdo.
6: De hermanos chacones. Si amén. No encuentran la meta.
0: Encontramos Dios la meta. Bendiga. Amén. Continuamos por acá. Vamos a escuchar esta nota de voz que nos han enviado.
7: Bendiga, Dios le bendiga. Amén, amén. Jacqueline, ¿qué tal, siervita? ¿Cómo estamos?
0: Bendecida, gracias a nuestro Dios.
7: Bien, sí, amén. Que oigo bien gozosa, que la radio.
0: Sí, amén, hermano.
7: Bendiciones, para mí una alegría estar oyendo.
0: Amén, amén.
7: Esa linda y hermosa voz que Dios me le ha dado, hermano.
0: Amén.
7: Que el Señor me la siga usando para su honra y para su gloria. Bendiciones sí, para usted y toda su familia.
0: Gracias, hermano.
7: Bendiciones.
0: Amén, amén. Dios le esté bendiciendo, hermano. Gracias por estar en nuestra sintonía. Continuamos por acá. Escuchamos.
8: Dios bendiga, hermana Jacqueline.
0: Amén, hermana. Dios
8: me
0: bendiga.
8: Puede complacer con una alabanza. Dios es mi refugio.
0: Sí,
8: bendiciones,
0: amén.
8: Bendiciones.
0: Igualmente para usted, hermana, muchas bendiciones. Saludos, hermana Blanca. Dios le esté bendiciendo a usted y toda la familia. Dios es mi refugio, está solicitando a nuestra hermana. Y con gusto vamos a complacerle por acá. Sí, tenemos lista esta alabanza. Dios mío santo, hermanos. Continuamos por acá. Hermana Doris Argueta, Dios le esté bendiciendo, dice, Dios le bendiga. Soy hermana Emma Flores y le pido oración por mi hijo William Linares por liberación de cárcel. Vamos a estar clamando a nuestro Dios esta noche, hermano. Para Dios no hay nada imposible. Y continuamos por acá. Déjenme verificar si son varias notas de voz todavía, pero vamos a escuchar por acá.
8: Dios le bendiga, hermana.
0: Amén,
8: cree que
0: hermana.
8: Me complace con la alabanza. Quiero alabarte de los voceros de Cristo.
0: Bueno,
8: y
0: hermana.
8: Y un saludo muy especial para Irma y Yolanda.
0: Sí, saludos.
8: De parte de hermana Doris de León.
0: Hermana Doris, Dios le esté bendiciendo. Saludos, hermana Irma y Yolanda. Quiero alabarte. Dios bendiciendo la vida de cada uno de nuestros hermanos. Por acá tenemos este canto. Continuamos dando lectura a los mensajes, a los comentarios. Feliz noche, hermana Jackie. Para usted también, hermano, bendecida noche. Continuamos por acá. Según el orden de llegada, continuamos. Vamos a escuchar.
6: Dios le bendiga, hermana, que amén. Ver si nos pone una alabanza, le hablamos de aquí de Loma Alta.
0: Loma Alta.
6: Queremos ver si nos pone unas dos alabanzas, por lo menos, una de los paladines.
0: Paladines.
6: Lo que se llama la meta.
0: Sí.
6: Y otra la que se llama la cascarita.
0: La Dios cascarita. Amén, amén. Que Dios le bendiga. Amén, hermana, Dios le bendiga.
9: Quiero sí, que amén. Me complazca con una alabanza, la tumba vacía.
0: Bueno, con gusto.
9: Que tenga hermana. Una bendecida noche.
0: Igualmente usted, hermana.
9: Su familia y todos los que escuchan para Dios, pastor.
0: Sí, amén.
9: Y así siempre pidiéndole, hermana Jacqueline, que me ayude a orar.
0: Amén,
9: por
0: hermana.
9: Mí, siempre por mi talidad, que me viera que me está doliendo mucho, mucho.
0: Sí.
9: Y por mi familia de los Estados Unidos,
0: amén,
9: por
0: Brenda,
9: Raúl y por mi nieta, siempre por su proceso de migración.
0: Bueno.
9: Que Dios me la bendiga, hermana Jacqueline.
0: Igualmente, hermana, que Dios la esté bendiciendo a usted, hermano Isaías Álvarez. Nos dice, Dios le bendiga, hermana. Saludos especiales para todos los que están escuchando Radio Pastor. Me complace con una alabanza, Cuando Dios Calla. Continuamos por acá. Dice, hermana Milly Vázquez, Dios me le bendiga, hermana. Ya en sintonía, complázcanos con la alabanza, la hora timidio. Saludos a mi papá. Bernardo Alvarado, hasta Cantón Los Pinos. Bueno, saludos para nuestros hermanos ahí en Cantón Los Pinos. Gracias por estar en nuestra sintonía. Esta noche tenemos a nuestra hermana Blanca. Nuestra hermana Blanca García es la patrocinadora de este espacio. Gracias, amada hermana. Sea Dios bendiciendo a cada uno de nuestros hermanos. Por acá vamos a hacer algo. Es que iniciamos hoy de esta manera, hermana Mili. Pero saludos especiales Para nuestra hermana Sandra Mendoza, nuestro hermano Morales Aguirre, Dios le esté bendiciendo. O Aguirre Morales, ¿cómo es? Saludos, hermano Morales. Yo soy Morales también. Saludos especiales para cada uno de nuestros hermanos que nos han dejado por ahí sus comentarios. Sea Dios bendiciendo la vida de nuestra hermana Blanca. Gracias, hermana Blanca García, por estar colaborando con este ministerio radial. Les agradecemos.
4: Por tu fidelidad.
0: Saludos especiales para cada uno de nuestros hermanos que a través del internet están en nuestra sintonía. Esta noche nuestra hermana Blanca García patrocina el espacio de complacencias. Los momentos de oración a las 11 y a las 3 de la madrugada. Dios les esté bendiciendo de una manera muy especial, hermanos. Gracias por estar en nuestra sintonía. Un saludo muy especial para nuestros hermanos ahí en Salchuapa, en Aguachapán. Saludos, hermanos, a pesar de la lluvia. Pero por ahí están nuestros hermanos reportándose. Sea Dios bendiciendo a cada uno de nuestros hermanos. Gracias, hermana Blanca. Hermana Blanca García, la patrocinadora de este espacio. Dios le esté bendiciendo a usted y toda su familia. Gracias, amada hermana. Dios bendiga la vida. Nuestra hermana está colaborando con el espacio de complacencias. El espacio de la oración de las 11 y de las 3 de la madrugada. Dios le esté bendiciendo, amada hermana. Un saludo muy especial para usted y toda la familia. Sea Dios bendiciendo la vida de nuestros niños. Por ahí se encuentran ya bien arropaditos, hermanos. Así tiene que ser. Descansar temprano. Saludos especiales para cada uno de nuestros hermanos. Por ahí se encuentra la vida de nuestra hermana. Nuestra hermana Lila y su hija. ¡Qué barbaridad, hermano! Saludos especiales. Natalia, ¡qué barbaridad! Esperamos que ya se encuentre mejor de salud, hija. Un saludo muy especial para cada uno de nuestros hermanos. Sea Dios bendiciendo de manera muy especial la vida de nuestra hermana Blanca García. Ella es la colaboradora, la patrocinadora de este espacio. Dios le esté bendiciendo de una manera muy especial, amada hermana, para usted y para todos los suyos. Es un enorme privilegio poder servirles, hermanos. Un saludo muy especial para cada uno de nuestros hermanos. Gracias por estar en nuestra sintonía. Sea Dios bendiciendo la vida de nuestro hermano Santos Ramírez. Saludos, hermano Daniel Calidonio. Dios esté bendiciendo la vida de nuestro hermano Salvador Rijalva. Saludos. Dios bendiga la vida de cada uno de nuestros hermanos. Saludos especiales para nuestros hermanos que por ahí están pendientes. Ahora sí, hermana Mili. Sea Dios bendiciendo la vida de nuestra hermana. Gracias por estar en nuestra sintonía, madre hermana. Un saludo muy especial para cada uno de nuestros hermanos que siempre apoyan este ministerio radial. Cantón Los Pinos, Dios les esté bendiciendo. Gracias por estar en nuestra sintonía. Ha sido una enorme bendición poder acompañarles esta noche, hermanos. Que sea Dios bendiciendo a cada uno de nuestros fieles oyentes, nuestros patrocinadores, colaboradores, hermana Blanca. Dios le esté bendiciendo a usted y toda la familia. Saludos para su hermana, para todos los que están en nuestra sintonía, hermano Roberto Cuellar, a la distancia. Dios bendiga la vida de nuestros hermanos que por ahí nos han dejado sus comentarios. Esta noche les agradecemos, amados hermanos. Si sea Dios bendiciendo la vida de nuestros hermanos. Solamente déjeme verificar si leímos todos los comentarios. Hermano Carlos Ayala, hermana Damaris Lorena, hermana Mayra Menéndez, hermano José Ignacio Aguilar, hermano Alex Hernández, Aguirre Morales, hermano José María Morán, hermana Sandra Mendoza, sí, hermano Alex, hermana Azucena. Sí, les hemos dado lectura a todos, hermanos, y ha sido un enorme privilegio poder acompañarles. Igualmente a usted, hermano, que Dios bendiga a toda la familia. Gracias por el apoyo para este ministerio radial. Una noche fresca, una noche para descansar, hermanos. Que la gracia de nuestro Dios esté sobre usted. Que pueda reposar y recobrar fuerzas para continuar el día de mañana, si Dios así lo permite. Si está en la voluntad de nuestro Dios, poder continuar con las actividades diarias. Bendecida noche para todos. Agradecer la colaboración de nuestra hermana Blanca García. Ella es la patrocinadora de este espacio de momentos de oración y la oración de la madrugada. De igual manera, la patrocina nuestra hermana Blanca García. Y también nos decía nuestra hermana, a través de nuestra hermana Dianita, ya que no pudimos compartir para el cumpleaños, entonces ahí está la bendición, nos decía nuestro hermano. Así que muchísimas gracias, hermana Blanca García. Dios le esté bendiciendo a usted y toda su familia. Saludos especiales para nuestros hermanos. Hermano Roberto Cuellar, de igual manera, ya recibimos su bendición, hermano. Continuamos por acá, vamos a escuchar esta nota de voz.
10: Hermana Jacqueline, buenas noches. Buenas noches. Dios mío, audio, hermana.
0: Dios mío, santo, hermana.
10: Dios le bendiga, hermana Jacqueline. ¿Me puede comprar con una alabanza?
0: ¿Cuál dice escuchar?
10: Caín y Abel, por favor, hermana.
0: Santo Dios,
10: hermana. Dios me la bendiga a usted y toda su familia.
0: Gracias,
10: y en oración a las 11, por favor.
0: Bueno, hermana.
10: Por Delia Miranda.
0: Amén.
10: Por la
0: hermana.
10: Lista y por Gávete, hermana.
0: De acuerdo,
10: por favor.
0: Hermana.
10: Bueno. Que Dios me la bendiga, hermana. Paz, feliz noche.
0: Igualmente, bendecida noche para usted, hermana. Hermana Delia, gracias. Gracias por estar ahí pendiente y ayudarnos esta noche. Sea Dios bendiciendo a cada uno de nuestros hermanos. Continuamos por acá. Saludos especiales para todos nuestros fieles oyentes.
11: Por la paz.
0: Ha sido una enorme bendición poder acompañarles. Para nuestros patrocinadores. Esta noche todos los espacios los está patrocinando nuestra hermana Blanca García, el espacio de las complacencias y los momentos de oración, tanto a las 11 como a las 3 de la madrugada. Le agradecemos, hermana. Sea Dios bendiciendo a cada uno de nuestros hermanos. Así iniciamos con las complacencias, hermana Minta Díaz. Dice, Dios le bendiga. Soy hermana Minta, complázcame con la alabanza a la fe de Noé. De acuerdo, hermana, con gusto le complacemos. Sea Dios bendiciendo la vida a nuestra hermana Elsa Guadalupe Solís de Alvarado. Esperamos que se encuentre bien, amada hermana. Un saludo muy especial para cada uno de nuestros fieles oyentes. Por acá, Dios te bendiga, hermana. Quiero que me ponga la alabanza del alfarero. Hermana Alicia Osorio, Dios la está bendiciendo, amada hermana. Saludos especiales para nuestra hermana Blanca. Hermana Blanca García. Ella es la colaboradora, la patrocinadora de este espacio. ¿Y cómo salimos al final de mes, hermana Dianita? Con la dinámica que hemos estado trabajando. Sea Dios bendiciendo la vida de nuestros hermanos. Los patrocinadores de los diferentes espacios. Tengo listo por acá el canto, hermana. El alfarero. Hermana Alicia, Dios le esté bendiciendo. Gracias por estar en nuestra sintonía. Sea Dios bendiciendo la vida de nuestros hermanos. Gracias, hermano José Ignacio, por estar ahí pendiente. Ya dimos lectura al saludo.
4: Fidelidad.
0: Solamente que no escuchamos esa nota de voz, así que por acá vamos a escuchar. Gracias, hermano, por estar ahí pendiente.
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0: Sí, acá está. Vamos a escuchar.
12: Hola, buenas noches, hermanos. Mi nombre es Saudiel Arnulfo Moreno. Sí. En esta linda, preciosa noche, pues quiero saludar a mi madrecita. Ella se llama Dominga Espinosa. Sí. Ella estará cumpliendo años el día de mañana, 27 sí. de junio. 77 años, hermanos, 77 añitos. A la vez, pues, doy gracias a Dios Todopoderoso por concedérmela aún con vida. Bendito sí, sea Dios. Bendiciones para todos los oyentes, amigos y hermanos.
0: Amén, amén, hermanos.
12: En una noche muy fresca, muy fresca, lluviosa.
0: Sí. Saludos para nuestros hermanos. Gracias por estar ahí pendiente. Gracias, hermano Ignacio. Saludos especiales para cada uno de nuestros hermanos. Estábamos pendientes de escuchar esa nota de voz. ¡Qué barbaridad! Saludos para nuestra hermana Blanca García. Ella es la colaboradora de este espacio, la patrocinadora. De igual manera, momento de oración de las 11 y momento de oración de las 3 de la madrugada. Gracias, hermanos. Excelente noche para todos. Que Dios nos bendiga. Vamos a complacer a nuestra hermana Blanca con una alabanza de los paladines. Hoy vamos a hacer un especial, hermanos, de los hermanos paladines del reino. Hay varios hermanos que nos han solicitado los cantos de nuestros hermanos. Vamos a complacerle desde aquella noche. Porque solamente tengo acá el escrito, una alabanza de los paladines. Tenemos a Lázaro. Son muchísimos cantos. La confianza del cristiano. Las cuatro cosas, Dios mío. No, pero vamos a complacerle con una, hermana. Hermana Blanca. Cuando le dejan de elegir a uno el canto, cuesta un poco. Tengo la noche azul. Eterna gratitud, Señor Jesús. Este es el canto, hermana, que hemos elegido para poder complacerle. Dios mío santo, hermanos, qué barbaridad. Saludos para los niños, para nuestros hermanos.

0: saludo muy especial para nuestros hermanos que ya están en la comodidad de su hogar, dispuestos a escuchar las alabanzas esta noche, y vamos a verificar este canto. Sí, este está mejor. Este canto vamos a complacerle, hermana Blanca. Dios le bendiga.
1: Dios la bendiga, hermana.
0: Amén, hermana, Dios la bendiga.
1: Pues con placer con la alabanza.
0: ¿Cuál desea escuchar?
1: Testimonio.
0: Bueno, con gusto le complacemos, hermana.
1: Vaya, Dios le bendiga.
0: Amén, hermana, cuídese, Dios la bendiga. ¿Cuál es su nombre?
1: Cristina.
0: Hermana Cristina Duarte.
1: Vázquez.
0: Vázquez, Dios mío, sí. Santo. Bueno, hermana, gracias por su llamado.
1: Bueno, le quiere chapar.
0: Gracias, hermana, que el Señor me la bendiga.
1: Vaya,
0: amén. Amén, amén. Saludos, hermana Cristina Duarte. Esperamos que se encuentre bien, amada hermana. Ahora sí tenemos listo el canto. Este se escucha mejor, hermana Blanca. Esperamos que pueda gozarse en la presencia de Dios con esta alabanza desde aquella noche en que conocimos, en que llegamos a los caminos de nuestro Dios. Así que bendecida noche para todos. Gracias, hermana Blanca, por ser la patrocinadora de este espacio. Por acá tengo otro mensaje. Vamos a darle lectura y posteriormente los cantos. Hermana Karen, dice, Dios le bendiga, hermana, me puede complacer con la alabanza. Querido hermano, ya es tiempo que te afirmes. Bueno, por ahí vamos a buscarle, hermana Karen. Querido hermano, ya es tiempo que te afirmes. ¿Cómo será ese canto, hermana?
2: Amado hermano, ya es tiempo que te
0: afirmes. Ah, bueno, ahí nos envía la evidencia.
2: Porque si no,
0: Padre bendito. Bueno, ahí le vamos a complacer, hermana. Oye.
3: Oiga, qué linda alabanza, hermana.
0: Amén.
3: Está saliendo en la radio, pastor.
0: Santo Dios. Dios mío, escuchamos por acá.
4: Dios le bendiga, hermana.
0: Amén, Dios le bendiga.
4: Yo aquel día le dije que me pusieran media hora.
0: Sí,
4: pero
0: hermano,
4: no sé, como estos días
0: se la programamos.
4: Me estaba gustando rendido, no sé si me la pusieron o no,
0: sí.
4: Porque mañana pensaba ir a dejar el dinero.
0: Claro que sí, se la programamos.
4: Para
0: hermano.
4: La hora, va. Para la hora de la. Porque como el domingo me pusieron media hora, va.
0: Sí.
4: Entonces tendría que decir, y de día usted que me pusiera la otra media hora.
0: Sí.
4: Entonces, pero no sé si me puse la media hora o no sé, hermana.
0: Sí, se la puse,
4: espero, hermano, que encuentre bien, hermana.
0: Amén, hermano. Dios lo bendiga. Sí, lo anexamos ese día, hermano. Continuamos por acá. Dios le bendiga.
1: Hola, hermana. Ya que le
0: hola, Dios le bendiga. Amén, hermana.
1: Quisiera ver si me complacía con la alabanza escogida fui de Dios.
0: Bueno, con gusto le complacemos.
1: Gracias, hermana. Ya
0: para que servirle, hermana. Dios me la bendiga.
1: Amén.
0: Amén. Sea Dios bendiciendo la vida de nuestros hermanos. Si le añadimos la media hora, hermano Tito, Dios le esté bendiciendo a usted y toda la familia. Ahora sí. Desde aquella noche, para complacer a nuestra patrocinadora, bendecida noche para todos.

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Yo doy fuerzas al cansado y multiplico las fuerzas al que no tiene ninguna. 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Levantarán alas como las águilas. 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Caminarán y no se fatigarán.

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El enemigo está enojado y se pone rabioso cuando ve la forma como alabamos a Cristo. 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

tiro de gracia. 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

Buenas noches, hermanos. Que nuestro Dios nos continúe bendiciendo a todos. Ha llegado el momento de orar, de pedirle a nuestro Dios por cada una de las necesidades. Peticiones son muchas las que tenemos delante de la presencia de nuestro Dios, hermanos. Pero nuestro Dios es grande.

Dios es poderoso para poder darnos fortaleza, poder darnos de su bendición, hermanos. Hoy queremos agradecer el patrocinio de nuestra hermana Blanca García, que está haciendo posible este espacio. Le agradecemos, amada hermana. Gracias por colaborar con este ministerio radial. Les agradecemos en grande manera a cada uno de nuestros colaboradores, a cada uno de nuestros hermanos que noche a noche están apoyando este ministerio radial a través de sus ofrendas, a través de su apoyo. Gracias, hermano Roberto Cuellar. Sin duda alguna, en mi vida Dios ha sido más que bueno, hermanos. Un día vamos a tomarnos el tiempo para poder testificar de las maravillas de nuestro Dios. De cómo Dios no nos desampara, hermanos. Aunque por el momento, o a lo mejor vengan días difíciles, Dios es quien toma en cuenta y ve la necesidad que cada uno de nosotros tenemos, hermanos. No crea que Él se ha olvidado de usted. A lo mejor la respuesta no llega todavía. A lo mejor estamos batallando con los anhelos que hay en el corazón, hermanos. Pero el saber esperar en nuestro Dios trae recompensa. El saber mantenernos firmes en medio de la adversidad, de la situación que podamos estar viviendo. Hay anhelos en mi corazón que Dios los sabe, Dios los conoce. Y un día vamos a compartirlos, hermanos. Un día vamos a poner también la petición para que usted también nos ayude a orar. Y así juntos poder testificar de que tenemos a un Dios grande, a un Dios poderoso, un Dios que provee, un Dios que hace milagros, maravillas, prodigios, hermanos. Es que Dios es bueno. En mi vida Dios ha sido bueno, hermanos.

noche queremos agradecer en Radio Pastor Santa Ana a nuestra hermana Blanca García por ser la patrocinadora de este espacio. Y en Radio Pastor Sonsonate queremos bendecir la vida de nuestra hermana Mirna de Contreras y hermana Rosa Elena Baches. Son nuestras patrocinadoras en Radio Pastor Sonsonate. Gracias, amadas hermanas. Les agradecemos en grande manera que esta noche podamos todos recibir de parte de nuestro Dios de su bendición, hermanos. Reiteramos el agradecimiento para nuestra hermana Vilma de Contreras y hermana Rosa Elena Baches. Son nuestras patrocinadoras en Radio Pastor Sonsonate. Acá en Radio Pastor Santa Ana tenemos a nuestra hermana Blanca García como patrocinadora del espacio de momento de oración de las 11 de la noche. Gracias, amada hermana. De Dios reciba la bendición. De Dios reciba la respuesta. Sea Dios obrando de una manera muy especial en cada una de nuestras vidas. Por acá dice, Dios le bendiga, quiero pedirle que me lleve en oración a mi hijo. Por favor, que lo van a operar del corazón, por favor, hermano. Su nombre es Ezequiel Calderón. Así sería, hermana. Ezequiel Calderón. Sea Dios obrando de manera muy especial en cada una de nuestras vidas, hermanos.

esta noche queremos agradecer el patrocinio de nuestra hermana Blanca García. Ella es la patrocinadora de Momentos de Oración en Radio Pastor Santa Ana. En Sonsonate tenemos a nuestras patrocinadoras esta noche, hermana Mirna de Contreras y hermana Rosa Elena Baches. Son nuestras patrocinadoras en Radio Pastor Sonsonate. Les agradecemos, amadas hermanas. Gracias por colaborar con este ministerio radial.

sea Dios bendiciendo la vida de nuestros patrocinadores, nuestras patrocinadoras, hermanos. Esta noche solamente hermanas están colaborando, hermana Blanca García para Radio Pastor Santa Ana y hermana Mirna de Contreras, juntamente con nuestra hermana Elena Baches, son nuestras patrocinadoras en Radio Pastor Sonsonate.

0: Vamos a leer la palabra de nuestro Dios. Tenemos ya algunas peticiones, hermanos. Esta noche vamos a leer la palabra de nuestro Dios. Las líneas están habilitadas 2415-1436, 7657-6093. Si usted desea que le llevemos en oración, puede comunicarse. De la bondad de Dios. Dice la palabra de nuestro Dios. Yo amo tú. En el Antiguo Testamento. Me has guiado por el fuego. Tú cerca estás. Éxodo capítulo 14. Éxodo capítulo 14, vamos a darle lectura, tal y como está escrita la palabra de nuestro Dios. Habló Jehová a Moisés diciendo: di a los hijos de Israel que den la vuelta y acampen delante de Piarot, entre Migdol y el mar de Asia, Baal Zephón, delante de él acamparéis junto al mar, porque Faraón dirá a los hijos de Israel: encerrados están en la tierra, en el desierto, los ha encerrado. Y yo endureceré el corazón de Faraón para que los siga, y seré glorificado en Faraón y en todo su ejército, y sabrán los egipcios que yo soy Jehová. Y ellos lo hicieron así. Fue dado aviso al rey de Egipto que el pueblo huía, y el corazón de Faraón y de sus siervos se volvió contra el pueblo, y dijeron: ¿cómo hemos hecho esto de haber dejado ir a Israel para que no nos sirva? Y unció su carro, y tomó consigo su pueblo, y tomó 600 carros escogidos, y todos los carros de Egipto, y los capitanes sobre ellos. Y endureció Jehová el corazón de Faraón, rey de Egipto, y él siguió a los hijos de Israel, pero los hijos de Israel habían salido con mano poderosa. Siguiéndole, pues, los egipcios con toda la caballería y los carros de Faraón, su gente de a caballo y todo su ejército, los alcanzaron acampando junto al mar al lado de Pian Yarot, delante de Baal Zephón. Cuando Faraón se hubo acercado a los hijos de Israel, alzaron sus ojos, y he aquí que los egipcios venían tras ellos. Por lo que los hijos de Israel temieron en gran manera y clamaron a Jehová y dijeron a Moisés: ¿no había sepulcro en Egipto que nos ha sacado para que muramos en el desierto? ¿Por qué has hecho así con nosotros que nos has sacado de Egipto? ¿No es esto lo que te hablábamos en Egipto, diciendo: déjanos servir a los egipcios? Porque mejor nos fuera servir a los egipcios que morir nosotros en el desierto. Y Moisés dijo al pueblo: no temáis, estad firmes y ved la salvación que Jehová hará hoy con vosotros. Porque los egipcios que hoy habéis visto, nunca más para siempre los veréis. Jehová peleará por vosotros, y vosotros estaréis tranquilos. Entonces Jehová dijo a Moisés: ¿por qué clamas a mí? Di a los hijos de Israel que marchen, y tú alza tu vara y extiende tu mano sobre el mar y divídelo, y entren los hijos de Israel por en medio del mar en seco. Y he aquí, yo endureceré el corazón de los egipcios para que los sigan, y yo me glorificaré en Faraón y todo su ejército, sus carros y en su caballería, y sabrán los egipcios que yo soy Jehová cuando me glorifique en Faraón, en sus carros y en su gente de a caballo. Y el ángel de Dios que iba delante del campamento de Israel se apartó e iba en pos de ellos, y asimismo la columna de nube que iba delante de ellos se apartó y se puso a sus espaldas, e iba entre el campamento de los egipcios y el campamento de Israel, y era una nube y tinieblas para ellos, y alumbraba a Israel de noche. Y en toda aquella noche nunca se acercaron los unos a los otros. Padre nuestro que estás en los cielos, en esta hora, Señor mío, venimos delante de su presencia para darle las gracias, Señor, por lo bueno, lo maravilloso, lo especial. La misericordia que usted ha tenido para con mi vida, Señor, yo le agradezco, Padre amado, por todo lo que usted ha hecho hasta en este momento. Mi Dios, le damos gracias porque su mano de poder, Señor, se mueve sobre nuestras vidas. Estamos nuevamente delante de su presencia, Padre, no como buenos, Señor, sino como necesitados de su presencia, necesitados de su gracia, de su sabiduría, necesitados, Señor, de su Espíritu Santo, de que usted pueda glorificarse en nuestras vidas, pueda restaurarnos, ayudarnos cada momento, cada instante. Señor, delante de su presencia estamos, Dios mío. Hoy traemos las peticiones, Padre, creyendo y confiando que es usted el único que merece toda honra, toda gloria, que es usted el único que puede obrar en nuestra vida. Señor, le necesitamos tanto. Señor, necesitamos de su presencia, de su guianza, de su sabiduría. Señor, hoy más que nunca yo necesito ver su mano glorificándose, Señor, en mi vida, Padre amado. Yo le pido que sea usted cada día, Señor, dándonos sabiduría, dándonos entendimiento, Padre amado. Yo le pido que su mano de poder se mueva, Señor mío, que sea usted tomando el control de todo, Padre amado, que sea usted glorificándose cada día, cada momento, cada instante de nuestras vidas. Señor, en sus manos estamos, Padre mío, en sus manos estamos, Señor amado. Ponga su mano, Señor, ponga su mano de sanidad al que necesita sanidad. Usted pueda darle sanidad al que necesita fortaleza. Usted pueda darle fortaleza de lo alto, Dios mío. Dios, en esta hora venimos delante de su presencia para clamar, para suplicar misericordia, para que sea usted quien obre de una manera muy especial en la vida de nuestros hermanos. Señor, la necesidad que tenemos delante de su presencia es grande. Señor, en esta hora queremos pedirle que su mano de poder se mueva de una manera muy especial. Cristo de la gloria, clamamos, suplicamos de su misericordia, pedimos, Padre, que su mano de poder se mueva. Cristo de la gloria, estamos clamando por la vida de nuestra hermana. Señor, mi Dios, clamamos por sanidad, por conversión, por sabiduría, Señor, por prosperidad, Señor, por esa economía, Padre, para la vida de Abraham Zapata. Señor, sea usted quien obre de manera muy especial. Clamamos, pedimos por la vida, Señor mío, de nuestra hermana María Castro. Señor, clamamos para que usted llegue, Señor, glorificándose. Mire, Señor, la vida de Miguel Ángel Castro Congo, ponga su mano, Señor mío, ponga su mano, Padre amado, y venga dando esa conversión, venga dando esa bendición espiritual. Padre, clamamos, pedimos por la vida de María Zapata, por la vida de Bravo Zapata. Señor, ponga su mano en la vida de Abraham Zapata, Señor, en su nombre maravilloso. Oramos, clamamos, pedimos misericordia para nuestras vidas. Padre mío, estamos clamando por la vida de nuestra hermana Blanca García. Señor, mi Dios, delante de su presencia estamos, Señor, y que podamos estar tranquilos, que podamos estar confiados, que es usted, Señor, quien nos defiende cada día, que es usted quien nos sana cada día. Señor, usted sana, Señor, mi Dios, toda dolencia. Usted es quien soluciona todo problema. Usted es quien hace la obra de una manera muy especial. Tomamos autoridad, Padre amado.
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0: Tomamos autoridad, Señor amado, para en el nombre de Cristo de Jesús reprender todo plan del enemigo. Señor, que venga usted obrando de una manera muy especial, Cristo de la gloria, en el nombre poderoso de Jesús de Nazaret. Clamamos, suplicamos de su gracia, de su misericordia. Oramos, Padre mío, para que pueda usted poner su mano de sanidad. Mire, Señor, las peticiones que hay delante de su presencia. Oramos, Padre mío, por la vida, Señor, mi Dios, de nuestro hermano, Señor Calderón. Mire, Dios mío, glorifíquese en la vida de Ezequiel Calderón, Padre amado. Ponga su mano, Señor, le van a operar su corazón, Dios mío. Que ponga su mano, Señor amado. Glorifíquese de manera muy especial. Clamamos por la vida de nuestro hermano Alex Hernández, Padre mío. Oramos, Señor, pedimos, suplicamos su gracia, su misericordia. Queremos clamarle que sea usted obrando favorablemente, Cristo de la gloria. Gracias yo le doy por todo lo que nos ha permitido, Señor. Gracias, Padre amado. Gracias por todo lo que nos ha permitido vivir, Padre, hasta en este momento. Gracias le damos, Señor amado, porque es usted, Señor, quien cada día trabaja en nuestros corazones, en nuestra mente, porque es usted, Señor, que tiene un propósito grande para cada uno de nosotros, Padre mío. Oramos, Señor, clamamos, pedimos que sea usted, Padre, quien nos ayude, quien nos dé la capacidad de seguir esperando, seguir clamando, seguir creyendo, que veremos la respuesta, que veremos, Señor, su bendición, que veremos, Padre amado, la respuesta que tanto hemos esperado, que tanto hemos clamado delante de su presencia. Hoy oramos para que venga dando sanidad, que toque desde la coronilla hasta la planta de los pies, Señor mío, ahí donde está la necesidad, muchos de nuestros hermanos, Señor, glorifíquese, mire cuánta angustia, cuánta tribulación, Señor. Mi Dios, yo le pido que sea usted quien obre de una manera muy especial en la vida de nuestros hermanos, Señor. Oramos, Padre amado, clamamos, pedimos que sea usted quien se glorifique de una manera muy especial, Cristo de la gloria. Gracias le da mi alma, Padre amado. Gracias, poderoso Dios. Gracias, Cristo de la gloria. Gracias por todo lo que usted está haciendo, Señor. En esta hora, Dios mío, queremos suplicarle, queremos clamarle que venga usted tomando el control de todo, Padre mío. En esta hora, Señor mío, queremos pedirle por la vida de nuestra hermana Edith, Padre, ponga su mano de sanidad, nuestra hermana Edith Quiteño, Señor, nuestra hermana Dina Torres, Padre amado, venga sanando, mi hermana Vilma Jordán, Padre mío, oramos, Señor, por nuestras patrocinadoras, Señor, bendígales en grande manera, Señor, sea usted glorificándose en la vida de nuestra hermana Mirna de Contreras, Padre amado, nuestra hermana Rosa Elena Bache, Dios mío, ponga su mano en la vida de nuestra hermana Rosa Elena. Señor, usted conoce las peticiones de mi hermana, usted conoce la necesidad de mi hermana, Padre mío. Oramos por nuestra hermana Mirna de Contreras, Padre, ayúdele cada día, sea usted, Señor, glorificándose y sacando con bien a mi hermana. Señor, dele fortaleza, dele de su bendición, Padre. En esta hora queremos pedirle, Señor, que sea usted glorificándose de una manera muy especial, Padre amado. Oramos, Padre, por la vida de nuestros hermanos, Padre mío. Llegue para bendecir la vida de nuestro hermano Manuel Méndez. Llegue para obrar en la vida de sus hijas. Señor, oramos por la vida, Señor, de nuestros hermanos, nuestro hermano Salvador, nuestro hermano Margarito Archila. Padre, ponga su mano en la vida de nuestro hermano. Señor, estamos clamando por la vida de nuestro hermano Manuel Aquino, la vida de nuestra hermana Dora López. Señor, ponga su mano de sanidad, Padre mío, su mano de fortaleza, Cristo de la gloria, sea usted glorificándose de una manera muy especial. Oramos, Padre, para que su mano de poder se mueva en la vida de nuestro hermano, Señor. venga para bendecir a nuestro hermano Santo Ramírez, Padre mío, nuestro hermano José María Morán, Padre, nuestro hermano Roberto Cuellar, Padre mío, venga para obrar de una manera muy especial, Cristo de la gloria, su mano de poder se mueva, su mano de poder se mueva en la vida de nuestros hermanos, Padre mío, estamos clamando, glorifíquese de manera muy especial, Cristo de la gloria, clamamos, Señor, pedimos que sea usted quien obre de una manera muy especial, Cristo amado, queremos suplicarle por la vida de nuestra hermana Celia Juárez, queremos pedirle que le fortalezca, fortalezca a toda la familia, Padre, fortalezca, Padre mío, la vida de toda la familia, Señor. Mi hermano Daniel, Padre Santo, fortalezca a su esposa, Dios mío. Quiero orar por la vida de mi hermana Bertila Galán, Señor. Señor, llegue para bendecir la vida de nuestra hermana Margarita Hernández, Padre mío, la vida de nuestra hermana Julia Margot Cortés, Padre, ponga su mano en la vida de su hija, Señor, su familia, Padre Santo, obre de manera muy especial en la vida de Carlos Benjamín, Padre amado, en el nombre maravilloso de Cristo Jesús, oramos por nuestra hermana Noemí Guevara, Señor, clamamos por la vida de Ainhoa, Dios mío, que todo obre para bien, Padre. Reclamamos por la vida de nuestra hermana Albita, Señor, la vida de Davidcito, oramos por la vida de Michelle Vanegas, Padre, ayúdenle en sus estudios, oramos, Padre amado, por la vida de nuestra hermana Angélica de Arévalo, nuestro hermano Gustavo Arévalo, venga sanando, venga obrando de manera muy especial, Señor. Oramos, Padre mío, por la vida de nuestras hermanas, Señor, queremos suplicarle que obre en la vida de nuestra hermana Enilda de Martínez, Padre mío, la vida de Melvin Eduardo Martínez, Padre amado, estamos clamando por respuesta suya, Señor, que usted le proteja, que usted le ayude en grande manera, Señor, que su mano de poder esté obrando, Cristo de la gloria, gracias le da mi alma, Padre amado, gracias, Cristo bendito, en esta hora estamos clamándole, estamos pidiendo, Padre, por la vida de nuestras hermanas, Señor, mi hermana Silvia, Padre, la vida de su yerno, José David Magaña, Dios mío, oramos por la vida de nuestra hermana Adelita Tobar, Padre mío, nuestra hermana Juana de Bonito, Padre, donde quiere que mis hermanas se encuentren, ahí llegue su bendición, Señor, quiero clamarle, quiero suplicarle por la vida de nuestra hermana Juana Ortiz, Padre, ponga su mano en la vida de nuestra hermana, venga sanando, venga fortaleciendo, mi hermana Paulina Guzmán, Padre mío, mi hermano Atilio, oro, Señor, para que su mano de poder se mueva en la vida de nuestro hermano Isaías Álvarez, su familia, Padre amado, estamos clamando misericordia, Padre, venga tomando el control, Señor, glorifíquese en la vida de nuestra hermana Juana Ábalos, Padre, mira esa recuperación de esa cirugía en su cadera, Padre, que mi hermana pueda, Señor, que mi hermana pueda recuperarse, Señor, tan pronto como sea posible, que mi hermana pueda testificar de sus maravillas, Señor, quiero clamarle por la vida de mi hermana Santo Beltrán, bendígala, guárdela cada día, su mano de poder esté obrando en la vida de nuestra hermana, Señor, quiero suplicarle que su mano de poder se mueva de manera muy especial, Cristo de la gloria, estamos clamando, estamos pidiendo, glorifíquese la vida de nuestros hermanos, Cristo de la gloria, venga poniendo su mano, Señor, mi Dios, ahí donde está la necesidad, ahí donde está, Señor, la dificultad que a lo mejor no podemos llegar, Señor, personalmente, Padre mío, pero a través de este medio estamos llegando, Padre, quiero pedirle que sea usted obrando en la vida de nuestra hermana Rosa Elena Baches, la vida de nuestra hermana Mirna de Contreras, Padre, llegue para bendecir mi hermana Blanca García, Padre amado, ponga su mano, Señor, su hermana, su familia, Padre, en el nombre maravilloso de Cristo Jesús, estamos clamando, estamos pidiendo que sea usted quien obre de una manera muy especial, Cristo de la gloria, en esta hora, Señor, clamando, clamamos por la vida de William Alfonso, por liberación de vicio. Padre, ponga su mano, Padre mío, venga a darnos esa libertad, Padre amado, esas ataduras, Señor, esas cadenas son rotas en el nombre de Cristo Jesús. Clamamos por nuestra hermana Delia Miranda, Padre mío, clamamos, Padre, para que sea usted quien obre a nuestra hermana Otilia. Bendígale cada día a nuestra hermana Sonia Martínez, Padre. Oramos, Señor, por nuestra hermana Doris Argueta, Padre, sea usted ayudándole. Clamamos, Señor, por la vida de nuestros hermanos, Padre mío. Nuestra hermana Gloria de Calzadías, Señor, sea usted ayudando a la vida de nuestra hermana. Clamamos, suplicamos misericordia. Mira, Señor, por la vida de nuestro hermano Miguel Ángel Martínez, Padre. Estamos clamando por la vida, Señor mío, de su hermana Felicita del Carmen Lucero Martínez, Padre amado. Sea usted dando esa liberación de cárcel, Padre mío. Clamamos, Señor, por la vida de nuestra hermana Bartola Macúa. Señor, sea usted ayudándole. Mira esa recuperación, Padre, de la operación en su vista. Señor, en esta hora estamos clamando, glorifíquese en la vida de nuestra hermana Alicia Pacheco. Señor, venga para bendecir la vida de nuestra hermana, Cristo bendito. Gracias le damos, Señor, gracias, poderoso Dios. Gracias, Cristo de la gloria. Estamos clamando que sea usted quien se glorifique de una manera muy especial. Dios mío, clamamos, Padre mío, por la vida de nuestras hermanas. Nuestra hermana Reina Beltrán, Padre mío, venga para bendecir la vida de nuestros hermanos, Padre, en el nombre maravilloso de Cristo Jesús. Clamamos por nuestra hermana Esperanza Aquino. Oramos, Padre, para que su mano de poder se mueva en el nombre maravilloso de Cristo Jesús. Estamos clamando por nuestro hermano Luis Flores, Padre mío. Estamos clamando, Cristo de la gloria, que su mano de poder se mueva, Señor, y que sea usted quien se glorifique de una manera muy especial, Señor mío. Gracias. Oramos, Padre, clamamos, pedimos. Venga para glorificarse en la vida de nuestros hermanos, Padre mío. Señor, quiero pedirle que obre en la vida de nuestras hermanas, Señor. Venga para bendecir la vida, Señor mío, de cada uno, Padre amado. Señor, glorifíquese de manera muy especial, Cristo amado. Gracias le damos por todo lo que usted está haciendo. Gracias, Cristo de la gloria. Gracias le da mi alma, Padre. Gracias, Padre Santo. Gracias, Padre mío. Gracias, Cristo amado. Gracias, Señor. Gracias por todo lo que usted está haciendo. Gracias, Cristo de la gloria. En esta hora queremos pedirle que venga para glorificarse la vida de nuestras hermanas, Padre mío. Glorifíquese la vida de nuestra hermana Marisol Martínez, Padre. Venga dando, Señor, esa sanidad. Venga dando fortaleza a la vida de mi hermana Marisol Martínez, Padre. Ayúdele cada día, Señor. Clamamos por nuestro hermano Tito Díaz. Oramos por la vida de nuestra hermana Minta Díaz. Señor, ayúdele cada día. Señor, en esta hora queremos pedirle que su mano de poder se mueva, Señor. Gracias, Señor amado. Gracias, Cristo bendito, en esta hora, Señor. Queremos clamarle, queremos pedirle, Señor, que su mano de poder se mueva, Cristo de la gloria. Gracias, Señor, gracias. Gracias le da mi alma, Padre, en esta hora. Oramos, Padre mío, clamamos, Señor, que nos dé la fuerza. Denos la fuerza para poder continuar, Señor amado. Venga dando esa fortaleza, Padre, a cada uno de nuestros hermanos, Señor. Oramos, Padre mío, por la vida de nuestra hermana Etelvina Rivas, por sanidad, Padre amado. Estamos pidiendo por la vida de nuestros hermanos, Señor. Glorifíquese de una manera muy especial, Cristo bendito. Gracias por todo lo que usted está haciendo, Señor. Gracias por lo que ya hizo, Padre amado. Gracias por lo que hará en nuestra vida, Señor. En esta hora, Señor, queremos suplicarle que sea su mano de poder y quien obre en la vida de nuestro hermano Alex. Ayude la vida de su madrecita. Clamamos por la vida de Wilmer Aquino, Señor. Mire esa alergia en su cuerpo. Clamamos, Padre amado, por la vida de sus hermanas, Señor. Nuestra hermana Demetria Hernández, Señor. Llegue a esa camilla de hospital, Padre amado, y ponga su mano de sanidad, si así es su voluntad, Señor. Dios mío, oramos, Padre, por la vida de Eric Vanegas, por liberación de vicios. Clamamos por nuestra hermana Santo Hernández, por sanidad en su columna, Padre mío. Oramos por la vida de nuestra hermana María Luz Chávez. Señor, venga sanando, venga obrando en la vida de Andrés Mancía, por carta de libertad, la vida de Wilfredo, por protección hasta los Estados Unidos. Padre, proteja la vida de Wilfredo. Padre, clamamos por la vida de nuestra hermana Esperanza, por su hígado. Señor, por ese riñón, Padre, usted puede obrar de manera muy especial. Cristo de la gloria, clamamos, pedimos.

Señor, en esta hora clamamos por nuestra hermana Gerarda Cardona, Padre. Nuestra hermana Gerarda Cardona de Barrera, Dios mío, oramos por sanidad divina. Clamamos por nuestra hermana Ana María Godoy por sanidad. Señor, queremos pedirle que su mano de poder se mueva en la vida de nuestro hermano José, que ponga su mano de sanidad. Señor, nuestro hermano Ernesto Antonio Centeno, ponga su mano de sanidad. Señor, la vida de nuestra hermana Silvia Herrera, Señor, ponga su mano de sanidad. Oramos, Padre mío, por la vida de nuestros hermanos, Cristo de la gloria. Clamamos por la vida de Juan Guillermo Linares, nuestra hermana Rosa Mélida González, Padre mío. Estamos clamando, estamos pidiendo, Señor, y que sea usted obrando de manera muy especial. Hermana Rosa Mélida González, Señor, oramos por la vida de nuestra hermana Matilde Díaz, Padre amado, venga poniendo su mano de sanidad. Clamamos, Cristo de la gloria, que sea usted glorificándose de una manera muy especial, Padre mío. Oramos por nuestros hermanos, Cristo de la gloria, que sea usted ayudándoles cada día. Señor, la vida de nuestro hermano Rafael Gutiérrez, Padre amado, la vida de nuestra hermana Berta, venga para fortalecer sus tobillos, Señor, para sanar su vista, para dar esa sanidad de diabetes, Padre, estamos clamando, estamos pidiendo, glorifíquese en la vida de nuestros hermanos, Padre amado, clamamos, Señor, suplicamos que sea usted quien se glorifique en la vida de sus hermanos. Oramos por la vida de Salvador Matoso, Padre amado, venga poniendo su mano de sanidad. Oramos por la vida de sus hermanos, Cristo de la gloria, ponga su mano, Señor. Clamamos por la vida de nuestra hermana Mari, por sanidad divina, Padre. Ponga su mano de sanidad en la vida de nuestra hermana Mari, Padre, por favor, ayúdela. Sea usted glorificándose de una manera muy especial, Cristo de la gloria. Clamamos, suplicamos por la vida de nuestra hermana Mari. Clamamos por la vida de Carlos, por sanidad divina, Padre. Venga usted obrando en la vida de nuestra hermana Elenita. Cada día protéjala, Señor, bendígala de una manera muy especial. Señor, ayúdela, dele fuerzas. Es un momento difícil, Padre, sea usted con él. Bendígamelas de una manera muy especial. Queremos clamar por sanidad en la vida de nuestro hermano Carlos, en la vida de Mari. Por esa sanidad, Padre amado, que su mano de poder se mueva de manera muy especial. Estamos clamando, estamos pidiendo misericordia en el nombre maravilloso de Cristo Jesús. Estamos clamando que sea usted quien obre en la vida de nuestras hermanas, Padre mío. Oramos por nuestros hermanos, Señor, la vida de nuestro hermano Manuel de Jesús Conde, la vida de su esposa, nuestra hermana Norma. Oramos, Padre mío, por la vida de nuestros hermanos, Cristo de la gloria, venga para bendecir la vida de nuestras hermanas, Padre. Gracias, gracias le damos, Padre mío. Gracias, poderoso Dios. Gracias, Cristo de la gloria, en esta hora, Señor. Estamos clamando, estamos pidiendo que sea su mano de poder quien obre la vida de nuestros hermanos, Padre mío. Gracias le damos, Señor. Gracias, Cristo de la gloria, a nuestra hermana Margarita Castillo. Oramos, Padre, para que usted bendiga la vida de nuestras hermanas, Cristo bendito, en el nombre maravilloso de Cristo Jesús. Clamamos, Señor, pedimos misericordia para la vida de nuestros hermanos, Padre, nuestro hermano Víctor Guevara, Señor, protéjale, dele fuerza cada día, sea usted ayudando la vida de nuestros hermanos, Señor. Clamamos por la vida de nuestra hermana Claudia Turcio, Padre, para que sea usted dando sanidad, para que sea usted dando esa protección a la vida de nuestra hermana Claudia Turcio, Padre. Estamos clamando, estamos unidos en oración, creyendo y confiando que es usted quien hace el milagro. Clamamos por la vida de nuestra hermana Beatriz
Beatriz González, Padre mío, ayúdele cada día a nuestra hermana Beatriz, Padre, ayúdele, Señor, sea su mano de poder obrando, sea usted glorificándose de manera muy especial, Cristo de la gloria. Clamamos, suplicamos de su gracia, de su misericordia, Cristo bendito, gracias por todo lo que usted está haciendo, gracias, Cristo de la gloria, gracias, le da mi alma, Señor. Queremos pedir por este ministerio radial, queremos clamar por Radio Pastor, Padre mío. Señor, usted conoce, Padre amado, usted conoce, Dios mío bendito, usted conoce cada uno de los proyectos, Padre amado, usted conoce, Padre amado. Señor, yo le pido que sea usted quien se glorifique de una manera muy especial, Cristo de la gloria. Señor, y que su mano de poder se mueva. Que venga para obrar de manera muy especial en la vida de nuestros hermanos. Señor, glorifíquese. Señor, sea usted cada día propicio. Señor, bendiga cada día la vida de nuestro hermano Toniel Martínez. Padre amado, bendígale en grande manera. Señor, sea usted glorificándose. Sea usted obrando, Señor, de manera muy especial su familia. Oramos por la vida de nuestro hermano Luis Alvarenga. Pedimos, Señor, la cobertura de lo alto, su guianza, su sabiduría, su protección divina, guarde su salida y su entrada, protéjale, Señor, cada día. Oramos, Señor, por la vida de nuestro hermano Elías Flores. Señor, yo le pido que sea usted guardándole, yo le pido que sea usted glorificándose en la vida de nuestros hermanos. Padre mío, proteja a nuestro hermano Elías, Padre, cuando él vaya a traer las ofrendas, Padre mío, ese medio de transporte, yo le pido que le proteja, que le ayude cada día, Señor, que le traiga con bien cuando viene a hacer sus turnos, Padre. Y yo le suplico que sea su cobertura, su bendición para la vida de nuestros hermanos. Padre, estamos clamando por la vida, Señor, mi Dios, de nuestra hermana Dianita. Señor, dele fuerza cada día, bendígala, guárdela, su familia, Señor, sus proyectos, Padre. Sea usted glorificándose de una manera muy especial. Gracias, Señor, por todo lo que usted está haciendo. Gracias, Cristo de la gloria, porque su mano de poder se mueve de manera muy especial. Cristo amado, estamos suplicando, estamos pidiendo que sea usted quien se glorifique de una manera muy especial. Cristo bendito, gracias le da mi alma. Gracias, poderoso Dios. Gracias, Cristo bendito. Señor, en esta hora queremos suplicarle que sea usted ayudando cada día a nuestros hermanos en Sonsonate, cada operador, Señor, cada director de programa, cada patrocinador, Señor mío, sostenga usted cada día Radio Pastor Sonsonate. Dios mío, sin duda alguna, lo que usted está haciendo es grande con este ministerio. Sin duda alguna, Padre amado, todo lo que usted ha permitido, Señor, ha sido bajo su voluntad, bajo su propósito. Señor mío, yo sé que es usted quien da la victoria, Padre, y quien lleva de triunfo en triunfo, porque este ministerio es suyo para la honra y la gloria de su nombre. Bendiga a mis hermanos que están al frente en el nombre poderoso de Cristo Jesús. Gracias le damos, Señor. Clamamos, Cristo de la gloria, que sea usted quien obre de manera muy especial. Señor, y queremos pedirle, Señor, que sea usted quien obre. Oramos cada día, Señor, para que abra puertas de bendición y se provea siempre de patrocinadores, Padre. Oramos para hacer de bendición especial. Señor, y queremos pedirle, Señor, que sea usted quien oramos cada día, Señor, para que abra puertas de bendición y se provea siempre de patrocinadores, Padre. Oramos para hacer de bendición.

necesario, pastor, para bendecir, para ser de edificación a nuestros oyentes, Padre mío. Señor, ese es nuestro anhelo. Ese es nuestro propósito, Padre mío, poder ser de edificación. Padre, usted conoce, Dios mío. Señor, sea usted glorificándose cada día, Padre. Yo le pido sabiduría, Señor. Yo le pido, Padre, que ponga su mano sobre mi cerebro, Padre amado. Yo le pido que ponga su mano de sanidad, Señor. En el nombre de Cristo Jesús estamos orando que su mano de poder se mueva en la vida de nuestros hermanos. Cristo de la gloria, venga glorificándose. Dios mío, oramos, Padre mío, para que sea usted quien bendiga la vida de nuestra hermana Blanca García. Señor, ponga su mano en la vida de nuestra hermana Blanca. Señor, ayude cada día a toda la familia García. Señor, dele fuerza a mis hermanas para poder trabajar. Bendiga el trabajo de sus manos, Padre. En esta hora estamos

quien se glorifique de una manera muy especial, Cristo de la gloria. Gracias por todo lo que usted está haciendo. Gracias, Cristo bendito. Oramos, Padre, para que sea usted quien nos dé la fuerza cada día, que cuando las fuerzas se agoten, que cuando las fuerzas se terminen, Padre, ahí usted pueda glorificarse. Ahí usted pueda, Señor, perfeccionar su voluntad en nuestras vidas. Señor, a veces esta mente tan pequeña que tenemos, no alcanzamos a entender, no alcanzamos a comprender la magnitud de lo grande que usted es, de lo misericordioso que usted es. Que aunque usted no nos dé la respuesta como nosotros la queríamos, Padre, usted sabe lo que hace, usted sabe lo que permite en nuestras vidas. Usted sabe con qué motivo, con qué propósito muchas veces nos hace pasar por el desierto. Señor, y queremos ver cada día su mano glorificarse en nuestras vidas. Mi Dios, queremos ser instrumentos de bendición para la honra y la gloria de su nombre. Queremos, Padre amado, poder ser, Padre amado, un ministerio, Padre amado, de mucha bendición, de mucha edificación. Señor, cada proyecto está en sus manos, Padre mío. Cada proyecto, cada actividad, Padre, abre puertas de bendición y toque los corazones de nuestros hermanos, Cristo de la gloria. Señor, estamos pidiéndole que venga obrando de manera muy especial en la vida de nuestros hermanos, Padre mío. Mi Dios, en esta hora queremos pedirle que se glorifique en la vida de nuestros niños, Padre. Estamos clamando por la vida de Ainhoa, de Génesis, de Ángel. Estamos clamando por la vida, Señor, mi Dios, de nuestros jóvenes, Daniel, David, Señor, mi Dios. La vida, Señor, de mi familia, mis padres, Señor, están en sus manos. Bendígales cada día. Señor, quiero clamar por la vida de mis padres. Bendígales de una manera muy especial. Mi hermano Miguel y mi hermana Evelyn de Morales. Padre, yo le pido que sea usted quien obre de manera muy especial sobre sus vidas, Padre. En esta hora estamos clamando por la vida, Señor, mi Dios, de mis hermanas, Padre mío, y mi hermana Nuri. Señor, toque su corazón, Padre, proteja la vida de sus hijos, mi hermana Raquel, Señor mío, la vida de su hijo, Padre amado, ayúdeles cada día, mi hermano Miguel, Señor, su esposa. Padre, yo le pido que les proteja, Señor, protéjales, Dios mío, lléveles con bien cada día.

0: días, Señor, guarde su salida y su entrada, Señor, y quiero pedir la cobertura, Padre mío, la protección para mi familia. Señor, queremos orar. Orar por los hermanos, Padre amado, que están pasando momentos angustiosos. Hay hermanos que no van a dormir esta noche. Pero sea usted con ellos, Señor. Quiero orar, Señor, por nuestra nación. Hay naciones, Señor, en tribulación. Hay naciones, Padre amado, familias, Señor. Y sin embargo, nosotros, Señor, estamos aquí teniendo un techo, teniendo una familia. Que si bien es cierto, hay algunas dificultades, pero tenemos su cobertura. Quiero orar por nuestra nación, Señor. Quiero orar para que sea usted quien se glorifique. Tenga misericordia. Tenga misericordia. Yo sé que su palabra tiene que cumplirse. Yo sé muy bien que su palabra se cumple al pie de la letra. Solo pido que nos ayude, Padre mío, porque son tiempos finales, porque las profecías se están cumpliendo, porque usted está pronto, muy pronto, pronto viene usted a llevarse a su pueblo, a su amada, a la iglesia que esté lista, Señor, mi Dios. En esta hora queremos pedir, Padre mío, que su mano de poder se mueva de manera muy especial, que sea usted glorificándose en la vida de nuestros hermanos, Padre mío, que sea usted ayudando cada familia, cada hogar, Padre amado, que sea usted cada día glorificándose en la vida de nuestros hermanos, Cristo bendito. En esta hora, Señor, queremos pedir, glorifíquese de manera muy especial. Clamamos, Señor, pedimos. Pedimos que sea usted quien obre, Señor. Gracias, Señor mío, gracias por este momento. Gracias, Cristo de la gloria. Señor, en sus manos dejamos la vida de nuestro hermano Rafael Gutiérrez. En sus manos está la vida de nuestros hermanos, nuestro hermano Roberto Cuellar. La vida, Señor mío, de cada uno de nuestros hermanos, Padre amado. Sea usted glorificándose de una manera muy especial, Cristo de la gloria. Gracias le da mi alma, Padre. Gracias, poderoso Dios. Gracias, Señor mío, gracias. Gracias porque su mano de poder, Señor, se mueve, Señor, sobre nuestras vidas. Ayúdenos cada día, Padre amado. Yo le pido que sea usted cada momento, cada instante. Oramos, Padre, por la vida de nuestros hermanos, Señor. Oramos, Señor, para que venga usted dándonos esa protección divina. Gracias por la vida de nuestra hermana Silvia de Chalchuapa, Señor, bendígale cada día. Gracias por todo lo que usted ha hecho hasta en este momento en nuestras vidas, Padre. Gracias, Señor mío, gracias, poderoso Dios. Gracias, Señor, en esta hora queremos suplicarle que sea usted quien obre la vida de nuestros hermanos, Señor. Clamamos, Padre mío, pedimos, Padre, por la vida de nuestros hermanos a la distancia, Padre, nuestra hermana. Venga para bendecir nuestra hermana Blanca García, Señor. Venga para bendecir la vida de nuestra hermana, Señor. Oramos, Padre mío, por la vida de nuestros hermanos en Sonsonate como patrocinadores, Padre. Bendígales en grande manera a nuestras hermanas, Padre mío. Clamamos por nuestra hermana Mirna de Contreras y nuestra hermana Rosa Elena Bache. Bendígales de una manera muy especial, Cristo de la gloria. Queremos clamar, Padre. Padre mío, que sea usted quien obre la vida de nuestros hermanos, Cristo bendito. Venga para bendecir la vida de nuestro hermano Ricardo Flores, Padre. Venga para bendecir, Señor mío, cada uno de nuestros hermanos, Cristo de la gloria. Oramos, Padre mío, para que su cobertura esté sobre nuestra vida, Señor.
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0: Queremos descansar, Padre. Ayúdenos esta noche.
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0: En el nombre poderoso de Cristo Jesús. Señor, estamos suplicando su cobertura.
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0: Gracias, Señor. Gracias por todo lo que usted ha hecho. Gracias, Cristo bendito, por su bendición, su cobertura. Señor, mi Dios, sé que hay nombres de hermanos que no mencionamos esta noche, pero yo le pido que sea usted glorificándose de una manera muy especial, mi Dios amado. Gracias, poderoso Dios, gracias. Gracias, Cristo de la gloria. Gracias porque usted ha sido más que bueno, Señor. Gracias, Cristo bendito. En el nombre de Cristo Jesús lo pedimos todo, Señor. Amén.

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1: 12 de la noche, en punto.

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1: 12 de la noche, con 9 minutos.

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0: una de la madrugada, con 7 minutos.
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2: Una de la madrugada con 34 minutos.

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1: Una de la madrugada, con 43 minutos.

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1: 2 de la madrugada con 5 minutos.

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0: 2 de la madrugada con 16 minutos.
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0: 2:31.
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1: 2 de la madrugada con 54 minutos.

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auténtico, de lo más profundo de tu corazón. Aleluya, Señor. Tú eres digno de que todos te adoren. Tú eres digno de que todos te canten.

0: días, hermanos. Que nuestro Dios nos continúe bendiciendo a todos. Ha llegado el momento de orar, de clamar a nuestro Dios y de pedir por cada una de las necesidades. Pedir misericordia a nuestro Dios, hermanos.
1: Cántale aleluya.
0: Porque Él en su soberanía sabe qué es lo que hace en nuestras vidas.
1: Gloria.
0: Él por qué permite
1: cántale
0: las cosas.
1: Señor, tu Dios. Gloria. Aleluya. Ahí donde estás, haz un altar para el
0: nosotros
1: Señor.
0: Únicamente
1: gloria,
0: clamamos a nuestro Dios.
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0: Pero de Dios son los propósitos, hermanos.
1: Ofrécele tu vida en un sacrificio agradable al Señor. Ofrécele al Señor toda tu vida en un sacrificio de alabanza.
0: Dios le bendiga.
2: Buenos días, hermana.
0: Buenos
2: aquí.
0: Días, hermana.
2: Dios me la bendiga.
0: Amén, hermana.
2: Habla, Dios le
0: bendiga.
2: A la hermana Rosa, hermana.
0: Amén,
2: Rosa
0: hermana.
2: González.
0: Amén, hermana Rosa. A la
2: hermana Rosa, Mélida González.
0: Sí, amén.
2: Suplicándole, hermana, que me ayude a orar, ya que no he dormido nadita, he dormido del gran dolor de la cabeza, el atarantamiento, hermana.
0: Amén, hermana, vamos a clamar hoy.
2: Vaya, hermana, y mi vista, hermana. Y del colon, hermana, estoy padeciendo también.
0: De acuerdo, hermana, vamos a clamar hoy.
2: Vaya, hermana, muchísimas
0: bueno,
2: gracias.
0: Dios me la bendiga. Amén, hermana.
2: Vaya, hermana.
0: Estar clamando, hermanos. Usted desea poner su petición de oración. Tenemos estos minutos para poder recibirle, poder tomar nota de su petición y juntos clamar a nuestro Dios.

0: Vamos a clamar con la fe puesta en nuestro Dios, que Él es el único quien puede obrar, hermanos. El único quien puede hacer un milagro grande de sanidad, de dar respuesta a nuestras vidas, es nuestro Dios. En Él está el poderío y la majestad. Dice por acá, bendiciones, hermana Jacqueline. Saludos y que el Señor le fortalezca, hermana Guadalupe Vázquez. Hermana Lilian de Berganza dice, Dios le bendiga, amados hermanos, pidiendo oración por mi salud, por sanidad total. Soy un fiel oyente de su programa. Dios esté bendiciendo la vida de nuestros hermanos que por ahí nos dejan sus comentarios. Vamos a estar clamando a nuestro Dios. Dios es poderoso para obrar. Él es nuestro médico por excelencia. Y ahora vamos a clamar creyendo y confiando que es nuestro Dios quien dará la respuesta a nuestras vidas, hermanos.
1: Aleluya, Señor. Cántale cántico nuevo al Señor. Cántico de lo más profundo de tu corazón.
0: Escuchamos por acá esta nota de voz.
2: Dios me le bendiga.
0: Amén, hermano. Aquí. Dios le
2: Miguel
0: bendiga.
2: Miguel Ángel Martínez le saluda. Y pidiéndole la oración por mi hermana en sangre, Felicita del Carmen Lucero Martínez.
0: Sí, amén, hermano.
2: Y por Marlon Asensio Lima, por liberación de cárcel, hermana. Bendiciones.
0: Amén, amén, hermano. Sea Dios obrando en nuestras vidas, hermanos.
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0: Nuestra responsabilidad es poder clamar a nuestro Dios, nuestro deber es clamar. Pero Dios es el único que puede obrar.

0: sea Dios obrando en la vida de nuestra hermana Blanca Cuellar, patrocinadora de este espacio de momentos de oración de las 3 de la madrugada. Le agradecemos, amada hermana, en Radio Pastor Sonsonate. En esta ocasión tenemos a nuestra hermana Vicenta Santos Carías. Gloria. Nuestra hermana Vicenta Santos Carías es la patrocinadora de este espacio de oración. Ella pide oración por sanidad total y por sus hijos Kevin Isaías Santos Bonilla, Elmer Alexander Santos Bonilla. Vamos a estar clamando, hermana, para Dios no hay nada imposible. Él es quien puede obrar y dar sanidad. Es quien puede dar la respuesta al clamor que estamos haciendo, hermanos. Escuchamos por acá.
1: Hermana Jacqueline.
0: Amén, hermano.
1: Quieren saludar al hermano Aristia.
0: Sí, amén, hermano, hermano.
1: Ahorita no estoy en mi casa. Estoy aquí en San Salvador por motivos de trabajo, hermano.
0: Sí, amén, hermano.
1: Pero aquí estoy escuchando la. En Facebook, hermana.
0: Sí, amén, hermano.
1: Hermana Jacqueline, quiero que siempre me lleven oración.
0: Sí, amén.
1: Por mis peticiones, hermana. Por mi sobrino Cristian Manuel Gutiérrez.
0: Sí, amén, hermano.
1: Que el día miércoles se va a ir a hacer un examen por un nuevo trabajo, hermano. Y para que todo le salga bien, hermano, por favor.
0: Sí, amén, hermano.
1: Y así también por mi sobrino Salvador Ernesto Cepeda, por mi hermano Salvador Chachagua, por Sanidad Divina, por mi hermano, por mi sobrino Salvador, por Protección Migratoria.
0: Sí, amén.
1: Y por mi hermana Ceci Girón, por Sanidad Divina. Y también,
0: sí, amén,
1: hermana, por Reina Esperanza Jiménez, por liberación de cárcel. Aquí estaré pendiente de la oración, hermana. Dios me le bendiga, hermana Jacqueline.
0: Amén, hermano. Dios le bendiga. Continuamos por acá. Y dice, Dios te bendiga. Soy oyente de la radio. Saludos cordiales y pido oración por Fátima Xiomara Portillo por deudas. Por Ana Lucía Celada por conversión. Por Génesis Vigil Ramos por conversión y Carla María Rivera por conversión. Vamos a estar clamando para nuestro Dios. No hay nada imposible. Él es quien hace las cosas, hermano. Por acá tenemos otro mensaje y dice, Dios le bendiga, hermana. Pido oración por mi mamá, Matilde Díaz. Y también por mí. De acuerdo, hermano, vamos a estar clamando a nuestro Dios. Él es quien tiene todo el poder, toda la majestad para obrar sobre nuestras vidas, hermanos.

0: Vamos a estar clamando a nuestro Dios para que sea Él quien haga la obra en la vida de cada uno de nuestros hermanos. Tenemos la fe puesta en nuestro Dios, hermanos. Si usted desea poner su petición de oración, tenemos unos cuantos minutos para poder recibir su llamado y así poder tomar nota de su petición para juntos clamar a nuestro Dios.
1: 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Tú eres digno de que todos te canten.
0: Que Dios bendiciendo la vida de nuestras patrocinadoras. Sea Dios obrando de manera muy especial en la vida de nuestra hermana Vicenta Santos. Nuestra hermana Vicenta Santos Carías es la patrocinadora de Radio Pastor Sonsonate. Tenemos a nuestra hermana Blanca García como patrocinadora en Radio Pastor Santa Ana. Si usted desea poner su petición de oración, puede comunicarse al 2415-1436, al 7657-6093.

sea Dios obrando en la vida de nuestros hermanos. Vamos a estar clamando, hermana Ana Xiomar. Sea Dios tomando en cuenta el esfuerzo para estar clamando a esta hora, hermanos. 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Es nuestra patrocinadora de Radio Pastor Sonsonet. Ella pide oración por sanidad total y por la vida de sus hijos Kevin Isaías Santos Bonilla, Elmer Alexander Santos Bonilla. Vamos a estar clamando, hermana Vicenta.

0: estamos solos. No estamos solos en esta lucha, hermano. Esta batalla espiritual. Hay alguien que va como poderoso gigante, abriendo camino, dándonos de su bendición, de su protección.
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0: Ya hemos dado un tiempo bastante prudencial para poder recibir sus peticiones.
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0: Ofrece a Dios, obrando en la vida de nuestros hermanos que a través del internet nos están sintonizando, dejándonos su petición de oración. Dice la palabra de nuestro Dios. Salmo capítulo número 40, tal y como está escrita la palabra de nuestro Dios. Pacientemente esperé a Jehová, y se inclinó a mí, y oyó mi clamor, y me hizo sacar del pozo de la desesperación, del lodo cenagoso. Puso mis pies sobre peña y enderezó mis pasos. Puso luego en mi boca cántico nuevo, alabanza a nuestro Dios. Verán esto mucho y temerán y confiarán. Bienaventurado el hombre que puso en Jehová su confianza y no mira a los soberbios ni a los que se desvían tras la mentira. Has aumentado, oh Jehová, Dios mío, tus maravillas y tus pensamientos para con nosotros. No es posible contarlos ante ti. Si yo anunciare y hablare de ellos, no pueden ser enumerados. Sacrificio y ofrenda no te agradan. Has abierto mis oídos. Holocausto y expiación no has demandado. Entonces dije, he aquí vengo, en el rollo del libro está escrito de mí. El hacer tu voluntad, Dios mío, me ha agradado, y tu ley está en medio de mi corazón. He anunciado justicia en grande congregación. He aquí, no refrené mis labios. Jehová, tú lo sabes. No encubrí tu justicia dentro de mi corazón. He publicado tu fidelidad y tu salvación. No oculté tu misericordia y tu verdad en grande asamblea. Jehová, no retengas de mí tus misericordias. Tu misericordia y tu verdad me guarden siempre, porque me han rodeado males sin número, me han alcanzado mis maldades y no puedo levantar la vista. Se han aumentado más que los cabellos de mi cabeza y mi corazón me falla. Quieras, oh Jehová, librarme. Jehová, apresúrate a socorrerme. Sean avergonzados y confundidos aún a los que buscan mi vida para destruirla. Vuelvan atrás y avergüéncense los que mi mal desean. Sean asolados en pago de su afrenta los que dicen, ea, ea. Gócense y alégrense en ti todos los que te buscan, y digan siempre los que aman tu salvación, Jehová se ha enaltecido. Aunque afligido yo y necesitado, Jehová pensará en mí. Mi ayuda y mi libertador eres tú. Dios mío, no

0: otra que tenemos.
1: Cristo, mi Señor.
0: Otra petición, dice hermana Jacqueline, quiero que ore por la vida de mis hijas. Dinora Carolina, Erika Lisset, Yesenia Cecibet y Paola Mendoza, por conversión y sanidad. Vamos a estar clamando, hermano. Sea Dios obrando en la vida de la familia Mendoza, nuestro hermano Mamerto. Vamos a estar clamando, hermano. Padre nuestro que estás en los cielos, en esta hora, Señor mío, venimos delante de su presencia para agradecerle su bondad tan grande, su misericordia, Padre, para agradecerle, Señor mío, todo lo bueno, lo maravilloso, lo especial que usted es en nuestras vidas, Padre. Señor, estamos delante de su presencia, Señor mío, no como bueno, Padre, porque no hay nada bueno en mi vida, Señor. No hay nada del cual yo pueda decir, Señor, mi Dios, esto tengo, porque no tengo nada. Señor, mi Dios, en esta hora venimos delante de su presencia, Dios mío, para suplicar misericordia, para suplicar que sea usted quien obre de una manera muy especial, Señor, para suplicar que su mano de poder se mueva. Señor, usted conoce la necesidad, usted conoce, Padre mío, la dificultad, la tribulación, Señor, mi Dios, en esta hora, Padre amado, en el nombre de Cristo Jesús, venimos para clamar, para suplicar y que tenga misericordia, Padre, de nuestras vidas.
1: Gloria al Señor.
0: Tenga misericordia, Padre. Queremos clamarle, queremos pedirle que su mano de poder se mueva, Cristo de la gloria. Gracias le da mi alma, Señor. Gracias, poderoso Dios. Gracias, Señor. Tomamos autoridad, Padre mío, y en su nombre maravilloso venimos clamando, venimos pidiendo que rompa toda cadena, toda atadura del enemigo, Padre. Yo sé que vamos a ver la respuesta. Yo sé que vamos a ver, Padre mío, cómo usted se glorifica en nuestra familia, en aquellos seres queridos que no son convertidos, Padre amado, pero que es usted y quien tiene el cuidado, Padre mío, es usted y quien tiene el cuidado, Padre, Señor, y queremos pararnos en la brecha y poder clamar por nuestra familia que aún no le conoce, que puedan convertirse, que pueda alcanzarlo, que pueda tocar sus corazones, Señor. En esta hora estamos clamando, pidiendo misericordia, pidiendo, Padre mío, que su mano de poder se mueva. Cristo de la gloria, estamos suplicándole.

0: nos unimos, Señor, nos ponemos de acuerdo para clamar, para suplicar de su gracia, de su misericordia, Cristo bendito. Gracias le damos, Padre mío, gracias, poderoso Dios. Gracias, Cristo de la gloria, porque es usted, Señor mío, quien viene obrando. Nosotros solamente clamamos, nosotros solamente pedimos, pero es usted quien se encarga de hacer la obra. Es usted, Señor mi Dios, quien hace los milagros, Padre amado. Es usted, a usted toda la honra, a usted toda la gloria, Señor. En esta hora queremos clamarle que venga obrando, Señor. Hay hermanos con grandes necesidades, Padre mío. Hay hermanos pasando tribulaciones, Señor. Hay hermanos que no durmieron, Padre mío. Que venga usted, Señor, glorificándose de manera muy especial. Oro para que sea usted, para que sea usted propicio a la necesidad, Padre mío. Gracias, Señor, gracias, poderoso Dios. Gracias, Cristo de la gloria, porque usted tiene el cuidado. Gracias, Señor, porque es usted nuestra fortaleza, nuestro pronto auxilio en la tribulación, porque es usted, Señor mío, quien hace posible aquello que para nosotros es imposible.
1: Aleluya, Señor.
0: Venga para sanar, Padre. Quiero clamarle por la vida, Señor mi Dios, de nuestro hermano Mamerto Mendoza. Quiero pedirle por la vida de sus hijas, Señor, Dinora, Carolina, Erika, Lisset, Padre mío, Jessica, Jessibet, Dios mío, la vida de Paola Mendoza. Padre, queremos pedirle por sanidad, por conversión. Toque sus corazones, Padre. Clamamos, Dios mío, pedimos por la vida de Fernando Reyes, por liberación de cárcel. Padre, usted puede hacer un milagro grande. Dios mío, queremos pedir por toda la familia Reyes, por protección especial. Padre amado, clamamos, pedimos, suplicamos misericordia, que su mano de poder, Señor, se glorifique en la vida de nuestros hermanos, Señor mi Dios. En el nombre poderoso de Cristo Jesús nos unimos en oración, Señor. Cuando muchos aún descansan, hay un remanente clamando, buscando su presencia. Mi Dios, queremos suplicarle que sea usted quien venga obrando en la vida de nuestra hermana Ana. Señor, estamos pidiendo que sea usted quien se glorifique en la vida de Noemí Barrientos, Padre amado. Venga dando esa salud, mire la familia Reyes, por protección divina, Padre amado. Sea usted propicio, Padre mío. Sea usted glorificándose de manera muy especial en la vida de nuestros hermanos, en aquellos que aún no le conocen, en aquellos que aún no están, Señor, bajo su cobertura, Padre amado. Oramos, Señor mío, clamamos por la vida de Efraín Alberto Díaz Mojica, por salud y conversión, por la vida de Rigoberto Martínez, por conversión, la vida de Luis Alberto Molina, por salud, Señor, y por trabajo. Dios mío, sea usted glorificándose de manera muy especial, Señor. Venga abriendo puertas de bendición a favor de nuestros hermanos. Señor, en esta hora queremos suplicarle que venga obrando en la vida de Génesis Vigil Ramos, por conversión, en la vida de Carla María Rivera. Padre, toque sus corazones, Padre mío. Obre de manera muy especial en la vida de Ana Lucía de Celada, Señor. Glorifíquese en la vida de Fátima Xiomara por ti, oh Dios mío, esa solución de deuda, Padre amado. Estamos pidiendo de su misericordia, Señor, estamos clamando misericordia, Padre mío, misericordia, Señor, para nuestra vida, Señor amado. Señor, inclina su oído y puede escuchar nuestra oración, así como un día Alguien clamó por nosotros, Padre. Somos el fruto de la oración de nuestros hermanos que estuvieron clamando por nosotros, Padre. Hoy estamos pidiendo que su mano de poder se mueva, que sea usted glorificándose. Dios mío, la vida de nuestra hermana Lilian de Berganza, ponga su mano, Señor. Ponga su mano de sanidad en la vida de nuestra hermana, Señor. En el nombre poderoso de Cristo Jesús, estamos clamando, pidiendo misericordia, Padre. Mi Dios, queremos pedirle por la vida de nuestra hermana Guadalupe Vázquez, Padre amado. Venga usted fortaleciendo. Venga usted ayudando la vida de nuestra hermana, Señor mío. Clamamos, suplicamos misericordia. Suplicamos misericordia, Padre. Misericordia para nuestra vida, Padre amado. Dios, estamos esperando pacientemente en usted.

Bendiga de manera muy especial la vida, Señor mi Dios, de nuestro hermano Ricardo Flores, la vida de nuestro hermano Roberto Cuillar, la vida, Señor mi Dios, de nuestras hermanas, Padre mío, nuestra hermana Blanca García, la vida de toda la familia García, esté en sus manos, Padre mío, estamos clamando, estamos

0: cubre de manera muy especial, Cristo bendito. Clamamos, suplicamos de su misericordia, Padre mío. Queremos pedir por la vida de Miguel Ángel Castro, Señor. Venimos clamando, Señor, y que sea usted quien obre de manera muy especial. Que venga usted glorificándose, Padre mío. Que su mano de poder se mueva de manera muy especial, Señor.
1: Cántale cántico nuevo al
0: Señor. Están delante de usted las peticiones, Señor mío.
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0: oramos por la vida de María Zapata. Clamamos por la vida de Abraham, Señor mi Dios, esa economía, Padre amado, esa prosperidad, Dios mío, esa salud, ese entendimiento. Señor, sea usted glorificándose, dando sanidad física y espiritual. Mi Dios, clamamos, suplicamos que sea usted dando sabiduría, Padre mío. Hoy más que nunca necesitamos, Señor. Necesitamos que sea usted quien obre de una manera muy especial. Señor mi Dios, necesitamos, Padre mío, de su guianza. Necesitamos, Señor mío, que sea usted quien obre de manera muy especial, Cristo de la gloria. Estamos clamando por nuestra hermana Paulina Guzmán. Estamos orando por la vida de nuestra hermana Reina Albanés. La vida, Señor, de nuestra hermana Sonia. Estamos clamando por la vida de nuestros hermanos, Señor. Sea usted glorificándose en la vida de nuestros hermanos. Mi hermano Santo Ramírez, Señor, mi hermano Oscar, mi hermano Salvador, Padre amado, mi hermano Margarito, ayúdenle cada día, mis hermanos, Cristo de la gloria. Estamos clamando, estamos suplicándole su gracia,
2: gloria,
0: su misericordia, Padre. Señor, mi Dios, queremos pedir que sea usted glorificándose de una manera muy especial. Gracias, Señor, gracias. Gracias, Padre mío. Oramos, Señor mi Dios, por la vida de Efraín Alberto Díaz Mojica, Padre amado.
2: Gloria.
0: Señor, queremos pedirle que sea usted quien se glorifique de una manera muy especial, Cristo de la gloria. Clamamos, Señor, misericordia. Pedimos, Padre, que su mano de poder se mueva. Gracias, Señor amado, gracias. Gracias, Cristo de la gloria. Gracias por todo lo que usted está haciendo, Padre mío. Gracias, Señor, en su nombre maravilloso, Dios mío. En el nombre poderoso de Cristo Jesús. Estamos clamando por nuestra hermana Ana, nuestra hermana Guadalupe Vázquez, nuestra hermana Lilian. Estamos orando, Padre mío, por la vida de nuestra hermana Blanca, Dios amado, nuestra hermana Blanca García. Señor, usted conoce la necesidad. Venga dando esa protección, esa fuerza física. Señor, ayúdeles cada día, mis hermanas. Padre, queremos suplicarle que su mano de poder se mueva, Dios mío, en la vida de nuestro hermano Aristides. Padre, estamos clamando por la vida de su familia, las peticiones que mi hermano tiene delante de su presencia. Señor, en esta hora estamos suplicándole que venga obrando de manera muy especial, Cristo de la gloria, que venga poniendo su mano de sanidad, Señor, su mano de fortaleza. Oramos, Padre mío, clamamos, pedimos de su misericordia para la vida de nuestra hermana Dora López, Señor, nuestra hermana Dora Morán, Padre mío, nuestra hermana Silvia de Dueñas, Señor mío, ponga su mano en la vida de nuestros hermanos. Estamos clamando por la vida de nuestra hermana Vilma Jordán, Señor, nuestra hermana Celia Juárez, Padre mío, ponga su mano de sanidad, Dios mío, en esta hora estamos clamando por la vida de nuestro hermano Juan Guillermo Linares. Padre, ponga su mano en la vida de nuestro hermano, Señor. Sea usted dando la respuesta a la petición de mi hermano, Cristo de la gloria. Estamos clamando, Señor, y que su mano de poder se mueva en la vida de nuestra hermana Angélica de Arevalo. Venga sanando, Padre mío, venga sanando, Cristo de la gloria. Estamos clamando, estamos pidiendo que sea usted, Señor mi Dios, quien obre de manera muy especial, Cristo bendito. En esta hora estamos clamando por la vida de nuestras hermanas, Padre mío. Venga obrando en la vida de nuestra hermana María Luz Chávez, en la vida, Señor mi Dios, de nuestros hermanos. Mi hermana Margarita Hernández, Padre, ponga su mano, Señor. Bendiga la vida de mi hermana María Ortiz de Castro. Bendiga la vida, Señor mi Dios, de nuestras hermanas, Dios mío.
3: Toda mi vida, Señor.
0: Oramos, Padre amado, por la vida de nuestros hermanos, Cristo bendito. Gracias, Señor, gracias. Gracias, poderoso Dios, estamos clamando, estamos suplicando que sea usted quien obre en la vida de nuestra hermana Rina Estrada, Señor, nuestra hermana Alba Estrada, venga sanando la vida de nuestra hermana Evangelina Conde, Señor, proteja la vida de nuestra hermana Juana Zúñiga, venga dando fortaleza, Padre mío, nuestro hermano, Señor Juan Ortiz, su esposa, por bendición y protección, Cristo de la gloria, nuestro hermano José Antonio Jaco, ayúdame. Dele cada día, Señor, nuestro hermano Roberto Cuellar, venga dando esa respuesta, Señor, nuestro hermano Juan Guillermo Linares, Padre mío, estamos clamando por nuestra hermana Edith Yolanda, por sanidad, Padre mío, oramos por la vida de nuestro hermano, nuestra hermana Rosa Méndez, por sanidad, Padre amado, nuestra hermana Gloribel Trujillo, Padre, venga sanando la vida de mi hermano. Mi hermana Delia Pérez, mi hermana Rutilia, Padre, estamos clamando por nuestra hermana Berta, por sanidad en sus tobillos y su vista, Padre amado. Estamos suplicando que sea usted quien obre en la vida de nuestra hermana Irma Martínez, Padre. Estamos pidiendo por sanidad, Señor, sea usted glorificándose en la vida de nuestra hermana Yesenia de Lemus, Padre. Señor, clamamos por la vida de Noemí Guevara, Señor, estamos pidiendo por sanidad divina. Oramos, Padre amado, por la vida de nuestra hermana Rosa Mélida González, Padre, por sanidad en su vista. Señor, ponga su mano de sanidad, Padre amado. Dios mío, nos unimos en oración, Padre mío, por la vida de nuestra hermana Dora Gutiérrez, Señor. Venga obrando en la vida de nuestro hermano Benedicto, Padre. Señor, glorifíquese.
2: Gloria.
0: Se encuentra estorbado de salud, Padre amado. Venga obrando de manera muy especial en la vida de Mateo Ávila por sanidad completa. Oramos, Padre mío, por cada una de las peticiones, Señor, en esta hora. Estamos pidiendo, Señor, que venga obrando en la vida de nuestro hermano Manuel Aquino, la vida de su esposa, Padre. Mire cuánto tiempo ya postrada en cama, Dios mío. Ponga su mano de sanidad, tenga misericordia. Mire, Señor, nuestra hermana Yolanda Díaz, su hija Jenny, Señor. Venga glorificándose de manera muy especial, Cristo de la gloria. Oramos, Señor, por la vida de nuestra hermana Claudia Turcio, por su hija. Señor, que está bastante estorbada de salud. Oramos por la vida de Beatriz González, Señor. Glorifíquese la vida de nuestra hermana Beatriz González, Padre amado. Obre la vida de nuestra hermana Inés Mayer. Sea usted bendiciendo la vida de nuestra hermana Inés Mayer, Señor. Ayude la vida del amigo Salvador Raimundo. Glorifíquese la vida de nuestros hermanos, Cristo amado. Gracias le da mi alma, Padre. Gracias, poderoso Dios. Gracias, Señor. A usted sea toda la honra, toda la gloria.

0: Dios, gracias.
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0: Gracias, Cristo de la gloria, en esta hora, Señor. Queremos poner delante de usted las peticiones, Padre mío, la vida de nuestra hermana Noemí Guevara, Señor, la vida de nuestra hermana Albita. Padre, oramos por Ainhoa, Davidcito, Señor, sea usted propicio. Oramos, Padre mío, por la vida de nuestra hermana Edith Quiteño, Señor, venga sanando, venga obrando de manera muy especial, Señor, en esta hora. Ahora estamos clamando, Señor, estamos suplicando que venga obrando de manera muy especial en la vida de nuestros hermanos, Señor. Oramos, Señor, por la vida de nuestra hermana Julia Margot Cortés, Padre mío, venga sanando. Oramos por su hija Silvia, por toda la familia, Señor. Glorifíquese de manera muy especial. Mire la vida de nuestro hermano Daniel Fari. Padre Santo, clamamos por la vida de nuestro hermano Eric Daniel Caballero. Señor, ponga su mano de sanidad. Ponga su mano en la vida de nuestro hermano Cristo de la Gloria. Estamos clamando, estamos suplicando que sea su gracia, su misericordia, obrando en la vida de nuestros hermanos. Poderoso Dios, clamamos.

0: especial, nuestra hermana Gladys Ruiz. Padre, estamos pidiendo que la bendición suya esté en la vida de nuestra hermana, Padre mío. Ayúdele cada día, Señor, nuestra hermana Gladys Ruiz. Padre, bendiga, Señor, mi Dios. En el nombre poderoso de Cristo Jesús, estamos clamando, estamos pidiendo misericordia. Lo único que anhelamos, Señor, lo único que queremos, Padre mío, es estar de acuerdo, es estar en un mismo sentir para poder ver su gloria, para poder, Señor mío, disfrutar de su presencia, estar de acuerdo con nuestros hermanos, Padre mío, al momento del clamor, Señor amado, y pedir juntos, unánime, Señor, en un mismo sentir su bendición, Señor mío. Gracias.
1: Cántale cántico nuevo al Señor.
0: Gracias, Señor.
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0: Gracias, Padre.
1: Aleluya, Señor.
0: Gracias.
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0: Gracias, maravilloso Dios.
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0: Gracias, Cristo amado. Gracias. Gracias, Señor. Gracias, Cristo de la gloria, por cada patrocinador, Señor.

podamos ver, Señor, su poder. Que las promesas, Señor, son para nosotros, Padre mío. Que las bendiciones son para su pueblo. Que el enemigo a veces trata de poner tropiezo y querer robar.

0: usted y quien se glorifique de una manera muy especial, Cristo amado. Gracias le damos, Señor. Gracias, Cristo de la gloria. Gracias le da mi alma, Padre, por este momento tan especial que usted nos concede delante de su presencia, Padre. Y queremos clamar por las peticiones. Señor mío, queremos pedir por la vida de nuestro hermano Daniel Juárez, Padre amado, su familia. Fortalézcale cada día, Señor, en esta hora. Clamamos, Padre, para que sea usted quien obre de manera muy especial. Gracias, Señor. Gracias por la vida en esta semana, Juana Ábalos, Padre. Venga restaurando su salud, Padre mío. Venga obrando de manera muy especial, Padre. Sea usted teniendo el cuidado en esta hermana, Señor. Gloria, aleluya. Señor, en esta hora estamos pidiéndole que sea usted glorificándose de una manera muy especial, mi Dios. En el nombre poderoso de Cristo Jesús, estamos suplicándole, Padre mío, por la vida de nuestra hermana Elsa Guardado Enríquez, Padre. Sea usted ayudando la vida de nuestra hermana, Señor. La vida, Señor mío, de los esposos por ti, oh Padre. Glorifíquese de una manera muy especial, Cristo de la gloria. Señor, venga para bendecir la vida de nuestros hermanos, Padre amado. Gracias, Señor. Clamamos, Padre mío, por la vida de nuestros hermanos, Padre. Venga glorificándose en el nombre maravilloso de Cristo Jesús.
1: Aquí estoy, Señor.
0: Queremos suplicarle que sea su gracia, su misericordia. Gracias, Dios mío.
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0: Gracias, Señor. Gracias le da mi alma, Padre. Gracias, Cristo amado. Señor, queremos pedir por este ministerio radial, Padre amado. Queremos suplicar por Radio Pastor, Dios mío. Queremos suplicarle, Señor, que venga usted obrando de manera muy especial, Cristo bendito. Gracias, Señor, gracias. Gracias, Cristo de la gloria. Gracias por todo lo que usted está haciendo, Dios mío, en esta hora. Queremos suplicarle, Señor, que sea su gracia, que sea su misericordia obrando de manera muy especial, Cristo amado. Señor, mi Dios, queremos pedir por cobertura para este ministerio. Queremos clamar por bendición, que abra puerta de bendición, Señor, y queremos pedirle por el cambio de la frecuencia, Padre amado. Queremos clamar, Señor, que sea usted, Señor mío, poniendo todo, Señor, todo en orden, Padre mío. Oramos, Señor, por esta frecuencia, Padre amado. Clamamos, Señor, y que sea usted y quien se glorifique. Dios mío, usted conoce los proyectos que hay, Señor, los deseos, Señor, mi Dios, del corazón de nuestro hermano Toniel, Padre, por sacar adelante este ministerio. Usted lo ha puesto en sus manos, Padre. Yo le pido que sea usted ayudándole cada día. Yo le pido que sea usted glorificándose en la vida de su familia, Padre. Estamos clamando, estamos suplicando que sea usted cada momento, cada instante, bendiciendo la vida de nuestros hermanos, Cristo de la gloria. Estamos clamando por nuestro hermano Luis Alvarenga. Estamos clamando, Señor mío, por la vida de nuestros hermanos en Sonsonate. Señor, bendígales cada día. Señor, clamamos por nuestros hermanos, Cristo de la gloria. Oramos para que usted de fuerza, usted sea, Señor, propicio a la necesidad de nuestros hermanos, Señor, en Sonsonate, una estación hermana, Padre mío, que sea usted glorificándose de manera muy especial, Cristo de la gloria. Clamamos, suplicamos, pedimos de su misericordia, Cristo bendito. Gracias, maravilloso Dios, gracias por los patrocinadores, gracias por los patrocinadores en Sonsonate. Siempre usted toca con corazones, Señor. Gracias. Gracias por los patrocinadores de la madrugada, Señor. Gracias, Dios mío, gracias le da mi alma. Señor, bendiga la vida de nuestra hermana, Señor. Nuestra hermana Vicenta, estamos clamando por cobertura de lo alto. Señor, nuestra hermana Vicenta, Santo Oscarías, Padre, estamos clamando que venga sanando la vida de mi hermana, Señor. Venga sanando la vida de mi hermana, Cristo de la gloria. Estamos clamando por la vida de Kevin Isaías, Santo Bonilla. Clamamos por la vida de Elmer Alexander Santos Bonilla, Señor mi Dios. Sea usted tocando sus corazones, sea usted dando esa cobertura, sea usted ayudando, Padre, en esta hora. Estamos clamando, estamos suplicando que su mano de poder se mueva de manera muy especial, Cristo bendito. Sea usted tocando sus corazones, sea usted dando esa cobertura, sea usted ayudando, Padre, en esta hora. Estamos clamando, estamos suplicando que

0: bendice a cada día. Queremos poder honrarle, glorificarle, darle alabanza y adoración a usted. Señor, clamamos, suplicamos, Padre mío, por cada uno de nuestros hermanos, Cristo de la gloria, en el nombre maravilloso de Cristo Jesús, nuestra hermana Lilian, Padre, venga para fortalecer, para dar sanidad total, Cristo de la gloria. Estamos clamando por nuestra hermana Gloria de Guerra, estamos pidiendo que sea usted sanando, fortaleciendo. Clamamos, Padre mío, por la vida de nuestros hermanos, Cristo bendito, venga para bendecir de manera muy especial, Padre, la vida de cada uno de nuestros oyentes, Padre amado. Sea usted glorificándose de manera muy especial, Cristo bendito. Gracias le da mi alma, Padre. Gracias, poderoso Dios, nuestra hermana Teresa Arce. Dios mío, sea usted glorificándose la vida de nuestros hermanos, poderoso Dios. Gracias le da mi alma. Gracias, Cristo bendito. Gracias, poderoso Dios. Gracias, Señor, en esta hora. Queremos pedirle, queremos suplicarle, sea su mano de poder obrando, sea usted glorificándose de una manera muy especial, Señor. Clamamos, pedimos, Señor, que su mano de poder se mueva en la vida de cada uno de nuestros hermanos, poderoso Dios. Gracias le damos, Señor mío. Gracias, Cristo de la gloria. Bendiga la vida del amigo Julio Fuente, nuestro hermano José Arturo Rodríguez, Señor, nuestro hermano Alberto Hernández, Padre mío, sea usted glorificándose de manera muy especial en la vida de nuestro hermano Luis Alberto Corado, nuestra hermana Irma Martínez, Padre, sea su mano de poder obrando de manera muy especial, Señor, nuestra hermana Lilian de Pérez, Padre mío, nuestro hermano Roberto Cuellar, nuestra hermana Blanca, venga para bendecir, Señor, la vida de nuestras hermanas, Señor mío, nuestra hermana Gloria Celedón, Padre, venga para bendecir toda la familia, bendiga la vida de nuestra hermana Gloria Celedón, Padre, estamos clamando, Señor mío, que sea usted glorificándose en la vida de Daniel, Señor mi Dios, Daniel de los Ángeles Ruiz, Padre amado, estamos pidiendo que sea usted glorificándose en la vida de nuestra hermana Delmia Araceli Guerra, Padre, ayude la vida de mi hermana, Señor, usted conoce las peticiones de nuestra hermana Delmia Araceli Guerra, Padre, ponga su mano en la vida de nuestra hermana, Señor, nuestro hermano Carlos Guerra, toda la familia, Padre, oramos por la familia Ortega, Padre mío, clamamos, Señor, y que sea usted quien obre de manera muy especial en la vida de nuestra hermana María Interiano, Señor, estamos clamando, estamos pidiendo de su misericordia, Padre mío, gracias por lo que ha hecho usted en este momento en nuestra vida, Padre, gracias porque su mano de poder se mueve de manera muy especial, Cristo de la gloria, en esta hora, Señor, estamos pidiendo, Señor, nos estamos poniendo de acuerdo, estamos clamando en un mismo sentir, en un mismo pensar, Señor mío, ponga su mano, Señor, ponga su mano, Cristo de la gloria.
1: Cántale cántico nuevo al Señor.
0: Gracias.
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0: Gracias, poderoso Dios. Gracias, Cristo bendito. En el nombre maravilloso de Cristo Jesús. Estamos, Señor, dejando todo en sus manos, Padre mío. Creyendo y confiando que es usted quien tiene el control de todas las cosas. Creyendo y confiando que su mano de poder se mueve a favor, Señor, de mis hermanos, Padre mío.

0: Muchísimas gracias, Señor amado.
1: Aleluya.
0: Gracias, Señor mi Dios, porque es usted el único quien ha podido obrar, Señor.
1: Gloria.
0: Gracias. Gracias le da mi alma, Padre. Gracias, Cristo de la gloria. Gracias, gracias, Señor, gracias.

0: Poderoso Dios, gracias. Gracias le da mi alma, Padre amado. Gracias. Gracias por la vida, Señor, de mi hermano Elías. Padre, protéjale cada día. Dele fuerzas a mi hermano Elías, mi hermana Diana, Padre. Proteja su familia, su hogar, Padre. Ayúdeles cada día, Señor, en el nombre maravilloso de Cristo Jesús. Estamos pidiendo que sea usted quien obre de manera muy especial, Cristo de la gloria.
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0: Gracias, Señor, gracias. Gracias, Cristo bendito, muchas gracias.
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0: Por estar, Señor, obrando en nuestras vidas. Gracias, Cristo de la gloria. En el nombre maravilloso de Cristo Jesús. Damos toda la honra y toda la gloria a usted. Padre, bendiga la vida de nuestro hermano Rafael. Bendiga la vida, Señor, de nuestros hermanos en Sonsonate.
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0: Sonsonate. Bendiga la vida de nuestros hermanos en Guatemala, Padre mío. Gracias por todo lo que usted está haciendo. La familia Mendoza queda en sus manos, Señor.
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0: Gracias por este momento tan especial, Señor.
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0: Gracias, Cristo amado. Gracias, Señor.
2: Aleluya.
0: Señor, mi Dios, gracias porque su presencia es real en nuestra vida. Gracias, Señor, porque usted es misericordioso, Padre. Por favor, Señor.
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0: en su nombre,
1: Señor.
0: Maravilloso, Padre amado.

nombre de Cristo Jesús lo hemos pedido todo, Padre mío, creyendo y confiando que usted hará la obra en la vida de nuestra hermana, Señor. Bendiga la vida de nuestra hermana Blanca García, Padre. Gracias por todo, Señor. En el nombre maravilloso de Cristo Jesús lo hemos pedido todo, Señor mío. Es usted quien hace la obra en su momento, en su tiempo, a su manera, Señor, en su voluntad, Señor. Conforme usted lo decida, Señor amado. Gracias. Gracias, Cristo bendito. Gracias le da mi alma, Padre amado. En el nombre poderoso de Cristo Jesús lo hemos pedido todo, Padre mío. Amén, Señor, y amén.

Hemos presentado Momentos de Oración, confiando que Dios responderá a nuestro clamor. 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

0: Dios les bendiga, hermanos. Bienvenidos. Esperamos su reporte al 2415-1436, al 7657-6093. Estamos en el amanecer del día sábado 27 de junio del año 2026.
1: Gloria a Dios en las alturas.
0: Estamos ya en la recta final de sexto mes, hermanos. Y la misericordia de Dios ha estado sobre nuestras vidas. Hoy podemos decir gracias, Señor. Y como dirían nuestros abuelos, buenos días, le de Dios. Estamos en la disposición de poder complacerle con su alabanza, que usted puede hacer sus saludos. Este espacio no cuenta con patrocinador. Si usted desea colaborar, tenemos las dos horas completamente disponibles. Las dos horas están disponibles del espacio de complacencias, voces de Sion. Saludos especiales para nuestros hermanos que por ahí nos han dejado ya su mensaje de texto. Hermano Luis Flores desde Nejapa. Por ahí nos deja su nota de voz. Tenemos por acá este mensaje y dice: Dios le bendiga, hermana. Me puede complacer con la alabanza de Visión Juvenil. Basta ya.
1: Gloria.
0: La saluda hermano Eliseo Álvarez.
1: De
0: acuerdo, hermano Eliseo.
1: Gloria a Dios en la sal.
0: Sea Dios bendiciendo la vida de nuestro hermano Eliseo Álvarez. Déjeme hacer algo.
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0: Las dos horas tenemos completamente disponible de este espacio.
1: Gloria a Dios en
0: las alturas. Si usted desea colaborar, puede comunicarse al 2415-1436. Basta ya, nos está pidiendo nuestro hermano Eliseo y con gusto vamos a complacerle. Este espacio no cuenta con patrocinador. Si usted desea colaborar, puede comunicarse al 2415-1436. Las dos horas tenemos completamente disponibles.

0: vamos a escuchar por acá esta nota de voz que nos han
1: Dios le
0: enviado.
1: bendiga, hermana
0: Amén,
1: Jacqueline. Un saludo
0: hermano.
1: para usted, para su
0: Sí,
1: familia.
0: amén.
1: Por favor, de ponerme una alabanza
0: ¿Cuál,
1: en las
0: hermano?
1: puertas de la iglesia, hermano Luis, le saluda. Dios me le bendiga.
0: Amén, hermano Luis. Sea Dios bendiciendo la vida de nuestros hermanos. Este espacio no cuenta con patrocinador. Si usted desea colaborar, puede comunicarse. La línea está habilitada 2415-1436. Las puertas de la iglesia está pidiendo a nuestro hermano.
2: Gloria a Dios en las alturas y en la tierra.
0: Continuamos por acá. Tenemos esta nota de voz de nuestro hermano. Vamos a escucharle.
3: Dios me le bendiga.
0: Amén, hermano. Hermano.
3: Miguel Ángel Martínez le saluda. Y pidiéndole la alabanza, gran Señor. Con felicidades. Bendiciones, hermano.
0: Amén, hermano. Que Dios lo bendiga a usted también. Gracias por estar ahí pendiente, hermano, desde muy temprano. No hay nada más hermoso que buscar de la presencia de nuestro Dios, hermanos. Eso es algo muy especial. Buscar a nuestro Dios en las primeras horas del día, en la madrugada, hermanos. Saludos especiales para nuestros hermanos que a través del internet nos están sintonizando. Estuvimos orando a nuestro Dios. Y sea Dios bendiciendo a cada uno. Este espacio no cuenta con patrocinador. Tenemos las 2 horas completamente disponibles. Saludos especiales para los hermanos ahí en el sector del volcán de Santa Ana. Luego de esta lluvia, hermanos, el clima ahí ha de estar hermoso. Sea Dios bendiciendo a nuestros hermanos en Candelaria de las Fronteras. Saludos especiales para usted que ya está en acción. Un nuevo día, una nueva oportunidad.
2: Y en la tierra paz.
0: Sea Dios glorificándose la vida de nuestros hermanos.
2: En la tierra paz.
0: Sea Dios obrando de manera muy especial. Las necesidades, hermanos, las hemos puesto ante la presencia de nuestro Dios. Y ahora solamente nos queda confiar. Ahora solamente nos queda esperar, hermanos, que no es el día que nosotros queremos las cosas, sino bajo la voluntad de nuestro Dios, hermanos. Las 2 horas están completamente a su disposición. Si usted desea colaborar, puede comunicarse 2415-1436. 7657-6093. Dios le bendiga.
4: Dios le bendiga, hermano.
0: Amén. Dios le bendiga.
4: Y llega Rosa Martínez de los Sitios de San Miguel.
0: Hermana Rosa.
4: Quiero que me ponga una lavada.
0: ¿Me dice cuál?
4: La pinturita.
0: Bueno, con gusto, hermana.
4: Le doy saludos a toda su familia. Gracias. Y usted también, y todos los que moran ahí en Radio Pastor.
0: Amén, amén, hermana.
4: Le da saludos a la hermana Isla de Martínez.
0: Sí, amén, por ahí está el saludo.
4: Dios le bendiga.
0: Buen día, hermana, Dios me la bendiga. Saludos a los hermanos en los sitios de Talnique. Este espacio no cuenta con patrocinador. Tenemos las 2 horas completamente disponibles.
2: La tierra paz.
0: Un saludo muy especial para cada uno de nuestros hermanos en los sitios de Talnique, La Libertad. Dios bendiga a nuestros hermanos en Guatemala. Un saludo muy especial para cada uno de nuestros hermanos. Para nuestros hermanos en el Mercado Colón, Dios les esté bendiciendo. Que la bendición de Dios esté en sus vidas, hermanos. Saludos, hermano Nelson. Sea Dios bendiciendo la vida de nuestro hermano Ismael Climanajo. Sea Dios obrando en la vida de nuestro hermano, dando sanidad total. Saludos para cada uno de nuestros fieles oyentes. Este espacio no cuenta con patrocinador. Si usted desea colaborar, puede comunicarse 2415-1436.
2: Gloria a Dios en las alturas y en la tierra paz.
0: 2415-1436, la línea disponible.
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0: Si usted desea colaborar, tenemos las 2 horas completamente a su

especial para los cumpleañeros del mes de junio. Viene el mes de julio también, hermanos. El hermano Miguel Ángel Morales también estará de cumpleaños el próximo mes.

2 horas completamente disponibles. Si usted desea colaborar, puede comunicarse al 2415-1436. Un saludo muy especial para cada uno de nuestros hermanos. Dios mío santo, ¿qué estoy haciendo? Sea Dios bendiciendo la vida de cada uno de los hermanos que a través del internet nos están sintonizando. Quiero por acá verificar esto. Quedamos pendiente anoche, hermano. Hermano Roberto Cuellar. Saludos especiales para cada uno de nuestros hermanos. Tu fidelidad nunca falla. Sea Dios al centro de nuestras vidas, hermanos.

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1: Un saludo muy especial para nuestros hermanos. No había escuchado este canto, hermanos.
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1: Dice por acá, Dios le bendiga, hermana. Me podría complacer con la alabanza allá en aquel reino. Le escucho en mi trabajo en Valle Verde. Bendiciones y feliz día. De acuerdo, hermano.
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saludo muy especial para nuestros hermanos. Este espacio no cuenta con patrocinador. Las dos horas tenemos completamente disponibles.

0: saludos especiales para nuestros hermanos.
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0: bendito. Acá en el sector del centro de la ciudad, Dios les está bendiciendo, amados hermanos. Las 2 horas tenemos completamente disponibles de este espacio.

Dios bendiciendo la vida de nuestros hermanos. Estamos escuchando, hermanos. La fidelidad de nuestro Dios, tu fidelidad nunca falla. Sea Dios bendiciendo la vida de nuestros hermanos. Este espacio no cuenta con patrocinador. Tenemos las 2 horas completamente a su disposición. Las 2 horas están disponibles. Si usted desea colaborar, puede comunicarse 2415-1436. El 76-57-60-93 también está disponible. Saludos especiales para nuestros hermanos en Río Zarco, Santa Ana Norte. Dios les esté bendiciendo. Para nuestros hermanos.

nuestros hermanos en Aguachapán, para usted que está en nuestra sintonía. Este espacio no cuenta con patrocinador. Tenemos las 2 horas completamente disponibles. Saludos especiales para nuestros hermanos que anteriormente han estado colaborando. Les agradecemos, amados hermanos. Saludos especiales para todos. Este espacio no cuenta con patrocinador. Si usted desea colaborar, tenemos las 2 horas completamente disponibles. Un saludo muy especial para nuestros hermanos en Primavera. Sea Dios bendiciendo la vida de nuestros hermanos.

0: especial para usted que está en nuestra sintonía. Este espacio no cuenta con patrocinador. Las dos horas están completamente disponibles.
1: Gloria a Dios en las alturas.
0: Si usted desea colaborar, puede comunicarse al 2415-1436, al 7657-6093. Dios bendiciendo la vida de nuestros hermanos que están escuchando la radio. Dice por acá, Dios le bendiga, hermana Jackie. ¿Podría ponerme una hora? Gracias. Gracias, hermano Roberto Cuellar. Gracias por la bendición, hermano. Ahí me entregaron la bendición el día de ayer. Muchísimas gracias. Una hora tenemos entonces disponible. Una hora le está patrocinando a nuestro hermano Roberto Cuellar. Una hora tenemos disponible. Si usted desea colaborar, puede comunicarse al 2415-1436. El canto que desea escuchar, hermano. Una hora tenemos disponible en este espacio. Agradecemos a nuestro hermano Roberto Cuellar, está colaborando con una hora.
1: Gloria,
0: tenemos una hora disponible.
1: Y en la tierra paz.
0: Sea Dios bendiciendo la vida de nuestros hermanos. Estamos disfrutando de este canto, tu fidelidad nunca falla. Y efectivamente, hermanos, Dios es fiel a sus promesas, a su palabra. Él es quien sostiene nuestras vidas en momentos de angustia, momentos de dificultad.
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0: Un saludo muy especial para nuestro hermano Roberto Cuella. Había solicitado este canto, hermano. Dios mío santo.
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0: Una hora tenemos disponible. Si usted desea colaborar. Una hora tenemos.
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0: Una hora le está patrocinando a nuestro hermano Roberto Cuellar.

Un saludo muy especial para usted que está en nuestra sintonía. Una hora tenemos disponible de este espacio. Si usted desea colaborar, tenemos una hora disponible.

0: especiales, hermano Roberto Cuellar. Está bonito el canto que nos había solicitado.
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0: Gracias, hermano.
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0: Una tenemos disponible.

0: especiales para cada uno de nuestros hermanos.
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0: Para los cumpleañeros del mes de junio, casi estamos ya finalizando este mes, hermanos. Sea Dios bendiciendo la vida de cada uno de nuestros hermanos y de los cumpleañeros, de cada uno de los niños, los jóvenes y todos. Una hora tenemos disponible. Si usted desea colaborar, puede comunicarse 2415-1436. Una hora la hace posible a nuestro hermano Roberto Cuellar.

0: alcanzo.
1: Una hora tenemos disponible de este espacio. Si usted desea colaborar, puede comunicarse al 2415-1436, al 7657-6093. Una hora tenemos disponible. Si usted desea colaborar, puede comunicarse 2415-1436. Una hora tenemos disponible de este espacio. Sea Dios obrando de manera muy especial en la vida de nuestros hermanos. Una hora tenemos disponible. Agradecemos a nuestro hermano Roberto Cuellar, quien está colaborando con una hora. Tenemos una hora a su disposición. Si usted desea colaborar, puede comunicarse 2415-1436.
2: Gloria a Dios en las alturas.
1: Si usted desea colaborar, puede comunicarse. Las líneas ya están habilitadas. 2415-1436.
2: Gloria a Dios en las alturas.
1: Si usted desea colaborar con 30 minutos, puede hacerlo con una hora. Hoy queremos agradecer a nuestro hermano Roberto Cuellar, está colaborando con una hora de este espacio. Tenemos una hora disponible. De 5 a 6 de la mañana está disponible, hermanos. Si usted desea colaborar, puede hacerlo con 30 minutos o con la hora completa. 2415-1436, la línea habilitada. El 7657-6093.

0: tenemos disponible de este espacio. Si usted desea colaborar, puede comunicarse.
1: Gloria a Dios en las alturas y en la tierra.
0: 2415-1436.
1: Gloria.
0: 76-57-60-93.
1: Tierra paz.
0: Una hora tenemos disponible de este espacio.
1: Gloria a Dios en las alturas y en la tierra.
0: Continuamos por acá. Dios le bendiga, hermana
1: Jackie. Y en la tierra,
0: me saluda por favor a mi esposa, Ana Lilian Romero de Ángel, que mañana está de cumpleaños con el canto ¿Dónde está el pastel? Bueno, saludos a su amada esposa, hermano Luis. Sea Dios concediendo las peticiones de su corazón. Que Dios le conceda muchísimos años más de vida. Que Dios pueda guardarla y protegerla, hermana Ana Lilian Romero de Ángel. Que Dios conceda las peticiones de su corazón, amada hermana. Y la lleve de triunfo en triunfo, de victoria en victoria. Así que saludos, hermana Ana Lilian Romero de Ángel. Dios le esté bendiciendo, amada hermana. Desde ya, muchísimas felicidades.

0: ahora tenemos disponible de este espacio si usted desea colaborar.
1: Y a Dios en las alturas.
0: Una hora tenemos disponible. Agradecemos a nuestro hermano Roberto Cuellar, quien está colaborando con una hora.

saludo muy especial para cada uno de nuestros hermanos. Para usted, que siempre está ahí pendiente, que no nos llama, pero está ahí escuchando la radio. Dios le esté bendiciendo. Una hora tenemos disponible de este espacio. Si usted desea colaborar, tenemos una hora completamente a su disposición. (15) 14:36, la línea disponible. Si usted desea colaborar con 30 minutos, puede hacerlo. Si desea colaborar con la hora que tenemos disponible, comuníquese al 24-15-14-36, al 76-57-60-93.

0: 6415-1436.
1: La tierra.
0: Al 7657-6093. La línea habilitada para que usted pueda solicitar su canto, hacer su saludo. Si desea colaborar con media hora, con una hora puede hacerlo. Una hora tenemos completamente disponible de este espacio de Voces de Sion en el amanecer del día sábado 27 de junio del año 2026. Una hora tenemos disponible. Si usted desea colaborar con 30 minutos, puede hacerlo. Saludos, hermana Alicia Gutiérrez. Saludos, hermano Isaías López. Dios bendiga la vida de cada uno de nuestros hermanos. Hermano Álvaro Manzanares, saludos hermana Juanita Zúñiga, hermana Orbelina, saludos hermano Daniel Mancía, hermana Gloria de Barrera. Dios les esté bendiciendo, amados hermanos, hermanos que anteriormente han estado colaborando con este ministerio radial. Tenemos una hora disponible. Si usted desea colaborar, puede comunicarse al 2415-1436. Una hora tenemos disponible de este espacio. Si desea colaborar con 30 minutos, puede hacerlo. Agradecer a nuestro hermano Roberto Cuellar, quien está colaborando con una hora. Tenemos una hora disponible. Si usted desea colaborar con 30 minutos, a la media hora una ofrenda simbólica de $5, hermanos. Y la hora completa, una ofrenda simbólica de $10. Un saludo muy especial para cada uno de nuestros hermanos. Para usted que a través del internet nos está sintonizando. Una hora tenemos disponible. Si usted desea colaborar, tenemos una hora completamente a su disposición. Saludos para los cumpleañeros. Saludos para nuestros hermanos ahí en Cantón Buenos Aires. Dios bendiga la vida de nuestros hermanos en Ochupse Arriba, Ochupse Abajo. Gracias por estar en nuestra sintonía.
1: Gloria a Dios.
0: Sea Dios bendiciendo la vida de nuestros hermanos.
1: En la tierra paz.
0: Una hora tenemos disponible.

0: especiales para nuestros hermanos.
1: En las alturas y en la tierra paz.
0: Hermano José María Morán.
1: Gloria a Dios en las alturas y en la tierra paz.
0: Con gusto vamos a complacerle con esta alabanza. Tenemos disponible de este espacio de complacencias Voces de Sion. Agradecemos a nuestro hermano Roberto Cuellar, quien está colaborando con una hora. Que Dios bendiciendo la vida a nuestro hermano Luis Flores desde Nejapa. Saludos especiales para nuestra hermana Rosa Mélida González, por ahí estaba comunicándose. Agradecer a nuestros hermanos que están apoyando este ministerio radial a través de sus ofrendas, de sus patrocinios. Les agradecemos, amados hermanos. Un saludo muy especial para nuestro hermano Néstor Linares. Dios le esté bendiciendo, hermano. Ahora tenemos disponible de este espacio saludos especiales para nuestros hermanos.
1: Y en la tierra.
0: ¿Qué hermanos? Me entra la llamada. 2415-1436-7657-6093. Completamente disponible. Saludo muy especial para cada uno de nuestros hermanos. Déjenme verificar algo por acá. Sea Dios bendiciendo la vida de nuestros hermanos. Por acá tenemos esta nota de voz. También tenemos mensajes. Ya decía yo, hermanos. Dios mío santo. Dice por acá, un sueño, hermana, del grupo La Tribu. Amén, hermano Roberto Cuellar. Esas serían las 2 horas, hermano.
1: Gloria a Dios en las alturas.
0: ¿Estaría usted patrocinando?

0: acá estoy buscando este canto, un sueño. Saludos especiales para nuestros hermanos que por ahí están tratando la manera de comunicarse, pero no me entran las llamadas, hermanos. Continuamos por acá, vamos a escuchar esta nota de voz.
1: Hola, hola, buenos días, hermano. Le saluda Saudiel Arnulfo Moreno. En
0: Sí,
1: esta linda
0: amén.
1: mañana quiero saludar a mi madrecita, pues ella está cumpliendo años el día de hoy, 27 de junio. Cumple 77 añitos. A la vez agradecido con Dios por permitírmela tener aún con vida. Es una bendición. Saludos, hermano. Feliz día.
0: Igualmente, hermano, para usted, feliz día y muchas felicidades para los cumpleañeros. Hermano Saudiel, Dios le esté bendiciendo a usted y toda su familia. De acuerdo, hermano Roberto Cuellar. Por ahí está el saludo para nuestra hermana, 77 años. Dios le esté bendiciendo de una manera muy especial. Así iniciamos con las alabanzas, agradeciendo el patrocinio de nuestro hermano Roberto Cuellar.
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0: Vamos a iniciar con este canto, Un Sueño. Bendecido día para todos, para usted un excelente fin de semana.
2: Alturas y en la tierra paz.
0: Que la gracia de nuestro Dios nos acompañe siempre. La cobertura de su Espíritu Santo esté sobre nuestras vidas. Que la sabiduría de Dios pueda estar en nuestros corazones, hermanos, y así evitarnos algunos contratiempos que se nos dan en el diario vivir, que podamos tener sabiduría de parte de nuestro Dios. Iniciamos con este canto para complacer a nuestro patrocinador, hermano Roberto Cuellar, está colaborando con las 2 horas. Dice por acá, Dios le bendiga, hermana Jacqueline, le saluda el hermano Ernesto Antonio Centeno y complazcame con la alabanza, El Tren Llegará. Con gusto le complacemos, hermano. Ahora iniciamos con las complacencias. Excelente y bendecido fin de semana.

Y antes de seguir cantando, quiero mandar un saludo muy especial a todos los que siguen esta página de grupo La Nueva Tribu. Que Dios bendiga tu casa, que Dios bendiga tu familia, y que donde quiera que escuches esta canción, recuerdes que la fidelidad de Dios nunca falla. Desde aquí te mandamos un abrazo y muchas bendiciones.

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0: porque ya llegó su programa Mañanas de Gloria con el Espíritu Santo, el programa más feliz y milagroso de la radio y la televisión, todos los días de lunes a sábado, 6 de la mañana, hora de California, desde el condado de Orange, para el mundo entero, muy felices, diciéndole buenos días, Espíritu Santo. Gracias, Espíritu Santo. La primer palabra que sale de nuestra boca, Espíritu Santo, es decirte, te amamos, te adoramos, te exaltamos, Espíritu Santo. Este es tu programa. Este es tu programa, Espíritu Santo. Te amamos. Gracias por permitirnos estar un día más delante de tu presencia y con todo ese pueblo maravilloso que se une con nosotros. Usted también. Bienvenido esta mañana a recibir de las bendiciones de Dios. A recibir de las bendiciones de Dios. Todas esas bendiciones que Dios tiene para usted este día. Hoy venimos declarando una bendición sobre su vida. Hoy el Espíritu Santo te guiará por sendas de justicia. Hoy el Espíritu Santo bendecirá tu vida, tu mente y tu corazón. Que Dios bendiga tu vida, amado hermano. Usted que se está levantando esta mañana, vamos a comenzar con los primeros. Si usted se levantó al 100%, sígale diciendo al Señor que lo mantenga ahí, porque muchas veces llega el día malo a nuestra vida, pero nosotros nos vamos a mantener fuertes. Ahora, si usted ha amanecido, como dicen por allá, caibajo, si ha amanecido bajo, sus baterías han amanecido bajas, vamos a levantarnos esta mañana. Dios va a hacer un milagro. Si a usted le han dado un diagnóstico, un mal diagnóstico médico, Dios lo va a bendecir. Dios lo va a sanar. Dios va a hacer un milagro en su vida este día. Dios va a hacer un milagro en su vida este día. Gracias a todos los que ya van llegando. Gracias. Vamos a ponerle por acá. Vamos a ponerle por acá. Vamos a ir viendo para los mensajes que nos vayan dejando a través de Facebook. Y luego vamos a entrar a la oración de agradecimiento, porque agradecimiento hay en mi corazón. El levantarse, hermanos, el abrir tus ojos y levantarte y ver las maravillas de Dios, ese, hermanos, es una bendición, hermanos, poder ver las maravillas de Dios. Nosotros estamos aquí en California, estamos, hermanos, en el tiempo de verano. Llevamos ya una semana de verano, pero los días están bellísimos. ¡Oh! En las mañanas que nos levantamos, esos días están bellísimos. ¿Cómo está allá por la playa, hermana Elizabeth? ¿Cómo está por la playa? Dios bendiga a nuestra hermana Elizabeth, que ya llegó esta mañana. Dios me la bendiga. Gracias por estar con nosotros. Dice, buenos días, mi pastor. Dice, allá en Facebook y allá en TikTok. Dice, buenos días, mi pastor. Amén. Bendiciones. Bienvenida. Una vez más, ¿quién más está por ahí esta mañana ya con nosotros, hermanos? ¿Quién más está ahí con nosotros ya viviendo esos días hermosos? Se me hace que en la playa estar bellísimo. A ver, neblina seguramente. Dios los diga a los que están a través de Radio Pastor, que ya están con nosotros también. Chacaltianguis, Veracruz, México. No se le olvide nuestro número de teléfono, 714-878-1869. 714-878-1869. No se le olvide. No se le olvide. Hermanos, no se le olvide nuestro número de WhatsApp. Me encanta que usted me mande esas peticiones al WhatsApp. Me encanta que usted, porque esas peticiones quedan grabadas en el WhatsApp. Y ahí estamos orando por usted todos los días, hermano, en los cultos, en la iglesia y en nuestra oficina. Estamos orando por usted. Hace unos años hice un compromiso con Dios. Dios puso en mi corazón, tienes que tener todos los hermanos en un solo lugar para que ores por ellos. Entonces los agregamos ahí, todos esos guasapeños ahí. Esos que mandan ese WhatsApp santo. Ahí los tenemos guardados para orar por ustedes. Vamos, Comparta nuestros en vivo a través de Facebook, compártalo. Comparta nuestro en vivo a través de TikTok. Usted que me está escuchando en la página de Radio Pastor, de Radio, perdón, Príncipe de, ah, de Radio Júbilo, perdón, Radio Júbilo. Comparta, comparta nuestra hermanos programación, porque en Radio Júbilo estamos en la frecuencia. A ver si, ¿cuál es la frecuencia de Radio Júbilo? A ver si me mandan la frecuencia de Radio Júbilo. Y estamos en su página también. Y por Canal 7 estamos ahí también ya listos, ministrando. Vamos, ya listo, hermanos, ministrando. Vamos esta mañana a ver esa gloria de Dios. Vamos a ver esa gloria de Dios en nuestras vidas. Vamos, dice, yo necesito oración por mi pareja, dice. Osvaldo Navarrete está descarriado y se fue de mi lado. Vamos a orar por Osvaldo, que Dios lo traiga de regreso y ponga su mano poderosa. Pero antes de pedirle, ¿ya le agradeció a Dios esta mañana? ¿Ya le dio gracias a Dios esta mañana? ¿Ya le dijo a Dios gracias porque desperté? ¿Gracias porque me levanté? ¿Ya le dijo a Dios usted esas palabras? Porque me sustentaste por la noche, porque cuando usted dormía, Dios lo sustentó. Cuando usted dormía, Dios lo sustentó. Vamos a decirle gracias. Antes vamos a entrar en ese agradecimiento. Vamos a ver quiénes llegaron ya. Ya llegó Canal Cristiano, Dios me lo bendiga, ya está con nosotros Canal Cristiano. ¿Quién más está por acá? Hermana Miriam Gómez, ya está con nosotros. Bendiciones, buenos días, mi pastor. Gracias, hermana, bendiciones. Y Canal 7 Cristiano, Ciudad de Texarkana, que ya está listo ahí también para ir en pos de esa bendición. Juntos vamos a ver grandes cosas. 714-878-1869 y oramos. Padre, gracias te damos, Señor, en el nombre de Jesús. Venimos delante de tu presencia para adorarte, para exaltarte, Dios mío, para glorificarte, darte la gloria, darte la honra, la alabanza, Señor, darte la adoración. Gracias, Padre Celestial. Señor, aquí estamos delante de tu presencia. Señor, venimos, Dios mío, agradeciéndote por tus misericordias. Gracias, Señor, por cada detalle que nos das en nuestra vida. Gracias por cada detalle que haces en nuestra vida, Señor. Gracias, gracias esta mañana. Gracias, Padre Celestial, esta mañana, Señor. Vengo adorándote. Vengo glorificándote, Señor. Vengo exaltando tu nombre. Vengo dándote la gloria, la honra, la alabanza. Gracias, Señor. Gracias, Señor. Gracias, Señor. Gracias, Señor. Gracias, Señor. Te adoramos, te exaltamos, te glorificamos. Oh, Dios mío, mi alma te adora. Oh, Dios mío, mi alma te alaba. Oh, Dios mío, mi alma te glorifica, Señor. Gracias, Padre Celestial. Oh, Dios mío, levanto mis manos en agradecimiento a ti, llenas de alabanza y adoración. Oh, gracias, Señor. Gracias, Señor. Gracias, Señor. Gracias, Señor. Gracias, gracias, gracias, Señor. Te adora mi alma. Te glorifica mi alma, Señor. Te bendice mi alma. Oh, Dios mío, sea tu nombre alabado. Oh, Dios mío, sea tu nombre glorificado. Sea tu nombre bendecido, Señor. Gracias, gracias por la vida. Gracias por nuestra salvación. Vamos, dele gracias al Señor. Vamos, dele gracias al Señor. Dele gracias al Señor. Ahí donde usted está, dele gracias al Señor. Dele gracias al Señor. Ahí donde usted está, dele gracias al Señor. Padre, gracias. Gracias, Señor. Gracias, Señor. Gracias esta mañana. Gracias esta mañana, Señor. Gracias esta mañana. Te adoramos y te bendecimos. Oh, Dios mío. Cuando pensamos en todas esas cosas que nos has dado, Señor, solamente te decimos gracias, gracias, Señor. Gracias, gracias, gracias, Señor. Gracias, Padre Celestial. Esta mañana ponemos este programa. Te doy gracias por usarme. Gracias por los milagros que ya estás haciendo, Señor. Gracias, gracias, gracias, Señor. Por estos milagros que estás haciendo. Gracias por cada milagro, cada detalle de la vida que estás dando a mis hermanos. Gracias por las bendiciones que estás soltando sobre mis hermanos. Gracias, Señor. Gracias, gracias, gracias, mi Dios. Te adoramos y te bendecimos. Te exaltamos y glorificamos tu nombre. Hoy, esta mañana, te damos la gloria, te damos la honra, la alabanza y la adoración. Alguien diga, lindo es mi Cristo. Alguien dígale, lindo es mi Cristo. Hermanos, hay que adorar a Dios, hermano. Hay que adorar a Dios. La gente adora cualquier cosa, hermano. La gente adora cualquier cosa. Pero yo, estas dos semanas que ha comenzado el mundial, me he pensado a preguntar, hermano, ¿por qué a Dios no lo adoramos? ¿Por qué a Dios no lo adoramos? Hermana Alicia, Dios me la bendiga. Hermana Alicia Cambará. Buenos días desde Chachuapa, dice Sara. Saludando Gladys Retana, pidiendo oración por David González. Padre, ahí donde está David, Dios mío. Extienda su mano de poder, Dios mío. Aprovechamos que nuestra hermana está con nosotros este día para que oiga que siempre estamos orando por ella, Señor. Oramos por David González, Dios mío, que usted tenga misericordia de él. Liberación de cárcel, Dios mío. Y por Vanessa Retana también, por liberación de cárcel, Padre. Venimos declarando bendiciones sobre mi hermana también, sobre mi hermana Alicia, Señor. Derrama bendiciones sobre su vida. Derrama bendiciones sobre su vida, Señor. En el nombre de Jesús venimos declarando, Señor. Venimos declarando, Dios mío, esa bendición sobre ella. Padre, ahora bendícela, Señor. Bendice a su familia. Bendice su negocio, Señor. En el nombre de Jesús. Amén. Thank you, Jesus. Le decía que hay que adorar a Dios, hermano. Al único que adoramos es nuestro Señor Jesucristo. No hay nadie más. ¿Cómo la gente adora a los futbolistas? ¿Cómo la gente adora a los artistas? ¿Cómo la gente adora a sus ídolos? Pero nosotros adoramos al Señor. Por lo tanto, vamos, hermanos, nosotros. Este sábado lo invito a nuestra noche de adoración. Vamos a adorar a Dios. Vamos a adorar al Espíritu Santo. Vamos a adorar al Espíritu Santo. Vamos a adorar al Espíritu Santo. Vamos a exaltar el Espíritu Santo. Vamos a darle la gloria y la honra al Espíritu Santo. Hoy quiero orar por las peticiones que van a ir entrando. Gracias a los hermanos. Vamos a hacer una sola oración. Esos hermanos que están en TikTok. Vamos a hacer una sola oración. Pero quiero dar una palabra esta mañana. Una palabra para que usted se prepare. Esta semana hemos estado hablando de guerra. Esta semana hemos estado atando, destruyendo, inmovilizando, hermanos, a todo espíritu diabólico. Quiero aprovechar esta mañana. Porque a veces, ¿verdad?, hay gente que se va antes de que ministremos la palabra. Y quiero soltarle una palabra esta mañana para que usted, como hijo de Dios, no se deje, hermano. Nosotros, diga conmigo, nosotros no somos burla del diablo. Dios bendiga a nuestras hermanas que van llegando, hermana Brenda, hermana Inés, gracias por estar con nosotros. Diga conmigo, yo no soy burla del diablo. Ya basta de ser juguete del diablo, hermano. Vamos a sacudir a Satanás. Porque una de las razones que el enemigo utiliza para doblegarte, para ponerte triste, hermanos, es la burla. Diga conmigo que el Señor lo reprenda, que Dios reprenda a Satanás y todos sus demonios, que el Señor reprenda a Satanás y toda su comitiva, que el Señor reprenda a Satanás y toda su comitiva. Diga conmigo que el Señor reprenda. Vamos, escribiendo, suelte esos deditos ahí. Vamos, suelte esos deditos ahí. Ay, Dios mío. Vengo, Dios mío, esta mañana cubriendo mi vida. Vengo cubriendo la vida de mi familia. Dios mío, ay, Dios mío, mi alma te adora, mi alma te alaba, Señor. Nos venimos cubriendo, Dios mío, ahora en el nombre de Jesús. Nos venimos cubriendo con tu sangre. Vengo cubriendo, Dios mío, mi descendencia. Cubro a cada hermanos que están ahí, Dios mío, ahora a través de TikTok, que están a través, Dios mío, también de Facebook, la radio, la televisión. ¡Hoy! Los cubro con tu sangre. Bendigo cada vida. Bendigo cada vida. Bendigo cada vida. Bendigo cada vida en esta mañana, Señor. Y los cubro con tu sangre. Tu sangre tiene poder. La sangre de Cristo tiene poder. La sangre de Cristo tiene poder. Vamos, vamos. Alguien diga, la sangre de Cristo tiene poder. La sangre de Cristo tiene poder. La sangre de Cristo tiene poder. Emasohamaya. Samaki alaba, soja maya, kenda alaba, basoja, ay, su aquí alaba, emaki alaba, soja, ay, su aquí alaba, emaki alaba, soja. Vamos hablando esa lengua, hablando. hablando esas lenguas, hablando esas lenguas. Desate ángeles con esas lenguas. Desate ángeles. Más ojamaya. El lenguaje que el Espíritu entiende son esas lenguas. El lenguaje que el Espíritu entiende son esas lenguas. Más ojamaya. Ay, su aquí alaba soja, maya, que anda alaba soja. Aquí alaba soja. Ay, su aquí alaba. Aquí alaba soja, maya, que anda alaba. Ay, poder en la sangre de Cristo. Hay poder en la sangre de Cristo. Vamos escribiendo. Hay poder en la sangre de Cristo. Thank you, Jesus. Vamos esta mañana. Vamos a ir a la palabra. Vamos, hermano, a declarar esa, hermanos, maldiciones que nos lanzan. Las vamos a enviar de regreso donde han salido. Porque hay mucha gente que se está burlando de la iglesia. Hay mucha gente que está burlando de los hijos de Dios. Y con los hijos de Dios nadie se mete. Vamos, diga conmigo. Con los hijos de Dios nadie se mete. Vamos escribiendo. Sacude esas redes sociales esta mañana. Sacude esas redes sociales esta mañana. Sacúdala. Declarando que nuestro Señor Jesucristo es el Rey. Papito lindo. Eres bello, maravilloso, Señor. Oh, Dios mío, eres maravilloso. Vamos adorando al Señor esta mañana. Oh, Dios mío, eres lindo, eres lindo, eres lindo. Ema soja, maya, kenda, lava, soja. Thank you, Jesus. Vamos a lanzar esas maldiciones que nos lanzan. Las vamos a enviar de regreso de donde salen. Se lo compruebo por la Biblia. Porque la gente se está burlando de la iglesia. La gente se burla de la iglesia. Mire lo que dice la palabra del Señor. Nehemías capítulo 4. Nehemías capítulo 4, versículo 4 dice: para todos aquellos que se burlan de la iglesia del Señor, pasaron esos tiempos, hermano, donde la gente hacía lo que quería con la iglesia de Cristo. Pasaron esos tiempos. Hoy es tiempo donde la iglesia tiene el poder del Señor. Donde la iglesia tiene el poder del Señor, del Todopoderoso. El Poderoso está del lado de nosotros. Oh, thank you, Jesus. Óigame. Mire lo que dice la palabra del Señor. Nehemías capítulo 4. Cuando oyó Sanbalat que nosotros edificábamos el muro, se enojó y se enfureció en gran manera. E hizo escarnio de los judíos. Óigame, hay gente que les resuena. Hay gente que le sacude, hay gente, hermanos, que le sacude el que se hable de la palabra de Dios. Hay gente que se molesta cuando una iglesia está prosperando. Hay gente que se molesta cuando la iglesia va creciendo. El diablo se molesta cuando la iglesia avanza. El diablo se molesta cuando la iglesia recibe la llenura del Espíritu Santo. La gente se molesta cuando las iglesias construyen templos. La gente se molesta cuando las iglesias adquieren automóviles. La gente se molesta cuando la iglesia está próspera. Óigame, alguien diga gloria a Dios esta mañana. Y se levantan a querer burlarse. Siento la presencia de Dios, siento la presencia de Dios. Óigame, la gente, hermanos, se levanta en contra. Pero vamos en esta mañana a declarar esa palabra poderosa. Entonces se levantó Sanbalat, hermanos, en contra del pueblo de Dios. Versículo 2. Y habló, óigame, hermano, óigame bien, óigame bien, óigame bien. Y habló delante de sus hermanos. Versículo 2. Nehemías 4:2. Y habló delante de sus hermanos del ejército de Samaria y dijo: óigame. Delante del pueblo de Samaria y delante de los hermanos soldados, delante del pueblo de Samaria, o sea, el pueblo enemigo de Dios, dice, y habló delante de sus hermanos y del ejército de Samaria y dijo: ¿qué hacen estos débiles judíos? ¿Se les permitirá volver a ofrecer sus sacrificios? ¿Acabarán de un día? ¿Resucitarán de los montones del polvo de las piedras que fueron quemadas? Y estaba junto otro hombre malvado. Otro hombre malvado. Mire, mire. 3, versículo 3. Gracias por estarme poniendo los versículos ahí. Y estaba junto a él Tobías, amonita, el cual dijo: lo que ellos edifican del muro de piedra, si subiere una zorra, lo derribará. Ríase en la cara del diablo y dígale: ja, ja, ja, ja. Dios mío, estamos fuertes esta mañana. Diga: estamos fuertes esta mañana, estamos poderosos esta mañana. Sí, porque el diablo trata de burlarse. Trata de burlarse. Está construyendo una iglesia. ¿Y para qué están haciendo esa iglesia? ¿No le ha pasado a usted, pastor, que me está escuchando? Usted que me está escuchando, ¿no ha visto usted, no le ha pasado eso a usted, que usted está construyendo una iglesia? ¿Y para qué están a veces hasta los hermanos dentro de la iglesia, hermano? ¿Y para qué queremos otro templo? ¿Y para qué queremos otro templo? ¿Y para qué han hecho ese templo tan grande? Gente más metiche, hermano. ¿Y para qué han hecho ese templo más? ¡Ay, Dios! Allí ni gente va a llegar. Eso es lo que dice la gente, hermanos. Eso es lo que dicen los burladores. Eso es lo que dicen los burladores. Pero usted siga trabajando en la obra del Señor. ¿Y usted por qué dicen, por qué está creyendo en la visión? ¿Y usted por qué va, le dicen a usted como miembro de una iglesia que está siendo prosperado? ¿Y usted para qué quiere tanto dinero? Y usted, hermanos, dígale, sharp your mouth. Vamos a invertirlo en la obra de Dios. Así es la gente que se burla, así es la gente que se burla, hermanos, de los hijos de Dios. Pero con los hijos de Dios nadie se mete. ¿Quién más se atreve a decir? Con los hijos de Dios nadie se mete. A los hijos de Dios nadie los toca. Óigame. Y gente que se levanta, hermanos, a querer destruir la bendición de Dios, la prosperidad de Dios. Pero viene Nehemías y aquí viene nuestra oración esta mañana. Aquí viene la oración esta mañana. Aquí viene la oración esta mañana. Hay momentos, hermanos. Hay momentos que tenemos que levantarnos. Y de verdad, hermano, hay momentos que hay que defenderse. No podemos solo aguantar, hermano. Se aprovecha la gente porque el Señor dijo, si te ponen una mejilla, pon la otra. Pero ya no te dijo que pongas la tercera. Alguien diga gloria a Dios. Diga, ya no te dijo que pongas la tercera. Puedes poner la una, la dos, pero la tercera ya no dijo hay que ponerla. Dios mío, hay que levantarnos como guerreros de Dios. Diga, yo soy un guerrero de Dios. Levante sus manos y diga, yo soy un guerrero de Dios. Levante sus manos y diga, yo soy una guerrera de Dios. Por eso mañana tenemos noche de adoración. Vamos a adorar. Cristo, yo te amo. ¿Alguien puede decir conmigo? Cristo, yo te amo. ¿Alguien puede decir conmigo? Cristo, yo te amo. Ay, abraza, déjese abrazar. Hoy Dios te va a abrazar. El Espíritu Santo te va a abrazar. El Espíritu Santo te va a abrazar. Va a venir Dios a abrazarte esta mañana. Ahí donde usted está en ese hogar, Dios va a venir. Usted que lo han estado, hermano. Usted que lo han estado, hermanos, quizás humillando. A usted quizás lo han humillado. Basta ya de humillación. Vengo a declararte toda humillación que han hecho sobre ti. Dios va, esa humillación la va a convertir, hermanos, en bendición. Y el tu enemigo va a ver cuando Dios te levante. Oh Dios mío, tu enemigo va a ver cuando Dios te levante. Diga conmigo, mis enemigos verán cuando Dios me levante. Vamos, dígalo. Mis enemigos verán cuando Dios me levante. Óigame hermanos, cuando venga, óigame bien, cuando Dios te levante, el enemigo se va a sacudir porque usted va a estar levantado, porque Dios lo va a poner en alto, sus pies lo van a poner en alto, pero hay que orar, hay que defenderlo. Diga, esta mañana me defiendo. Todo aquel que ha lanzado maldiciones contra mi vida, las interceptamos y las lanzamos de regreso. Por eso es que hay brujos que les da paro cardíacos. Porque un cristiano se levantó y tomó ese dardo que le habían enviado, lo agarró y lo lanzó de regreso. Tenemos 604 corazones, vamos a los 1,000 corazones. Vamos a los mil corazones. Aquí viene, vamos al versículo 4. Esto es lo que vamos a comenzar a orar en el versículo 4. Viene Nehemías y hace la oración. Viene Nehemías y hace la oración. ¿Listos? Con el versículo allí, en TikTok y también ahí en Facebook. Miren lo que hace la oración de Nehemías. Oye, oh Dios nuestro. Primero, asegúrate que le sirves a Dios. ¿Quieres tener autoridad en tu boca? Asegúrate que Dios es tu Dios. No un Dios de madera. No un Dios de plata. no un Cristo muerto. Estoy hablando del Dios vivo. Estoy hablando del Dios vivo. Estoy hablando del Dios vivo. Estoy hablando que usted tenga un ídolo por ahí. Estoy hablando del verdadero Dios, porque hay un solo Dios y un solo mediador entre Dios y los hombres. Por eso que Nehemías dice, oh Dios nuestro, oh Dios nuestro, nuestro Dios, al que tocas, al que alabas, al que adoras. Dios mío, Dios mío. Y dijo Nehemías, que somos objeto de su menosprecio. Vuelve el baldón de ellos sobre su cabeza. Estaba bravo Nehemías, hermano. Estaba bravo Nehemías. Vuelve el baldón de ellos sobre su cabeza y entrégalos por despojo en la tierra del cautiverio. Leo la versión Voz, ya vamos a comenzar a orar. La versión Voz dice, Nehemías dijo esto. Oye esto al Señor. Oye esto. Estas palabras, ¿estás prestando atención a nuestro Dios verdadero? Al pueblo. ¿Estás prestando atención a nuestro Dios? ¿Le está orando usted al Dios verdadero? Le está orando. Tiene, hermanos, el poder y la autoridad de Dios. Usted tiene el poder y la autoridad de Dios. Si usted le está adorando, el Dios verdadero. Por eso que Nehemías les hace la pregunta, dice, ¿estás prestando atención a nuestro Dios verdadero? Para estos hombres, para los burladores, para los endemoniados, para los traidores, para los que, hermanos, querían destruirlos, dice, para estos hombres somos menos que nada. Mire cómo mira la gente muchas veces a los hijos de Dios, los ve como nada. Porque a veces, hermanos, no contestan mal, los quieren hacer juguetes en los trabajos, los quieren destruir, se burlan de ellos, le llaman el aleluya, le llaman los diezmeros, que el Señor reprenda al diablo, le llaman, hermano, ¿qué otra más le llaman? Le llaman charlatán, que el Señor reprenda al diablo. Eso es lo que se burlan. Pero mire cómo se levantó Nehemías. Alguien que está en la palabra esta mañana. Allá no me pusieron el versículo 4. No, hombre, ustedes no me ayuden. Ponga el versículo 4 ahí. Dice, haz que, óigame bien. Listen. You gotta be careful when you try to curse any Christian. You gotta be careful when you start cursing any Christian. Óigame lo que dice. Haz que sus maldiciones recaigan sobre ellos mismos. Haz que sus maldiciones recaigan sobre ellos mismos. Despójalos. Saquéalos hasta que sean cautivos en tierra extraña. Óigame, hermano, la oración de Nehemías. Hazlo que sus maldiciones caigan sobre sus cabezas. Por eso es que nosotros, cuando oramos, decimos intercepto toda maldición y la lanzo de donde ha salido. ¿Por qué? Porque esa maldición que viene para usted, la tomamos. Y si un brujo, oiga bien, pastor que me está escuchando, si un brujo te está tirando maldiciones a tu iglesia, mete a tu iglesia en oración. Intercepten esas maldiciones y láncenlas de regreso. Yo te aseguro que esos brujos van a caer muertos. O esa persona va a caer muerta. En el lugar donde yo soy, estaba la única iglesia en ese tiempo, que era una iglesia de la Asamblea de Dios. Y una vez estaba una mujer predicando. Óigame bien cómo trabaja Dios. Estaba una mujer predicando. Que es más, ahí en la iglesia está con nosotros, se congrega el hermano de esa hermana que estaba predicando esa vez. Estaba predicando a la hermana. Y la hermana en su juventud, Dios la usó poderosamente. La hermana se paseaba predicando en el altar. Y decía, quiero decirle, y predicando a la hermana. Y había una persona que le gustaba llegarse a burlar de los cristianos en el patio de la iglesia. Hermano. Y cuando la hermana estaba predicando, el hombre comenzó a burlarse de la hermana. Y lo rodearon todo aquel montón de gente mala. Lo rodeó riéndose porque se le paraba enfrente de la puerta. Se paraba enfrente de la puerta. Y se burlaba. Y cuando la hermana caminaba, él caminaba y le hacía igual que la predicadora. Burlándose de la predicadora. Y la hermana siguió predicando. Y él burlándose. Y aquel montón de amigos riéndose y burlándose de él. De ella, de que estaba predicando. Y la persona esa burlándose de la hermana. Hermano, ¿y quiere que le diga algo? De repente venía un hombre. No puedo decir los nombres, ¿verdad? Porque no quiero ofender a las familias, todas esas familias de esa gente. Pero tengo los nombres y esa historia. De repente venía un hombre en un caballo, borracho. Óigame, ¿cómo son las cosas? Venía un hombre borracho en un caballo. Y el borracho, óigame bien, esto está poderoso. Eso es real, eso no es cuento que me lo hayan contado. Eso es en mi tierra, eso es en mi tierra. Eso es donde yo nací. Hermano, y ese hombre, mira que el otro del mundo se está burlando de la predicadora. Y sabe que hizo ese, es el borracho. Oígame, hermano, el borracho. Creo que no está la hermana, que es familia de déjeme ver si está la familia, pero tengo, hay una hermana que está casada con el hijo de ese hombre que le estoy mencionando, del que iba bolo, del que iba borracho. Pero hoy no está. Porque eso es cierto. Esa hermana, quizás el hijo nunca se ha dado cuenta, no le ha contado esa historia. Pero hoy no está, no ha llegado la hermana. Hermano, viene el borracho, saca el lazo del caballo y le tira una lazada al que se está burlando de la predicadora. Y lo laza. Lo amarra en el caballo. Y con el, no sé cómo le dicen en México, nosotros le decimos chilillo o acial, con que se le pega a los caballos. Nada que los de este tiempo, porque de este tiempo ahora pues los animales no se lastiman, hay que una pluma, hay que andar. No, entonces era una cosa de plástico, hermano. El borracho, agarra al hombre que se estaba burlando de la predicadora. Eso es real. Lo agarra, lo amarra en el caballo, lo empuja adelante como que era un animal y lo agarra con la cosa de pegarle al caballo. Hermano, y lo caminó muchos metros dándole, amarrado. Hermano, oiga, es que Dios defiende a sus hijos. Chicote, eso. Le dio una chicoteada. Le dio una, gracias, hermana Teresa. Le dio una chicoteada a ese hombre que le reventó el lomo por haberse burlado de la predicadora. ¿Y a quién usó el Señor? ¿A quién usó el Señor? Al mismo diablo. Al mismo diablo. Porque el hombre iba borracho. El hombre borracho lo lazó y le dio con el chicote. Ahí lo caminó. Y todos aquellos que estaban burlando de la predicadora, mire. Shut your mouth. Por eso es que nosotros tenemos autoridad y hoy nos levantamos contra todo burlador. Hoy nos levantamos contra todo aquel que se burla de nosotros. Con que todo aquel que se ha burlado. Con que a todo aquel que te ha lanzado maldiciones. Padre, hoy esta mañana. Primeramente, Dios mío, nos venimos cubriendo con tu sangre. Hacemos una cobertura sobre nuestras vidas, Señor, sobre nuestros bienes materiales, sobre nuestras iglesias, sobre todo, Dios mío, lo que tú nos has dado, Señor. Venimos en esta hora, Padre, cubriéndonos, Señor. Venimos cubriéndonos con tu sangre. Soja Maya, Kendalaba, Soja Maya. Y esta semana hemos estado guerreando. Esta semana hemos estado peleando, Señor. Esta semana, Dios mío, traemos, Dios mío, toda burla delante de ti. Todos los que se han burlado de nosotros. Todos los que se han burlado de nosotros, Dios mío. Todos aquellos que se burlan de tu iglesia. Aquellos, Dios mío, que están haciendo escarnio de las congregaciones. Aquellos que se están burlando. Burlando, se está construyendo una iglesia. Aquellos que están burlando, donde se está levantando una nueva congregación. Hoy venimos, Dios mío, a decirte que devuelva las maldiciones que están lanzando contra esa congregación. Que la devuelva donde han salido, Señor, en el nombre de Jesús. Ay, amasoja. Hay presencia de Dios esta mañana. Hay presencia de Dios esta mañana. Nos levantamos a creerle a Dios. Y toda maldición que está siendo lanzada, Dios mío, toda maldición que está siendo lanzada contra mi vida o contra un familiar mío, hoy la intercepto y la envío donde ha salido, Señor. Esa maldición ahora la tomo y la lanzo de donde ha salido, Señor. Ahora interceptamos y tomamos como Nehemías esa maldición y declaramos que esa maldición debe ser devuelta a sus cabezas, Dios mío. Ahora, Dios mío, toda enfermedad, ahora toda enfermedad, Dios mío, que ha sido lanzada en contra de nosotros, la tomamos y la lanzamos donde ha salido. Masoja Maya, ningún demonio puede tocarte, ningún demonio puede tocar tu vida, ningún demonio, Masoja Maya, Kendalaba, Soja Maya, ningún demonio puede tocar tu casa, ningún demonio puede tocar tus hijos, Masoja Maya, Kendalaba, Soja Maya, aquellos, Dios mío, aquellas personas que han sido embrujadas, Dios mío, con alcoholismo, aquellas personas, Dios mío, que han sido embrujadas con alcoholismo, Dios mío, aquellas personas que están acarreando una maldición. Hoy venimos declarando libertad. Hoy venimos declarando libertad. Hoy venimos libertando al cautivo. Venimos rompiendo toda cadena, toda atadura. La venimos rompiendo en el nombre de Jesús. Aquellos pastores que tienen sus hijos perdidos, Señor. Aquellos servidores que tienen sus hijos perdidos. Aquellos hermanos, Dios mío, que ellos están en la iglesia. Y mientras ellos están en la iglesia, sus hijos están, Dios mío, emborrachándose. Están en el alcoholismo. Hoy venimos orando por ellos. Hoy venimos orando por ellos, Dios mío, en el nombre de Jesús. Y oramos por esos hijos perdidos, Señor. Que los traigas de regreso a tu casa. Que los traigas de regreso a tu casa. Tráelos de regreso a tu casa, Señor, en el nombre de Jesús. Devuelve, Dios mío, esos hijos perdidos. Hay esos ministros, Dios mío, que sus hijos se les han perdido. Han sido una burla, Dios mío, para el caserío, para el pueblo, para la ciudad. Dios mío, ahí donde ellos tienen la iglesia. Y hoy la gente se burla. La gente ha dicho, son hijos de pastores. Esas burlas que han hecho, se devuelva hacia esa gente. Esa burla que han hecho, se devuelva a esa gente, Dios mío. Y esos hijos son libres. Esos hijos son libertad y serán ministros tuyos, Señor. ¡Ay, Dios mío! Vamos, comienza a orar por sus hijos. Comienza a declarar que sus hijos son unos ministros. Comienza a declarar que sus hijos, esos hijos que se han burlado, hermanos, esas personas que se han burlado de sus hijos, porque sus hijos, hermanos, usted es cristiano. Masoja Maya, ay, suaquilla. Y sus hijos están perdidos. Hoy ore por esos hijos. Declare los ministros. Dígale, Señor, yo declaro que mis hijos son ministros. Diga conmigo, yo declaro que mis hijos son ministros. Declare conmigo, declare ahora. Diga, mis hijos son ministros. Ministro de adoración a Dios. Ay, ay, ay, ay, ay, ay. No te rindas, hermano. No te rindas porque Dios tiene tu recompensa. Dios tiene recompensa para los justos y tiene recompensa para los malvados. Dios tiene recompensa para los justos y tiene recompensa para los malvados. Decide cuál recompensa quiere. Gracias, Señor. Dios mío, venimos atando cualquier contragolpe del enemigo. Ahora lo interceptamos. Levantamos una muralla alrededor nuestro. Levantamos muros de protección. Levantamos, Dios mío, ahora, Dios mío, muros de fuego a nuestro alrededor. Levantamos muros de fuego a nuestro alrededor. Levantamos muros de fuego a nuestro alrededor. Levantamos muros de fuego a nuestro alrededor. Masoja, en el techo de nuestra casa. Vamos, declárelo esta mañana. Declárelo esta mañana. El techo de mi casa está cubierto por una llama de fuego. El techo de mi casa está cubierto por una llama de fuego. Habrá alguien que lo declare esta mañana. Habrá alguien que lo declare esta mañana, el techo de mi casa está cubierto por una llama de fuego. No entra ninguna maldición, no entra ninguna brujería, no entra ninguna hechicería, porque Él, Dios Todopoderoso, tiene sus ángeles. Vamos, declárenlo. El Dios Todopoderoso tiene sus ángeles alrededor. No, usted no está declarando. Vamos, declárelo ahora con autoridad. Declare, use su boca en esta mañana. Use sus manos esta mañana. Porque usted es un guerrero, una guerrera de Dios. Usted es un guerrero, usted es una guerrera de Dios. En el nombre de Jesús, nos declaramos victoriosos esta mañana. Gracias, Señor. Amén. Eso es lo que Dios quiere. Que se levanten hijos llenos del poder de Dios. Que se levanten hijas llenas del poder de Dios. Estarán los hijos de Oasis de Gloria llenos del poder. Yo siento su gloria esta mañana. Hay autoridad en el nombre de Jesús. Tenemos peticiones. Dios bendiga a nuestra hermana Mari Cruz. Pide por su salud. La mandaba la petición a través de hermanos en la mañana. A través de la página de Radio Pastor. Padre, en el nombre de Jesús, vengo orando por mi hermana Maricruz. Devuélvele la salud, Señor. Hoy vengo pidiéndote que le devuelvas la salud, Señor. Ten misericordia de ella. Si esa enfermedad ha sido puesta por un demonio, hoy lo destruimos, Dios mío, y declaramos que esa salud le devuelve. Se le devuelve la salud a nuestra hermana, Dios mío, Maricruz. En el nombre de Jesús, lo declaramos hecho. ¿Quién más está por ahí? Llevamos 3,000 corazones. Vamos, hermanos. Solo corazones le pido. Los corazones solo son, hermanos, una forma de que usted ama a Jesucristo. Ahora, si usted quiere sembrar ahí de rosas para arriba, esa es otra cosa. Los corazones son gratis, hermano. Siembre esos corazones para Cristo. Vamos a llegar a los 30,000. A los 30,000. A los 30,000. Ana Cecibel Maldonado dice, oración por mi salud y me golpeé la cabeza en un accidente, mi presión alta. Padre, ahí donde está, Dios mío, Ana Cecibel, quita toda fractura, todo dolor de fractura, todo dolor de su cuerpo por esas fracturas. Vengo orando en esta mañana, vengo declarando sanidad sobre ella. Esa presión queda, Dios mío, 120 sobre 80. Esa presión llega a 120 sobre 80. Regula esa presión, Señor, por tu autoridad que ha llenado nuestra boca. Oramos por ella y declaramos sanidad. Gracias, Señor, en el nombre de Jesús. Padre, oro por todas esas peticiones. Si usted está allí todavía, puesto peticiones en TikTok, vamos, Padre, en el nombre de Jesús. No alcanzo a leer todas esas peticiones, pero ahí están nuestros hermanos, Dios mío, pidiendo por esas peticiones. Señor, extienda su mano poderosa, extienda su mano de poder, Dios mío. Todas esas peticiones que están entrando, Dios mío, en el nombre de Jesús, Dios mío, que están entrando a través de TikTok, hoy vengo orando por esas peticiones. Trae sanidad, trae liberación, quita dolores de espalda, dolores en el cuello desaparecen ahora, dolores de espalda, dolores en el cuello están desapareciendo ahora, en el nombre de Jesús. Gracias, Señor. Amén. Vamos, dígale, yo sirvo a Cristo. Diga, yo sirvo a mi Cristo. Vamos, diga, yo sirvo a mi Cristo. Tenemos otras peticiones por acá. Vamos a ver, ¿dónde están los hermanos de Chacaltianguis? Estamos esperando a los hermanos de Chacaltianguis. Dios me los bendiga. ¿Dónde están sus peticiones? Vaya poniendo sus peticiones. Saluditos a Chacaltianguis, Veracruz, México. Cada persona, cada habitante. Bendigo cada habitante de Veracruz, México, Chacaltianguis. Digan gloria a Dios los de México. Digan gloria a Dios los hermanos de México. Quiero ver los hermanos de México diciendo gloria a Dios esta mañana. Vamos, quiero ver los hermanos de México diciendo gloria a Dios esta mañana. Alguien diga Cristo vive. Alguien diga Cristo vive. Alguien diga Cristo vive. Dios mío, mi alma te adora. Escuchemos qué nos dicen nuestras hermanas.
1: Dios te bendiga, hermano Walter. Yo de aquí, El Salvador, el día. Quiero decirle, hermano, que por favor, yo no me pierdo un lindo programa, gracias al Señor, hermano.
0: Amén.
1: Bienvenido al Espíritu.
0: Oh, thank you, Holy Spirit.
1: Quiero decirle, hermano, que por favor me lleven oración a Gloria Esperanza Rosales Serrano, porque me han dicho, me mandaron a decir de que justamente hoy en estas No se sabe si en este mes o en el otro le van a hacer audiencia y va a la última audiencia pública. Esperar del Señor, porque Dios me la liberte de esa cárcel.
0: Amén.
1: Hermano Walter.
0: Amén.
1: Y también a la hija que se llama Flor de María Rosales Serrano, hermano. Por favor, llévemela en
0: claro momento, que sí. Amén.
1: Para que pues Dios haga misericordia de él y abra puertas de bendición.
0: Amén.
1: Para ella, hermano.
0: Amén.
1: Por favor, se lo pido, se
0: oh,
1: lo suplico.
0: Claro.
1: Porque, pues, tiene mi enfermo el papá y la mamá hace poco la perdieron. Ah. Ellos no saben nada, pero confían en el Señor que Dios puede hacer la obra. Y también quiero que me lleven oración a mí por esta enfermedad, hermano, que estoy padeciendo.
0: Amén.
1: Confían en el Señor, hermano.
0: Claro que sí.
1: Solamente Dios y sus lindas oraciones en oración a mí. Por esta enfermedad, hermano, que estoy padeciendo.
0: Amén.
1: Confían en el Señor, hermano.
0: Claro que sí.
1: Solamente Dios y sus lindas oraciones

0: Que usted, Dios mío, ponga su mano poderosa, su mano de poder sobre ella. Su mano gloriosa sobre ella, Señor. Extienda su mano de gracia, su mano de poder, su mano sanadora sobre ella, quitando toda enfermedad. Pero traemos, Dios mío, sus peticiones. Por Gloria Esperanza, que tiene esa audiencia, su hija Flor de María. Tienen esa audiencia, su última audiencia, Señor. Dios mío, dales esa carta de libertad. Dales esas cartas de libertad, Dios mío, pero también que salgan adorando y exaltando tu nombre. Oramos por ella, Señor. Oramos y pedimos por ella, Señor. Que sea usted, Dios mío, poniendo su mano de poder, su mano de gracia. Oramos por esta familia en el nombre de Jesús. Gracias, Señor. Amén. Allí estamos orando por usted. Para nosotros es un placer orar por usted. Vamos a ver qué nos dicen por acá también. 1, 2, 3, corran audio.
1: Buenos días, hermano Walter. Dios le bendiga, hermanito. Me puede hacer el favor de llevarme en oración por el dolor de mi rodilla y mi tobillo. Por favor, hermano, soy una fiel oyente. Yo no me pierdo su programa todos los días. Le hablo de aquí, de Chalchuapa, Colonia Pampe. Me llamo María Arévalo.
0: Amén.
1: Dios le bendiga. Bendiciones, hermanito.
0: Amén. Padre, en el nombre de Jesús. Venimos orando, Dios mío, por nuestra hermana María. Extienda su mano de poder en esa rodilla, Señor, trayendo sanidad. Sane esa rodilla, ese tobillo, Señor. Ella, Dios mío, se quita todo dolor, toda dolencia de su rodilla y de su tobillo, Señor, es sanada ahora. En el nombre de Jesús declaro que comienza a caminar normal, comienza a moverse normal, comienza, Dios mío, a moverse normal. Oramos esta mañana declarando que esos huesos entran, Dios mío, donde deben de estar, Dios mío. Todo lo que estorba en esa rodilla, ese tobillo, recibe sanidad, Señor. Ahora oro por Frank Alberto, Dios mío, vengo declarando, Dios mío, su recuperación de esa quebradura, Dios mío. Toda fractura vuelve a su, Dios mío, estado normal, y él comienza a caminar, y él comienza a caminar, él comienza a caminar, Dios mío, libremente. Su sanidad, Dios mío, su recuperación ahora, ahora, ahora, ahora. Le ordenamos a todo su cuerpo, esos huesos, le ordenamos a esos huesos que vuelvan, le ordenamos a esos huesos que vuelvan una vez más, vuelvan esos huesos a su puesto, vuelvan esos puestos, esos huesos a su puesto. Si han puesto metal en el cuerpo, se convierte en hueso. Haz milagros sobrenaturales, haz milagros sobrenaturales, haz milagros sobrenaturales, Dios mío, que esos, Padre Celestial, se conviertan, Dios mío, esos huesos se conviertan, Dios mío, esos metales se conviertan en huesos, Señor, en el nombre de Jesús. Amén. Hay que ser, hermanos, agresivos para orar. Hay que ser agresivos para orar. El otro día estaba un predicador y llegó una hermana con su brazo amputado del pegue de acá, los que me ven a través, con su brazo amputado. Dios no hizo el milagro, pero a mí me encantó el atrevimiento del predicador. Hermano, se atrevió. Ese es un atrevimiento. Para mí es un atrevimiento poderoso. Se atrevió. En su iglesia habían 5,000 personas. En el culto de su iglesia habían 5,000 personas. Y yo creo que tiene 1,000,000 de seguidores en sus redes sociales. Hermano, eso se llama valor. Se atrevió a orar para que le saliera el brazo a la mujer. Y alguien dijo, pero no le salió. Pero él se atrevió. Eso cuenta. Eso cuenta. Yo me atrevo a orar por enfermedades incurables. Porque uno no es el que lo sana. ¿Va? Uno no es el que lo sana. Si el que lo sana es Dios. Y si usted tiene fe, porque hay gente que está conforme con su enfermedad. Es más, dicen, esta es mi enfermedad. Ya están contentos con la enfermedad. Es mi enfermedad, dice. mi azúcar, dicen.

0: mi anemia, pobrecita mi anemia, la quiero tan, no, reprenda. Ay, como mi osteoporosis, dicen. Ay, como mi migraña. Usted sabe que mi migraña me comienza, hasta ahora tienen. Usted ya sabe que mi migraña a las 10 de la mañana me comienza. Reprenda, Satanás, hermano. Usted sabe que, mi tal enfermedad solo me da el día que voy al culto. En vez de orar y reprender, porque siempre que va a ir al culto se enferma. ¡Reprenda! Dios mío, por eso después no me alcanza el tiempo. Vamos a ver qué nos dicen por acá, Vamos, 1, 2, 3, corran audio.
1: Buenos días, hermano Walter, que Dios me lo bendiga grandemente por estar orando por mí. Yo sé que Dios está escuchando todas esas oraciones, porque luego de que vine del Hospital Rosales, pues he tenido bastante alivio, muy significante.
0: Amén.
1: Y todo se lo debo a Dios. Y a usted y muchos que están orando por
0: pueblo
1: mí.
0: De Dios.
1: Estoy muy agradecido porque usted es un hombre muy sincero, primeramente con Dios, con los hermanos, se preocupa bastante. Y esas son bendiciones para usted y su familia y su iglesia.
0: Amén.
1: Gracias, hermano, porque yo he tenido bastantes problemas en la salud y veo que poco a poco Dios va obrando conmigo, porque incluso allá en el Hospital de Rosales estuve estreñido, tapado todos esos días de mi intestino.
0: Ajá.
1: Y de nuevo que llegué a la casa, pues comencé a liberarme y he estado muy tranquilo estos últimos días sin tomar lo que tomaba. Porque ya no dejaban de entrar nada. Pues seguí igual, confiando en Dios y confiando.
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Es una bendición enorme la que Dios nos concede estar en ese precioso lugar. Vamos a dar inicio leyendo una lectura. Para ello nos vamos a ir al libro de Mateo 25:31. Dice así, honrando al Padre, al Hijo y al Espíritu Santo. Cuando el Hijo del Hombre venga en su gloria y todos los santos ángeles con él, entonces se sentará en su trono de gloria y serán reunidas delante de él todas las naciones. Y apartará los unos de los otros como aparta el pastor las ovejas de los cabritos. Y pondrá las ovejas a su derecha y los cabritos a su izquierda. Entonces el rey dirá a los de su derecha, venid, benditos de mi Padre, heredad el reino preparado para vosotros desde la fundación del mundo. Porque tuve hambre y me disteis de comer. Tuve sed y me disteis de beber. Fui forastero y me recogisteis. Estuve desnudo y me cubristeis. Enfermo y me visitasteis. En la cárcel y venisteis a mí. Entonces los justos les responderán, diciendo, Señor, ¿cuándo te vimos hambriento y te sustentamos, o sediento y te dimos de beber? ¿Y cuándo te vimos forastero y te recogimos, o desnudo y te cubrimos? ¿O cuándo te vimos enfermo o en la cárcel y venimos a ti? Y respondiendo el rey les dirá, de cierto os digo que en cuanto lo hicisteis a uno de estos mis hermanos más pequeños, a mí lo hicisteis. Entonces dirá también a los de la izquierda, apartaos de mí, malditos, al fuego eterno preparado para el diablo y sus ángeles. Porque tuve hambre y no me disteis de comer, tuve sed y no me disteis de beber, fui forastero y no me recogisteis, estuve desnudo y no me visitasteis, enfermo y en la cárcel y no venisteis. Entonces también ellos les responderán diciendo, Señor, ¿cuándo te vimos hambriento, sediento, forastero, desnudo, enfermo o en la cárcel y no te servimos? Entonces les responderá diciendo, de cierto os digo, en cuanto no lo hicisteis a uno de estos más pequeños, tampoco a mí lo hicisteis. E irán estos al castigo eterno y los justos a la vida eterna. Bueno, hermanos, vamos a venir en palabras y oración para poner en las manos de Dios lo que es esta hora de programa. Padre nuestro que está en el cielo, santificado sea su nombre. Venga a nosotros su reino, haga, Señor, su voluntad en el cielo, así también en la tierra. El pan nuestro de cada día, dénoslo hoy, perdone nuestras ofensas, así como nosotros perdonamos a aquellos que nos ofenden. No nos deje caer en la tentación, mas líbranos de todo mal. Porque suyo es el reino, el poder y la gloria por los siglos de los siglos. Amén. Padre eterno, le doy gracias infinitas, oh Dios de la gloria, porque usted nos concede, oh Dios de la gloria, otro sábado, Padre eterno, terminando casi por cuenta ya este mes de junio, Dios de la gloria. Usted nos ha concedido en su bella voluntad, en su bella misericordia, el estar en ese lugar, oh Dios de la gloria. Gracias, bendito Rey, porque con su sangre preciosa nos ha protegido a todos, oh Dios en la gloria. Incluso, Padre bendito, si hay enfermedades en la vida de mis hermanos, oh Dios en la gloria, o diversas dificultades, usted está ahí con ellos, oh Dios en la gloria. Y usted está para atender, oh Dios mío bendito, lo que ellos necesitan, oh Padre eterno. Gracias, oh Dios de la gloria, porque usted es bueno con nosotros, oh Dios de la gloria, y nos regalas un nuevo día más de vida, Dios de la gloria. Un día, Padre eterno, donde podemos disfrutar de su misericordia. Un día, Padre de la gloria, donde podemos glorificar su santo y bendito nombre, porque usted es bueno, Padre eterno, y para siempre son sus misericordias y su fidelidad, oh Dios de la gloria. Padre eterno, vengo delante de su presencia, poner delante de sus manos, oh Dios de la gloria, lo que es esta hora de programa, Padre eterno.
Sea usted, oh Dios mío bendito, tomando el control de todo lo que se va a hacer en este programa, Padre eterno. Sea usted, oh Dios mío bendito, ministrando desde principio a fin, oh Dios de la gloria. Miren mis hermanos que van a poner, oh Dios de la gloria, sus peticiones, oh Dios de la gloria, por esa necesidad que tanto les agobia, oh Dios de la gloria. Le pido que incline su oído, Dios de la gloria, a atender esos clamores, oh Dios mío bendito, a hacer misericordia en esas vidas necesitadas, oh Dios de la gloria, de su favor, de su misericordia, Padre eterno. Así, oh Dios de la gloria, pido que bendiga a cada uno de mis hermanos que están en sintonía del programa, tanto como dentro, fuera del país, oh Dios de la gloria, aquellos lugares, Padre eterno, donde ellos se encuentran, oh Dios de la gloria, bendice sus vidas, oh Dios de la gloria, sus familias, oh Dios de la gloria, bendíganles de una manera grande y poderosa, oh Dios de la gloria. Así le pido también de su misericordia por mi hermana Jacqueline, oh Dios de la gloria, bendícela de una manera grande y poderosa, Dios de la gloria. Le pido que le acompañe, oh Dios mío bendito, en su caminar, oh Dios de la gloria, que acompañe su vida, Dios de la gloria, que vea usted, Padre eterno, por ella, oh Dios de la gloria, por cualquier necesidad que mi hermana se le pueda presentar, oh Dios de la gloria, sea usted haciendo misericordia en la vida de ella, oh Dios de la gloria, de su familia, Padre amado, le suplico de su ayuda para ella, Padre eterno, protege su familia con su sangre preciosa, Dios de la gloria. Así le pido, Dios mío bendito, de su misericordia por esta hora de programa, Padre eterno, y todo lo que se va a desarrollar, oh Dios de la gloria. Bendiga a mis hermanos que se van a estar comunicando, Dios de la gloria, tanto Padre eterno como pedir esas alabanzas que ellos desean escuchar, oh Dios mío bendito, también por sus peticiones le pido de su misericordia, le pido que les bendiga de una manera grande, Dios de la gloria. Le pido también que bendiga, Padre eterno, a cada hermano, Dios de la gloria, que propone en su corazón, oh Dios mío bendito, el ayudar a diferentes programas, oh Dios mío bendito, sea usted multiplicándoles, oh Dios de la gloria, ayudándoles, oh Padre eterno. Por favor, oh Dios mío bendito, gracias, oh Dios de la gloria, si encomendamos en sus manos esta hora de programa, amén y amén. Bueno, hermanos, así está el tiempo abierto para que usted solicite la alabanza que usted desea escuchar, ya que hemos puesto en las manos de nuestro Dios lo que es esa hora de programa. Pues queda el tiempo abierto para usted, para que usted se comunique con nosotros por alguna alabanza que desee escuchar o por alguna petición que usted tenga con Dios, y pues en su corazón está el que le ayudemos a orar por ello. Nosotros con muchísimo gusto le vamos a estar ayudando. Ahí está el número de cabina, que es el 2415-1436, y el de WhatsApp, que es el 76 57 60 93. Ahí usted se puede comunicar con nosotros y nosotros con muchísimo gusto les estaremos atendiendo. También ahí está el Facebook de la radio también, que es Radio Pastor 97.3 FM Estéreo. Ahí usted se puede comunicar con nosotros. Así les vamos a dejar con una preciosa alabanza para que usted se comunique con nosotros.

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0: Hermanos, Dios les bendiga, qué bendición poderles saludar a cada uno de ustedes. Así sea Dios bendiciendo la vida de mis hermanos que se han estado comunicando con nosotros. Sea Dios bendiciendo la vida de mi hermana Jacqueline que los acompaña. Que sea Dios bendiciéndole de una manera grande y poderosa. Sea Dios bendiciendo la vida de mi hermano Mario que se está comunicando con nosotros. También a mi hermana Guadalupe Lima también que se está comunicando con nosotros. Mi hermana Rosa, mi hermana Marisol, mi hermana Vilma Jorlán. Ella estaba saludando a mi hermana Beatriz, a mi hermana Rosario, a mi hermana Victoria, a mi hermana Angélica, a mi hermana María de la Paz, a mi hermana Nilda de Martínez, a mi hermana Lucía de Cruz y a mis padres. Ahí estaban los saludos que mi hermana estaba haciendo. También se dio bendiciendo la vida de mi hermano Manuel Aquino que se estaba comunicando con nosotros. También a mi hermana Marlene Asensio también y a mi hermana Nilda de Martínez. Ella estaba saludando a mi hermana Vilma Jordán, a mi hermana Yolanda y a mi mamá. Ahí estaban los saludos que ella estaba haciendo. Así vamos a entrar al tiempo de la oración. Usted ponga la fe en Dios y verá que Él estará haciendo cosas maravillosas en su vida. Gracias, mi Rey amado, por todo lo que nos ha permitido hasta este momento, Cordero de Gloria. Así, Padre Santo, venimos delante de su presencia, Cordero de Gloria, pidiendo de su misericordia, Padre bendito, para la vida de cada hermano, Cordero de Gloria, que está ahí, Padre Santo, esperando un milagro suyo, Cordero de Gloria. Yo sé que usted es poderoso, Padre Santo. Yo sé que usted se puede glorificar, Padre Santo, en la necesidad, Cordero de Gloria, de cada hermano, Padre Santo. Le vengo pidiendo por mi hermano Mario, Cordero de Gloria, sea usted, Padre Santo, llegando ahí donde está mi hermano, Cordero de Gloria, sea usted, Padre Santo, poniendo su mano, Cordero de Gloria, en la columna de mi hermano, Cordero de Gloria. Yo sé que usted es poderoso, Padre Santo. Yo sé que usted se puede glorificar, Padre Santo. Usted puede dar esa sanidad, Padre Santo, en la vida de mi hermano, Cordero de Gloria. Para usted no hay nada imposible, Padre Santo. Le vengo pidiendo por mi hermana Marisol Martínez, Cordero de Gloria, sea usted, Padre Santo, llegando ahí donde está mi hermana, Cordero de Gloria, sea usted, Cordero de Gloria, dando esa sanidad, Padre Santo. Usted conoce la dificultad, Padre Santo, y yo sé que usted se puede glorificar, Padre bendito. Usted puede hacer misericordia, Padre bendito, en la vida de mi hermana, Cordero de Gloria, sea usted, Padre Santo, poniendo sus manos, Cordero de Gloria, y donde está esa dificultad, Padre Santo. Yo sé que usted es poderoso, Padre bendito, para llegar ahí, Padre Santo, y dar esa sanidad, Cordero de Gloria, en la vida de mi hermana, Cordero de Gloria. Le vengo pidiendo, Padre Santo, por Brenda, Padre Santo, Marisela, Cordero de Gloria, sea usted, Cordero de Gloria, tocando ese corazón, Padre Santo, sea usted rompiendo las cadenas, Cordero de Gloria. Yo sé que usted puede dar esa conversión, Cordero de Gloria. Para usted no hay nada imposible, Padre Santo, y yo sé que usted se puede glorificar, Padre Santo. Usted puede tocar ese corazón, Padre bendito, porque para usted no hay nada imposible, Padre Santo. Le vengo pidiendo por la familia Pérez, Cordero de Gloria, sea usted, Padre Santo, dando salud y Padre Santo, porque usted es poderoso, Cordero de Gloria. Usted conoce, Padre Santo, la necesidad de esa familia, Cordero de Gloria. Y yo sé que usted puede dar salud, Padre Santo, en esa familia, Padre Santo, y prosperidad, Padre Santo. Usted es poderoso, Cordero de Gloria, para derramar de sus bendiciones, Padre Santo, en esa familia, Padre Santo, porque usted es poderoso, Cordero de Gloria. Le vengo pidiendo, Padre Santo, por Rebeca, Padre Santo Acevedo, Cordero de Gloria. Sea usted, Padre Santo, llegando ahí donde está ella, Padre Santo. Sea usted, Cordero de Gloria, tocando, Padre Santo, el cuerpo de ella, Cordero de Gloria. Sea usted dando esa sanidad, Padre Santo. Sea usted, Cordero de Gloria, poniendo su mano, Cordero de Gloria, en el riñón de ella, Padre Santo. Para usted no hay nada imposible, Cordero de Gloria. Yo sé que usted se puede glorificar, Padre. Usted puede hacer misericordia, Padre bendito, en la vida de ella, Padre bendito. Sea usted, Cordero de Gloria, glorificándose, Padre. Le vengo pidiendo, Padre Santo, por mi hermana Bertila López de Aquino, Padre Santo, sea usted llegando ahí donde está mi hermana, Cordero de Gloria. Yo sé que usted se puede glorificar, Padre Santo, usted puede hacer misericordia, Padre. Sea usted, Cordero de Gloria, dando esa sanidad, Padre Santo, en la vida de mi hermana, Cordero de Gloria. Le vengo pidiendo por mi hermana Elsa de Asensio, Cordero de Gloria. Sea usted, Padre Santo, haciendo misericordia, Padre. Usted conoce la necesidad, Cordero de Gloria, y yo sé que usted se puede glorificar, Padre Santo. Usted puede hacer misericordia, Padre bendito. También le vengo pidiendo, Padre Santo, por mi hermano Antonio Asensio, Cordero de Gloria. Usted conoce la necesidad, Padre. Y le vengo pidiendo que sea usted llegando ahí donde está él, Cordero de Gloria. Yo sé que usted es poderoso, Padre Santo, para glorificarse, Cordero de Gloria, en la necesidad de él, Padre Santo. Así, Cordero de Gloria, le vengo pidiendo por Melvin Martínez, Cordero de Gloria. Sea usted dando esa protección, Cordero de Gloria. Para usted no hay nada imposible, Padre. Sea usted protegiéndolo, mi Rey amado, porque para usted no hay nada imposible, Cordero de Gloria. Que sus ángeles, Cordero de Gloria, vayan con él, Padre bendito, porque usted es poderoso, Cordero de Gloria. Y gracias, mi Rey amado, por este momento, Cordero de Gloria. Yo sé que usted, Padre Santo, haré esa sanidad en la vida de mis hermanos, Cordero de Gloria. Gracias, Padre, gracias, Hijo, y gracias, Espíritu Santo. Amén y amén. Bueno, hermanos, pues así ha terminado el tiempo de la oración. Así pasa mi hermana con la meditación en la palabra.
1: Muy buenos días. Muy buenos días. El Señor les bendiga. Sean todos bienvenidos a este programa, un día más, un sábado más, en el cual le damos gracias al Señor por la bondad de Él en nuestras vidas. Doy gracias al Señor, alabo al Padre por la oportunidad y a las hermanas Esmeralda, mi hermana, por darme la oportunidad, el privilegio de estar este día aquí. Y pues como nada, ya se fue el mes de junio, prácticamente estamos ya 27 ya, y donde hemos visto la misericordia, la bondad y la fidelidad de Dios en nuestras vidas. Le damos gracias al Señor porque este día pues nos ha regalado la oportunidad, dice su palabra, que son nuevas las misericordias de Él en nuestras vidas, y esta es la oportunidad de que usted y yo podamos buscar su rostro, podamos congregarnos, podamos hablar de Él a los demás, ¿verdad? Que conozcan a ese Dios poderoso, a ese poderoso Señor que va con nosotros día con día. Vamos a tratar de meditar en la palabra del Señor unos momentos, así que dispongamos nuestro corazón y nuestra mente. Y creo que hoy en día para nadie es pues oculto, ¿verdad? O todos sabemos que la tecnología avanza a pasos agigantados. La tecnología es buena, sí, a corta distancia, nos hace querer también todo más rápido, como la sopa Maruchan o el microondas o el café instantáneo. Acostumbrados realmente así, con un movimiento de dedos, cambiamos si aquello no nos gusta. Antes veíamos, usted y yo quizás entrábamos a la iglesia, veíamos a muchos hermanos y le veíamos las rodillas y veíamos rodillas pues desgastadas, ¿verdad? Hasta con callos, pero hoy en día lo que vemos son dedos, ¿verdad? Dedos con callos de estar pasando el teléfono, de estar en nuestras redes sociales. Y sí, las redes sociales acortan distancias, pero también aleja a muchos. Muchos preocupados por ser aceptados en las redes sociales, en el Facebook, en el Messenger, en el Instagram, en WhatsApp, pero no nos damos cuenta o no nos fijamos que al ser aprobados por las redes sociales somos desaprobados muchas veces en nuestro caminar y en nuestro actuar por Dios. Y hoy en día nos preocupa más si estamos siendo aprobados por los demás, pero no nos preguntamos si el desapruebo o la aprobación de Dios la tenemos en nuestra vida. Dijimos que la tecnología acorta distancias, pero está alejando a las familias. Así que vamos a leer el versículo de Juan 15:5 para la gloria y la honra del Señor. Antes de seguir, lo que tiene por ahí la Biblia, pues ya, busquemos en el Evangelio de Juan 15:5. Y pues si usted no la tenía, vaya a traerla por ahí y leamos esta porción de la palabra muy conocida quizás para muchos. Juan 15:5, y dice, la palabra de Dios se lee como está escrito, honrando al Padre, al Hijo, al Espíritu Santo, y dice, yo soy la vid y vosotros los pámpanos. El que permanece en mí y yo en él, este lleva mucho fruto, porque separados de mí, nada podéis hacer. Señor, gracias te damos, Padre eterno, por la oportunidad que nos has dado, Señor, de poder meditar en tu palabra. Señor, abra tú, Señor, habla tú a nuestras vidas, Señor, que tu palabra quede, Señor, grabada, Padre eterno, en nuestro corazón y en nuestra mente. Señor, sé tú hablando, Señor eterno, y no yo. Prepara mentes y corazones, Señor, ayúdanos, Padre bendito, a ser aprobados por ti, Señor eterno, a llevar una vida, Señor, que a ti te agrade, Padre eterno. En tus manos ponemos, Señor, este tiempo. Todo te lo pedimos en el nombre poderoso de tu Hijo amado Jesús, Señor. Amén y amén. Estábamos hablando de la tecnología, muchos estamos pendientes de cargar el celular, estamos pendientes de mantenerlo con carga, que la energía de este pues esté activa todo el día, pero realmente hasta de ponerle saldo, si sabemos que el plan que hemos puesto, o si de repente sabemos que es pospago, vamos y estamos pendientes de la factura y lo pagamos, pero realmente... estamos pendientes de nuestra vida espiritual tanto como de nuestro aparato telefónico. Si es una necesidad y no es satanizar ni tampoco es demonizar las redes sociales o la tecnología. Simplemente estamos dejando por este tipo de acciones, estamos dejando rutinas importantes con nuestras familias. El hecho de comer juntos, por ejemplo, hoy en día no todos comemos en diferentes lugares y ponemos el teléfono y empezamos y nos desconectamos y nos conectamos con una realidad que muchas veces está lejos de antes, con nuestras familias. El hecho de comer juntos, por ejemplo, hoy en día no todos comemos en diferentes lugares y ponemos el teléfono y empezamos a

0: familiar por tal de estar pendiente de otras cosas, también por estar muchas veces en las redes sociales, se nos pasa el tiempo y llegamos tarde a la iglesia, o muchos ni llegamos a la iglesia. ¿Y qué dice Juan? Dice, porque separados de mí nada podemos hacer. ¿Y qué puede hacer el teléfono o usted con el teléfono si está descargado? Pues no, es un aparato inservible, no sirve para nada. ¿Y qué somos usted y yo si estamos separados de Dios? ¿Qué somos si no cuidamos esa área de nuestra vida que es la oración? ¿Qué somos si usted y yo no estamos pendientes de leer la palabra de Dios y de creer y de leer y de crecer en en sabiduría que viene solamente de la palabra de Dios? Y no estamos diciendo que la tecnología otra vez sea mala, pero realmente dejamos de lado lo importante que es para usted y para mí, porque permanecer la palabra, dice Juan 15:5, porque separado de mí, dice, nada podemos hacer. Entonces, ¿qué significa? Es permanecer con él. ¿Y qué significa permanecer? La palabra permanecer, al buscarla en el diccionario, es permanecerse, estar sin cambio, en un mismo lugar. Usted y yo podemos decir eso de nuestra constancia y nuestra relación con el Señor. Hemos permanecido sin cambio desde aquel día que usted y yo tuvimos o estamos en el primer amor, desde aquel día que usted lo aceptó como nuestro, su único y suficiente. Cuando lo aceptamos a Él, hemos permanecido sin cambios y al contrario, en lugar de ir menguando nuestra búsqueda, hemos ido creciendo en el Señor y hemos dado frutos dignos de arrepentimiento. Cuando usted llegó y aceptó al Señor, ¿empezó a dejar ciertas costumbres que todavía las mantiene? ¿O simplemente por estar pendiente de otras rutinas de nuestra vida hemos dejado de lado lo que realmente trae vida a va a traer vida a nuestra vida? Es solamente que han pasado los años y no ha visto fruto usted. Antes se congregaba y estaba sentado en una silla y ahora ya permanece o pertenece, perdón, a un ministerio. O simplemente usted es parte de los que le dicen ser creyente. Porque ya le he dicho otras veces, hay dos tipos de personas en una iglesia, el creyente y el discípulo. ¿Realmente se ha hecho usted la pregunta qué es? ¿Es un creyente que aceptó y se va a salvar, o es realmente un discípulo y tiene las características de un discípulo? Y muchos, sin necesidad que usted diga yo soy cristiano, o tal vez lo ven o la ven con un manto, o lo ven con una camisa que identificada de un ministerio, o lo ven saliendo de la iglesia, solamente así pueden saber si es cristiano. Pero volviendo a la tecnología, permanecer viene del griego meno, que significa tener una relación con algo. ¿Realmente usted tiene una relación con Dios? Así como usted está pendiente de cargar el teléfono, está pendiente del saldo de su teléfono, está pendiente de dónde lo ha dejado. Realmente muchas veces no sabemos ni dónde hemos dejado la Biblia. La ocupamos solamente el día domingo que vamos al culto, o el día martes si es en su iglesia es culto día martes, o miércoles, o si es caballero es el día viernes. Pero realmente se mantiene usted ocupada de la relación que puede tener con Dios. Estamos a un día 27, 3 días, 4 días, no, 3 días para que termine el mes de junio. Realmente es un tiempo donde debemos meditar, que el tiempo pasa volando. Usted se levanta, son las 8 de la mañana, después son las 12, después son las 5 y el día se fue. Entonces, aprovechemos el tiempo, permanezcamos cerca del Señor, no olvidemos la relación con Él, la oración, la lectura de la palabra, no dejemos, no le demos espacio al enemigo para que entre y empiece a robar lo que el Señor ha dado tan hermoso a nuestras vidas. Tratemos de estar todo el tiempo con Él, congreguémonos, pero más aún, también hablemos de la maravilla. Si usted y yo no hablamos de la maravilla del Señor, ¿quién más va a hablar? Deseemos hablar de lo que Él ha hecho en nuestras vidas y permanezcamos cerca de Él en la oración, en la lectura de la palabra y siempre confiemos en que Él está con nosotros. El Señor le bendiga.
1: Bueno, hermana, sea Dios bendiciendo la vida de mi hermana Jacqueline, que estaba ahí compartiendo esa palabra, siempre Dios hablando en nuestras vidas. Que sea Dios bendiciéndole de una manera grande y poderosa. Así estaremos el próximo sábado aquí, si Dios así lo permite. Dios les bendiga.

las hermanas Esmeralda Ramos y Tatiana Ramos presentaron su programa Josué 1:9. 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Que Dios le bendiga.

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0: 8 de la mañana, en punto.
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bendeciré a Jehová en todo tiempo. Su alabanza estará de continuo en mi boca. Paz de Cristo, amados hermanos, bienvenidos a la edición de su programa, Voz de Dios, sino de hombre. Gracias por su fiel sintonía. Bienvenido a la edición de programa. Agradezco la oportunidad de estar con cada uno de ustedes e iniciar un maravilloso día. Día que el Dios Todopoderoso nos concede con su grande amor, con su misericordia, con la salud. Dios bendiga a todos mis hermanos que poseemos salud. Bendito sea Jesús. Amados hermanos, quiero invitarlos que de manera especial vayamos al trono de Cristo, que vayamos en oración, que agradezcamos por su misericordia, puesto que cada mañana son nuevas sus misericordias y a cada instante nosotros podemos gozar de su bondad tan maravillosa. Decimos en el nombre de Jesús, Padre buen Dios, Padre eterno. Gracias Cristo bendito, gracias, gracias Señor por tu misericordia, por tu amor, por tu grande bondad, Dios amado. Gracias, oh Dios mío, por un nuevo día, un nuevo amanecer que nos concedes, maravillosa oportunidad, Señor Jesucristo, de que podamos estar siempre juntos, oh Dios amado, a través de señal de radio, a través de transmisiones, poderoso Dios de redes. Agradezco esta bella oportunidad. Ruego, Señor, que en la vida de cada uno de mis hermanos tú te manifiestes con poder de lo alto, que en cada uno de mis hermanas, Señor, los amigos que ahora escuchan, aquellos que en una oficina, poderoso Dios, en un taller, en un puesto de mercado, Señor Jesucristo, ahora mismo estén escuchando voz de Dios, sino de hombre. Ruego, Señor, abre la ventana de los cielos, multiplique bendiciones a su vida y hagas tú, Señor, de manera muy especial, estos minutos sean de verdadera bendición. Ruego, Señor Jesucristo, por tu palabra, que la reflexión, Señor, de la Escritura llegue a nuestro corazón cada día. En tu nombre maravilloso, en el nombre de Jesús, amén y amén.

Aleluya, es eterno nuestro Dios, es eterno su amor, su misericordia, es eterna la vida que nos ha prometido y es eterna la morada que nos ha prometido también. Bendito sea el Señor. Dios les bendiga a todos, amados hermanos. Qué mañana más especial. Estoy muy contento. Este día tenemos actividad en la iglesia y eso me llena de mucha alegría. Bendito sea el Señor. Que Dios me bendiga a todas las hermanas que ya están en la cocina. Allá está hermana Delmi Jordán. También está hermana Estela Herrera, hermana Isabel Peñate. Está hermana Sara Alonso, hermana Abigail Polanco. Está hermana Sandra de Villalta también. Dios me la bendiga. Amados hermanos, entre mis hermanas son ellas las que están allí. Y que Dios bendiga a todos los colaboradores, bendito sea el Señor, que hacen esto posible. Por la noche tenemos vigilia, amados hermanos. Mire que no me aguantaba por contárselos. Vamos a gozarlos en una poderosa vigilia de anciana, bendito sea el Señor. Así que siéntase usted invitado. Si está usted ahí en los alrededores de la Esperanza, la Fortuna, vaya a gozarse con nosotros. Estamos a cerca de 80 metros dentro de la carretera. Y si no, pongo ahí en Google Maps, Iglesia Apostólica Dios es Uno, Santa Ana tiene que poner, porque si no pone Santa Ana, lo va a llevar para Izalco, para Portezuelo, lo va a llevar para Chalchuapa. Así es de que ponga ahí Santa Ana y vaya a gozarse con nosotros, ¿sí? Vamos a glorificar el nombre del Señor. 7 de la noche culto de jóvenes, 9 de la noche damos inicio al culto con las ancianas y la vigilia. Bendito sea el Señor. Vamos a gozarnos con el Todopoderoso. ¿Por qué? Porque es mejor un día en la casa de Dios que mil años fuera de Él. Eso era el canto que escuchábamos al principio. Bendiga a Dios a mi hermano René Mendoza. Mi hermano René Mendoza, a mi hermano Ismael Mendoza también, a su compañera, ¿verdad? La compañera de mi hermano René, a la hermana Leticia Delgado, que muy temprano pues ya ellos dicen presente. Mi hermano René, mía, muchos saludos para el hermano Benjamín Villalta. Si pueden ver los que están en transmisión, hoy no está el hermano Benjamín conmigo, pero ahí va creciendo y lo vamos a traer otra vuelta. Amados hermanos, bendiga a Dios el hermano Benjamín, a mi esposa, la hermana Sandra también. El hermano René envía muchos saludos también para el hermano Ulises Villalta, para su esposa. Bendiga a Dios a la hermana Silvia Villalta allá en California, que el Señor les ayude siempre. Bendiga a Dios también al pastor Carlos Villalta. Saludos de parte de mi hermano René Mendoza y saludos también para su esposa, la hermana Azucena. De verdad, Dios la bendiga de manera especial. Bendiga a Dios, amados hermanos, también al hermano Saúl Peñate, a la hermana Jocelyn de Peñate, a Estrellita, a Ezequielito, Dios les bendiga. Son los saludos de parte de mi hermano René. Para los jóvenes, bendiga a Dios también a los jóvenes que están en ayuno en la casa de oración también esta mañana, amados hermanos. Es que ahora es día de gozo, hay ayuno de los jóvenes en la mañana. Por la tarde vamos a estar gozándonos en un culto precioso allá en el Pacún. Por la noche estamos en vigilia en la Esperanza. Y mañana continuamos, amados hermanos, porque digo esto es hasta que Cristo venga. Bendito sea el Señor. Bendiga a Dios a mi hermano René. Sigo con los saludos de mi hermano. Envía saludos para el hermano Gerson Jordán, para hermano Cristian, hermano David Guzmán, para todos los jóvenes, decía él. Dios bendiga entre los jóvenes el hermano Dieguito. También bendiga a Dios al hermano Carlitos, al hermano Carlos Flores, al hermano Mateo Mendoza. Dios bendiga también ahí al hermano Josué Flores. Dios lo bendiga de manera especial. Hermano Anderson Chacón. Los jovencitos ahí, hermano Caleb, hermano Andrés, Dios les bendiga. Amados hermanos, el hermano Benjamín ya se los mencioné, pero a todos los jóvenes, el hermano Rendelo envía muchos, muchos saludos. Él pedía el canto en la casa de Dios. También nos decía que tengamos ánimo siempre, decía, yo sé que se van a gozar en la vigilia. Así es de que le digo, decía, saludo para toda la sociedad, los ancianos, las ancianas y los jóvenes. Que tengamos ánimo siempre, decía mi hermano René. Mi hermana Leticia Delgado también escribe y dice, mi hermana Leticia, doy lectura al texto. Vamos a ver, Padre Cristo hermano, soy hermana Leticia Delgado, quiero saludar a mi abuelita Luz Mancilla, nos escucha en Cantón Las Aradas, saludar a su tía Dora Morán, que nos escucha en el Congo, sí, fiel oyente, mi hermana Dorita Morán, ya se ha reportado con nosotros también, y testificaba ser fiel oyente del programa, Dios me la bendiga. Decía saludar a todos los hermanos de la Iglesia Apostólica, Dios es Uno, quiero que le complazca con alabanza, eterno es, de Héctor Regalado. Así de que también ya lo hemos escuchado este canto, Dios me la
la bendiga de manera muy especial también a mi hermana Leticia. La criatura de su vientre sea prosperada y bendita en el nombre poderoso del Señor. Mi hermana Vilma Jordán, decía presente con su llamada telefónica. Envía muchos saludos también para el hermano Benjamín, para la hermana Sandrita Vialta, que están allí trabajando en la casa de oración. Ya están en sintonía mis hermanas ahí en la iglesia. Así que una vez más hago el saludo para mi hermana Delmi, hermana Sara Alonso, para la hermana Estela Herrera, para la hermana Isabel de Peñate, la hermana Abigail Polanco, que están trabajando en la casa de oración. Si llegó alguien más, que también Dios me lo bendiga de manera muy especial. Bien, amados hermanos, mi hermana Vilma también envía saludos para mi hermana Nilda de Martínez, para la hermana Edith Quiteño, para la hermana Rina Estrada, para la hermana Dorita López y para la señorita Ainhoa. Que Dios les bendiga siempre. Nos pedía el canto Dos Sendas de los Hermanos Alvarados, que ya tenemos en la lista. Vamos a escucharlo a continuación, amados hermanos. Recuerden, esto es Voz de Dios, sino de Hombre, a través de Radio Pastor. No nos cambien, ya volvemos.

Bendito sea Jesús. Solo hay dos sendas, solo hay dos caminos. Tú tienes que elegir uno porque acá no hay escepticismo. Si te vas de esta tierra después de haber escuchado el mensaje de salvación y no lo aceptaste porque te crees escéptico de la vida venidera, tendrás que rendir cuentas. Pero bueno, este no es el programa para eso. Aleluya. Amados hermanos, bendiga Dios a todos los hermanos que ahí están en Facebook. Ya están muchos ahí haciendo sus comentarios. No, comentarios no, dejando sus reacciones. Dios me los bendiga de manera especial. Dios derrame muchas bendiciones en su vida. El pastor Carlos Villalta me manda evidencia que está en sintonía desde su vehículo. Sí, Dios me lo bendiga. El pastor Carlos, a su esposa, decía él, un saludo para todos los oyentes y para el hermano René Mendoza. Ahí está devolviéndole el saludo. Dios bendiga al hermano René, ¿verdad? Un hermano muy, muy amoroso. Dios lo bendiga de manera especial. Testifica el pastor Carlos y dice, hoy nos gozamos en esa preciosa vigilia. Es un hecho, amados hermanos, que la presencia de Dios estará ahí, gozándonos unos con otros y en la presencia del Dios Todopoderoso. A cabina de radio nos han mandado dos mensajitos y un audio. ¿Sí? Desde el Jordán número 2 nos piden el canto Señales, creo del grupo Emanuel. Dios bendiga al hermano, no conozco su nombre, pero Dios me lo bendiga. El canto ya está en la lista. Por ahí también dice el siguiente texto. Paz de Cristo, hermano, me haría el favor de saludar a mi madre, Beatriz de Román, y a mi tía, Elba de Román. Me pone la alabanza, el sueño. Bendiciones, soy hermana Sofía Román. Dios la bendiga, hermana Sofía. Dios bendiga a su madrecita, a su tía también. Ahí a la hermana Beatriz y a la hermana Elba. Que el Señor derrame muchas bendiciones en sus vidas, ¿sí? Ahí están los saluditos de parte de mi hermana Sofía. Y que Dios bendiga a toda la congregación allá en Los Gómez. Bendito sea el Señor. Dice también la alabanza del sueño. También ya lo tenemos en la lista. Lo vamos a escuchar después de la oración. Son los dos textos que tengo para... quiero ver si son los dos textos que tengo, amados hermanos, para cabina de radio. Tengo otro audio. Vamos a ver si podemos traducirlo, de mi hermana Magdalena Flores. Y mi hermana, Dios me la bendiga de manera especial. Ahí a su madrecita también, a sus hijitos, gloria al Señor. Que el Señor les bendiga siempre. Saludos especiales para mi hermano Ricardo Palma, para mi hermana Paula de Palma, ¿verdad? Dios bendiga de manera muy especial a mis hermanitos, de manera grande, grande, grande. Dios bendiga su vida, los hijos suyos, a los hijos de sus hijos. Que Dios les bendiga siempre. Hermana Magdalena dice, el Señor le bendiga. Aquí ya escuchando su lindo programa, que nos sirve de mucha bendición. Si nos puede llevar siempre en oración, dice, por favorcito, dice, en oración a mis hijitos, Karina, Susana, Marip Salvarado y Nelson Valiente Flores. Dice, por favor, gracias, si me puede poner alabanza, a las de Paloma. Dice, saludos a mi madre, oraciones por mi madre, decía, bendiciones hermanito y a toda su familia. Bueno, Dios me la bendiga, hermana Magdalena. Ya con el tiempo de alabanzas creo que ya voy a ir cerrando, pero si alcanzamos, la escuchamos un momento, amada hermana. Dios me la bendiga de manera especial por siempre estar muy, muy pendiente, gloria al Señor. Sí, está siempre muy pendiente de las transmisiones de programa. Por ahí también ya saludábamos a la hermana Dorita Morán allá en el Congo, hermana Nilda Martínez también. Dios bendiga a la hermana Vilma Jordán, hermana Marlene Asensio que nos escribía. Dios nos la bendiga de manera especial también a nuestra hermana. Hermana Mari Martínez, hermana María Martínez también allá en Singuil, ¿verdad? En la colonia Santa Rita. Que Dios me los bendiga de manera especial a todos, a todos, a todos. Oración, dice acá, por hermano William Linares, liberación de cárcel y respuesta. Amados hermanos, qué precioso, qué bonito es cuando confiamos plenamente en nuestro Dios. Y por eso es que clamamos a Él. Le clamamos y oramos a Él y pedimos auxilio porque sabemos que Él responde. Porque sabemos que nuestras oraciones no son palabras que se lleva el viento o palabras que son olvidadas. Son palabras que son escuchadas. Y muchas veces son palabras que son respondidas. Son peticiones que son respondidas. ¿Por qué? Porque el Señor está para bendecirnos y los deseos de nuestro corazón, pues en el corazón de Dios también está el cumplir, lo voy a decir de cierta manera, los deseos y peticiones de nuestro corazón. Muchas veces nuestras peticiones son respondidas como nosotros pedimos y otras veces no son respondidas así. Sin embargo, Dios es soberano
y sabe de lo que tenemos necesidad, sabe de lo que no y sabe lo que sí. Así es de que no dejemos de clamar siempre a Dios Todopoderoso. Bendiga a Dios a los pastores de la Misión Apostólica Dios es Uno. Pastor José Cuellar en Sonsonate, Izalco, Dios me lo bendiga, la congregación allá en Izalco de manera especial. Dios bendiga ahí a su familia, a sus hijitos, a su esposa. Dios bendiga a las ancianas allá, ¿verdad? A mi hermana Carmen Méndez, a la hermana Samaria Alas, a la hermana Francisca Díaz, a la hermana Vilma García también. Que Dios les bendiga de manera especial a todas mis hermanas. Y ya no sigo mencionándoles, hermanos, porque luego termino el problemado, ¿verdad? Pero Dios bendiga a mis hermanitas, a quienes amo con mucho, mucho, mucho fuerza de parte de nuestro Dios, ¿verdad? Aquellas ancianas que me vieron nacer allá en Sonsonate, Izalco, bendiga a Dios. A mi hermana Ana Enríquez, siempre tengo la oportunidad y la veo, créame, que me llena de mucha alegría poder ver a nuestra hermana Ana. Dios la bendiga de manera especial. Igual a hermana Vilma, ya le he mencionado, a hermana Marta Esteves también, a hermana Aide. También, amados hermanos, son personas que emana tránsito del valle, son personas que me he traído en el corazón. Que Dios la bendiga de manera muy especial. Y ahí siguen mis hermanas, bendito sea el Señor, y eso me llena de mucha alegría. Mis hermanas Corado también, Dios me la bendiga de manera especial a mis hermanitas. Y como digo, hermanos, voy a salir mal, a lo mejor dejémoslo acá. Dios bendiga a la familia allá en Izalco, Sonsonate, allá en San Antonio Chalchuapa. Bendiga Dios al pastor Román, a su esposa, a su hijito, ¿verdad? Dios lo bendiga de manera especial. Y al hermano Samuel también, que el Señor derrame muchas bendiciones en su vida. Y en Chachuapa bendiga a Dios a mis hermanos, que siempre con ánimo pronto para seguir avanzando, ¿verdad? Los esposos García, que el Señor me les saque adelante y en victoria siempre, siempre, siempre. Bendiga a Dios también allá en carretera hacia Metapán, ¿verdad? Ahí por Amayito, al pastor Aguilar. El día de antier, amados hermanos, el día jueves estuvimos gozándonos en ese culto precioso, bendito sea el Señor. Y de manera especial, amados hermanos, el trato de mis hermanos, que Dios nos los bendiga de manera muy, muy grande también a toda la congregación allá en Amayito, a la congregación, al pastor y a su familia. En carretera hacia Tacachico, bendiga Dios a los pastores Cabrera. Sí, Dios bendiga de manera especial a los pastores Cabrera, a esa valiente congregación también, que cada día se da cita en la casa de oración para glorificar a un Dios maravilloso. Bendiga Dios a la familia del pastor. Esta tarde vamos a gozarnos con la familia Peñate allá en San Luis La Planta. Que Dios les bendiga también a esta familia poderosamente, a mi hermana Chila, ¿verdad? Dios me la bendiga de manera especial a sus hijitos, a los hijos de sus hijos y hasta la cuarta generación. Y si ya hay nietos, bisnietos, tataranietos y lo que le sigue, que Dios le llene siempre de bendición. Siempre cartera para Tacachico, bendiga a Dios el caserío de los Gómez, a los pastores Cano. Dios le bendiga de manera especial a la congregación ahí en los Gómez, al hermano David Acevedo. Tiene días de no reportarse el hermano David Acevedo. Por ahí también estaba el pastor Omar Hernández también, que también tengo días de no mirar su reporte. A veces ahí en Facebook veo que ha dejado un comentario su esposa, que Dios me los bendiga, una reacción, perdón, su esposa, que Dios me los bendiga de manera muy especial. A los pastores López también, al pastor Freddy, a su esposa, a sus hijitos, Dios les bendiga de manera muy especial. Y a la congregación acá en Chilín, amados hermanos, Dios bendiga a los hermanitos ahí en Chilín. Que el Dios Todopoderoso les bendiga siempre, siempre, siempre, ¿verdad? Amados hermanos, y por supuesto de manera muy especial a toda la congregación de la Esperanza. Es un esfuerzo muy grande que cada día hacemos, y por ejemplo hoy, este día, amados hermanos, Dios bendiga el esfuerzo que se ha hecho para sacar adelante esta actividad. A los pastores y las congregaciones que van a estar con nosotros, de verdad que los esperamos con mucha alegría, con mucho cariño y amor. Amados hermanos, vamos a seguir escuchando estos cantos que tenemos en la lista, amados hermanos, y luego volvemos con la oración. Esto es Voz de Dios y no de hombre.

bendiga Dios a nuestra hermana Hilda de Macán. Dice, Padre Cristo Jesús, muchísimas bendiciones. Bendiciones a toda la famada familia en Cristo Jesús. Muchísimas bendiciones a todos.

0: ¡Aleluya! ¡Aleluya! Todo es por su gracia. Me ha dado paz. A ver, ¿cuántos tenemos paz? Tenemos paz porque Dios nos dio esa paz maravillosa. Tenemos su amor. Tenemos amor para el prójimo, hermanos, porque amamos nosotros, porque el Señor nos ha enseñado a amarnos. Tenemos que amarnos como Él nos amó. ¡Ay, qué tremenda la palabra de Dios, hermano! ¡Qué bonita es encontrar los consejos de la palabra de Dios! Bendiga a Dios, hermano Joaquín Macal, hermana Hilda, que están ahí también siguiendo la transmisión. Bendito sea el Señor. Dios me los bendiga de manera muy especial, hermano. Estoy bien contento, estoy bien contento. Bendiga Dios a mis hermanos que me han solicitado estos cantos. Me he gozado escuchando yo estas alabanzas, amados hermanos. Son de muchísima bendición para mi vida. Creo que este canto lo escuché hace muchos años y ahora que lo escucho lo recuerdo. Y yo digo, es una lástima cuando uno no puede los nombres de los cantos, ¿verdad? Y poder volver a escucharlos, pero qué bendición, ¿verdad? El hermano Morales, que es el intérprete de este canto, Dios me lo bendiga de manera muy especial. Un tiempo estuvo programando, me cuentan acá en cabina de radio, cuando estábamos en AM, que Dios lo bendiga, ¿sí? Cantos de mucha, mucha bendición. Amados hermanos, es tiempo que vayamos a la oración, porque tenemos necesidad de Dios, porque sin Él nada somos. Porque sin Él nada podemos hacer. Y todo cuanto necesitamos está en las manos poderosas de nuestro Dios. Bendiga a Dios a mis hermanos que han enviado sus textos para oración. Ahí a hermana Emma Flores, que dejaba su texto para que oráramos en favor de su hijo, ¿verdad? Por William Linares. Que Dios haga justicia y que Dios en su vida derrame de su gracia, amados hermanos. Así es de que vamos a orar, ¿sí? Donde usted se encuentre, si tiene la oportunidad de doblar rodillas, qué bueno. Si no tiene tal oportunidad, pero ahí en su corazón usted puede entrar en intimidad con el Señor y decir Padre nuestro, Padre buen Dios, gracias Cristo bendito por tu amor. Gracias por tu misericordia, por tu bondad. Esta oportunidad maravillosa, Señor, que cada mañana tú nos concedes. Aleluya. Gracias, Señor Jesucristo, porque somos capaces de sentir tu gloria. Gracias, Dios mío, porque a pesar de nuestra imperfección humana, a pesar de esta humanidad con dificultades, con faltas, esta carne pecadora, Señor, tu misericordia nos alcanza y cada día, poderoso Dios, podemos ir delante de tu presencia, ponernos a cuentas. Jesús bendito, ruego tu misericordia, Padre amado, ruego tu bondad. Ruego que seas tú obrando en nuestra vida. Señor, te necesitamos cada día y en esta mañana, Dios mío, la fortaleza, la alegría, Dios, que tú concedes a tus hijos. Esto precioso, Señor, que sentimos. La necesidad, oh Dios, que mueve a cada uno de mis hermanos y mis hermanas a ir delante de tu trono y que ahora mismo doblando rodillas o apartándote, Señor, quizá de la multitud, pero entrando en comunión contigo, en intimidad contigo, poderoso Dios, aleluya. Sé propicio de nuestra vida, te lo ruego. Sé propicio, Señor. Aleluya. Oh poderoso Jesús, yace de rodillas, Señor, y derramando lágrimas en favor de su hijo, mi hermana Emma Flores. Conoces tú, Señor, el proceso, la condición de este varón, de William. Ruego, Señor, que seas tú obrando en justicia. Y si la justicia, Señor, no está a nuestro favor, ruego por misericordia y por gracia. Ruego, Señor, que veas el corazón de este varón, corazón que tú conoces. Te pido, Señor, por Alexander, en la misma condición, poderoso Dios,
1: una familia clamando libertad, Señor, a la distancia, mas tú que conoces, poderoso Dios, lo que es justo. Yo clamo, Señor, y vengo delante de tu trono rogándote misericordia y piedad para la vida de aquellos que doblan rodillas en favor de sus hijos. Pero tú eres soberano, Señor, y tu voluntad aceptamos. Una oración, Señor, que yace delante de tu presencia en favor de la salud de mi hermana María José Navas. Te necesita mi hermana, Señor, pon tu mano poderosa en su cuerpo, libértale. Límpiale, Señor, líbrala de todo mal. Toda acechanza del enemigo, poderoso Jesús, aleluya. Sé propicio, Señor, de la petición en favor de nuestra hermana María Luisa de Mendoza. En su cuerpo hay necesidad, Señor, y tú la conoces, pon tu mano poderosa. Mi hermana Santos Clavel, Dios amado, ya se tendida, Señor, en un lecho de enfermedad hace muchos años. Ruego, Señor, la paz para su vida. Ruego, poderoso Dios, que actúes en su vida. Señor Jesucristo, de manera tal en que podamos cada día ver tu gloria manifestarse en nuestras debilidades. Señor Jesucristo, por tu gracia divina, Señor, por tu grande misericordia, nosotros somos testificadores y testigos, oh Dios, de tu gran poder actuando. Hermana Lilian Mendoza, Señor, yo la pongo en tus manos. Actúa tú en su vida, Señor, te lo ruego. Por Salvador Mendoza, poderoso Dios, por Ana Cíntico, mira mis hermanitos, poderoso Jesús. Concédenos, Señor, la oportunidad de gozarnos juntos y a la luz de un testimonio vivo de tu obra poderosa, Señor Jesús. Obra de manera especial en los tuyos. Ruego, Señor, por mi hermano Ricardo Palma, tu mano poderosa en su cuerpo, Señor, levántale. Levántale, Señor, restáuralo, te lo suplico, Dios mío. Conoces tú la necesidad en su cuerpo, tócale, te lo ruego. Ruego tu misericordia, Dios mío. Ruego tu misericordia, Padre amado. Es tu nombre maravilloso, Señor Jesucristo. Es tu nombre poderoso, Señor. Clamo, Dios, que seas tú obrando en la vida de la familia Quintanilla, hermana Carmen, hermana Cristina. Propicio, Señor, haz tú propicio en nuestra vida. Todo, Señor, lo pido en tu nombre. La salud, el bienestar, la protección. En el nombre poderoso tuyo. En el nombre de Jesús. Amén, Señor. Amén, poderoso Dios. Aleluya.

Aleluya. Qué bonitos cantos, amados hermanos. Ahí me decía la hermana Jacqueline, hoy venimos variados, me decía mi hermana. Hemos escuchado de todo un poquito. Así es de que Dios me los bendiga a ustedes, amados hermanos. Creo que es muy hermoso estar acá en cabina de radio. Créame, cuando no puedo venir, quizá de repente me siento cómodo por estar en casa, porque tengo otros compromisos y tengo que correr y esto. Pero siempre se siente, es extraño no poder estar en cabina, ¿sí? Y créame que yo en casa me liberto orando y las predicaciones, pero acá también lo hago, amados hermanos, en cabina de radio, y para mí eso es muy... Pero siempre se siente, es extraño no poder estar en cabina, ¿sí? Y créame que yo en casa me liberto orando y las predicaciones, pero acá también...

solo, la hermana Diana está acá y el salón es solo, pero sé que hay muchos, muchos allá también y eso es muy, muy especial. En esta mañana los saludos son para Carmen Quintanilla, Hilda de Macal, también son para René Mendoza, Valeria Díaz, Norma Ruiz, Ana Torres, Marlene García, Ali Sea, Marta Madrid, Marlene Rodríguez, Lourdes Mendoza, Tati García, Hilda de Macal, Beatriz Amaya, Sofía Román y Freddy Osorio. Hermano, Freddy era de los primeritos que estaba en el en vivo. Dios me lo bendiga, hermano Freddy, en Connecticut, a toda su familia acá en El Salvador. La palabra de Dios, amados hermanos, la reflexión de la palabra del Señor a nuestra vida. ¿Por qué? Porque sin duda alguna, amados hermanos, tenemos nosotros una vez más la oportunidad de glorificar a nuestro Dios. Una vez más, véalo así. Este día tenemos una vez más la oportunidad para glorificar al Señor. Queridos hermanos, amigos, oyentes, cada mañana tenemos la oportunidad de glorificar a Dios, una nueva oportunidad. Y esta mañana, el día sábado, nos reunimos acá, en radio. Yo en cabina, usted en su casita, especial. Cada día es una oportunidad maravillosa de volver a glorificar el nombre de Jesús. En medio de la inquietud, en medio de los problemas, en medio de las ruinas, en medio de las rutinas, en medio de las dificultades, tenemos un llamado: exaltar al Señor una vez más. Dijo el salmista en el capítulo 34 y en el versículo 1: bendeciré al Señor en todo tiempo. Lo voy a bendecir. ¿Ya? Su alabanza estará de continuo en mi boca. Eso es especial. Es tan especial, amados hermanos, que el Señor nos levanta cada mañana. Es tan especial que Él se acuerda de nosotros para que nosotros nos acordemos de Él. Es tan especial, amados hermanos, que no sabemos si mañana tendremos esta oportunidad una vez más. No lo sabemos. Lo que sabemos es que ahora tenemos la oportunidad. El salmista nos enseña que glorificar a Dios en medio del juicio, glorificar a Dios en medio de la tribulación. Nos enseña el salmista glorificar al Señor en medio de toda circunstancia. En cualquier momento nosotros podemos decir: voy a glorificarte una vez más y glorificar al Señor. Filipenses capítulo 2, versículo 9, versículo 10 y 11. Por eso Dios lo exaltó hasta lo sumo y le dio un nombre que es sobre todo nombre. Pablo nos recuerda en la carta a la iglesia en Filipos que Jesús, al ser exaltado, es digno de toda adoración. Es digno de toda alabanza, como decía el salmista, y de toda adoración. Y que eso se fundamenta el hecho de ser cristiano, darle la alabanza al Dios poderoso. ¿Sí? Y está allí, hermanos, hermanos. Está allí. Isaías capítulo 25, versículo 1: Señor, tú eres mi Dios, te exaltaré, te alabaré por tus maravillas. ¿En qué condición estaba Isaías, amado hermano, cuando testificó esto? Es que la soberanía de Dios, en medio de toda dificultad, debe ser siempre bendita y alabada por cada uno de nosotros. Apocalipsis 4:11: digno eres, Señor y Dios nuestro, de recibir gloria, honra y el poder. El Señor es digno. Él es digno de recibir toda adoración y gloria. Así que, querido hermano, amigo, cada uno de mis hermanos oyentes, en lo cotidiano, en lo que cada día acontece, recordemos: una vez más voy a glorificar al Señor si tengo la oportunidad. ¿Tú tienes esta oportunidad, amado hermano? ¿Tienes esa oportunidad, amigo? ¿Tienes salud ahora? Puedes glorificar al Dios poderoso. Les invito, no se pierdan nuestros programas. Es especial, amados hermanos, tener esta cita con ustedes cada mañana de día sábado y por la noche, los días miércoles. Será hasta la próxima edición. Esto es Poder de Dios, sino de hombre. 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

gloria a Dios. Aleluya. Bendito sea el nombre de nuestro Dios. Bendiciones, bendiciones, mi amado hermano y amigo, ahí donde se encuentra en casita en este precioso día, quizás preparando ese desayuno rico, ese almuerzo. Dios le bendiga, Dios le bendiga en cualquier parte del mundo entero donde nos esté escuchando, ahí en todo El Salvador, Guatemala, México, Estados Unidos, República Dominicana, Brasil, Venezuela, Ecuador, de diferentes partes, mi amado hermano, donde se reportan. Dios le bendiga grandemente en este día hermoso. Dios ha sido más que bueno con cada uno de nosotros. Bendito Dios, y damos honra y gloria a nuestro Dios por darnos el privilegio de poder estar de pie en este precioso día. No tenemos cómo pagar la grandeza, la maravilla de nuestro Dios. Aleluya. Estamos muy agradecidos con nuestro Dios por todo. Bendito sea nuestro Dios. En este día hermoso, en esta hora de programa, Jehová es mi luz y mi salvación. Siempre donde le damos la honra y la gloria a nuestro Dios, mi amado hermano, nos gozamos en palabra, oración y alabanza. Y en este día queremos bendecir su vida siempre con una palabra muy hermosa, ahí donde usted se encuentra con su familia, los que andan manejando, Dios le bendiga grandemente, los que se reportan que andan ahí manejando, bendiciones, los que están ahí en mi amado hermano, en los mercados. Dios le bendiga a los hermanos ahí en los mercados, que ahí están con esa radio encendida, los que andan ahí comprando. Bendiciones, bendiciones en este día hermoso, bendito Dios, y seamos agradecidos con nuestro Dios, mi amado hermano, por todo lo que Él ha hecho y va a seguir haciendo. Dios ha sido más que bueno con cada uno de nosotros. Sigamos orando, mi amado hermano, unos por otros, sigamos orando por estos países, mi amado hermano, que están pasando momentos de aflicción, momentos de angustia, países que están en guerra, países, mi amado hermano, donde tantas cosas que se ven, mi amado hermano, tantas cosas que se escuchan, y que cega Dios con su amor y su misericordia, ayudándonos a todos a seguir hacia adelante. Queremos en este día, mi amado hermano, leer una hermosa palabra. Dios bendiga ahí a los hermanos en cabina de radio. Bendiciones, bendiciones en este día hermoso. A los que nos escuchan por medio de internet, por medio de Facebook, por medio de TuneIn, por medio, mi amado hermano, siempre de la Radio Pastor, Radio Voz Evangélica. Dios les bendiga, Dios les bendiga. Ahí donde están en YouTube, en TikTok, en diferentes partes donde los están escuchando, Dios les bendiga en este día hermoso. Dice la preciosa palabra de Dios, mi amado hermano. Gloria al Señor. Vamos a estar leyendo una palabra muy hermosa para iniciar. Luego lo dejamos con una preciosa alabanza. Bendito Dios. Y luego vamos a entregar el tiempo a mi hermano Mauricio, que va a tener el privilegio de predicar la palabra del Señor en este precioso día. Gloria al Señor. Damos honra y gloria a nuestro Dios, porque mi amado hermano, tenemos el privilegio de poder gozarnos en la palabra, gozarnos en su presencia. Aleluya. Y dice, mi amado hermano, la hermosa palabra del Señor en el Salmo 27, quizás usted se lo sabe de memoria. Bendito Dios, lo leemos honrando al Padre, al Hijo y al Espíritu Santo de Dios, y dice de la siguiente manera: Jehová es mi luz y mi salvación, ¿de quién temeré? Jehová es la fortaleza de mi vida, ¿de quién he de temorizarme? Cuando se juntaron contra mí los malignos, mis angustiadores y mis enemigos para comer mis carnes, ellos tropezaron y cayeron. Aunque un ejército acampe contra mí, no temerá mi corazón. Aunque contra mí se levante guerra, yo estaré confiado. Una cosa he demandado a Jehová y esta buscaré: que esté yo en la casa de Jehová todos los días de mi vida, para contemplar la hermosura de Jehová y para inquirir en su templo. Porque Él me esconderá en el tabernáculo en el día del mal, me ocultará en lo reservado de su morada, sobre una roca me pondrá en alto,
Luego levantará mi cabeza sobre mis enemigos que me rodean, y yo sacrificaré en su tabernáculo sacrificio de júbilo, cantaré y entonaré alabanzas a Jehová. Oye, Jehová, mi voz, con que a ti clamo. Ten misericordia de mí y respóndeme. Mi corazón ha dicho de ti, buscad mi rostro. Tu rostro buscaré, oh Jehová. No escondas tu rostro de mí. No apartes con ira a tu siervo, mi ayuda ha sido. No me dejes ni me desampares, Dios de mi salvación. Aunque mi padre y mi madre me dejaran, con todo Jehová me recogerá. Enséñame, oh Jehová, tu camino y guárdame por sendas de rectitud a causa de mis enemigos. No me entregues a la voluntad de mis enemigos, porque se han levantado contra mí testigos falsos y los que respiran crueldad. Hubiera yo desmayado si no creyese que veré la bondad de Jehová en la tierra de los vivientes. Aguarda, Jehová, esfuérzate, aliéntese tu corazón, si espera a Jehová. Aleluya. Mire qué hermosa palabra, bendito Dios. Esforcémonos y seamos valientes cada día. Que sea nuestro Dios. Aleluya. Que siga Él nuestra luz y nuestra salvación. Y sigamos firmes en el Señor. Vamos a orar y luego escuchamos una preciosa alabanza. Sea Dios glorificándose en este precioso día. Bendecimos su vida, su familia, sus hogares, ahí donde se encuentra. Sea Dios con usted en todo momento. Aleluya. Padre, gracias le damos, Señor, en esta preciosa hora por su amor tan grande. Por su misericordia, Señor, su presencia en cada uno de nosotros. En cada vida y nos encuentran, Señor. Gracias, Señor Jesús. Aleluya. Gracias, Señor, porque usted ha sido más que bueno, bendito Dios. Más que bueno ha sido usted, mi Dios amado, con cada uno de nosotros, Señor. Hemos podido ver su gran amor, su misericordia. Gracias, Señor. Gracias, bendito Dios, aleluya. No tenemos cómo pagar, Señor amado. Le pedimos, Señor, que sea usted mi Dios eterno. En este día, tomando el control, Señor, de nuestras vidas. Tomando el control, Señor amado. Sea usted, Señor, dando esa palabra, Señor. Esa palabra que necesitamos, Señor, porque sedientos estamos. Esa palabra hermosa, mi Dios todopoderoso. Gracias, bendito Dios. Bendiga mi vida, Señor. Bendiga la vida de mis hermanos, Señor. Bendiga la vida, Señor amado. Y cada familia, Señor, en este precioso día. Guárdele, Señor amado. Sea usted, Señor, enviando ángeles, Señor, que acampen alrededor de cada uno. Sea usted, mi Dios eterno, ayudándonos, Señor. En todo momento, ayúdenos, mi Dios amado. Ayúdenos, Señor, a ser fuertes y valientes, Señor. Como dice esta preciosa palabra que hemos leído, mi Dios todopoderoso. Usted es el que guarda nuestras vidas, mi Dios. Y ayúdenos a esforzarnos. Ayúdenos, Señor, a estar siempre, Señor, esperando, Padre. Que usted, Señor, cuida. Y va a hacer cosas grandes y maravillosas en nuestra vida. Y que usted es nuestra luz y nuestra salvación. Que no tenemos a qué temerle, Señor. Porque si usted está con nosotros, Señor, lo tenemos todo. Gracias, Espíritu Santo de Dios, por guiar nuestra vida. Por llenarnos de su presencia. Allí donde está el debilitado, Señor. De fuerzas físicamente, espiritualmente. Ayúdenles a seguir hacia adelante, mi Dios. Declaramos ángeles alrededor de cada uno, Señor. Venimos clamando, Señor, por cada país, ahí donde están esos momentos de angustia, Señor. Sega su amor y su misericordia, Señor amado.
obrando, Señor, en cada corazón, obrando en cada vida, mi Dios. Gracias por todo, Señor, lo que usted ha hecho. Gracias, Señor, por todo lo que va a seguir haciendo. Ahí donde están estas peticiones de mis hermanos, Señor, o las cuales usted ya conoce. Clamamos por cada petición, mi Dios. Clamamos por cada vida, mi Dios amado. Sea usted, Señor, contestándolas, Padre eterno. Declaramos victoria. Declaramos manos levantadas, Señor. Declaramos, bendito Dios, aleluya, en esta hora, Padre. Respuesta, Señor. Que usted va a responder, mi Dios, allí donde está la enfermedad, allí donde está la situación, por muy difícil, sea usted, Señor, con su amor y su misericordia, ayudando, Padre eterno, a todo, Señor, el que clama con todo su corazón, sea usted, mi Dios eterno, en esta hora, obrando, Señor, contestando cada petición que hay en cada corazón del mundo entero, Señor. Sea usted con su amor y su misericordia. Gracias le damos, Señor. Gracias le damos por su presencia y por su amor tan grande. Declaramos, Señor, su presencia en nuestra vida, Señor. Gracias por esta preciosa palabra. Gracias le damos, Padre, Hijo y Espíritu Santo de Dios. Amén. Aleluya. Bendito sea el nombre de nuestro Dios, mi amado hermano. Gloria al Señor. Dios es más que bueno. Gloria a Cristo Jesús. Aleluya. Vamos a, mi amado hermano, escuchar una preciosa alabanza donde, mi amado hermano, Dios va a hablar a nuestras vidas en esta preciosa palabra que va a ser predicada el día de hoy. Siga Dios glorificándose. Siga Dios usándonos, siga Dios, mi amado hermano, obrando en cada corazón, porque necesitamos palabra de Dios. Dios bendiga, mi amado hermano, a cada programador. Dios derrame grandes bendiciones en su vida. Familia Guerra, cada familia. Dios le bendiga, familia Domínguez, a cada familia que se reportan. Dios le bendiga grandemente en este día hermoso. Familia Alcántara, familia Morales, familia Salazar, bendiciones, aleluya. A cada uno, mi amado hermano, familia González, Dios le bendiga grandemente. A cada uno por nombre, Dios le bendiga. Cada apellido, ahí donde están, en cada hogar, sea el amor y la misericordia de Dios en cada vida, aleluya. Escuchamos esta preciosa alabanza que dice, mi amado hermano, bendito Dios, que fue, mi amado hermano, por el amor de Dios, bendito Dios, Dios bendiga a mi hermano Roberto, familia Morales, bendiciones, que dice, mi amado hermano, esta alabanza, que no fueron los cabos, mi amado hermano, fue su gran amor y su misericordia. No le importó a nuestro Señor Jesús pasar, mi amado hermano, todo lo que tuvo que pasar, todo lo que tuvo que sufrir por amor a usted y a mí. Seamos agradecidos con nuestro Dios. Si no fuera, mi amado hermano, por su gran amor, no estuviéramos de pie, usted y yo. No estuviéramos. Aleluya. Así que sigamos hacia adelante, firmes en la roca que es Cristo. Dejamos esta preciosa alabanza y luego continúa con la hora de programa mi hermano Mauricio, que él va a estar compartiendo la preciosa palabra. Dios bendiga a todos los ministerios, a todos los pastores, a todos los predicadores, evangelistas y a todos los hermanos que siempre nos apoyan con esta hora de programa, con este ministerio. Jehová es mi luz y mi salvación. Gracias y sigamos hacia adelante. Bendito Dios. Adelante, amados hermanos, con esa preciosa alabanza. Bendiciones.

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Gracias a nuestro Dios en esta mañana por la oportunidad que nos da de estar otro día más de pie, alabando y glorificando su santo nombre. Le damos gracias a nuestros hermanos, a nuestra hermana Nubia, a nuestros hermanos en cabina de radio. Les damos gracias por esta oportunidad. Primeramente a nuestro Dios, sabemos que es Él el que pone en el corazón de cada uno de que nosotros también seamos partícipes de este programa. Jehová es mi luz y mi salvación. Un cordial saludo a todos aquellos amigos, hermanos que los escuchan, a nuestros familiares. Un cordial saludo a todos, alabado sea nuestro Dios. Le amamos en el amor de Cristo, sabiendo y creyendo que estamos en un solo camino, siguiendo al mismo Maestro, al mismo Rey de Reyes y Señor de Señores, que su nombre se llama Jesucristo, aquel que llegó a la cruz del Calvario por amor a usted y a mí, sin importar quién nosotros éramos. Sin importar qué clase de pecado habíamos hecho, Él lo que quiere que nosotros vengamos creyéndole, arrepentidos, sabiendo y creyendo que es Él el que puede cambiar nuestras vidas, porque sabemos que es Él el único que puede cambiar nuestra historia, hacer de nuestra vida algo diferente. Y en esta mañana vamos a estar meditando en una porción maravillosa de la palabra del Señor, como lo es toda la palabra del Señor. Pero ahora vamos a estar meditando en la fe, alabado sea nuestro Dios. Algo tan maravilloso que nosotros los cristianos tenemos que tener siempre en nuestro corazón, que es la fe. Sabemos que la fe es la certeza y la convicción de lo que no vemos, pero estamos esperando aquello que un día Cristo nos prometió, alabado sea nuestro Dios. Y en esta ocasión vamos a estar leyendo en el libro de los Hebreos, alabado sea nuestro Dios, hablando de un hombre, alabado sea nuestro Dios, aleluya, que le creyó a nuestro Dios, y por esa fe, aún en el 2026, la palabra habla con fuerza, la palabra habla con autoridad, porque este hombre demostró que la fe, que el creer en Dios, es lo que lleva al cristiano hacia adelante, alabado sea nuestro Dios, aleluya. Él desafió a todo lo que había en aquellos tiempos y le creyó y creyó a que el que le había hablado era fiel y verdadero. Y por esa fe, Dios le puso un gran nombre, alabado sea nuestro Dios, aleluya. Y en esta mañana los invito conmigo que vayamos al libro de los Hebreos, alabado sea nuestro Dios. En su capítulo 11 vamos a estar leyendo, alabado sea nuestro Dios, aleluya. En el capítulo 11 vamos a estar leyendo del 1, alabado sea nuestro Dios, aleluya, del 1 al 11, alabado sea nuestro Rey. El libro de los Hebreos en su capítulo 11, del verso 1 al 11, y la palabra del Señor se lee siempre la honra del Padre, del Hijo y del hermoso Espíritu Santo, y dice así: Es pues la fe, la certeza de lo que se espera, la convicción de lo que no se ve. Por la fe, porque por ella alcanzaron buen testimonio los antiguos. Por la fe entendemos haber sido constituido el universo por la palabra de Dios, de modo que lo que se ve fue hecho por lo que no se veía. Por la fe Abel ofreció a Dios más excelente sacrificio que Caín, por lo cual alcanzó testimonio de que era justo, dando Dios testimonio de sus ofrendas, y muerto aún habla por ellas. Por la fe Enoc, dice, fue traspuesto para no ver muerte, y no fue hallado porque lo traspuso Dios, y antes que fuese traspuesto tuvo testimonio de haber agradado a Dios. Pero sin fe es imposible agradar a Dios, porque es necesario que el que se acerca a Dios crea que le hay y que es galardonador de los que le buscan. Por la fe, Noé, cuando fue advertido por Dios acerca de las cosas que aún no se veían, con temor preparó el arca en que su casa se salvase, y por esa fe condenó al mundo y fue hecho heredero de la justicia que viene por la fe.
por la fe Abraham, siendo llamado, obedeció para salir al lugar que había de recibir como herencia y salió sin saber a dónde iba. Por la fe habitó como extranjero en la tierra prometida, como en tierra ajena, morando en tiendas con Isaac y Jacob, coherederos de la misma promesa, porque esperaba la ciudad que tiene fundamento, cuyo arquitecto y constructor es Dios. Por la fe también la misma Sara, siendo estéril, recibió fuerzas para concebir y dio a luz afuera del tiempo de la edad, porque creyó que era fiel quien lo había prometido. Alabado sea nuestro Dios. Oramos, mis hermanos. Gracias, maravilloso Rey de la Gloria. Le damos gracias, poderoso Rey, porque usted es bueno, porque usted es maravilloso, porque usted es soberano, porque no hay nadie como usted, maravilloso Rey. En esta hora le doy gracias, poderoso Dios, por haber puesto la mirada en este siervo inútil, poderoso Dios, por haber puesto la mirada en este hombre, poderoso Dios, que no era merecedor de ser llamado su hijo, de ser portador de este evangelio, poderoso Dios, pero como usted le plació y usted me alcanzó y me dio la oportunidad, poderoso Dios, aleluya, de ser portador de este mensaje de salvación, poderoso Dios, le doy gracias y estoy agradecido con usted. Y en esta mañana me quito yo, poderoso Dios, y que sea usted, que sea su Santo Espíritu, hablando por medio de mis labios, poderoso Dios, llevando una palabra de bendición, una palabra de consuelo, una palabra de motivación, poderoso Dios, allá donde están mis hermanos, mis amigos. Usted conoce la necesidad, usted conoce la petición, usted conoce el anhelo de sus corazones, poderoso Dios, llegue y haga como usted sabe hacerlo, no como yo puedo, no como yo quiero, sino que como usted sabe hacerlo, poderoso Dios, aleluya. Y que en su momento, mi hermano, van a dar testimonio de su poder y su grandeza, poderoso Dios, de aquello grande y bueno que usted está haciendo en sus vidas, poderoso Dios, aleluya. Muchas gracias, hable a mi vida y luego a mis hermanos, poderoso Dios. Gracias, poderoso Rey de la Gloria. En esta mañana le damos gracias a nuestro Dios y hablamos de una palabra tan pequeña, pero es tan poderosa, que se llama fe. Alabado sea nuestro Dios, aleluya. Una palabra tan que se escucha tan fácil, que es tan fácil de decir, pero tiene tanto poder. Alabado sea nuestro Dios, a aquella persona, a aquel cristiano que cree en el poder de nuestro Dios, aleluya. Maravilloso nuestro Dios, la palabra aquí nos habla de un hombre llamado Abraham. Bueno, nuestro Dios, un hombre que cambió la historia, alabado sea nuestro Rey, aleluya. Un hombre que le creyó a Dios, no porque tuviese necesidad económica, no porque, alabado sea nuestro Dios, aleluya, andaba buscando salir adelante. El hombre, dice la palabra del Señor, que era una persona pudiente, una persona económicamente con posiciones, pero como Dios no anda buscando pobres, no anda buscando ricos, Él anda buscando corazones que le crean. Alabado sea nuestro Dios, Él anda buscando corazones que se nieguen a sí mismo y le den la oportunidad a Él que cambie sus vidas. Alabado sea nuestro Dios, bueno es nuestro Dios. Y esa fe que este hombre lo demostró a cada uno de nosotros, hay que ponerla en obra día tras día. Alabado sea nuestro Dios, creyendo que aquel que lo llamó es fiel y verdadero, que aquel que lo llamó sigue con nosotros, que aquel que lo llamó lo sigue dando fuerzas para seguir peleando en este caminar. Alabado sea nuestro Dios, aleluya. Y en esta mañana también me tomo un tiempo para decirle a todos nuestros hermanos de Venezuela, alabado sea nuestro Dios, si algún venezolano los escucha, alabado sea nuestro Dios, déjeme decirle que Dios está con ustedes, alabado sea nuestro Dios, aleluya. Y le hago una invitación a todos los hermanos que los escuchan alrededor del mundo, que estemos orando, que estemos clamando por este pueblo, alabado sea nuestro Dios, aleluya, que en este momento ha sido afectado. Pero que nosotros como pueblo, como hombres y mujeres que le creemos a Dios, doblemos nuestras rodillas y pidámosle a nuestro Dios por nuestros hermanos, aquellos hombres y mujeres que en este momento están padeciendo. Alabado sea nuestro Dios, aleluya.
porque es a lo que Dios los ha llamado a nosotros, a llorar con el que llora, a reír con el que ríe. Alabado sea nuestro Dios. Y en estos momentos nuestros hermanos lo necesitan, nuestras oraciones. Alabado sea nuestro Dios, aleluya, para que Dios los pueda levantar de ahí donde están, para que Dios pueda seguir moviendo gobiernos, pueda seguir moviendo, alabado sea nuestro Dios, organizaciones, para que la ayuda llegue allá donde está la necesidad. Alabado sea nuestro Dios, aleluya. No que muchos, en vez de orar, en vez de apoyar con nuestras oraciones, estamos diciendo cosas contrarias, que yo ya sabía que Dios me había hablado. Mira, hermano, dice la palabra del Señor que no hagamos leña del árbol caído. Usted y yo fuimos llamados a declarar bendición por todas estas personas que están sufriendo, a declarar bendición, alabado sea nuestro Dios, y a pedir misericordia por todos aquellos que están padeciendo en el mundo, pero en esta ocasión en especial por nuestros hermanos de Venezuela. Alabado sea nuestro Dios. Bueno es nuestro Dios, aleluya. Y dice la palabra del Señor en el libro de los Hebreos, en el verso 1, dice: es pues la fe, la certeza de lo que se espera, la convicción de lo que no se ve. Me voy a poner yo como ejemplo. Yo si estoy en este evangelio, alabado sea nuestro Dios, no es porque yo haya visto a Dios, sino que porque Él me alcanzó y yo tengo fe que Él está caminando conmigo, y lo que Él ha dicho que tiene para todo aquel que le cree, para todo aquel que le ha entregado su corazón, yo creo con todo mi corazón que la tiene para mí también. Alabado sea nuestro Dios, porque dice la palabra del Señor: es pues la fe, la certeza de lo que se espera, la convicción de lo que no se ve. Alabado sea nuestro Dios. Nosotros no hemos visto a Dios, pero tenemos la fe y la seguridad, alabado sea nuestro Dios, que aquel que prometió que va a estar con nosotros, Él está con nosotros, aunque no lo veamos, pero lo sentimos. Alabado sea nuestro Dios, aleluya, porque es ese poder sobrenatural del Espíritu Santo, el que lo hace sentir que no estamos solos, el que lo hace sentir, alabado sea nuestro Dios, aleluya, que alguien sobrenatural se mueve y que tiene cuidado de nuestras vidas. Alabado sea nuestro Dios. Y sigue diciendo: porque por ella alcanzaron buen testimonio los antiguos. ¿Cuáles antiguos? Aquellos de los que menciona aquí la palabra del Señor, de estos hombres y mujeres que en medio de la incertidumbre de esos tiempos, ellos le dieron la oportunidad a Dios de que cambiara su vida, de que cambiara su historia, de que cambiara sus generaciones. Alabado sea nuestro Dios. Y ahora nosotros, en pleno 2026, si no se le ha dado, ahora es momento de darle la oportunidad a Dios de que cambie su vida, de que cambie la atmósfera donde usted está, de que comience a cambiar sus generaciones. Alabado sea nuestro Dios. Que todo aquello del pasado, todas raíces de maldición, todas raíces de amargura, todo aquello que a lo mejor el enemigo había atado en su familia, en este momento comience a creer por fe y a declarar que todo es roto en el nombre de nuestro Señor Jesucristo, y que estas nuevas generaciones comiencen a fluir de una manera diferente. Alabado sea nuestro Dios, porque es lo que hizo Abraham. Es lo que hizo Abraham. Él le creyó. Dios le dijo: sal de la comodidad de donde estás, ve allá al lugar que yo te he prometido. Abraham, no, Dios no le dijo: vas para la Casa Blanca. Dios no le dijo: vas para el Pentágono. Dios no le dijo: vas de vacaciones a un gran hotel. No. Ve, le dijo. Y dice la palabra del Señor que este hombre, sin saber a dónde iba, alabado sea nuestro Dios, por Él vino y creyó y salió y comenzó a caminar sin tener un rumbo fijo, sin tener un mapa que lo iba guiando y le daba el punto exacto hasta dónde iba a llegar, sino que él iba creyendo a aquel que le había dicho que le iba a dar algo, a aquel que le había dicho que lo iba a ayudar a llevar al lugar exacto, que se llama nuestro Dios, aleluya. Y aquel hombre salió y comenzó a caminar y a creer.
Alabado sea nuestro Dios, y sigue diciendo la palabra del Señor. Y por la fe, dice, entendemos. Y por la fe, entendemos haber sido constituido el universo por la palabra de Dios. De modo que lo que se ve fue hecho por lo que no se veía. Es lo que hace Dios, alabado sea nuestro Dios. Porque si nosotros esperamos ver para creer, esa no es fe. Decimos creo porque ya lo vimos. Pero fe es aquello de que usted no ha visto y confiesa con sus labios que usted cree, alabado sea nuestro Dios. Y comienza a hablar la palabra del Señor de estos hombres. Dice el 4. Por la fe, Abel ofreció a Dios más excelente sacrificio que Caín, por lo cual alcanzó testimonio de que era justo, dando Dios testimonio de sus ofrendas, y muerto aún habla por ellas. Alabado sea nuestro Dios. Mire qué importante es caminar haciendo la lucha, agradando a Dios, porque dice la palabra del Señor que muerto aún. ¿Cuántos años hace que este hombre murió? Y la palabra aún habla fuertemente de la ofrenda de este hombre. ¿Por qué? Porque agradó a Dios, porque alcanzó testimonio de que su ofrenda era justa delante de Dios. Aleluya. Y dice el 5. Por la fe Enoc, dice, fue traspuesto para no ver muerte, y no fue hallado porque lo traspuso Dios. Y antes que fuese traspuesto, tuvo testimonio de haber agradado a Dios. Aleluya. Mire qué maravilloso es el tratar de agradar a nuestro Dios. Aleluya. Porque aquí no se trata de que yo soy santo al 100. No. A Dios lo agradamos cuando nosotros lo vamos negando cada día y le vamos dando la oportunidad a Él que vaya transformando nuestras vidas, que vayamos, dice la palabra, como la luz de la aurora, en aumento y aumento, que lo que hacía malo ayer ya no lo hago ahora, que lo malo que hago ahora, si Dios me permite vivir mañana, que ya no lo haga. Eso se llama irlo limpiando, eso se llama irlo transformando, eso se llama ir creyendo por fe, eso se llama ir avanzando hacia la tierra prometida. Alabado sea nuestro Dios. Porque Abraham, mientras que más avanzaba en aquel desierto hacia la tierra prometida, se iba olvidando de lo que había dejado atrás. Ya no tenía oportunidad de volver a pensar y decirme regreso porque estoy cerquita. Él seguía creyendo, seguía avanzando. Alabado sea nuestro Dios, y iba viendo la mano poderosa de nuestro Dios. Y sigue diciendo el 6. Pero sin fe es imposible agradar a Dios, porque es necesario que el que se acerca crea que le hay y que es galardonador de los que le gustan. Alabado sea nuestro Dios. Como le decía, muchos se han acercado a Dios, pero quieren ver para creer, y el no ver es un motivo por el cual ellos han vuelto atrás. El no ver es un motivo por el cual les impide seguir avanzando. El no ver es un motivo por el cual, alabado sea nuestro Dios, aleluya, seguir anhelando las cosas de allá atrás. Alabado sea nuestro Dios. Pero aquel que se acerca a nuestro Dios, aleluya, creyendo que no es necesario ver para creer, creyendo que Dios se va moviendo como poderoso gigante, lo invisible, que Dios se va moviendo él poderosamente alrededor suyo, y aunque no lo podamos ver, pero él está obrando, porque nuestra fe es la que está moviendo el corazón de Dios. Alabado sea nuestro Dios. Nuestra fe es la que hace que Dios los ayude a seguir hacia adelante. Alabado sea nuestro Dios. Porque dice, pero sin fe es imposible agradar a Dios. Yo puedo ayunar, puedo orar, puedo hacer tantas cosas, pero si no tengo fe de que aquello que estoy haciendo, y
Dios lo tome en cuenta, no puedo hacer nada. Alabado sea nuestro Dios. Bueno es nuestro Dios, aleluya. Pero si tuviéramos fe, dice la palabra del Señor, como un granito de mostaza, Dios no los pide una fe grande, una fe enorme, enorme. Dios nos pide que si tuviéramos fe como un granito de mostaza, grandes cosas hubiésemos visto ya, o grandes cosas estuviesen pasando en nuestra vida. Alabado sea nuestro Dios. Yo siempre digo esto. Yo he oído que hay personas que dicen, ¿por qué no avanzo en este caminar? ¿Por qué aquí? ¿Por qué allá? Pero mire, hermano, si nosotros no avanzamos muchas veces, no es porque Dios no quiera, sino que nosotros somos los que no queremos avanzar. Porque Dios tiene el poder para que en un año nosotros podemos ser transformados completamente, pero como nosotros no queremos avanzar conforme a Dios quiere que avancemos, eso es lo que lo impide. Alabado sea nuestro Dios, aleluya, ver completamente la gloria de Dios, porque dice la palabra del Señor que si tuviéramos fe como un grano de mostaza, le pudiéramos decir a aquella montaña, muévete, y la montaña se movería. Alabado sea nuestro Dios. Pero muchas veces nos falta esa fe, nos falta esa convicción, alabado sea nuestro Dios, aleluya, que podemos ver todo lo malo que pasa a nuestro alrededor, pero lo que Dios está haciendo, los favores de Dios, no le ponemos importancia. ¿Por qué? Porque estamos enfocados en solo ver lo malo, lo negativo. Pero hay una palabra para usted en esta mañana que viene de parte de Dios y dice, ya que los que confiamos en Dios, todas las cosas los ayudan para bien. Usted, aunque vea que su matrimonio está batallando, crea que Dios lo va a arreglar. Aunque usted vea que sus hijos están perdidos en los vicios, crea que en los secretos, en los silencios, Dios está trabajando. Aunque usted vea que su economía, que la refri se está quedando sin nada, usted crea que la provisión viene. Alabado sea nuestro Dios. Aunque usted se sienta dolorido, a lo mejor enfermo, alabado sea nuestro Dios, y a lo mejor un doctor le ha dicho que ya no hay esperanza, que ya no hay nada que hacer, en esta mañana le digo que el doctor por excelencia está tocando su puerta, que el doctor por excelencia está rompiendo, está quebrando, está deshaciendo todo diagnóstico médico, y le dicen esta mañana que su sanidad viene en camino. Alabado sea nuestro Dios. Porque la fe, la certeza de lo que se espera, la convicción de lo que no se ve, alabado sea nuestro Dios. Porque muchas veces cuando está la enfermedad queremos ver que una medicina, o que se llama tal cosa, que se llama tal cosa, que se llama tal cosa, alabado sea nuestro Dios. Pero el doctor por excelencia, él no trae nombres escritos, él no viene a decirle fue esto, fue esto, fue esto, fue mi misericordia, le dice Dios, la que trae sanidad a su vida. Alabado sea nuestro Rey, aleluya. Y es la fe la que permite que esto suceda. Alabado sea nuestro Dios. Porque sin fe es imposible agradar a Dios, dice la palabra del Señor. ¿Por qué cree que aquella mujer de flujo de sangre había gastado todo lo que tenía, dice la palabra del Señor, en aquellos 12 años? Porque antes de haberlo gastado todo, su fe estaba puesta en el dinero que ella tenía, su fe estaba puesta en los doctores, y esperó haberlo gastado todo cuando ya sus fuerzas humanas no podían hacer nada, cuando ya su economía había terminado. Entonces ella cayó en sí y dijo, si tan solo tocar el borde del manto del maestro, alabado sea nuestro Dios. Muchas veces es necesario, alabado sea nuestro Dios, que toquemos fondo en muchas áreas de nuestra vida
porque allí es donde comenzamos a creerle a nuestro Dios, porque dice la palabra del Señor que en nuestra debilidad es cuando Él se levanta y dice: ahora déjenme esto a mí, que ahora sí le voy a demostrar que yo soy el Rey de Reyes y Señor de Señores, que yo soy el que doy y el que quito, que yo soy el que sano. Alabado sea nuestro Dios. Pero dice la palabra de Dios que la fe, la certeza de lo que se espera, la convicción de lo que no se ve. Usted tenga fe, alabado sea nuestro Dios, aunque no vea, pero aquella sanidad viene en camino. Si usted tiene un problema legal, usted tenga fe y la seguridad y la certeza que el abogado por excelencia viene caminando. Si usted está pasando una situación económica, alabado sea nuestro Dios, que no haya sustento en su casa, usted tenga fe y la certeza que la provisión viene, que la provisión se está acercando. Alabado sea nuestro Dios, aleluya. Que si usted ve de que sus hijos están perdidos en los vicios, en cualquier situación, alabado sea nuestro Dios, usted tenga fe que aquel restaurador, que aquel que lo alcanzó a usted y a mí, viene en camino y está a punto de poner su mano sobre la cabeza de sus hijos, sus hijas, su esposo o su persona. Aquel que me alcanzó a mí, lo alcanzó a usted, está a punto, alabado sea nuestro Dios, aleluya, de decirle a su familia, como le dijo a Zaqueo: Zaqueo, desciende deprisa, que hoy es necesario, alabado sea nuestro Dios, que hoy es necesario que pose yo en tu casa, alabado sea nuestro Dios, aleluya. Y así como llegó la salvación a la casa de Zaqueo, siga creyendo, tenga fe que la salvación está a punto de entrar al corazón de sus hijos, de sus hijas, de sus familiares, de su esposo, de su esposa. La salvación está a punto. Pero siga creyendo, siga teniendo fe, siga doblando rodillas, alabado sea nuestro Dios. Aunque sus familiares le digan que no hay remedio, aunque sus amistades le digan que no hay remedio, siga creyendo, siga creyendo, alabado sea nuestro Dios. Porque dice la palabra del Señor que estos hombres y mujeres le creyeron a Dios, aleluya. Estos hombres y mujeres le creyeron a Dios. Y sigue diciendo la palabra del Señor, aleluya. Por la fe, dice Noé, cuando fue advertido por Dios acerca de cosas que aún no se veían, con temor preparó el arca en que su casa se salvase, y por esa fe condenó al mundo y fue hecho heredero de la justicia que viene por la fe. Alabado sea nuestro Dios. Mire qué diferencia hay entre Abraham, Abel, Enoc, Noé y usted y yo. Eran humanos como nosotros, hombres con defectos, con dificultades, porque dice la palabra del Señor que Noé, con temor, con miedo, preparó el arca. Alabado sea nuestro Dios. ¿Por qué? Porque él no era sobrenatural. El sobrenatural se llama Dios. Él era un hombre como usted y yo. Dice que con miedo preparó el arca. Como nosotros muchas veces tenemos miedo de dar un paso hacia adelante. Pero así como Noé se levantó y con temor y temblor, con miedo, preparó el arca, también así nosotros levantemos y desafiemos, alabado sea nuestro Dios, aleluya, aquello que se interpone en nuestro caminar, aquello que se interpone en nuestra familia, alabado sea nuestro Dios, aleluya. Alabado sea nuestro Dios. Y por creerle a nuestro Dios, aleluya, por creerle a nuestro Dios, dice que condenó al mundo y fue hecho heredero de la justicia que viene por la fe. Porque todo viene por la fe, alabado sea nuestro Dios. La fe es el principio. Antes de que Dios lo alcanzara, nosotros decíamos teníamos fe, pero de labios, simplemente por costumbre, porque todo el mundo lo dice.
Pero desde el momento que Dios lo alcanzó, usted comenzó a poner en obra su fe. ¿Por qué? Porque estamos creyendo, estamos caminando. Desde el momento que Cristo lo alcanzó, nos dimos una vuelta en U, porque íbamos conforme a la corriente de este mundo. Pero el día que Cristo lo alcanzó, automáticamente usted se echó una vuelta en U, 160 grados, y ahora usted quedó viendo al contrario. Ahora vamos siguiendo a Cristo, el que va en contra de la corriente de este mundo. Y es por fe que usted y yo seguimos caminando. Es por fe, alabado sea nuestro Dios, aleluya, que seguimos caminando, creyéndole a nuestro Dios, creyendo que aquel que lo llamó es justo y verdadero, alabado sea nuestro Dios. Por eso sigámosle creyendo a nuestro Dios, no importando lo que veamos, no importando lo que escuchamos, no importando lo que diga la gente de usted y de mí, que no que diga la gente, para ser como la hermana Nubia mejor me quedo en el mundo, que para ser como el hermano Mauricio mejor me quedo en el mundo, que para ser como los Salazares. No, hermano, aquí no estamos que para ser como Julano. Nuestro anhelo tiene que ser como Cristo, alabado sea nuestro Dios, porque no ningún ser humano de esta tierra el que le va a dar la salvación, sino que se llama Cristo, aquel cordero inmolado que llegó a la cruz del Calvario sin pecado, alabado sea nuestro Dios, sin defecto alguno, alabado sea nuestro Rey. Aquí en este mundo, entre los millones y millones y millones de seres humanos que habemos, no habemos santos, hermanos, habemos hombres y mujeres que Dios lo alcanzó y Él lo está cambiando, alabado sea nuestro Dios. Estos hombres y mujeres de los que habla Hebreos 11 fueron hombres como usted y yo, con defectos, que antes que Cristo los alcanzara estaban haciendo otras cosas para sobrevivir, pero le dieron un cambio completo, tuvieron fe, y aquel que los alcanzó los transformó, alabado sea nuestro Dios. Por eso usted y yo tenemos que darle la oportunidad a Dios de ser como estos hombres y mujeres que le creyeron a Dios, aleluya, no importando lo que digan, no importando lo que veamos. El juez justo se llama Dios. El que nos dio la oportunidad de salvación se llama Dios. El que mandó a su hijo a morir a la cruz del Calvario se llama de lo que veamos. El juez justo se llama Dios. El que nos dio la oportunidad de salvación se llama Dios. El que mandó a su hijo a morir.

los Abeles de estos tiempos, los Enoch de estos tiempos, los Noé de estos tiempos, los Abrahames y las hermanas, las Sara de estos tiempos, alabado sea nuestro Dios. Porque Sara le creó y le creyó a nuestro Dios, aleluya, como todos estos hombres. Porque Dios hace como Él quiere, alabado sea nuestro Rey, aleluya. Nuestro anhelo tiene que ser agradar a nuestro Dios. Estar ahí, aunque sea pasivos, despacito, pero avanzando hacia el blanco que es Cristo. Porque ¿de qué nos sirve salir a la carrera en este evangelio y no llegar a la meta, como dijo el apóstol Pablo? Mejor que digan, mire, hermano, cómo viene, ay, paso de tortuga. Es que aquí no es competencia, hermanos. Aquí no es competencia, aquí no se trata de que a ver quién llega primero, a ver quién tiene más privilegios, a ver quién es más elocuente, a ver quién es más popular delante de los hermanos. No, hermano, aquí no es competencia. Dios quiere que usted y yo, con diligencia, sigamos avanzando. Sigamos avanzando. Que nuestras lámparas tengan aceite como aquellas cinco vírgenes. No llamando la atención, sino humildes, creyéndole a nuestro Dios con fe, sabiendo y creyendo que nuestro Dios se agrada de lo que nosotros hagamos, sea poco, sea mucho, siempre y cuando lo hagamos para agradarle a Él, alabado sea nuestro Dios. Y a Dios le agrada aquella gente que va despacio, sin emociones, caminando hacia adelante. Porque yo en este caminar he visto muchos hermanos que se han levantado arrebatadamente, corriendo de aquí para allá, de allá para acá, pero le perdieron el sabor al evangelio y se volvieron atrás. En cambio, usted y yo seamos como Abraham en este desierto. Él salió de su casa con su esposa, con sus criados. En el desierto hay vientos, hay animales salvajes, se puede topar con ladrones, con tempestades, pero aquel hombre seguía avanzando. Con enfermedades, porque salimos a un desierto, a una parte, a algo desconocido, a un Lodebar, donde no hay nada en abundancia, lo único que hay es desolación. Que no hay ni plantas, alabado sea nuestro Dios, pero aquel hombre siguió avanzando, creyendo, creyendo, avanzando. No buscando aquello, aquella ciudad que era hecha por los arquitectos de este mundo, sino que buscando la ciudad que cuyo arquitecto es Cristo, alabado sea nuestro Dios. Como usted y yo buscando aquella nueva Jerusalén espiritual que Dios lo ha prometido, que no la podemos ver físicamente, pero creemos que allá está nuestro Señor Jesucristo esperándolos, que allá están los 24 ancianos, que allá está Abraham, que allá está Moisés, que allá está Elías, que allá está Eliseo, que allá está Enoc, alabado sea nuestro Dios, que allá están todos estos hombres y mujeres que le creyeron a Dios. Y el día que usted llegue, alabado sea nuestro Dios, aleluya, nuestro Dios justo le va a decir: bienvenido, siervo fiel, alabado sea nuestro Dios. Aunque te metieron zancadilla, aunque te dieron la espalda, pero bienvenido, alabado sea nuestro Dios, aleluya. Porque allá no se trata de llegar con reconocimientos, con diplomas, allá se trata de llegar a lo mejor todo herido, pero llegar, alabado sea nuestro Dios. Dios es bueno, y esta es la palabra que nuestro Dios lo ha permitido desarrollar en esta mañana. Que el Señor les bendiga, hermanos, amigos. Sigamos orando unos por otros, sigamos orando por todos estos pueblos de la tierra que están padeciendo persecución, necesidad, por toda esta gente, hermanos, que ha sido afectada por estas cosas que han pasado, pero sigámosle creyendo a nuestro Dios, sabiendo que Dios sabe lo que hace, alabado sea nuestro Dios. Que Dios les bendiga, hermanos, los amamos en el amor de Cristo de parte de la familia Salazar, los amamos en el amor de Cristo. Y que el Señor les bendiga. Bendiciones y saludos a nuestros hermanos en cabina de radio. Adelante, que es la orden del Señor. Bendiciones.

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0: Dios, aleluya. Bendecimos el nombre de nuestro amado Señor. Esta hermosa mañana, hermanos, hermosas amistades que nos escuchan a través de Radio Pastor. Allí todavía estamos en el 97.3 FM, La Voz del Amado. Allí, hermano, ya usted en sintonía en su radio, en el a través del Facebook, YouTube, allí su teléfono. Dios le bendiga. Usted que lo está mirando, bendiciones, la honra y la gloria sea para nuestro Señor Jesucristo. Aleluya. Damos inicio a estas dos horas de programación, hermanos. Dios les bendiga grande y poderosamente a todo aquel fiel oyente de esta radio. Bendiciones y de este programa con el que venimos con anhelo, hermanos, para que usted escuche la palabra del Señor y atesore. Grande y poderosamente estamos viendo que los días son malos, el tiempo es malo. Yo les he predicado y les seguiré predicando que los tiempos son tremendamente malísimos. Viene el tiempo de aflicción, de angustia, usted lo está mirando, está temblando la tierra, pero si le place al Señor, aleluya, porque Él ha hecho, Él ha formado. Gloria a Dios, pero dice la palabra del Señor que bienaventurado usted que no vio y ha creído la palabra y espera en Jehová, aleluya. Dice que son bendecidos y bienaventurados los que temprano me buscan. Gloria a Dios. Iniciamos este programa en esta hermosa mañana. Dios bendiga a toda esa amada audiencia de Radio Pastor. Que el Señor siga bendiciendo grande y poderosamente. Dice el Salmo 23: Jehová es mi pastor y nada me faltará. En lugares de delicados pastos me hará descansar. Junto a aguas de reposo me pastoreará. Confortará mi alma, me guiará por sendas de justicia, por amor de su nombre. Aunque ande en valle de sombra de muerte, no temeré mal alguno, porque tú estarás conmigo. Tu vara y tu callado me infundirán aliento. Adereza mesa delante de mí en presencia de mis angustiadores. Unge mi cabeza con aceite, mi copa está rebosando. Ciertamente el bien y la misericordia me seguirán todos los días de mi vida, y en la casa de Jehová moraré por largos días. Padre celestial que estás en gloria, qué palabra, Señor, aleluya. Palabra, Padre, santa y divina, de que confiaba el Rey David, Señor amado. Oh, Dios mío, en esta hora venimos delante de tu presencia pidiendo, Señor, que se haga su voluntad en el cielo como también en la tierra. El pan nuestro de cada día danos hoy, perdónalos. Perdona nuestras deudas, Dios, así como nosotros perdonamos a nuestros deudores. No los dejes caer en tentaciones. Líbralos del mal, porque tú es el reino, el poder y la gloria por los siglos de los siglos. Eterno y soberano Dios, en esta hora sublime, eterno, oh, gracias, Señor, por tu plenitud gloriosa. Gracias por tu misericordia. Abrimos nuestros ojos, caminamos, estamos de pie, Dios mío, viendo la claridad de otro día, Señor, viendo ese sol. Cristo amado, es por tu misericordia. Gracias, Señor eterno, por la vida de cada oyente, por la vida, Señor, de mis hermanos aquí, operadores, Dios del cielo. Señor, gracias por mi familia, gracias por la familia entera. Gracias, Dios, aún hay dolor en el mundo. Dios eterno, mira lo que acontece, usted lo sabe, mi Dios. Y no podemos, oh Dios, ponerlos en contra de la palabra, porque esto está escrito, oh Dios eterno, que cuando oiga de rumores de guerra, pestilencia, terremotos, sabéis que el Hijo del Hombre se acerca. Maestro, estamos esperando ese día glorioso. Ayúdanos, Señor, aleluya, a resistir. Ayúdanos, Dios, para guardarnos bajo tu mano poderosa. Cubre esta mañana este programa, Dios. Eterno Padre, que tu Espíritu Santo ministre cada hogar, cada oyente que está en sintonía de esta radio. Dios del cielo, ministra, Padre, con poder y gloria la palabra. Mis hermanos, Señor eterno, a los enfermos, llega, Padre, poniendo tu mano de misericordia, porque solo tu misericordia nos mueve, Dios. Su misericordia nos levanta, su misericordia nada más, sí, arama Makaya. Esa es la única, Dios, que nos da la fuerza para estar de pie nuevamente, Señor amado. Gracias, Dios del cielo. Gracias, Dios, porque tú eres el único, Padre, que ministra nuestra vida, ministra la vida de cada oyente, Dios eterno, la alabanza. Cristo amado, en esta hora yo solo te pido misericordia por el mundo entero, por las naciones. Para ti, Señor, no hay nada imposible. Porque lo imposible usted lo hace posible, Dios. Gracias, mi amado Rey. Gracias, divino Dios. Aleluya. Reprendemos toda obra de maldad. En el nombre de Jesús de Nazaret. Hay victoria. Hay victoria para la iglesia. Hay victoria para el que cree en ti, mi Dios. Aleluya. Hay victoria en la sangre del Cordero. Oh, Shayaribaji, alabacaya, Dios. Hay victoria para sus hijos, Señor. Para los que han creído, Señor. Aleluya. Hay victoria, Padre. Alabacaya y poder. Señor, aunque el enemigo se lo levante. Aunque el diablo venga, Señor. Queriéndolos, Padre, impedir, Señor, no podrá, porque estamos cubiertos con la sangre del Cordero. Grande es tu nombre en esta mañana, Señor. Limpia los aires, Dios, limpia toda potestad en el nombre de Jesús de Nazaret y poder. Limpia, Dios, derrama, derrama de tu espíritu en esta cabina, derrama de tu espíritu, Dios, ay, arabacaya, derrama de tu gracia. Estamos terminando el tiempo de gracia, se está terminando la gracia, la vaquenda, arabacaya, Dios, aleluya, pero aún, Señor, esta mañana está la gracia, venimos anunciando el evangelio que da la vida eterna, Dios, para todo aquel que crea. Señor, llega donde están los países, Señor, donde está un cristiano sufriendo allí, donde está, oh Dios, pasando momentos difíciles. Dios mío, mira las naciones, mira Israel, Señor eterno. Oh Padre, esto seguirá, porque así debe cumplirse el mensaje y la profecía dada a la Masaya por la palabra. Porque, Señor, dice tu palabra que a nosotros no los sorprenderá el día malo. El día, Padre, que actúe usted, porque lo hemos predicado, lo hemos leído en la palabra, Señor, que son tiempos bíblicos los acontecimientos, Padre eterno. Gracias, Señor, ayúdalos, Padre. Ayúdanos, Señor, que todo lo que hagamos te agrade, Dios. Aleluya. Sea como olor grato para ti, Señor. Grande es tu nombre en esta mañana. Iniciamos estas 2 horas de programación. Ministra las, Espíritu Santo. Habla la Masaya a tu pueblo. Oh Dios eterno, que la gente cree en Dios, Señor. Crea que hay un Dios poderoso, que es el único que nos hace caminar, que nos da el soplo de la vida. Grande es tu nombre, Padre Celestial. En esta hermosa mañana te adoramos, Espíritu Santo, digno eres de adoración, digno eres de toda honra y toda gloria. Para ti sea la honra, Señor, aleluya, por los siglos de los siglos.
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0: Gloria a Dios, aleluya. Iniciamos ya, hermanos, este programa. Dios bendiga a mis hermanos, a los que están llamando. Dios les bendiga grande y poderosamente. Bendecimos ya, hermano, esta mañana, este tiempo de adoración. Ustedes saben, hermanos, que el venir aquí no es solo por venir, o porque yo tengo un programa, o porque esto. Son momentos bien difíciles, hermanos. A veces, hermanos, sentimos que la puerta se lo cierra. Hermanos, pero con todo, aquí estamos porque les amamos, queremos que usted reciba a Dios, que usted escape de lo que venga y que estemos en las manos de Dios para contemplar la hermosura de Jehová y al querer en su templo, dice la palabra. Grande es el nombre del Señor en esta mañana. Dios bendiga a toda esa audiencia que está en sintonía, donde quiera que esté llegando la señal de Radio Pastor. Gocémoslo con estas hermosas alabanzas.

Gloria a Dios, aleluya. Dios bendiga a la audiencia, Dios bendiga a cada hermano que está en sintonía del programa El Último Llamado. Quiero saludar a los hermanos que están reportando. Dios bendiga hasta el volcán a mi hermana Mari Campos. Bendiciones, hermana Mari, que ahí está en sintonía del programa El Último Llamado. Gloria a Dios, Dios bendiga también. Dios bendiga, hermana Lidia. Puede anotar el número, hermana Lidia, búsquese un lapicero o un lápiz por ahí. Ya le voy a estar dando mi número, hermana, por ahí me mandaron el audio que lo ha extraviado. Hermana, ya se lo voy a estar dando. Dios bendiga también a nuestra hermana Carmen Arias. Dios le bendiga, hermana Carmen Arias. Ya tengo ahí la petición. Gracias, hermana, por oír el programa El Último Llamado. Estamos en el último tiempo de la gracia. El tiempo de Dios está culminando. Usted lo está viendo por las noticias. Mire noticias. Están aconteciendo las cosas. Cristo viene. Se aproxima el rapto de la iglesia. Cristo viene al arrebatamiento de sus hijos. Que Dios nos ayude, hermano, para estar en lealtad con el Señor, porque no es fácil, hermano. El camino es duro, pero Dios nos da la fuerza y el poder para continuar. Gloria a Dios. Dios bendiga también a nuestra hermana María de García Rosales. Dios le bendiga, hermana María. Por ahí tengo ya la petición. Oremos, hermana, con fe, que el Señor nos va a restaurar en su tiempo. Por aquí están unos WhatsApp que han llegado a la radio. Dios les bendiga, hermanos, a los que están escribiendo al WhatsApp de la radio. Dice, hola, buenos días, Dios les bendiga. Un saludo enorme para usted y toda su familia. Un saludo para mi hermano que el miércoles estuvo de cumpleaños. Le deseo muchas bendiciones. Por ahí vamos a estar ya buscando quizás una alabanza para saludar a los cumpleañeros de este día. Que el Señor siga bendiciendo su vida. Gloria a Dios, porque la vida solo la da nuestro Señor. Dios bendiga. Ahí está el saludo ya. Dice, un saludo para mi hermano Luis y toda su familia. Orar por Jonathan, dice Mendoza, por carta de liberación y para que Dios también haga la obra en su vida espiritual. Tengo fe que Dios obrará. Gracias, hermanos y hermana, gracias, dice. Amén. No dice el nombre, quien lo escribe. Dios le bendiga a mi hermana. Y por aquí tenemos unos audios también. Dios le bendiga, hermana. Gracias por estar en sintonía de esta radio. Bendiciones. Dios le bendiga, dice otro mensajito, pidiéndole oración por mi hermano William Linares y por liberación de cárcel. Y respuesta, gloria a Dios. Lo bueno viene de arriba. Nadie más le va a dar nada aquí en este mundo, pero de arriba esperemos la respuesta divina de Dios. Está a punto de suceder porque estamos viendo los terremotos van a seguir, van a continuar. Usted esté preparado para lo que venga. Si morimos, los vamos con el Señor. Gloria a Dios. Vamos saludándole ahí con otras hermosas alabanzas. Dios bendiga hasta el Pinalón, a la iglesia Río de Agua Viva y su pastor Naúl Linares. Bendiciones, hermanos, y a todos los que los escuchan por ahí en el Pinalón, la aldea Bolaño, el Cerrón, Candelaria y todo allí, Cristalia, hermanos. Dios le bendiga, hermana Cristina, ahí y su esposo, hermano Lisandro, su hija, y a todos los que lo escuchan, hermana Lidia, bendiciones, hermano, ahí hermano Elvi y su compañera. Dios les bendiga a todos, que el Señor les siga bendiciendo en la vida espiritual.

0: Dios, aleluya. Hay una esperanza para el que cree en Cristo, para el que ha conocido, aleluya, a Dios, aleluya. El trono los espera de gracia, el trono los está esperando, donde Dios los va a tener en aquella hermosa redención, aquella hermosa ciudad. Dice la Biblia que son calles de oro y mares de cristal. Gloria a Dios, aleluya. Hermana Lidia, Dios le bendiga, hermana. Allí saludándole, hermana Lidia, con alabanza, hermano Antonio, y al niño Axel Antonio, Dios le bendiga. Él es, pues, patrocinadores, nos ayuda, hermano, a patrocinar con esta radio, con este programa. Dios bendiga al niño, pues Dios es bueno, él es socio. No me gusta esa palabra de socio, hermano, pero así lo decimos, ¿verdad? Pero el Señor bendiga a Axel y Dios bendiga a hermana Lidia. Hermana Lidia, anota el número, ahí es el 72-75-27-34, hermana. Se está extraviado su número. El número es 72-75-27-34, hermana. Ahí está el número. Y si no, pues primero Dios que lo logre hallar, hermana, en el nombre del Señor. Así que Dios le bendiga a toda la audiencia. Dios bendiga a hermana Margot. Dios bendiga a mi madre. Dios bendiga a la familia Peñate, hermano. Estamos orando que el Señor haga un milagro. Mi hermano Jesús, Dios le bendiga. Dios bendiga al pastor de las mesas, hermano. Estamos orando. Pues está de duelo nuestro hermano, ha perdido a su hijo. Yo sé que el Señor está con ustedes. Dios les bendiga. Estamos orando por esa iglesia, que sea restaurada a través del Espíritu Santo. Dios bendiga allí a mi mamá, a mis hermanos. Dios les bendiga. Hermanos, oremos adelante, porque vamos a vencer con la ayuda de Dios. Todo es posible en el Señor. Aleluya. Dios bendiga, hermano, a nuestro hermano que nos escucha también, hermano, allí en Chalchuapa. Dios le bendiga, hermano. Bendiciones, la honra y la gloria es para el Señor. Vamos predicando la palabra del Señor. Dios bendiga a todos los que están allí en YouTube, están mirando a través del Facebook. Bendiciones, el programa El Último Llamado. Estamos viendo los acontecimientos. Ahora predicaremos del fin de todas las cosas. Cristo viene. Cristo viene, amada iglesia. Prepárese, que Cristo viene al arrebatamiento de la iglesia, porque no espere que Jesús va a venir ya. Va a acontecer el arrebatamiento de los hijos del Señor, de los que estemos preparados, de los que estemos esperando a nuestro Dios. Vamos a desaparecer. ¿Cuándo? No lo sabemos, el día ni la hora, pero pronto será. Porque según, hermanos, los acontecimientos que estamos mirando son señales del rapto de la iglesia. Bendito sea el Señor. Quiero que vayamos a la Biblia. Busqué Amós capítulo 5, pero quiero leer en el capítulo 4 unos versículos de los en delante. Leamos la palabra. Amós era un pastor de Israel y profeta, gloria a Dios, que Dios elegía en él el don de la profecía para anunciar los acontecimientos que habían de acontecer sobre aquella ciudad. Ahora el Señor nos ha dejado su palabra para que nosotros también entendamos y conozcamos los acontecimientos de que van a suceder, aleluya, pronto, antes de la venida del Señor. Porque el Señor dice en Mateo 24, léalo, dice que en el 30, capítulo 24, versículo 30, dice que como en los días de Noé, así será la venida del Hijo del Hombre. Entonces, hermanos, como en los días de Noé está el mundo hoy comiendo, bebiendo, haciendo de todo lo suyo, haciendo lo que el diablo quiere que haga, estamos igualmente como en los días de Noé. Pero así va a ser la venida, como el diluvio que empezó a llover. Aquel varón predicó, pero la gente no quiso oír la palabra de Noé. Ahora estamos igualmente, estamos predicando, la gente mejor se enoja, la gente mejor no le gusta, se burla, pero como en los días de Noé, dice el Mateo 24, como en los días y oiré de rumores de guerra, terremotos, ya están acontecimiento, ya están, mire, mirando, hermano, lo que está pasando en los países. Y no estamos nosotros, hermanos, que crea que los vamos a librar. No, no, no. Porque la profecía de Dios se está cumpliendo y se va a cumplir. Porque Dios no miente y la palabra de Dios es poder y no es mentirosa. Dice Amós, quiero leer en el capítulo 4, versículo 11 en adelante. En el nombre del Padre, Hijo y Espíritu Santo. Os trastornará, dice. Como cuando Dios trastornó a Sodoma y Gomorra. Y fuisteis como tizón escapado del fuego, mas no os volvisteis a mí, dice Jehová. Por tanto, de esta manera te haré a ti, oh Israel. Y porque te he hacer esto, prepárate para venir al encuentro de tu Dios, oh Israel. Porque aquí el que forma los montes y crea el viento y anuncia al hombre su pensamiento, el que hace de las tinieblas mañana y pasa sobre las alturas de la tierra, Jehová, Dios de los ejército es su nombre, no hay otro. Aleluya. Dice el capítulo 5 en delante. Oí esta palabra que yo levanto para lamentación sobre vosotros, casa de Israel. Cayó la Virgen de Israel y no podrá levantarse ya más. Fue dejada sobre su tierra. No hay quien la levante. Porque así ha dicho Jehová el Señor. La ciudad que salga con 1,000 volverá con 100. Y la que salga con 100 volverá con 10 en la casa de Israel. Pero así dice Jehová en la casa de Israel. Búscame y vivirás. Gloria a Dios. Y no busquéis a Betel, ni entenderéis, dice, ni entraréis en Gilgal, ni pasaréis, dice, en Beersabá, porque Gilgal será llevada en cautiverio y Betel será desechada. Busca a Jehová y vivirá, y vivís. No sea José y la consuma. Aleluya, José y la consuma sin a fuego a la casa de quien la y no habrá quien lo apague. Los que convertiste, dicen, en ajenjo el juicio y la justicia la echas por tierra. Busca, dice, al que hace las playades y el Orión y él vuelve. Y vuelve la tiniebla en mañana y hace oscurecer el día como noche. El que llama a las aguas del mar y las derrama sobre la faz de la tierra. Jehová es su nombre. Gloria a Dios. Aleluya. Bendito el Dios que vive. Bendito Dios. Aleluya. Vamos en el 9, que da esfuerzo, dice, al despojado venga sobre la fortaleza. Aleluya, gloria a Dios. Amós era un pastor que llevaba la voz, que llevaba el mensaje, que llevaba el llamamiento al arrepentimiento al pueblo, a los pueblos de Israel. Pero Israel nunca entendió lo que los profetas predicaban en los tiempos, aleluya, que Dios dio a ellos dones especiales que le dio el mensaje para llevarlo a su pueblo. Los profetas fueron hombres especiales, hombres de fe y de valor, hombres que sufrieron, fueron cautivados por predicar el santo evangelio de Dios. Hombres que llevaban una señal de advertimiento a aquellas ciudades que dejaran, hermano, de hacer las cosas que a Dios no le agradaban. Como lo cual lo estamos viendo actualmente, dice. Os trastorné, dice, oiga, como trastornó a Sodoma y a Gomorra. Así trastornó también los del diluvio, porque no quisieron creer al llamado de aquel hombre que llamaba, que estaba construyendo la arca para escapar de lo que había de venir. Amós Pastor era un hombre privilegiado de Dios, que le daba el don de ir a anunciar a los pueblos de Israel, a decirle lo que escaparan, porque Israel, hermano, el profeta anunciaba, el profeta Amós anunciaba que el juicio del día del Señor será un juicio de, aleluya, de oscuridad. Será juicio de tiniebla. Y el juicio viene para toda la tierra, no para solo Israel. Israel, porque va a sufrir las consecuencias, porque no quiso creer, aleluya, al Señor Jesús, teniéndolo en medio de ellos. Jesús hizo los milagros en medio de ellos. Jesús levantaba a los paralíticos. Jesús anunció el evangelio, pero no quiso creer, aleluya. Amós le estaba advirtiendo, igualmente como lo estamos haciendo actualmente. Amós predicaba, él anunciaba los juicios, aleluya, que eran, iban a ser como tiniebla a las naciones, dice, oiga, que las naciones abandonaran, dice, aleluya, el mal. Porque aquellas naciones y el mundo actual en que estamos sigue haciendo el mal, sigue haciendo el pecado, y de eso se trata, hermano, que la gente no cree en Dios y sigue haciendo la maldad. El profeta predicaba la palabra, que dejaran de creer y adorar a los dioses ajenos. El profeta hace un llamado a sus pueblos y una advertencia de lealtad, de tener lealtad, aleluya. Que el mundo, que la gente, el profeta anunciaba que la gente dejara de adorar la idolatría. Hay gente que adora tanto la idolatría, y por eso vienen los juicios de Dios sobre la tierra. Dice Dios, aleluya, búscame y viviréis. Es que la vida está en Dios. Búscame y viviréis. Alabanza y gloria a Dios. Pero la gente no quiere buscar a Dios. Las naciones están corrompidas, adorando a los dioses ajenos. Dioses que no se mueven, que no tienen poder. Pero ese es lo que viene tras, por adorar a los dioses ajenos, viene la ira de Dios y se revela desde el cielo, dice Romanos 8:18. Por eso la ira de Dios se revela contra la humanidad que no quiere entender y creer a Dios. Búscame y viviréis, dice Dios. Aleluya. Qué palabra poderosa. Qué palabra tan divina. Busquen a Dios y viviremos. Pero la gente está buscando la maldad. Ha dejado de buscar a Dios y buscan el mal. Buscan tanta maldad que se delectan, pero no quieren obedecer a Dios. Por eso está pasando lo que está pasando, por la desobediencia del ser humano. ¿Usted cree que no duele ver lo que está pasando? Ayer yo miraba la noticia y al oír tanto gemido y tanta cosa, hermano, mi lágrima brotaba, pero yo le dije, Señor, esta es tu voluntad. Señor, solo te pido misericordia. Porque a Dios nadie lo va a detener. Nadie detendrá a mi Dios. Alaba que Dorabacaya. Porque Dios es el dueño del oro, de la plata. Dios es el dueño del cielo, es el trono de Él, y la tierra es estrado de sus pies, dice la palabra del Señor. Dejemos de adorar las cosas idólatras, porque por eso viene la vara, la vaquendo, Arabacaya. Él le dijo a Jeremías, Jeremías, ¿qué miras? Y él le dijo, Jeremías, veo la vara de almendro, le dijo, la maqueto. Otra vez vuelve Dios a hablar y le dice, Jeremías, ¿qué miras? Y él le dice, veo una olla ardiendo. Hirviendo, lama, quendo, vienen los juicios, gente, gente que estás oyendo todavía la misericordia de Dios. Dios te ama, búscame y viviréis, dice el Señor. Busquemos a Dios, busquen a Dios, gente que no ha recibido a Dios en su corazón, lama, quendo, busque a Dios, porque va a vivir, porque el que no esté en Dios morirá, lama, quendo, busque a Dios y viviremos. Cristo nos ama, alaba que adoraba calla Dios. Hablemos la verdad, dejemos de hacer la injusticia, porque muchos aborrecen los que dicen la verdad, porque ellos están haciendo lo injusto y nos altere gente que no está predicando la verdad, que no dice que Cristo viene, pero yo te digo, Cristo viene, se acerca. El día de la iglesia, el día más anhelado, el día de Dios, de Jehová. Búscame y viviré. Ven a Cristo, lama, kendo, tú que estás oyendo, porque esta tierra se estremecerá la tierra y el cielo se quebrará y se enrollará como pergamino, lama, kendo, oh poder de Dios cayendo en este lugar. Tú que estás oyendo todavía la palabra del Señor. Búscame y viviréis, dice el Señor. El profeta anunció a aquel pueblo. El profeta viene anunciando a los profetas de Dios. Y la palabra que está en esta profecía. La tierra se va a mover. Como borracho se moverá. Gloria a Dios, aleluya, porque Dios la ha hecho. Y yo le decía al Señor ayer con lágrimas en mis ojos, Dios mío, si tú eres el dueño, solo tú la maquendo, y solo ha movido un dedo el Señor, hermano, y cuando Dios quiebre los cielos, hay ramas allá. ¿Qué va a ser el mundo? ¡Qué dolor! ¿A dónde va a escapar usted si no va a haber escapatorio? Grandes ciudades cayendo. ¿Cuánto ha costado para que usted tenga una casa? La gente orgullosa porque lo que tiene. A alégrate, gózate en Dios, porque eso en un segundo puede caer y ya no vale nada, pero tu vida vale. La macaya, la sangre del cordero, tu vida vale. La maquendo, aleluya, cree en Dios y vivirás. Amós predicaba: los he trastornado como a Sodoma y Gomorra. Así está el mundo hoy, trastornado. Ay, shay, arama, calla. Ay, dicen que van para el cielo y haciendo ociosidades como Sodoma y Gomorra. Que solo aquel varón escapó. Oh, gloria a Dios, ay, arama, calla. Dice la palabra del Señor que no quedaron ni las cenizas. Piensa por un segundo, usted que me está oyendo todavía, que la misericordia nueva esta mañana para usted que está en sintonía de esta radio, donde está llegando la señal de esta cabina de radio. Ay, la Masaya, corre a Cristo, cree en Dios y vivirás, porque Él te ofrece la vida, Él es el dador, Él te ha hecho a ti. Y tú te has levantado hoy por su misericordia. El profeta le dijo, oiga, él llamaba al arrepentimiento, un llamado al arrepentimiento a aquel pueblo. Así se le predica hoy al mundo, a la gente, que vengan al arrepentimiento de Dios. Oh, los trastorné como cuando Dios trastornó a Sodoma y Gomorra. Y fuiste como tizón escapado del fuego, mas no volviste a mí, dice Jehová. Por tanto, de esta manera te haré a ti, oh Israel, y porque te he hacer esto, prepárate para venir al encuentro de tu Dios, oh Israel, aleluya. Porque aquí formé los montes y creé el viento y anuncio el pensamiento del hombre. Lo que tú estás pensando mal ahorita, ya Dios ya lo sabe. Si estás pensando bueno o estás pensando mal. Si estás odiando, ya Dios lo sabe. Si estás pensando ir a hacer daño, ya Dios lo sabe. Porque Él ha hecho todo. Él es el dueño del universo. Oh, gloria a Dios, ay, Arabacaya. Que Dios guarde las naciones, que guarde la iglesia de Dios. Aquellos creyentes fieles que se guardan para nuestro Señor. Aquellos que tienen la fe de ver a Cristo. Que no vayan a desmayar. Hermano, levántate, Cristo viene. Oí esta palabra que yo levanto, dice, para lamentación sobre vosotros, casa de Israel. Lamentación. Cuando Sodoma y Gomorra, aquel varón le dijo la voz de la escapa por tu vida y no voltees a ver atrás. ¿Cuántos han volteado a ver atrás y se han quedado paralizados, estancados, que no quieren seguir? ¿Cuántos están aún ahí en los deleites adorando a los dioses ajenos? Hay gente sin vergüenza que ha sido creyente y dice, quizás yo me voy a ir para la católica. Dice, sin vergüenza, no le ha amanecido el sol de justicia todavía. Espere que tiemble la tierra y empiece a caer todo. ¿Qué va a hacer usted si usted no tiene nada? Usted no tiene poder si no tiene a Cristo en su corazón. Allí será el lloro y el crujir de dientes, dice la palabra del Señor. Aquel pueblo, aquel anciano construyendo esa arca. Y él les decía, predicando su palabra, que se preparara porque iba a llover. Pero ¿qué pasó? Aquella gente no quiso creer. Aquella gente no quiso entrar a la arca. Que Dios nos ayude, hermano. Aleluya. Que Dios nos ayude. Que Dios nos dé la fuerza. Que Dios nos dé el poder. Porque solo porque usted diga que creyó y que es creyente, pero si no hace, aleluya, frutos dignos de arrepentimiento, no entrará a la arca del Señor. ¿Dónde está ese pueblo juicioso? Los profetas fueron hombres de valor. Hombres que dieron todo por el Señor. Ellos anunciaron lo que iba a pasar, los acontecimientos. Esto se viene anunciando desde el principio de la creación. Que Dios tenga misericordia. Así como tuvo con su pueblo Israel, dice que veremos la gloria de Dios. Porque así ha dicho Jehová el Señor. La ciudad que salga con 1,000 volverá con 100. Y la que salga con 100 volverá con 10 en la casa de Israel. Pero así ha dicho Jehová a la casa de Israel. Búscame y viviréis. El Señor siempre, Él ha estado presto para su pueblo. El Señor siempre ha hecho un llamado al arrepentimiento, a buscar su rostro, a buscarle a Él. Por eso dice Amós allá 8:11, oiga. Y aquí viene el día de Jehová, el Señor, en los cuales enviaré hambre a la tierra, no hambre de pan ni de sed de agua, sino de oír la palabra. Aleluya. Sino sed de oír la palabra de Jehová. Y irán errante de mar en mar buscando, pero no la encontrarán. ¿Cuántos están muriendo? Ya murieron. Sin ninguna esperanza de vida eterna. Porque no buscaron a Dios. Y el que no busque a Dios no vivirá. Y si a usted le han dicho que allá le espera un lugar donde se va a preparar, no, señores. Aquí es el tiempo. Aquí en vida. Después de cerrar nuestros ojos, ya no hay quien haga algo por usted. Por eso el Señor advierte a tiempo con su palabra. Por eso el Señor le llamó a tiempo con su palabra. Por eso el Señor le dijo: búscame y viviréis. Porque después de morir no hay nada ya más que a usted le esté esperando. Solo ver el juicio, ver el infierno, el calor. Y a usted que fue hijo de Dios, un verdadero hijo de Dios, usted ya está viendo el lugar de espera. Donde usted va a descansar, usted está esperando que la trompeta suene para subir al encuentro de nuestro Dios. Así que búscame y vivirá, y dice el Señor. Porque esa casa se ha vuelto rebelde. La gente no quiere nada con Dios. A mí me entra una tristeza, hermano, al ver el mundo como está despedazado. La gente no quiere nada con Dios, porque si Dios dice búscame y viviréis. Y el que busque a Dios tiene vida. Y el que busque a Dios tendrá la salvación. Y el que busque a Dios tendrá todo. Por ser tarde ya no los encontraré. porque Dios ha prometido guardarnos. La palabra de Dios se sigue predicando. La palabra de Dios se sigue anunciando. ¿Por qué, hermano? Porque es necesario. Yo cuando veo la dureza de corazón, digo, yo sigo predicando, Señor, o ya no. Pero el deber es predicar mientras Dios nos dé la oportunidad y Él esté de acuerdo con su palabra. El Señor le sigue advirtiendo a usted, aleluya. Y a su pueblo, gloria a Dios, porque todo el que cree en Él va a ser un israelita. Va a ser un invitado a la boda, gloria a Dios. Dios te envía hoy una invitación a que vengas. Porque el Señor te quiere llevar a las bodas. Están a punto de suceder, Cristo viene. Se acerca el arrebatamiento de la iglesia del Señor. ¿Estás tú preparado para oír la trompeta? ¿Estás tú preparado, estás limpio de corazón para entrar al lugar santísimo? Porque dice la palabra ya en Salmo, ¿quién entrará al lugar santo? El limpio de corazón, puro de corazón, el que no ha elevado su alma a cosas vanas. La palabra de Dios lo viene cada día exhortándolo a buscar al Señor. Dice en el capítulo 9, dice, vi al Señor que estaba sobre el altar y dijo, derriba el capitel y estremeceré las puertas. Y a los pedazos sobre la cabeza de todo. Y al postrero de ellos mataré a espada. No habrá de ellos quien huya ni quien escape. Aunque cavaren, dice, hasta el Seol. De allá los tomaré mi mano. Y aunque subieren hasta el cielo, de allá los haré descender. Si se escondieren en la cumbre del Carmelo, allí los buscaré y los tomaré, dice, gloria a Dios. Y aunque se escondan, dice, se escondieren desde delante de mis ojos en lo profundo del mar, allí mandaré a la serpiente y los morderá. Y si fueren en cautiverio delante de sus enemigos, allí mandaré la espada y los matará, y pondré sobre ellos mis ojos para mal y no para bien. El Señor Jehová de los ejércitos es el que toca la tierra y se derritará y llorarán todos los que en ella, gloria a Dios, y llorarán todos los que en ella moraran. Y crecerá todo como un río y mermará luego como un río de Egipto el edificio del cielo y sus cámaras, y han establecido su expansión sobre la tierra. Él llama las aguas del mar y sobre la faz de la tierra la derrama. Jehová es su nombre. He predicado la palabra. Estamos viendo ya los juicios del Señor. Sobre todo aquel que hace maldad. Sobre todo aquel que adora la idolatría. Porque idolatría no es solo los ídolos. Hay mucha gente que idolatra el trabajo. Dios le dio trabajo, ya no buscó a Dios. Si está sin trabajo, está orando por un trabajo. El Señor se lo dio, se volvió idólatra. Usted idólatra el carro. Usted idólatra su casa. Usted idólatra sus hijos. Eso es pecado delante de Dios. Ahora yo invito un alma al Señor. Habla por mí, Señor. Dile esta mañana al Señor. Habla por mí, dile al Señor, amigo mío. Hermano, dile, habla por mí, Señor. Busque a Dios y vivirá. Quiero hacer un llamado esta mañana al arrepentimiento y dejar de hacer lo malo. Porque la palabra del Señor nos enseña a no hacer la maldad. Mucha gente se deleita haciendo la maldad, pero delante de los ojos de Dios es pecado. Venga Cristo. El Señor le ama. El Señor le quiere perdonar. El Señor le quiere salvar. Venga el Señor. No esperes que vengan los juicios. No esperes que venga el terremoto. No esperes que venga lo que venga. Porque mira, hermano, si supiéramos lo que va a pasar, es como la muerte. Quizás saldiéramos, tuviéramos cuidado, huyéramos a un lugar de refugio. Pero como es en segundo lo que Dios hace, así será la muerte, es en segundo. Así será la venida del Señor, en segundo, en un abrir y cerrar de ojos. Cierre sus ojos. Como el relámpago que sale del oriente. Así será la venida del Señor. Aleluya. Ven a Cristo, amigo mío. Ven al Señor, el Señor te invita. Dios te está extendiendo un llamado esta mañana. Él te hace una invitación a que venga a Cristo, a que vengas a los atrios del Señor, a que recibas la palabra, a que reciba la sangre del Cordero. El Señor te está llamando. Venga al Señor esta mañana. Dios te quiere salvar esta mañana.
1: Que pronto se cerrará.
0: Venga el Señor, yo te invito, amigo, que estás oyendo. Busca a Jehová y vivirás. Busca a Jehová y vivirás. Gloria a Dios, aleluya. Los tiempos son malos, los tiempos son peligrosos, pero Cristo te hace una invitación a que venga al camino del Señor. Venga al Señor. ¿Quieres entregarte al Señor? ¿Quieres buscar el camino de Dios? ¿Quieres entregar tu alma a Dios? Venga Cristo, antes que sea demasiado tarde, antes que la mente no haber conocido a Dios, antes que vengan los juicios de Dios, porque Dios dice que no tendrá misericordia. Padre celestial que estás en gloria, grande es tu nombre, Señor. Grande es tu poder, oh Dios, aleluya. Oh Señor amado, cuán grandes son tus maravillas. Dios mío, mira la humanidad como está, mi Dios. Oh eterno y soberano Dios, ten misericordia. Alcánzalo, Cristo, con misericordia. Solo tu misericordia, la única, Señor, que puede hacer mover, Cristo, ese corazón endurecido que crea, esa mente endurecida, Señor, esos oídos sordos, Dios del cielo, Dios mío, esos ojos que no ven, Señor, mira a los que van a ser salvos, arrebátalos, Dios mío. mío. Alcánzalos, Cristo de la gloria, para la vida eterna, Señor. Mira la necesidad de cada uno, Dios del cielo. Señor amado, mira mis hermanos, aquellos que están pasando por dificultades, Dios de Israel, aleluya. Extiende tu mano de misericordia, Dios Santo Rabasaya. Extiende tu mano, Cristo, en esa vida, oh Dios, esa gente, esa familia en pleitos, en ira, en contienda. Dios del cielo, yo reprendo toda obra maligna del diablo en el nombre de Jesús de Nazaret. Hay poder en la sangre del Cordero. Mira, Dios mío, las peticiones de mis hermanos. Pone tu mano en esa llaga, Señor. Pone el bálsamo sanador, Dios. Pone tu mano, Señor, en esa gastrite, Padre. Mira, hermana Rosita, pone tu mano, Dios del cielo, que ella sienta el toque de tu mano. Espíritu Ramasaya, hay poder en la sangre del Cordero. Solo tu divino poder lo puede hacer, Señor. Llega tocando, Dios del cielo, la familia García. Extiende tu mano, los que están

sea. Revienta cadena, Espíritu de Dios. Rompe la maquendo, poder santo. Vuelve la macaya, Cristo, a mover la iglesia en un avivamiento. Dios de poder, estamos en los últimos tiempos. Se termina el tiempo de gracia. Oshayarabacaya, corre amigo, porque se acaba el tiempo. Aleluya, santo es tu nombre, Dios de Israel. Espíritu de Dios Santo, ahí obra milagros esta mañana. Llega, Señor, poniendo tu mano, Padre, en la familia García, Señor, la familia Martínez, Padre eterno. Dios mío, pongo a mi familia en tus manos. Yo ato todo espíritu contrario de las tinieblas en el nombre de Jesús de Nazaret. Hay victoria en ti, mi Dios. Hay victoria porque solo tú puedes romper las cadenas. Rompe toda cadena y todo vallado, Señor. Oh Cristo de la gloria, para ti no hay nada imposible, Señor. Yo ruego, Padre, por la audiencia, te pido misericordia por todos aquellos hermanos que están atribulados, Señor. Llega poniendo, Padre, tu mano preciosa, consuela el corazón triste y abatido. Dios del cielo, Isaías predicaba y tu palabra dice que tú viniste a vendar y a sanar los corazones, Padre eterno. Grande es tu nombre sobre toda la tierra, oh Dios, y muy profundo son tus pensamientos. En la obra de tus manos me gozo, Dios, al saber que tú eres poderoso, Cristo de la gloria. Llega, Señor, poniendo tus manos en las naciones, Padre. Tú tienes el control de todas ellas, tú eres el que rige, tú eres el dueño del universo, tú eres el juez de la tierra, mi Dios, y no hay nadie más que lo detenga, más que tu mano preciosa, es la única, Dios, que se mueve a nuestro alrededor, Cristo amado. Dios. Ay, sí, Padre. Ay, tu nombre es glorificado, pues. Ay, dice, búsquenme, porque el que busque la Masaya vivirá. Y el que cree en mí, aunque esté muerto, vivirá. Gloria a Dios, aleluya. Dice tu palabra, Señor. Oh, Señor, gracias por este programa. Dios mío, que seamos de bendición, Cristo. Grande es tu nombre, Señor.

gloria a Dios, aleluya. Dios le bendiga grande y poderosamente. Ha sido un privilegio, hermanos, haber compartido estas 2 horas de programación con ese pueblo, aleluya, que está en sintonía de Radio Pastor. Dios le bendiga, ha sido un privilegio grande, enorme, hermanos, presentarlos primero delante de Dios y de ustedes, que seamos de gozo, de alegría, y busquen a Jehová, porque Él los salvará y nos dará la vida eterna. Bendiciones de parte de su programa, El Último Llamado.

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0: 12 del mediodía en punto.
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al que te que la bendición de Dios esté moviendo rica y poderosamente en sus vidas, amados oyentes. Saludos especiales en esta hermosa hora. Les saludamos a usted y le agradecemos su fiel sintonía. Gracias por estar con Radio Pastor. Es una bendición poderles saludar y bendecir ricamente a usted, así como usted se lo merece, ¿verdad? Bendiciones. Gracias por estar con nosotros. Es un privilegio poderles saludar, ¿verdad? Les saluda el pastor Joel Hernández Aguilar, deseándole a usted lo mejor de Dios. Y gracias por estar ya en este espacio, ¿verdad? La voz del Espíritu de Dios llamándote hoy con el pastor Joel Hernández Aguilar. Privilegio precioso, enorme, poderles saludar y desearle a usted la más grande bendición de Dios descendiendo en su vida de manera especial. Así de que adelante le decimos, gracias por estar con nosotros. Y quienes están pues en el sabroso almuerzo, buen provecho. En esta ocasión les saludamos y le decimos adelante en el nombre de Jesús, ¿verdad? Vivamos para la gloria y honra del Señor, haciendo siempre su buena y bella voluntad. Eso es lo que a Dios le encanta, ¿verdad? Que nosotros siempre pensemos en Él y estemos obedeciéndole a Él de todo corazón, viviendo, aleluya, en la presencia del Señor como a Dios le place, ¿verdad? Saludos especiales pues en esta ocasión. En esta ocasión queremos pues agradecer, decirle al Señor gracias, nuestro Dios. Aleluya, gracias por tenernos acá un sábado más. Estamos pues en este, aleluya, sábado 27, el último sábado, ¿verdad? De este mes de junio 2026. A punto de terminar ya casi el mes de junio y entramos a julio. Qué tremendo va el tiempo, ¿verdad? Rapidito, ¿verdad? Así es de que bendecimos a cada uno de nuestros hermanos. Dios bendiga a nuestro patrocinador de hoy. Tenemos, aleluya, a alguien que está desde Tacuba, Huachapán, patrocinándonos este espacio radial, ¿verdad? Él es nuestro hermano. Aleluya, tenemos ahí, gloria al Señor, nuestro hermano Rogelio Castillo, ¿verdad? Jorge Castillo, perdón, hermano Jorge Castillo, Dios le bendiga desde Tacuba a Huachapán. Dios bendiga a nuestro hermano Jorge Castillo, que desde hace tiempo nos conocemos y él ha sido un gran amigo. Y bueno, pues le hemos visitado, hemos orado, hemos hecho culto en su casa y bueno, han pasado mucho tiempo y continuamos siendo muy amigos, ¿verdad? Bendición, hermano Jorge Castillo, saludos especiales en Tacuba a usted y su familia, que el Señor les colme de bendiciones, ¿verdad? Dice nuestro hermano estar muy agradecido con Dios por las bendiciones que siempre Dios da a él, como también a su familia. Así es de que él está muy contento, agradecido con Dios por todas las bendiciones lindas que Dios siempre, aleluya, manifiesta en ellos, ¿verdad? Así es de que está contento nuestro hermano y a raíz de eso, pues él está patrocinando este espacio radial y me dice, hermano, siempre voy a estar colaborando para la radio, ¿verdad? Así es de que gracias, hermano, gracias. Bendiciones en Jesús. Así es de que saludos especiales para nuestro hermano. Aleluya, como decíamos, ¿verdad? Desde hace varios años, él ha sido de mucha bendición a nuestras vidas. Decirle que cuando comenzamos, aleluya, haciendo una galerita allí, ¿verdad? Para congregarnos, él nos facilitaba madera, ¿verdad? Él la llevó al terreno y comenzamos a hacer una galerita para estar allí haciendo los cultos. Y eso nunca se va a olvidar, ¿verdad? Nuestro hermano nos echó la mano llevándonos madera aserrada hasta el lugar, ¿verdad? A domicilio. Qué precioso es Dios, ¿verdad? Así es, que bendiciones, hermano. Saludos especiales, hermano Jorge Castillo. Dios me le bendiga, le recompense grandemente su buena labor, ¿verdad? De estar patrocinando este espacio radial. Por ahí, pues, le vamos a poner unos tres temas. Aleluya, después de la palabra y después de la oración, vamos a poner tres temas para usted y para su familia y por supuesto para toda nuestra fiel y muy estimada audiencia que está en sintonía de Radio Pastor. Vamos a la lectura de la palabra. Dice así Tito capítulo 2 versículo, aleluya, 11. Dice, porque la gracia de Dios se ha manifestado para salvación a todos los hombres, enseñándonos que renunciando a la impiedad y a los deseos mundanos, vivamos en este siglo sobria, justa y piadosamente, aguardando la esperanza bienaventurada y la manifestación gloriosa de nuestro gran Dios y Salvador Jesucristo, quien se dio a sí mismo por nosotros para redimirnos de toda iniquidad y purificar para sí un pueblo propio, celoso de buenas obras.
Esto habla y exhorta y reprende con toda autoridad. Nadie te menosprecie. Esto dice Tito capítulo 2, versículo 11 al 15. Hemos leído para la gloria y honra de nuestro Dios. Bendiciones, pueblo del Señor. Bendiciones, audiencia. Vamos elevando una oración al Señor. Y si usted gusta, pues puede hacerlo, ¿verdad? O bueno, usted tiene la posibilidad, pues, aleluya, lo puede hacer. Hágalo. Hágalo, la oración nunca es mala, ¿verdad? Siempre es de bendición la oración. El Señor siempre está obrando, operando a nuestro favor si nosotros buscamos. Aleluya, le honramos, le glorificamos a Dios. De seguro lo hallamos. Si usted pone peticiones a Dios, espere respuesta porque Dios es precioso, ¿verdad? Maravilloso es nuestro Dios. Vamos orando al Señor, soberano Dios. Gracias damos a tu nombre, mi Señor. Gracias por tenernos de nuevo, Señor, en cabina de Radio Pastor. Gracias, mi Señor, por esta bendición hermosa que tú nos regalas hoy, en este sábado 27 de junio, Señor, 2026. Gracias damos a ti, porque, Señor amado, a ti te place. Aleluya, Señor, bendecirnos de una manera especial. Rey de reyes y Señor de señores, mi alma te alaba. Gracias, Señor amado, por proveer todas las bendiciones. Gracias, Señor, por bendecir la vida de nuestro hermano que hoy nos patrocina este espacio radial. Mi hermano Jorge Castillo, Señor, desde Tacuba a Huachapán, él nos está patrocinando este espacio radial. Bendiga su vida, Señor, bendiga de una manera especial. Bendito Padre Celestial, que la gloria tuya se mueva rica y poderosamente en su vida. Maestro Santo, Señor amado, tú lo has bendecido siempre a nuestro hermano. Él está siempre muy contento, muy agradecido por las bendiciones que tú siempre le has dado a él, como también a toda su familia. Gracias, Maestro bueno, aleluya, por demostrar, Señor, a nuestro hermano ese amor, aleluya, eterno, ese amor incomparable tuyo, ese amor precioso que solamente tú lo puedes manifestar en las vidas de nuestros hermanos y amigos. Señor, glorifíquese de manera preciosa, especial. Siga obrando, Dios eterno, siga dando las bendiciones a nuestros hermanos y amigos. Siga moviendo su bella gracia, Señor, su misericordia grande, poderosa y fuerte, Dios de los cielos. Aleluya, Señor, recompensa con crece a nuestro hermano. Señor, guárdalo, líbralo de todo mal, Señor, fortalézcalo y siga, Señor, derramando, Señor, de sus bendiciones grandes a su vida, grandes, Señor, bendiciones a su familia, en todo, Señor, que se mueva tu rica mano. Señor, bendice a sus hijos, bendice a su hija, bendice a todos. Aleluya, Señor, de una manera especial, que la gloria tuya se mueva rica y poderosamente, Dios de los cielos. Mi alma te alaba, mi alma te bendice. Glorifique, Señor, y pague con crece, aleluya, a nuestro hermano. Señor, glorifíquese en él de una manera preciosa, especial, Dios de los cielos. Aleluya, Señor, tú, Señor, eres bueno, hacedor de maravillas, Padre, y tú, Señor, recompensa grande y poderosamente a aquellos que con gran cariño, con gran amor, con grande gratitud, Señor, están siempre obrando el bien. Señor, glorifíquese de manera grande y especial en el nombre de Jesús de Nazaret. Hoy clamamos, Señor, por la audiencia y la declaramos, Señor, en el mover de tu gracia, en el mover de tu Espíritu Santo. Aleluya, Señor, ahí te vas moviendo ricamente, tú, Señor, en esas vidas. Bendice a mi hermano, a mi hermana. Bendice al anciano, a la anciana. Bendice al niño, al joven, a la señorita, Señor. Bendice a todos. Bendice, Señor, de manera preciosa, especial y en toda necesidad que mis hermanos, la fiel audiencia, puedan tener, hermanos como amigos, Señor, que están pasando dificultades. Tú estás allí para obrar de manera poderosa y fuerte, operando en grande, Señor, en favor de toda esta fiel audiencia, Señor, donde quiera que se encuentran, allí donde está llegando la señal de esta radio. Aleluya, Señor, en casita, en el trabajo, en la oficina, ahí en los mercados, en la panadería, Señor, allí, Dios mío, aleluya, en el comedor, Señor, ahí en la oficina, allí, Dios mío, en el
transporte, ahí donde está mi hermano, ahí donde va escuchándonos mi hermano, mi hermana, el amigo, la amiga, allí te glorifica de una manera poderosa y especial, Dios eterno. En el nombre de Jesús lo pedimos todo, Señor. Bendito sea tu nombre para siempre. Queremos que este espacio radial, Señor, sea de bendición a todos, Padre bueno. En el nombre de Jesús. Amén, Señor. Amén, Jesús. Gracias damos al Señor, ¿verdad? Entonces decíamos, ahí tenemos para nuestro hermano Jorge Castillo. Dios me le bendiga, hermano Jorge Castillo. Saludos a ustedes, saludos a su familia, a todos. Dios me les colme de bendiciones. Ahí le tenemos para hermano Jorge Castillo y su familia. Y por supuesto, para toda la fiel audiencia, tres temas a sonar, ¿verdad? El mundo pasa, aleluya, sed espiritual y yo sé que Cristo vendrá, ¿verdad? Esos son los temas que van a estar saliendo para que usted se goce y se deleite en la presencia de Dios. Mientras tanto, mi hermano, mi amigo, mi amiga, ahí le tenemos el teléfono, ¿verdad? De su servidor, 71-85-8403, a su servicio y, por supuesto, los de radio, ¿verdad? Bendiciones. Vamos ahí escuchando.

Bendiciones, bendiciones. Estamos muy contentos agradeciendo al Señor sus múltiples favores. Gracias, audiencia, por estar con nosotros, ¿verdad? Y para eso estamos, ¿verdad? Para estar animados todos, hermanos, todos. Aleluya. Por eso estamos vivos, ¿verdad? Para poder exaltar y bendecir el buen nombre de nuestro Señor y Salvador Jesús. Decirle que la vida hay que saberla vivir, ¿verdad? En la faz de Jesucristo. Contentos, agradecidos, ¿verdad? Con Dios, llenos de gozo. Una vida llena de júbilo, ¿verdad? Donde exaltamos y bendecimos al Señor. A veces la gente se asusta porque somos gritones, ¿verdad? Y pegamos unos gritos cosa seria, ¿verdad? Y entonces, hermano, para eso Dios nos ha llamado a un evangelio de amor, un evangelio de bendición, donde la vida se, aleluya, se disfruta, ¿verdad? La vida se disfruta en Dios. Bendito sea su nombre que nos da el Señor bendiciones grandes, ¿verdad? Saludos especiales para nuestras hermanas que se están reportando. Dios bendiga a... Tenemos ahí, ¿verdad? A hermana Edith Quiteño. Saludos especiales en Chalchuapa. También saludos especiales para Ana Alicia Quijada en Chalchuapa también, ¿verdad? Ahí están nuestras hermanas en fiel sintonía de Radio Pastor. Bendecimos sus vidas, mis amados hermanos y hermanas. Dios me les colme de bendiciones. Hermana Edith Quiteño está enviando saludos especiales para... Aleluya, José. Aleluya, Morán. Dios bendiga en Coatepeque, dice, y hermana Vilma Jordán. Saludos especiales, dice. Así es de que estamos ahí dando los saludos, ¿verdad? Bendecimos la vida de nuestros hermanos. Saludos especiales en el Señor Jesús. Bueno, tenemos ahí pues con agradecidos con Dios. Estamos por los cumpleañeros del mes de junio. Bendecimos, aleluya, la vida de nuestros hermanos que están de cumpleaños, ¿verdad? Gloria sean dadas al Señor. Tenemos ahí a hermana Yolanda de Peñate en... Gloria a Dios en el Jobo Turín. Dios esté bendiciendo, aleluya, hermana Yolanda de Peñate, por haber cumplido ya 50 años. Qué bonito, ¿verdad? Qué bendición más grande. Dios esté bendiciendo. También saludos especiales para hermana Wendy Jamilet. Gloria a Dios García. Dios esté bendiciendo de Castillo. Dios esté bendiciendo a nuestra hermana. Esto es Colonia El Paraíso Turín. Dios bendiga a nuestra hermana que está de manteles largos también. Saludos especiales y saludos especiales también para mi hijo José Aarón Hernández Quesada, que también está de manteles largos en este mes. Nos sentimos agradecidos con Dios, ¿verdad? De que Dios está dando años de vida a nuestros hermanos, a nuestra familia. Nos sentimos, aleluya, agradecidos con Dios. Dios bendiga a todos los hermanos y amigos que están de manteles largos, de cumpleaños. Decirles de que Dios les ama mucho y por eso les da vida, ¿verdad? Esta vida hay que vivirla en la presencia del Señor. Hay que adorarle al Señor como Él se lo merece. Con todo el corazón, con toda voluntad de corazón, al servicio de Dios. Vamos a ir complaciendo pues con los temas solicitados. Tenemos dos temas solicitados y un tema que va a sonar para los cumpleañeros y cumpleañeras del mes de junio. Bendiciones.

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presos antes de que el ejército se levantara. Dios no necesita perfección, solo necesita una mano dispuesta. Entonces abre tu boca y habla. Deja que la palabra tome el mando. Mira el viento de Dios.

0: Bendiciones, bendiciones. Vamos pues hoy a la oración en esta hermosa hora. No sin antes pues saludar a nuestros hermanos que se están reportando, ¿verdad? Alice Ruiz, bendiciones que nos está ahí, ¿verdad? A través del internet, pues, aleluya, conectada, ¿verdad? Bendiciones en Jesús para Alice Ruiz y para Zoila Velázquez. Saludos especiales, bendiciones, bendiciones, ¿verdad? Adelante, le decimos en el nombre precioso de Jesús. Ahí estaban los huesos secos. Bendiciones, pues, para, aleluya, Zoila Velázquez. Dios esté bendiciendo su vida siempre. Adelante, le decimos en el nombre de Jesús. Elevamos oración al Señor, una oración pequeña, pero con amor, ¿verdad? Con deseo, con anhelo, aleluya, con unción del Señor en nuestra vida, ¿verdad? Oramos al Señor y si usted está enfermito, le decimos, créale a Dios, créale al Señor, Él es bueno, ¿verdad? Aleluya, Él es bueno. Vamos a estar hablando acerca de la, aleluya, el ministerio, ¿verdad? Que Dios, aleluya, que Jesús dio a los apóstoles. De eso vamos a estar hablando en, aleluya, ahí en Mateo capítulo 10, versículo 1 al 5, ¿verdad? Bueno, vamos a orar al Señor y usted desea unirse con un servidor, usted lo puede hacer, pues hagámoslo y Dios le va a bendecir ricamente. Aleluya, a decirle, llénese de fe, confíe en Dios. Él está a su lado, ¿verdad? Padre y buen Dios, damos glorias y honras a tu nombre, Señor amado. En esta vez estamos pidiendo, Señor, por las diversas necesidades que puedan haber, Señor, en nuestros hermanos como amigos. Usted sabe, Señor, usted, aleluya, Señor, conoce a profundidad la necesidad de cada hermano, cada oyente. Padre bueno, en esta vez estamos directamente, Señor, llegando al trono de tu gracia, Dios mío, para encontrar en ti el oportuno socorro. Bendice, Señor, bendice a mis hermanos y hermanas de manera preciosa, de manera especial, Dios eterno. Aleluya, extiende tu mano, Señor, y toca esas vidas necesitadas. Pon tu mano de amor, Señor, y sanidad a los cuerpos, Señor, que están pasando tribulación. Dios mío, glorifíquese de manera especial. Oramos por nuestros hermanos que se están reportando, Dios mío, bendecimos su vida. Dios mío, pedimos por mi hermana Ana Alicia Quijada en Chalchuapa, que las bendiciones tuyas, Señor, se puedan mover de una manera preciosa, especial, Dios eterno. Toma control, Señor, toca su vida, extiende tu mano, Señor, poderosa, sanadora, en el nombre de Jesús. Opera fuertemente, Dios de los cielos, haz milagros preciosos, extraordinarios en nuestra hermana, Señor. De igual manera, Señor, suplicamos por la vida de mi hermana Edith Quiteño, que es fiel, aleluya, oyente de esta radio, Señor. Bendecimos su vida allí en Chalchuapa, Señor. Llega para bendecir de manera especial, Maestro Santo de Gloria. Opera, Señor, opera de manera preciosa, de manera especial. También en la vida de Alice Ruiz, Dios mío, que tu gloria se mueva rica y poderosamente, Dios de los cielos. Bendice, bendice a nuestras hermanas, bendice que con amor, Señor, nos están sintonizando a través del internet. Dios mío, bendice rica y poderosamente a mi hermana Zoila Velázquez. Dios mío, que tu gracia, tu gloria se puedan mover en esa vida, Dios mío. Bendito Señor, aleluya, a ti clamamos, porque solamente de ti pueden venir esas ricas y abundantes bendiciones a todos. Hoy clamamos, Señor amado, por, aleluya, nuestra fiel audiencia. Llega a los hospitales, llega a las cárceles, Señor, allí donde están las diversas necesidades, Maestro Santo. Mire cuánta necesidad hay, Dios mío, en casa, Dios mío, en los hogares. Ahí está el anciano, la anciana esperando en ti. Aleluya, Señor, nuestro hermano, nuestro amigo, esperando en ti ese toque precioso de tu mano santa, que siempre puede hacer cosas maravillosas. Dios mío, sana al enfermo, quita todo quebranto, quita todo dolor, cicatriza heridas, Padre, y en esos órganos que están, Señor, funcionando mal, Dios mío, sana, Padre bueno, sana esos órganos, Señor, y póngalos en perfecta función, Dios mío, en el nombre precioso de Jesús. Quita ese quebranto, ese ese dolor de cabeza, ese dolor de espalda, Dios mío, esa tos, quita esa fiebre, Señor, quita ese quebranto, Señor, en esos huesos, reprenda toda clase de enfermedad, Dios mío, en el nombre precioso de Jesús, lo pedimos, Señor, y de seguro tú te vas moviendo maravillosamente, mi hermano, mi hermana está recibiendo, el niño, la niña está recibiendo el toque de tu mano santa, para testimonio, Dios mío, para testimonio. Gracias damos a ti, buen Jesús, buen Dios, a tu nombre damos gloria. Bendito sea tu nombre para siempre. Amén. Gloria a Dios. Qué bueno es el Señor. Vamos a ir leyendo palabra del Señor. Aleluya. Oiga, Mateo capítulo 10, dice el versículo 1 del capítulo 10 de Mateo. Oiga, entonces llamando a sus 12 discípulos, les dio autoridad sobre los espíritus inmundos para que los echasen fuera y para sanar toda enfermedad y toda dolencia. Aleluya. Versículo 7 dice la palabra, yendo predicad diciendo, el reino de los cielos se ha acercado, sanad enfermos, limpiad leprosos, resucitad muertos, echad fuera demonios, de gracia recibisteis, dad de gracia. Este es el ministerio, aleluya, delegado por Jesús a su gente, ¿verdad? Aleluya, los apóstoles, qué preciosa palabra de Dios, qué maravilla. Óigase bien, hay que pensar siempre en lo que Dios ha venido haciendo a través, aleluya, de la gente que el Señor ha escogido para su gloria, para su alabanza, para su nombre y para que cumplan una misión preciosa que solo mi Señor la pudo dar a aquellos hombres a quien Él delegó, ¿verdad? Oiga, tenemos allí a estos hombres, dice la palabra, llamando a sus 12 discípulos. Oiga esto, llamando a sus 12 discípulos, les dio autoridad. Oiga, los apóstoles fueron llamados, oiga, instruidos, autorizados, enviados. Qué bonito, ¿verdad? Los apóstoles fueron llamados, instruidos, autorizados, enviados. Qué precioso, ¿verdad? ¿Y a qué los envió el Señor Jesús? Bueno, la Biblia dice que los envió a predicar el reino de los cielos. Qué precioso, ¿verdad? Esto lo dice la palabra del Señor. Oiga, versículo 7, yendo predicad diciendo, el reino de los cielos se ha acercado. Esto es el evangelio. El evangelio es un reino celestial, aleluya, que se predica para que el hombre y la mujer que creen en este evangelio celestial, del reino divino celestial, va a ser bendecido. Esa persona va a recibir la bendición del Rey. Qué precioso de nuestro Señor Jesús. Qué maravilloso. Algo más. Oiga, según Marcos 16:17, aleluya, dice, aleluya, y estas señales seguirán a los que creen. Qué precioso, ¿verdad? A los que creen en mi nombre echarán fuera demonios, dice la palabra. Oiga, leemos ahí para que usted vea lo que dice el Señor. Qué bonito, ¿verdad? Esta es la palabra hermosa de Dios. Aleluya, qué precioso, ¿verdad? Sin dudas. Oiga, dice, y estas señales seguirán a los que creen. Aleluya, qué precioso, ¿verdad? Jesús les dio encargo a sus apóstoles, oiga, dice, en mi nombre echarán fuera demonios, etcétera, etcétera. Oiga, entonces se entiende por la palabra del Señor que aparte de predicar, oiga, el reino de los cielos, los apóstoles debían también usar el nombre Jesús. Lo dice la palabra. Estas señales seguirán a los que creen en mi nombre. Esto es Marcos 16:17. Óigase bien.
1: también, aleluya, óigase bien, tenían que sanar a los enfermos. Qué preciosa autoridad, ¿verdad? Limpiar a los leprosos. Qué maravilla. Oiga, resucitar muertos, echar fuera demonios, dar de gracia. Qué precioso, ¿verdad? Y por supuesto, oiga, poner las manos sobre los enfermos para que sanen. Qué maravilla. Esto lo dice la palabra, ¿verdad? Oiga, Marcos 16 y 18b, al final dice: sobre los enfermos pondrán sus manos y sanarán. Qué precioso, ¿verdad? Sobre los enfermos pondrán sus manos y sanarán. Esto es lo que dice Marcos 16 y 18. Y entonces, pues, se entiende a la luz de la palabra que el ministerio precioso que mi Jesús dio a sus apóstoles, completo, aleluya, perfecto, qué maravilla. Y entonces esto es el evangelio, esto es el evangelio precioso. Oiga, la imposición de manos estaba ahí, esta fue practicada por Jesús, como también ordenada por Jesús a los apóstoles para que ellos, aleluya, la practicaran. Y dice, aleluya, sobre los enfermos pondrán sus manos y sanarán. Esa imposición de manos era para sanidad. ¡Qué precioso! Así es de que decirle que la imposición de manos es poderosa, es fuerte, es maravillosa. Y es que Dios allí se mueve. Se mueve con gloria, se mueve con poder. Esta es la bendición del evangelio, donde hay una preciosa, aleluya, virtud, una intervención preciosa, poderosa, espiritual, divina, donde se mueve Dios según su amor y su propósito a favor de la humanidad necesitada. Este es el evangelio. Así es de que, aleluya, amemos al Señor. Amemos la palabra, respetemos a mi Jesús, aleluya, y vamos conforme a la palabra, cumpliendo su palabra. Decirle que a veces se oyen argumentos muy malos, fuera de la palabra poderosa de Dios. Pero esta es la palabra del Señor que no puede ser cambiada, no puede ser modificada. No, no, no, no, aleluya, Jesús ascendió a los cielos. Pero antes de ascender a los cielos, Él autorizó a su gente, es decir, a los apóstoles, y les dijo, ¿verdad? Id por todo el mundo y predicad el evangelio a toda criatura. El que creyere y fuere bautizado será salvo. Se entiende la palabra. Es decir, un evangelio precioso, un evangelio perfecto, aleluya, un evangelio que no le hace falta nada, un evangelio que va cabalito según el propósito de Dios, porque Jesús está interesado en salvar las almas, en sanar a los enfermos, en hacer obra preciosa, linda, poderosa. Decirle que si Dios no sanara, ya no estuviéramos aquí predicando, ¿verdad? Pero el Señor ha venido dándonos vida, sanidad, fortaleza y muchas cosas. De manera que podemos decir confiadamente, dice Hebreo, el Señor es mi ayudador, no temeré lo que me pueda hacer el hombre. Qué bonito, ¿verdad? Así es de que estamos bendecidos, totalmente bendecidos en Dios por este evangelio puro, este evangelio lindo de Dios. Oiga, Hechos capítulo 5, versículo 12 dice: y por la mano de los apóstoles se hacían muchas señales y prodigios en el pueblo, y estaban todos unánimes en el pórtico de Salomón. Qué maravilla, ¿verdad? ¿Qué se hacía por las manos de los apóstoles? Dice la palabra: muchas señales y prodigios en el pueblo. ¿Crea usted a este evangelio, mi hermano? ¿Crea usted a este evangelio, mi hermana? ¡Qué maravilla, ¿verdad? ¿Qué se hacía por las manos de los apóstoles? Dice la palabra, muchas señales y prodigios en el pueblo. ¿Crea usted este evangelio?

0: había autorizado y por supuesto los había enviado a cumplir la misión. No se olvide, aleluya, que esto es lo que la Biblia dice, ¿verdad? Es por eso que se predica la palabra. Óigase bien, aleluya, como debe ser y conforme a la escritura misma. Aleluya, que nos da claramente, aleluya, las cosas que el ser humano tiene que hacer para poder recibir la total bendición del omnipotente Dios. Y estas señales seguirán a los que creen. Qué bonito, ¿verdad? Y estas señales seguirán a los que creen. Palabra que no puede cambiarse. Qué precioso, ¿verdad? Óigase bien, el ser humano tiene que arrepentirse. Tiene que bautizarse en agua en el nombre de Jesús. Tiene que recibir el don del Espíritu Santo. Tiene que vivir una vida práctica de santidad, consagración en Dios. Tiene que estar congregado, aleluya, a vigilancia de la iglesia y de un líder pastor que está a la expectativa de ese miembro. Y decirle que, aleluya, si todos creemos y hacemos como la palabra de Dios dice, las promesas son nuestras. Recibimos bendición hasta que sobreabunde, porque esta es la voz de Dios. Su palabra linda que el Señor nos ha dejado. Bendiciones.
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2: Una de la tarde en punto.
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1: Oh, qué dura es esta palabra, ¿quién la podrá llevar, Señor?
2: Gloria al Señor, Dios nos bendiga. Un privilegio hermoso poder siempre saludarles en el amor del Señor, deseando de todo corazón que la gracia, la paz de Cristo reine y gobierne en cada vida, siempre reconociendo que somos producto de la bondad y de la misericordia del Señor. Bienvenido a su programa Retornando a la Palabra. Quizás vamos a cambiar un poquito de la dinámica del programa. Siempre me da el problema que cuando lo transmito todo el programa en Facebook, me ponen ciertas restricciones en Facebook por las alabanzas que programo. Así que ahorita solo les voy a transmitir por Facebook lo que es la oración y el mensaje. Pero a través de la radio queremos darle gracias a Dios por la oportunidad que nos da de poder siempre estar en pie. Así que Dios bendiga, un saludo para todos. Amén. Dios bendiga a mi hermana Marillita Palma, que siempre ha sido de bendición para nuestras vidas. Gracias, hermana. No sé si le conozco personalmente o usted me conoce personalmente. Solo sé que es a través de la radio y qué bendición, porque gente que no les conocemos son de bendición, ¿verdad? Amén. A mi hermana Dorita de Soto, Dios le bendiga. Y a otras hermanas que no les gusta que las mencione, son patrocinadores anónimos, ¿verdad? Dios les bendiga, pero ellas saben quiénes son y es una bendición. Yo cuando me dicen, no voy a mencionar mi nombre, que ellos, amén. Y vi que por ahí es otro hermano. Yo lo entendí al hermano porque él es de la Iglesia Pentecostal Unida de la Fe en Jesús. Amén. Y me mandó una ofrenda bastante bonita. Solo que no vaya a mencionar mi nombre, porque con solo que usted me salude por la radio, ya me están llamando la atención que tengo que andar yo patrocinando a hermanos que no son de la denominación de nosotros. Y yo lo entendí porque a veces los dogmas son bastante pesados, ¿verdad? Y lo digo con amor y respeto, ya que yo no me considero tan dogmático. Amén. Incluso yo tengo el problema por esto, porque hay quienes que me dicen que soy ecuménico, que soy esto, que soy lo otro. Más sin embargo, Dios bendiga a mi hermano, ¿verdad? Amén. Porque quiero decirle que ahí en Candelaria de la Frontera hay bastante. No es en sí la Iglesia Apostólica de la Fe en Jesús la que es fuerte ahí, sino que es la Iglesia Pentecostal Unida. Todo lo que es ahí, el Cerrón, Aldea Bolaños, ¿verdad? Que están bien metidos estos hermanos. Candelaria, San Cristóbal Frontera. Y Dios bendiga a esa gente, porque algunos son bien amigos, lo saludan a uno y gracias a Dios por eso. Así que Dios les bendiga a todos. Amén. En la intención de la palabra está, hermano, el poder ser lo menos, como le dijera el propio, la propia palabra sería, lo menos pleitisto posible, ¿verdad? Amén, porque hay gente que pelea por nada. Amén, así que Dios nos ayude para poder mantenernos en una manera equilibrada. Amén. Yo no, mire, y esto yo se lo había un payaso en el bus y me gustó lo que dijo: la educación no pelea con nadie. Y yo dije, bueno, es que sí, andar queriendo pelear, eso es una mala educación nuestra. Así que Dios les bendiga. Voy a hacer una oración leve ahorita y bueno, después de esto vamos a oír la alabanza y después nos vamos a quedar con la transmisión en vivo, al menos en el perfil de Antonio Calderón Rosales. Amén. Así es que, nos quedamos con la predicación también. Padre grande y maravilloso, gracias te doy por permitirme estar una vez más, Señor, aquí en cabina de radio, honrando y bendiciendo tu nombre, glorificándote por tu amor, tu bondad y tu misericordia. Regálame la dicha y la oportunidad de poder estar en pie, Señor, aleluya siempre. Quiero bendecir este tiempo, lo que hagamos, Señor, en este programa, que sea para la honra, para la gloria de tu nombre. A ti sea la gloria, a ti sea el honor y la exaltación. Gracias, Padre, todo lo que hagamos sea para la gloria bendita de tu nombre. En el nombre de Jesús, amén, amén y amén. Gloria al Señor por la oportunidad, hermanos. Un saludo para todos los pastores. Amén. Quiero decirles que ya tenemos la oportunidad de estar saliendo. Dios bendiga a la gente que ha seguido mi proceso de cerquita. Gente que ha estado orando por mí. Esta semana estuvimos aquí por cerca del hospital, ahí en la comunidad Madre del Salvador, se me olvida el nombre de la iglesia. Amén, pero ahí estuvimos gozándonos ya en una campaña y tuve la dicha de ver a varios pastores. Y bueno, ya para la otra semana vamos para la iglesia profética. Ay, se me olvidó el nombre de la iglesia, hermano Carlito Mejía. Amén, pero ¿dónde, hermano? El del pastor Carlos Mejía. Hay una actividad de señoras, ahí va a estar predicando Revelación de Jesucristo, Iglesia Profética Revelación de Jesucristo. Ahí va a estar predicando mi esposa con la ayuda del Señor, ¿verdad? Así que ahí vamos a estar primero Dios el miércoles 5 de julio, si el Señor nos regala vida. Así que un saludo para usted, que la gloria del Señor le abrace, le sustente y le ayude para poder seguir adelante. También quiero saludar a los hermanos que siempre están pendientes del programa. A mi hermana Ruth en Chalchuapa, Dios le bendiga. A mi hermana Alicia de Santa María, también en Chalchuapa, Dios le bendiga. De una manera especial, bendigo también a mis hermanos allá en Las Pozas. Esto es en San Lorenzo, Aguachapán. Dios les bendiga también. De una manera especial a todos los hermanos de la Misión Jesucristo Manantial de Dios, allá en Santa Rosa Senca, Dios les bendiga. Los hermanos del Valle Nuevo, Dios les bendiga. Los hermanos de Río Zarco, ahí donde está la central, Dios les bendiga de una manera gloriosa y especial. Amén. Estamos con el deseo de poder poner en alto el nombre del Señor y siempre reconocer que Dios es el que tiene el control de todo. Así que gracias a Dios por la oportunidad. Vamos a oír ya la alabanza. Amén. Y después de esto, pues sí, nos vamos a quedar en una transmisión. Yo creo que en lo que es en el perfil de la radio, pastor, sí estamos al aire, ¿verdad? Amén. Y también en lo que es en YouTube, busque Radio Pastor 97.3 FM, ahí le va a salir el perfil de Radio Pastor, ahí está también al aire el programa Retornando a la Palabra. Así que esto lo voy a hacer por los derechos de autor, me reclaman derechos de autor y me ponen ciertos bloqueos en las transmisiones. Así que para que eso no suceda, solo voy a transmitir solo lo que es, digamos, oración y el mensaje. Y ya cuando termine de predicar, que ponga la otra alabanza, ahí vamos a cortar lo que es la transmisión del Facebook. Así que Dios les bendiga de una manera especial a todos. Si usted almuerza juntamente con esta programación, gracia y paz para usted. Que el Señor les bendiga de una manera gloriosa y especial. Así que oímos la alabanza para la gloria del Señor.

0: Gloria al Señor. Qué bendición, hermanos, poderles saludar, ¿verdad? Amén. Oí ese canto por ahí. Yo no soy muy amigo de los ritmos rancheros, pero amén. Me pareció importante, ¿verdad? Poder saber que nos vamos haciendo viejitos día a día, pero gracias a Dios, que en la gracia del Señor. Así que Dios les bendiga de una manera especial. Hoy sí, le doy la bienvenida a los hermanos que van a estar a través del Facebook. Amén. Estamos haciendo así hoy el programa de la radio por la cuestión de los derechos de autor, que siempre me ponen mis restricciones allí, que tengo esta prohibición, esto y lo otro. Así que, bueno, vamos a ver si cambiamos de metodología, pero con la misma intención de poder alabar y bendecir el nombre del Señor. Así que bienvenido a su programa Retornando a la Palabra, siempre queriendo tener esa actitud de poder bendecir el nombre del Señor. Y bueno, un saludo para todos, ¿verdad? Los que nos pueden oír en los hospitales, incluso allí, mire, estaba un anciano oyendo un día, pues hoy que estuve en el hospital, lo estaba oyendo radio a través de su teléfono con audífonos, ¿verdad? Amén. En los mercados, en los talleres, donde quiera que usted esté, bienvenido a su programa, Retornando a la Palabra. Amén. Nuestra intención, bueno, mi intención no es incomodar a nadie, incluso Jesús se volvió incómodo ante los fariseos, ¿sí? Por eso que lo querían atentar, lo querían apedrear, porque sabían que él contradecía un montón de cosas, ¿verdad? Amén. Y óigame bien, y la intención de ellos era ver cómo obstaculizaban, óigame bien, obstaculizaban el ministerio del Señor Jesús, mas sin embargo, él siempre habló lo que tenía que hablar. Y hay cosas que nosotros debemos de ver. Yo sé que hay variedad de posturas, variedad de pensamientos, variedad de doctrinas. Pero, yo en lo personal, yo no sigo ningún tanque de pensamiento, si le podrían llamar así, ¿verdad? Mi intención es seguir lo que la palabra del Señor dice. Amén. Y eso, pues, debemos de ver y ser lo más genuino posible. No porque el hermano Julano de Tal lo predicó así, el hermano Sutano lo predicó así. Mire, no minimizo a grandes siervos que predicaron, pero por ser hombres todos podemos tener tendencia a equivocarnos. Y yo siempre, incluso hasta le digo a los hermanos, usted no ponga la mirada en ninguno. Al pastor respételo porque la Biblia manda que hay que honrar y obedecer a los pastores. Eso hágalo en virtud de obedecer a la Biblia, pero no deje dejemos de ponerlos en pedestal porque son hombres igual que nosotros, con tendencias a equivocarse. Amén. Y eso es lo que nosotros debemos de tener un gran cuidado. ¿En qué posición lo estamos poniendo? Porque algunos ya quitaron de la posición donde debe de estar Cristo por poner al profeta, por poner al líder, por poner a esto, por poner al otro. Y todos tenemos ese problema o esa tendencia a poder cometer una falta, en el sentido que todos somos seres humanos, ¿verdad? Así que Dios nos ayude para podernos mantener en pie siempre. Así que Dios le bendiga de una manera especial. Quiero saludar a mi hermano Fausto González hasta Cantón San Vicente, Candelaria de la Frontera. Amén. Así que Dios les bendiga. Dios bendiga a mis hermanas Vinuesa, que por ahí están reportando a través del perfil de Antonio Calderón Rosales. Es una bendición saludar a mi hermano Salomón Cáceres. Dios les bendiga de una manera especial a usted, a su familia. Es una dicha poderle saludar a mi hermana Enilda de Martínez. Dios bendiga a esa mujer guerrera, fiel oyente de la radio y también del programa. Así que es una bendición poder poner de manifiesto que el Señor, Él tiene el control de las cosas. Él sabe cómo lleva las cosas. Lo que sí vamos a decir, lo que dijo el apóstol Pablo, que para los que aman a Dios todas las cosas le ayudan a bien, esto es a los que conforme a su propósito han sido llamados. No hay que renegar, a veces hay cosas que uno no entiende y hasta podemos preguntarnos por qué me están pasando estas situaciones a mí, pero recuerde que Dios sabe lo que está haciendo, y si algo está haciendo como para querernos pulir, amén. Así que Dios nos bendiga, ¿verdad? Así que aleluya. Dice, queremos dejarle una petición por la hermana Elvira Rivas por sanidad divina. Ahí vamos a estar orando por la hermana Elvira, amén. Así que Dios les bendiga de una manera gloriosa y especial a todos hermanos. Así que vamos a orar y luego después de esto nos vamos a quedar predicando, y creo que ahí vamos a cortar lo que es ya cuando termine de predicar voy a cortar la transmisión. Como le digo, me ha estado dando problemas últimamente por los derechos de autor, por la música que ponemos al salir en la transmisión de Facebook. Entonces, para que no pase eso, pues vamos a mejor a omitir pasar música por lo que es nuestra por lo que es nuestra transmisión, ¿verdad? Amén. Así que Dios les bendiga de una manera especial. Vamos a orar. Amén. Por ahí me están llegando algunas peticiones ya. Y si usted quiere, pues hermano, aleluya, vamos a orar si usted pone una petición ahí. Amén. Así que gracias a Dios por la oportunidad que nos da de poder glorificarle con todo el corazón. Amén. Así que, aleluya. Hágase uno conmigo, confiando y creyendo que lo que pidamos al Padre en su nombre o en el nombre de Jesús, creyendo, lo vamos a recibir. Esa es la doctrina que la Biblia me enseña y eso es lo que yo enseño. Amén. Porque para orar lo que se necesita es fe. ¿Y qué fe? Es pues la fe, la certeza de lo que se espera. La convicción de lo que no se ve. Aquello que le han dicho que es imposible, usted se arraiga a creerlo, que una es la voz del hombre y otra es la voz de Dios. Esa voz de Dios que dice, yo voy a estar contigo para librarte. Amén. Así que gracias a Dios por la oportunidad. Oramos al Padre Celestial. Padre bueno, grande y maravilloso Señor, en la preciosa hora de esta tarde, te doy gracias por la vida y la oportunidad que nos regalas de poder estar en pie, siempre reconociendo tu bondad, tu misericordia y tu fidelidad. Gracias por la oportunidad de poder venir al trono de tu gracia, poder presentar nuestras oraciones como un olor grato delante de ti, no solamente pidiendo, sino que dando nuestra adoración, dando nuestro exaltemexukima, alabado sea tu nombre, dando, Señor, aleluya, nuestra mayor alabanza a tu nombre, reconociendo tu grandeza, tu fidelidad, tu poder, tu bondad. Aleluya, engrandece tu misericordia sobre nosotros. Gracias por habernos despertado el día de hoy y habernos dado la oportunidad de hacer nuestros quehaceres. Toma el control de nuestra vida siempre. Y aquellas cosas que no entendemos, ayúdanos para poderlas entender y poder, Señor amado, siempre dar gracias al Padre por medio de Cristo y poder darte honor y exaltación a tu nombre de gloria. Grama rema y suribiki abaisalaya. Toma la lama y sotre kiyama. Toma, Señor amado, nuestra vida, nuestra mente y nuestro corazón. Quita todo estorbo de las tinieblas. Quiero presentar las peticiones delante de ti. Aquellas, Señor, cosas que no se pueden hacer por nuestro propio medio. Aleluya, para que no sea nuestro el mérito, sino que tuya la gloria, tuyo el honor, tuya la alabanza, tuya la exaltación. Toma el control de la vida. Aleluya. Queremos pedirte, Señor amado, que fluya de una manera especial. Mira, Señor, aleluya, la vida de mi hermana Etelvina Rivas. Quiero pedirte, Señor, que tu mano de gloria sea sanando. Aleluya. Que tu poder santo sea exaltándose, Señor. Esa vena que se ha reventado, tú puedes glorificarte. Reprende todo espíritu y bequendo maizalaya. Todo aquello, Señor, que se ha levantado en contra de mi hermana Etelvina, tú puedes, Señor amado, revertir toda obra de las tinieblas. Manifiéstate de una manera especial, Señor. Te lo pedimos en el nombre de Jesús. Aleluya. Rompe toda temeizu, quema, maizo, bacandalaya. Toma, Señor, la vida y rompe las cadenas. Aleluya, Padre. Ahí están pidiendo por una operación de corazón que se va a hacer, Señor amado. Aleluya, en la vida de Ezequiel Calderón. Que tu gloria maravillosa se exalte. Rompe cadenas, ministra, Señor. Ahí hay una madre preocupada y, Señor, no es de menos una intervención, sea como sea. Aleluya, y creemos que tu mano de gloria se puede exaltar, tu poder santo se puede glorificar. Ministra, rompe cadenas, exáltate, aleluya, y manifiéstate de una manera gloriosa. A ti sea la honra y a ti sea la gloria, Padre, aleluya. Queremos seguir gritando a los cuatro vientos que tú eres bueno, que tú eres fiel, que tú eres maravilloso, Señor. Aleluya, tú puedes hacer, Señor amado, lo que nosotros no podemos hacer. Manifiéstate, por favor, lleva de tu gloria. Aleluya, Padre eterno, la vida de William Alfonso. Están pidiendo liberación por vicios. Que tu gloria maravillosa se exalte, macaya, maizalaya. Rompe cadenas, manifiéstate, Señor. Mi hermana Cecilia Flores pone en sus manos a sus hijos como una madre. Aleluya, Padre, con ese deseo de poder ver, aleluya, a su hijo liberado. Yo me uno, me hago uno a la petición de nuestra hermana. Reprende toda obra maligna, por favor. Manifiéstate, aleluya, y sé propicio a la necesidad. Por favor, mi hermana Rosa Sandoval, Señor, allá en la aldea Bolaño, está pidiendo sanidad divina, Señor, ese proceso de diálisis, que tu gloria maravillosa se exalte, Señor, también. Aleluya, que va a ser intervenida de la vesícula. Ella está pidiendo oración. Que tu gloria maravillosa se exalte. También en la vida de su hijo, Señor, pide una sanidad total. Que tu gloria rompe las cadenas, ministra la vida. Ayúdanos para poderte exaltar, poderte glorificar todos los días, la maizo kendalaya, todos los días de nuestra vida. Aleluya, mi hermana Cecia Rodríguez está pidiendo por Eric Santiago Escobar, por liberación de cárcel. Y yo me uno también, Señor, a esa oración y pido, Señor amado, aleluya, Padre eterno, que tu mano de gloria se exalte. También, Señor, aleluya, Padre eterno, piden oración por Yesenia Ávila, por sanidad, Señor, en su cabeza, y que tú le puedas proteger, que tu gloria maravillosa se exalte, Señor. La vida de Mateo Ávila también piden, Señor, sanidad completa. Toma el control, rememe y surimi carama y salaya. Aleluya, toma el control. Mi hermana María Galicia, Señor, allá en Aguachapán, está pidiendo oración por su hijo Ronnie Alexander Santos Galicia y Gerson Osvaldo Santos Galicia. Que tu mano de gloria se exalte, que tú puedas dar esa libertad de cárcel. Toma el control de la vida. Reprende, echa fuera toda obra maligna, oh Espíritu Santo. Aleluya, glorifícate de una manera especial, Señor, y levántate a nuestro favor. Gloria me y salama kendo mai salaya. Gracias por tu amor, gracias por tu bondad, Padre eterno. Aleluya, mi hermana Idalia Rivera está pidiendo, aleluya, sanidad en sus pies y sus costillas, aleluya, por su vista. Dice que tu gloria maravillosa se exalta, Señor. También la vida de mi hermana Carolina Salazar, Señor, ese problema en su corazón, que tu gloria maravillosa se exalte, seas tú, Señor, aleluya, poniendo tu gloria, toda arteria, aleluya, Padre eterno, obstaculizada, tapada, sea, Señor amado, desbloqueada en el nombre de Jesús, Señor. Toma el control en la vida de Juan José Rivera por cualquier vicio, Señor, a manifiesta tu gloria maravillosa. Engrandece, Señor, Rama y Soki, Rama, grande y poderoso. Tuya la gloria y la alabanza. Mi hermana Griselda Hernández, le bendigo a ella. Aleluya, cualquier necesidad en su vida, sea tu mano de gloria exaltándose. Pido, aleluya, aún, Señor, por su familia, que tu gloria maravillosa les abrace, les sustente y pueda estar ahí tu Espíritu Santo, magnificándose, Señor, glorificándose de una manera especial. Mi hermana Eda Mayorga, Padre eterno, está pidiendo sanidad divina y por cada uno de sus hijos y toda su familia. Ministrales de una manera gloriosa, de una manera especial, por favor, Señor. Mi hermana Rutilia Vargas está pidiendo sanidad divina total. Pon tu mano de gloria, manifiesta tu poder, tu bondad, Espíritu Santo divino, fluye de una manera gloriosa y especial. Bendigo a mi familia, mi hermana Margarita Rosales en Canadá, pon tu mano de gloria sobre ella. Ella pone como petición la vida, Señor, de mi hermana, también en Cristo y en carne, Consuelo Rosales, que estará pasando ese proceso, Señor, de operación en su columna, hasta allá, Señor, en California. Los ponemos en tus manos y pido que tu gloria maravillosa se exalte, tu poder santo se glorifique de una manera gloriosa y especial. Por favor, quiero poner en tus manos, Señor, la familia Cristales allá, Señor. Aleluya, en Las Pozas, ahí en San Lorenzo, Aguachapán. Pido por mi hermana Ana una restauración total en su salud. Pon tu mano de gloria, reprende todo espíritu contrario a enfermedad en ella, en su esposo, nuestro amigo Antonio de Jesús. Que tu gloria de maravillosa se exalte. Aleluya, pido por su hermanita, Señor, ese dolorcito en su corazón. Pido ese bálsamo sanador, ese bálsamo que puede dar fortaleza. Toma el control. Pido también por su sobrinita, Señor, que está en un estado muy delicado allá en el hospital de San Salvador. Que tu mano de gloria se exalte, tu poder santo se glorifique. Por favor, Padre bueno, manifiesta tu gloria.
1: Toma el control, Señor, por favor. Aleluya, en el nombre de Jesús, Señor. Gracias, Señor, gracias. Aleluya, mi hermano Walter Slater dice allí. Aleluya, pides también oración hasta allá, Guatemala. Que tu gloria santa se manifieste, exalta tu poder, tu bondad y tu misericordia. Así mucha gente, mi hermana Julia Mazariego, allí en el Valle Nuevo. Yo pido que tu gloria santa le abrace, le sane, le restaure. Toma el control de su vida. Pido, Señor, por mi hermana Ruth, ahí en Chalchuapa, manifiesta, protege, leve y suriquiendo la haya, rompe las cadenas y fluye de una manera gloriosa, de una manera especial. Por favor, su vida, Señor, sea exaltado tu nombre en ella y rompe cualquier cadena maligna de las tinieblas. Por favor, Dios mío, manifiéstate. Aleluya, Padre eterno. Mira la vida de mi hermana, Señor. Aleluya, Padre eterno. Aida Ramos, ahí, Señor amado, en el cantón Sacamil, Candelaria, la frontera. Todo estorbo en su cuerpo, manifiéstate. Rompe cadenas, aleluya. Y sea tu Espíritu Santo libertando. Tu palabra dice que donde está el Espíritu del Señor, allí hay libertad. Yo lo creo. Ministra la presencia de tu Espíritu Santo en las vidas. Por favor, Señor amado, fluye de una manera especial. Mira la vida, mi hermana Esperanza Aquino. Ella pide una sanidad total. Toma el control de su vida. Toma el control total de su cuerpo. Todo lo que no esté funcionando bien, toma, Señor amado, esas vidas en tu mano. Por favor, manifiéstate y rompe las cadenas. Todo lo que pueda estar mal, Señor, exáltate. Mi hermana Silvia Juárez, le bendigo y la pongo en tus manos. Por favor, toma, Señor amado, esas vidas, ministrándole y ayudándole. Mi hermano Pastor Juan Polanco, también lo pongo en tus manos y pido que tu gloria maravillosa se exalte en él, que tu Espíritu Santo sea manifestándose, ayudándole para poder salir adelante. Aleluya, mi hermano Fausto González, bendícele, bendice a él, a su familia. Toma el control, Señor, en cualquier proceso de su vida. Rompe cadenas, hazte provisión, Señor, que en la mesa de mi hermano nunca falte el pan, que tu gloria santa sea manifestándose de una manera especial. Pido por mi hermano Héctor Méndez, allá en el extranjero. Fluye de una manera gloriosa y especial, Señor amado. Derrama de tu espíritu. Aleluya. Engrandece tu gloria. Por favor, Señor. Rema y suki, amai salaya. Grande y poderoso. Mi alma te alaba. Mi alma te bendice. Mi hermana Margarita Rosales en Canadá. Guárdale a ella y a su familia. Ministrale de una manera especial. Pido por la salud de Lupita. Pon tu mano de gloria. Fluye. Engrandece tu gloria. Manténle saludable. Por favor, te lo pido, Espíritu Divino. Y glorifícate de una manera especial. Engrandece tu gloria. Mi hermana Gloria, viuda de Robles, ahí en el Cortés, le bendigo. Pido por mi hermano Rodolfo Pinzón. Padre, su sistema nervioso, glorifícate en él. Pido por toda la familia Pinzón Asensio. Mi hermano Antonio, guárdale. Pido por mi hermana, aleluya, Araceli. Pido por Marinita, por Marillita, por hermano Gilberto, todos. Pido por la iglesia Jesucristo Manantial de Dios en el Valle Nuevo, porque cada uno de mis hermanos toma el control de sus vidas y rompe que enemei su kendoma rama kendalaya. Gracias por tu amor. Bendigo la vida del pastor Salomón Cáceres. Tú sabes que yo pido, Señor, siempre por él, que tu mano de gloria reposa sobre su vida y le pueda mantener, Señor, en pie. Pido también por mi hermano Nilda de Martínez, bendícele, toma el control de su vida. Pido por su hijito, libéralo de toda obra maligna, las tinieblas, desprovisión en su vida. Pido por la vida hermana Marillita Palma, guárdale y cúbrele. Gracias por hacerte, Señor, provisión por medio de ella para poderlo mantener al aire. Bendigo esa vida, Señor, su familia, sus hijos, libéralo de toda obra maligna. Por favor, mi hermana Alicia Santa María, toma el control de su vida. Esa vista, la pido que tu gloria maravillosa maravillosa se exalte en su hija Gladys Santa María. También toma el control de su vida, por favor. Derrama de tu Espíritu Santo. Gloria me hizo kendo mai salaya. Gracias por tu amor, mi hermana Dorita de Soto. Le bendigo y pido que tu Espíritu Divino se manifieste de una manera especial. Y hacia todos, Padre, los que puedan oír este programa, donde quiera que llegue la señal de la radio, Padre, allí tu Espíritu Divino se exalte, tu gloria maravillosa. se glorifique. Gracias por tu amor, gracias por tu bondad. Permítenos, Señor, poder estar en pie siempre delante de tu presencia, reconociendo tu bondad, tu fidelidad y tu misericordia. En el nombre de Jesús, llega, Señor, hasta el llano de las majadas, donde está mi hermana Hilda, mi hermana Antonia, sus esposos, que también oro por ellos, que les mantengas con bien. Glorifícate, por favor, en sus vidas. Mi hermana Vera, esa salud la pongo en tus manos. Mi hermana Aide, rompe cadenas, por favor. Mi hermana Gertrudis Rosales, Padre eterno, exalta tu gloria maravillosa. Toda mi familia, abrázalas con tu poder, con tu bondad. Ma, y Suribikiba, rompe cadenas y manifiéstate de una manera especial. Gracias, Padre, por tu fidelidad, por tu misericordia. Bendigo al pastor Elmer Martínez, bendigo a su familia, bendigo a la iglesia Guerreros de Cristo, aquí en el barrio Zihuatehuacán. Padre, pido que tu gracia poderosa se exalte. A ti sea el honor y la exaltación, desde ahora y para siempre, en el nombre de Jesús. Amén, amén y amén. Gracias, Señor. Amén. Dios nos bendiga de una manera gloriosa y especial. Amén. Les dije, vamos a cambiar un poquito la dinámica del programa por las restricciones que me ponen cuando paso música por la transmisión. Amén. Me reclaman derechos de autor y por eso hasta me bloquean los videos. Pero le hemos cambiado un poquito la dinámica, ya no pasar música por aquí, por eso, no será por otra cosa. Vamos a hablar de la palabra del Señor. Y si usted se hace acompañar de una Biblia, vaya conmigo al texto sagrado, ya que esta es la intención. Amén, poder hablar de lo que la palabra del Señor enseña. Lastimosamente, algunos quieren a veces poner sus dogmas, sus teologías, pero no usamos la Biblia, ¿verdad? Amén, y bueno, yo hasta oigo, es que la Biblia dice, y a veces la Biblia no dice así. Pero como lo hemos oído, y nos pasa, como le digo, a mí me pasó más de alguna vez, ¿verdad? Y la palabra del Señor dice que en la comunión de los santos ahí hay remisión de pecado, y usaba ese versículo porque se oía muy bonito y lo oí muchas veces, ¿verdad? En la comunión de los santos allá hay remisión de pecados. Y un día íbamos a ministrar Santa Cena y dije, bueno, yo cito ese texto, pero no sé dónde está. Y voy a buscarlo a ver si para poder predicar en un día de Santa Cena, porque dice, en la reunión de los santos, en la comunión de los santos allá hay remisión de pecados. Y como el Santa Cena no significa, ¿verdad? Comunión. Bueno, un día me puse, hermano, y a buscar en la concordancia y la palabra comunión de los santos, y no hallé el texto. Sí, allá va la palabra comunión, pero tal como yo lo citaba, no lo hallé. Pero por eso, uno hay que aprender, ¿verdad? Y bueno, dije, bueno, voy a usar el Google para ver qué me... Y bueno, en la comunión de los santos allá hay remisión de pecados, porque quería predicar, porque me parecía bonito el versículo como para poderlo buscar, buscarle los contextos y todo. No, Google lo que me dijo que esa era una frase que usaba más que todo la, óigame bien, los sacerdotes católicos para dar a entender que cuando iban a la iglesia se reunían con los santos o con los muñequitos que ellos le llaman santos, allí había perdón de pecado, había remisión de pecado. Santo Dios, dije, esto es lo que ando citando. Porque a varios predicadores se lo había oído. Entonces, en ese sentido, yo corregí eso. Yo dije, no, ya no lo vuelvo a decir así. Porque si se refiere a eso, lo que estoy diciendo es que hay que ir a una catedral, a una mal llamada, porque esas no son las iglesias, ¿verdad? A una iglesia católica para podernos tener la comunión con los santos, que en este caso sería San José, San Pablo, San Judas, bueno, no sé qué tipo de santos puedan venerar ellos, y para que puedan haber perdón de pecados, remisión de pecados. Óigame bien. Entonces, vamos a corregir eso. Porque aunque se oiga bonito, pero no hay cosas como que usted lo vea y lo lea. Y yo a veces vengo y hago algunas críticas y me digo, lo que pasa es que usted es muy criticón, el hermano Calderón. No me interesa cuál pueda ser la opinión que pueda tener para conmigo. Amén. Le voy a poner un ejemplo. Viene la gente y dice así, mire, todo lo puedo en Cristo que me fortalece. Y hasta ahí está bien, porque se ha dicho bien el texto. Pero como oyó que así lo dijo alguien, así lo decimos nosotros. Ya no decimos Filipenses 4:13, no, que viene el hermanito, está bien, si alguien, porque lo oyó así, que no puede leer, lo dice así, está bien. Pero dice la gente, Filipenses 4:13, dice así. Filipenses 4:13. Entonces yo hasta pastores oí decir Filipenses. Y yo digo, esta gente
0: o no lee la Biblia o no ponen atención, porque la palabra no es filipenses, perdóneme. Y aunque usted me diga que soy fijón, y está bien, un hermanito sencillo que no puede leer, pero alguien que pueda leer, que no hace cuenta que la palabra no es filipenses, no, que filipenses, yo digo, estos no leen la Biblia, no leen la Biblia. Entonces, aquí, hermano, perdóneme, son las cosas que yo, que fuera bueno que las corrigieran. Yo no digo que no cometo errores, pero si yo soy humilde, aquellas cosas que yo sé que no las estoy haciendo bien o diciendo bien, tendría que corregirlas. Amén. Oigo mucha gente que dice la palabra, no, dice que la exhortación, dice así. Mire, busque la palabra exhortación en la Biblia que usted quiera. Amén. No, hermano, es que la gente no le gusta la palabra de exhortación. Hasta pastores hablando así, hermano, precioso. Y si alguien mira, hermano, ¿y cuál es el problema? El problema es que esa palabra no existe en la Biblia. Y usted, no, hermano, pero bien. Es que allí dice que exhortados. No dice exhortados, dice exhortados. O sea que la palabra es exhortación. Amén. Como le digo, alguien que no pueda leer, alguien que, amén, que no tenga, hermano, la facultad, pero hoy tan fácil que es tener una Biblia y venir y buscarla, hermano, y esas cositas, yo digo, ¿por qué suceden? Porque no leemos la palabra. Y si la leyéramos, la corrigiéramos, amén. Está bien, no es exhortación, no es insortación entonces, es exhortación, amén, esa es la propia palabra. El que lee se da cuenta, pues. Y si tiene ese análisis, o sea, ese espíritu de analizar, de autocriticar las cosas, va a venir y va a ver las cosas. Amén. Y usted mira, hermano, por esas cosas, ¿en qué nos beneficia? Nos beneficia que no vamos a quedar como ignorantes ante nuestros oyentes. Dios nos ayude para poder tener ese espíritu, amado hermano, de poder corregir aquellas cosas que no están bien. Así que Dios nos bendiga de una manera especial. Y bueno, recuerde que estamos, hermano, en el programa Retornando a la Palabra. Volvamos a la palabra. Amén. Si la palabra lo dice, hay que decirlo. Que podemos estar cometiendo errores. Amén. Yo ya le dije uno de los errores que yo cometía, ¿verdad? Amén. Y, bueno, tantos errores que también podemos cometer, que esos son garrafales, ¿verdad? Ah, no, la Biblia dice, a Dios rogando y con el mazo dando. ¿A dónde dice eso la Biblia? Peor que decimos que la Biblia dice, mire. Amén. Y dice, y hasta la palabra del Señor dice que ni las hojas de un árbol caen sino a la voluntad de Dios. Usted mira, el pastor, y no es verdad, es verdad, pero no lo dice la Biblia. Eso es una lógica elemental. Amén. Amén. Ni una hoja de un árbol cae. Hermano, los cabellos de nuestra cabeza están contados, similar viene siendo, porque eso sí lo dijo el Señor, ¿no? Que nosotros hasta ya los cabellos de nuestra cabeza están contados. Amén. Pero lo que le quiero dar a entender es, tratemos de ser lo más bíblico posible. ¿Que esto va a condenar o va a salvar? Tal vez no. Amén. No, ni salva ni condena. Aunque por negligencia es peligroso, hermano. El ser negligente. Recuerde que la negligencia se le fue la falta de aceite que tuvieron las cinco vírgenes insensatas. No tuvieron el aceite suficiente y por eso a la hora de entrar no pudieron entrar a las bodas por negligente. Hay que pedirle a Dios reprender cualquier espíritu de negligencia que pueda haber en nuestra vida. Si usted no está de acuerdo conmigo, amén, hermano, no me va a dar problema, pero hay cosas que debemos de tener cuidado, máxime si somos predicadores. Amén, si somos predicadores. A mí me da sentimiento, vea. Fui a una actividad y bueno, le dan el tiempo al predicador. Yo creo que el predicador, tal vez donde nos enchivoló un poquito, vamos a buscar, dijo, en el libro del profeta Nehemías. Nehemías no fue un profeta, pero él leyó en Nehemías. Amén. Pero uno de los pastores que estaba a la parmilla, hermano, buscando y recontrabuscando Nehemías en el Nuevo Testamento. Y yo me dio sentimiento porque dije, bueno, ¿cómo es que son pastores y no saben ni siquiera en qué parte de la Biblia están los libros? Y aquí, perdóneme, hermano, la Biblia dice que un pastor no tiene que ser un neófito. Está bien, quizás yo no sepa toda la teología completa, pero al menos lo básico lo tengo que saber. Amén. Porque máxime que en esto del caminar cristiano vamos a morir y aprendiendo. Pero no saber ni siquiera clasificar los libros del Antiguo Testamento con los libros del Nuevo Testamento, tenemos un grave problema en eso. Amén. Así que gracias a Dios por la oportunidad. Quiero leer un versículo con usted.
1: Y si usted tiene Biblia, léalo conmigo, capítulo 6 de Gálatas. Amén. Perdone que esto no era el mensaje, sentí ganas de decirlo, oiga. Amén. Pero aquí sí vamos a entrar ya a lo que es el mensaje de la palabra del Señor. Capítulo 6 de Gálatas, en el versículo 17, ya es el penúltimo, amén, el penúltimo versículo, tanto del capítulo como del libro o de la carta. Dice así: en el nombre de Jesús, de aquí en adelante nadie me cause molestias, porque yo traigo en mi cuerpo las marcas del Señor Jesús. Porque yo traigo en mi cuerpo las marcas del Señor Jesús. Amén. Hasta ahí lo vamos a dejar. Y me pareció importante el versículo. Y bueno, se me vino como un pensamiento: ¿será que nosotros llevamos las marcas del Señor Jesús? ¿Y a causa de qué el apóstol Pablo escribió este versículo para cerrar su carta a los hermanos de Galacia? Fíjese que si nosotros nos damos cuenta bajo qué panorama se escribió la carta de Gálatas, nos vamos a dar cuenta que el panorama era un panorama de conflicto, de tensión, un panorama de, hermano, de distorsión doctrinal. Y esto es lo que nosotros debemos de ver a veces y poder entender la gran ganancia y la gran bendición que tenemos de ser cristianos. Porque el ser cristiano esto nos libró aún del mismo lazo de la muerte, cosas que nosotros por nuestra naturaleza no las podíamos cumplir, incluso los mismos judíos no pudieron cumplirla. Cuando nosotros estudiamos todo el panorama del ritualismo, todo el panorama del ceremonialismo que el judío tendría que hacer para poder ser agradable delante de Dios, esto no pudo justificarlo delante de Dios. Y cuando Pablo escribe a los romanos, dice que no hay justo ni aun uno. Pero si ellos guardaban, hermanos, todo el ritual y el ceremonialismo de la ley. Más sin embargo, dice que por cuantos todos pecaron, también dicho a los romanos, todos, y la palabra todos aquí incluye al gentil como al judío, todos están destituidos, todos están fuera, todos están desechados de la gloria de Dios. Y todos, hermanos, son todos. Ahí estaba usted, estaba yo, y todo, estaba el judío, estaba todos. Y si nosotros, hermanos, nos damos cuenta, el judío, si lo vemos desde la lupa de religiosidad, mucho más religiosos que nosotros, porque cuando Jesús vino no fue que no hallara religión. ¿Cómo no? Si habían fariseos, habían saduceos, habían, hermanos, digamos, un montón de gente que tenían sus religiones, quizás el fariseísmo y el saduceísmo es lo que más mencionamos porque eran los que tenían más pujanza. Pero se cree que incluso hasta habían influencias gnósticas cuando viene el Señor. Entonces, ¿qué fue lo que pasó? Esto nos da a entender que no hay ninguna fuerza religiosa que a nosotros nos pueda hacer aceptos delante de Dios. Y yo lo decía el sábado pasado, si a mí me pregunta qué opino de las religiones, todas las religiones son buenas, todas. Si hablamos en un término de moralidad, en un término de organización, de socialidad, todas son buenas, pero no todas las religiones te dan acceso al Padre. Y eso es lo que debemos de entender. Y algo que Pablo puede darse cuenta es que, siendo Galacia una de las iglesias de Macedonia, quizás una de las iglesias más dóciles, porque aquí entraban las iglesias de Galacia, las de Tesalónica, las de Filipos, dicen que los de Macedonia eran mucho más nobles que los de Acaya, ¿verdad? La zona de Corinto, incluso más dóciles y más nobles en cuanto a ser dadivosos y en cuanto a tener, digamos, esa forma de poder tomar el evangelio, hacerlo de ellos, amén, vivirlo. Pero también había un problema, que había una fuente judaizante o religiosa que se había metido, y esto es lo que estaba infectando a la iglesia de Galacia. Y eso puede pasar ahorita, quizás no con el judaísmo, aunque el judaísmo está tomando un gran terreno en nuestras filas cristianas, déjeme decirle. Yo hay cosas que no las veo tan sanas desde el punto de vista judaizante. Amén, ya hay iglesias donde se toca el shofar, iglesias donde se le da honra a una gran estrella, que es la estrella de David. Esas son prácticas judaizantes que no me quiero meter en problemas, pero es una forma de idolatría, ya que la Biblia, que no hay que hacernos imagen de lo que está arriba en el cielo, ni en la tierra, ni en otro lugar, pero lo voy a dejar ahí. Amén. Y, hermano, pero hay una cierta forma que se nos está metiendo pensamientos doctrinales, pero es que usted va a ver que hoy hay una gran variedad, óigame, una gran variedad de doctrinas, ofertas doctrinales, incluso hasta dentro de nuestras congregaciones proféticas. Hoy es espanto, hermano. Amén. Hoy es común. Yo me acuerdo cómo comenzó la iglesia profética, y por eso que yo no me jacto de la iglesia profética, le soy honesto. Amén. Y veo como bien a otras denominaciones. Antes se jactaba porque no, decía, porque se creía muy santa la iglesia profética. Hoy no, si hay una diversidad tremenda. Hoy es bien común ver iglesias proféticas donde las hermanas andan con sus grandes mantotes y sus grandes faldotas, pero también así, hermano, andan, porque fui a una iglesia, mire, con grandes faldas y todo, y las hermanas maquilladas y con aretes, hermano, y bien depiladitas las cejas, mire. Amén. Y yo dije, bueno, qué raro se ve la hermana así, ¿verdad? Porque soy honesto, hermano. A mí, yo veo, véame como religioso si quiere usted, ¿verdad? Pero yo veo raro a una hermana con señal de autoridad, mire, con sus cejitas así bien, que se parece que se le pasó aquí, con que la comieron los zompopos, ¿verdad? O con aretes. Y he llegado a congregaciones así, donde las hermanas andan así, que no me quiero meter en eso, pero lo que él quiere decir es que a como comenzó la iglesia profética, no somos ni la sombra ya. ¿Por qué? Porque hay una diversidad doctrinal, incluso hay iglesias hoy que se hacen llamar proféticas, donde tiene, hermano, óigame bien, tienen participación gente que están en un estado inmoral bien tremendo, ¿verdad? Amén. Entonces quiere decir que tenemos una cierta de variedades de doctrinas que incluso se han venido a infiltrar dentro de las congregaciones. Pastores que ya en su haber tienen 2, 3 matrimonios, los tenemos en las iglesias proféticas también. Ya no es de espantar, porque ah, no, el doctor Julano de tal, el que tiene una radio, se ha casado 4 veces. Hermano, ya tenemos ese tipo de gente también dentro de nuestras iglesias proféticas. ¿De qué se espanta? Ya no es cosa de espantar, porque eso es parte de la oferta doctrinal que tenemos hoy en nuestras congregaciones. Entonces, la oferta doctrinal que había en Galacia era, sí, es verdad, estás padeciendo por la causa del Señor, pero, amén, como hacen los hermanos judaizantes o los hermanos adventistas, si no guardas el sábado, te vas a condenar, amén. Pero, dice el otro hermano, el otro lado, si no te bautizas así, así, te vas a condenar. Pero, pues, ese tipo de pero ha existido todo el tiempo, amén. Es como que yo le diga, sí, sos cristiano, pero si no te congregas en la iglesia donde yo me congrego, te vas a ir al infierno. Esa es apostasía pura, hermano. Porque no hay denominación ni congregación que nos pueda salvar. Amén. Y esto se lo digo con franqueza. En la iglesia que usted esté, si usted le está sirviendo al Señor de corazón, y esto yo lo creo, porque recuerde que no todo el que me diga Señor, Señor, entrará en el reino de los cielos, sino que todo el que haga la voluntad de mi Padre que está en los cielos, que es, allí está la diferencia. Porque si nos volcamos a predicar una santidad externa nada más, que no está malo, ¿verdad? Amén. Pero ¿de qué sirve que usted ande con su gran vestidote, su gran mantote, su gran faldota, pero es pícara, sinvergüenza, chismosa, novelera? ¿De qué le sirve con todo y faldota si se va a ir al infierno? Amén. Y no estoy diciendo que use faldita, no, no. O sea, no hay que solamente exteriorizar. Lo que el hombre necesita es cambiar su vida. Lo que el hombre necesita es cambiar su corazón, su conducta. Amén. Ser, hermano, serios, hermano. Aleluya. Estar mal, estar bien, hermano. Aleluya. Bien. Estar bien en lo que nosotros, aleluya, estamos planteando en llevarnos a hacer la voluntad de Dios, en hacer la voluntad de Dios. Porque si no estamos haciendo la voluntad de Dios, vamos a tener un grave problema. ¿Cuál era el problema entonces que había en Galacia? El problema era este, que estaban llevando a la gente al judaísmo. Si usted lee el capítulo 2 de Gálatas, se dará cuenta que Pedro dice que tiene, perdón, Pablo tiene que resistir cara a cara a Pedro. ¿Por qué? Porque Pedro se disimulaba cuando se juntaba con los que predicaban, ¿verdad? Al estilo de Pablo, o sea, un mensaje de gracia, se hacía al estilo de Pablo. Pero cuando se juntaba con los judíos, dice que estaba enseñando a la gente a judaizar, a circuncidarse, a hacer esto, a hacer lo otro. Y estaban dejando aparte a Jesús. Recuerde que solo Jesús salva, porque no hay otro nombre debajo del cielo dado a los hombres en quien podamos ser salvos. No hay otro Salvador, no hay otro Señor. Y si alguien tiene a Jesús como Señor y como Salvador, aquí estamos en lo correcto, hermano. Por eso que el evangelio tiene que ser cristocéntrico. Para con el evangelio no hay pero que valga. Amén. No hay pero que valga. En lo que debemos de invitar a la gente, reciba a Jesús como Señor y Salvador. Permítale, aleluya, que nosotros, hermanos, podamos, aleluya, entrar a ese reino inconmovible, que donde será el Rey y el Señor Jesús. Entonces, ¿por qué habla de marcas el apóstol Pablo? Amén. Porque óigame bien, una de las marcas que estaban poniendo como requisitos en la iglesia de Gálatas era la circuncisión. Quizás explicar qué es la circuncisión. ¿Qué es la circuncisión? Porque hasta el día de hoy el judío lo practica. Creo que en algunos países que no son judíos también, incluso el árabe se circuncida. Es una operación que se hace en su miembro viril, ¿verdad? O sea, en su parte genital, los hombres, la mujer no se puede circuncidar. Amén, esta es una práctica para varones, amén, que a los 8 días de nacido se le tenía que hacer. Y esta señal usted la va a hallar como una señal de pacto dado a Abraham en el capítulo 17 de Génesis. Amén, y estando allí, amado hermano, se va a dar cuenta que le dije que se iba a hacer de generación en generación. Amén. Y el gran problema es que para ellos era un orgullo tener esa marca en su cuerpo. Tanto así que si usted es lector de la Biblia, en el capítulo 18 del primer libro de Samuel, si usted, si no mal me recuerdo, usted se dará cuenta que se llega el momento en que Saúl quiso tenderle una trampa a David. Y bueno, para darle a su hija, que era la promesa que había hecho para aquel que se enfrentara a aquel gigante llamado Goliat. Pero no la había querido cumplir y dijo, bueno, voy a hacer caer el lazo a este. Y le mandó los mensajeros y le dijo, vaya, Saúl te va a dar a su hija como esposa, solo que tienes que cumplir, o sea, no quiere una dote tuya, es lo que quiere es 100 prepucios de los filisteos. ¿Por qué? Era la diferencia entre el prepucio del filisteo, que en este caso era la parte genital del filisteo, con la parte genital del que podían conocer, que David no podía matar entre los israelitas porque esos estaban circuncidados, pero el filisteo era incircunciso. Incluso era una de las formas como David vino y insultó, ¿verdad?, a Goliat. Dijo, ¿quién es este filisteo incircunciso que se atreve a retar a los escuadrones del Dios de Israel? Óigame bien, hermano. Y cuando yo veo esto, puedo darme cuenta, hermano mío, aleluya, que David dijo, bueno, está bien, me parece justo, correcto. Y David va y no mata, o sea, no lleva 100 prepucios, lleva 200 prepucios. Y dice que esto causó que Saúl respetara a David, ¿verdad? David no era cualquiera. ¿Y cómo lo reconoció? No eran, le voy a usar la palabra, bueno, tal vez por cuestiones de prudencia, no, pero ¿por qué? Porque el prepucio que llevaba David no estaba circuncidado, porque para el israelita eso era una marca de orgullo. Amén. Entonces yo voy a entrar aquí, hermanos, aleluya, ya para ir aterrizando, ¿a qué se refirió entonces Pablo cuando dice que él llevaba la marca de Cristo en su cuerpo? No era, porque él llevaba la marca de la circuncisión. Si usted ve el capítulo 3 de Filipenses, dice que él era hebreo de hebreos, ante la ley era fariseo, amén, y era de la tribu de Benjamín. O sea que sí tenía esa marca en su cuerpo, pero de esa marca no se sentía orgulloso. Se sentía orgulloso de las marcas que le había producido padecer por la causa del Señor. O sea que él no se sentía tan orgulloso de ser un judío. Él se sentía orgulloso de padecer por la causa del Señor Jesús. Aleluya, hermano. Nosotros, hermano, vamos a poder tener esa confianza que en Cristo hay salvación. Y si padecemos con Él, también reinaremos con Él en gloria. Amigo, si usted me está oyendo, necesitamos llevar esas marcas en nuestro cuerpo. Ya no es una marca, hermano, carnal, que nos dé orgullo, pero las marcas del sufrimiento. A la gente no le gusta pensar en el sufrimiento. Hay gente que le da temor, le da pavor poder pensar que el hacerme cristiano, el cristiano mucho sufre, pero tenemos la confianza, y esta confianza es que Él estará con nosotros todos los días, óigame bien, todos los días hasta el final
0: del mundo. Dios nos bendiga de una manera especial. Ya el tiempo se me terminó. Amén. Ay, perdone si herí algún sentimiento de algún hermano adventista, pero mi intención no es esta. Yo sí conozco a muchos que dicen que el que no guarde el sábado se va a condenar. Amén. Pero yo estoy plenamente convencido que no hay ni bautismo ni día de reposo que salve. El único que salva es Cristo el Señor, al quien sea la honra y la gloria. Y invitamos a todo aquel que no lo tiene como Señor y Salvador, venga a Cristo para poder ser salvo. Dios le bendiga de una manera gloriosa, de una manera especial. Voy a cortar hasta aquí la transmisión. Me voy a quedar ya con la última alabanza. Hermanos, Dios les bendiga a los que están a través de Facebook y a los que están a través de la radio, si ya no los puedo saludar. Dios les bendiga de una manera gloriosa, de una manera especial. Voy a cortar hasta aquí la transmisión. Me voy a quedar ya con la última alabanza. Hermanos.

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1: Gloria al Señor. Bueno, que Dios les bendiga en esta tarde a todos, hermanos y hermanas, amigos y amigas que nos escuchan ya en esta hora de esta tarde en su programa Predicando la Sana Doctrina. Es un privilegio grande poder llegar hasta la intimidad de sus hogares a través del dial, a través de las redes sociales, ahí donde nos sintonizan, pues bendecimos el nombre de Jehová. Bendecimos la vida de mi hermano Pastor General, la Iglesia Fuente de Bendición Central como filial, allá el Piñal, a todos los radios escucha y también a la Iglesia Río de Agua Viva ahí en el Portezuelo, que también nos están sintonizando en esta hora de esta tarde. Vamos a dar inicio a este hermoso programa y que Dios tome el control de principio a final y que seamos de bendición en esta hora de esta tarde. El Salmo 133 leemos en esta hora de esta tarde, dice su palabra como está escrita: mira cuán bueno y cuán delicioso es habitar los hermanos juntos en armonía. Es como el buen óleo sobre la cabeza, el cual desciende sobre la barba de Aarón y baja hasta el borde de sus vestiduras. Oramos esta tarde. Padre buen Dios, gracias te damos, amado Señor, por el privilegio grande que nos concedes el poder estar en este lugar, delante de tu presencia, Señor de los cielos, hasta donde nos sintonizan en esta hora de esta tarde, que tu presencia fluya, que tu gloria, Padre Celestial, sea manifiesta en el favor de aquel que está angustiado, de aquel que está, oh Dios, oprimido, que tu gloria y tu palabra, Señor de los cielos, sean, Padre, grandes en la vida del oyente, Señor, porque tú has venido para dar vida y vida en abundancia, amado Señor. A ti sea la gloria en esta hora de esta tarde. Gracias, Espíritu Santo. Amén, Señor. Y amén. Bueno, nos vamos a quedar con unas preciosas alabanzas. Recuerde, puede reportarse al número de WhatsApp 7657-6093, número fijo 2415-1436. Y recuerde que, por supuesto, estaremos orando por las peticiones casi al final del programa. Así que nos quedamos con esas preciosas alabanzas.

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0: 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Bendiciones.
2: Hermanos, Dios les bendiga. Saludos, hermano Cristo Roberto Catota. Aquí estamos ya, hermanos, pendientes del programa, escuchando esa bendición que Dios trae ahora para nosotros y para todo aquel que escucha este programa. Este programa es para todos. Dios ha puesto en nuestro corazón este programa y es para todo aquel que quiera oír palabra de Dios, aquel que quiera oír sana doctrina. Por eso nosotros los caracterizamos por ser unos predicadores de la sana doctrina, y la verdad que el que predica la sana doctrina pues no va a caer bien donde quiera, pero la gloria es para Dios porque seguimos hablando la verdad y que Cristo viene y que hay que vivir en santidad. Bendiciones para todos. Dios bendiga a los hermanos de la Iglesia Fuente Bendición, central como filial. Dios bendiga a mis hermanos de Ríos de Agua Viva en el Portezuelo. Bendiciones, hermanos. Yo sé que Dios está con nosotros y nunca los ha dejado y nunca los va a dejar. Así de que seguimos en victoria y saludo para todos los que escuchan este hermoso programa. Bendiciones. Y tenemos la cita en la tarde, ese culto de hermana Marillita. Ahí estaremos dándole la gloria al Señor, hermanos. Y adelante es la orden del Señor. Y hermanos, un saludo para mi hermano René, que también está en cabina de radio. Bendiciones.

Gloria al Señor. Bueno, ahí estábamos complaciendo con esas preciosas alabanzas. Vamos a enviar los saludos. Dios bendiga a la gente preciosa que se está reportando en esta hora de esta tarde. Saludamos a mi hermana Sonia Sigüenza. Fue la primerita en reportarse en esta hora de esta tarde hasta Chalchuapa. Bendecimos la vida de nuestra hermana y ahí estábamos complaciendo con esa preciosa alabanza. También tenemos otros saluditos por acá. Dice Dios le bendiga en esta preciosa tarde. Le saluda la hermana Meika Tota. Ya estamos en sintonía de este hermoso programa. Bendiciones para todos. Bendiciones, ya estamos en sintonía de este hermoso programa. Un saludo para toda la iglesia Fuente de Bendición Central como filial. Le saluda la hermana Tania de Palma. Bendiciones. Dios les bendiga, hermanito, aquí ya pendiente, escuchando nuestro precioso programa. Quisiera que me complacieran con la alabanza a mi hogar de Olvin. Gracias. Le saluda hermana Kenia Catota. Bendiciones. Dios bendiga a mis hermanas. Dios bendiga, hermano René. Le saluda hermana Margarita de Castillo. Quiero hacer un saludo especial a la misión Fuente de Bendición, a nuestro pastor general Roberto Catota y a su familia y a la iglesia Río de Agua Viva y el pastor Félix Sumarán y su familia, todos los que escuchan este hermoso programa. Bendiciones a todos. Dios le bendiga, hermano, en esta hermosa tarde. Quisiera un saludo para la iglesia Fuente Bendición Central como filial y también quisiera saludar a mi hija Camila, que el día lunes estará cumpliendo años. Bendiciones. Dios bendiga a esa pequeña que va a estar de manteles largos y que Dios le siga regalando más años de vida. Dios le bendiga, hermano. Quisiera que me complaciera con alabanza el libro por excelencia del dúo La Fe. Un saludo para todos mis hermanos de Fuente de Bendición, mis hermanos de Río de Agua Viva, mi hermano Pastor Roberto Catota y su familia, y felicitando a mi hijo que ayer estuvo cumpliendo años. Le saluda la hermana Ángela de Morán. Muchas bendiciones. Ahí está mi esposa. Dios bendiga a mi hijo Eliazar, que ayer pues Dios le regalaba cumplir sus 18 años, y eso pues es una bendición porque ha sido en las manos del Dios Todopoderoso. Así que Dios bendiga a mi hijo. Dios le bendiga, hermano René. Ya estamos en sintonía de este hermoso programa. Un saludo para toda la misión Fuente de Bendición y para la iglesia Río de Agua Viva y para mi hermana Margarita y todos los oyentes. Bendiciones. Le saluda Reina Beltrán. Saluda a la hermana Griselda Urbina. Me pone una alabanza. Es un placer, Señor. Dios les bendiga, hermano. Quiero que me saluden a Camila Liliana. Ya el lunes estará cumpliendo sus 10 años de vida. Le saluda la hermana Norma Urbina. Ahí estaba mi hermana, la abuelita de mi hermana Camila, saludándola, ¿verdad? Dios bendiga, hermano. Bendiciones. Un saludo de parte del hermano Misael Catota para toda la iglesia Fuente de Bendición Central y Filial. Y un saludo para mis hermanos pastores. Quería que me complaciera con una alabanza como una vasija de Marvin Bravo. Bendiciones. Bueno, Dios les bendiga a todos, hermanos, por esos saludos muy preciosos. Creo que no vamos a lograr complacer con todas las alabanzas, pero es un privilegio grande recibir su mensaje en cabina de radio. Así que vamos a quedarnos con un pedazo todavía de una alabanza y luego entramos en la palabra del Señor.

0: Gloria al Señor. Bueno, ahí estamos complaciendo con esas preciosas alabanzas y ha llegado el momento de hablar de la palabra del Señor. Dios bendiga a todos los que se han reportado en esta hora de esta tarde, a todos los que nos van sintonizando ahí en su vehículo, en el autobús, en el transporte público. Dios les bendiga ahí en los mercados que nos están sintonizando en esta hora de esta tarde. Dios les bendiga a todos ahí donde están sintonizando este hermoso programa. No importando en las condiciones, pues allí bendecimos la vida de todos aquellos que nos escuchan en esta hora de esta tarde. Vamos a hablar un momento de la palabra del Señor y vamos a ir rápido al libro de Josué, capítulo 24, verso 15. Josué 24, verso 15. Dice su palabra como está escrita: y si mal os parece servir a Jehová, escogeos hoy a quien sirváis, si a los dioses a quienes sirvieron vuestros padres cuando estuvieron al otro lado del río, o a los dioses de los amorreos en cuya tierra habitáis, pero yo y mi casa serviremos a Jehová. Lo vamos a repetir nuevamente. Y si mal os parece servir a Jehová, escogeos hoy a quien sirváis, si a los dioses a quienes sirvieron vuestros padres cuando estuvieron al otro lado del río, a los dioses de los amorreos en cuya tierra habitáis, pero yo y mi casa serviremos a Jehová. Decimos amén a esa palabra. A través de las escrituras, amados hermanos, encontramos gente que estaba decidido a proclamar y a ser fiel a Dios. Donde, hermano, no importando la circunstancia en que se encontraran, esa gente estaba decidida y estaba definida en el poder agradar a Dios sobre todas las cosas. Sabemos, amado hermano, que Dios ha sido Dios todo el tiempo, poderoso, Dios inigualable y grande, hermano, en todo momento, en toda área, desde los antiguos tiempos hasta el día de hoy, Dios sigue siendo el mismo, celoso, fuerte, hermano, un Dios amoroso, lleno de misericordia, pero también un Dios celoso para su pueblo, amado hermano, en el Señor. Vemos a la luz de la Escritura, este líder, hermano, que Dios había puesto como un líder, hermano, un juez en su pueblo, estaba, hermano, en una posición determinada, donde la gente, hermano, había tomado, hermano, rumbo, un rumbo, hermano, equivocado, un rumbo, hermano, donde no había, hermano, donde estaban quebrantando la ley de Dios, donde no había, hermano, alguna base fundamental en el cual se les había ordenado que pudieran estar. Pero este hombre, hermano, determinado en cumplir, hermano, la voluntad de Dios, no importando, hermano, en el Señor, el que le fuera a ir mal, se paró con un hombre de Dios, hermano, decidido, y le dijo a esta gente: ahí vean ustedes a quien quieran servir, pero yo y mi casa serviremos a Jehová. Y es que eso nos define a nosotros como hijos de Dios, es que eso nos define a nosotros como cristianos evangélicos, hermano, tener fundamento, saber, hermano, dónde estamos parados, saber, hermano, detrás de quién vamos, hermano, y estar definidos a agradar a Dios sobre todas las cosas. Hoy en día, hermano, mucha gente quiere encajar en el mundo y por eso le da la espalda a Dios. Mucha gente quiere encajar en la sociedad con todas las modas de este mundo y por eso, hermano, le da la espalda a Dios, hermano. Pero algo, hermano, que yo quiero dejar claro esta tarde, que obedecer, hermano, a la voz de Dios nos define para tener el favor de Dios en nuestra vida. Obedecer a Dios nos define, hermano, el poder es tener, hermano, el respaldo en todo momento de nuestro Dios Todopoderoso, y demostrar que lo que hemos predicado en un púlpito, demostrar que lo que hemos, hermano, predicado y enseñado, hermano, y que nuestros frutos, hermano, demostrar que estamos fundamentados y que nadie, hermano, por muy grande que pueda ser el enemigo en querernos turbar y apartar de la gracia de Dios, va a ser posible, porque estamos fundamentados y decididos a donde estamos, hermano, que es la roca poderosa, que es Cristo Jesús. Este líder, hermano, se caracterizó por un hombre fiel a Dios. Aquella gente se había desviado a adorar, hermano, sobre la idolatría, porque habitaban en aquella tierra, hermano, de los amorreos, donde había paganismo, donde habían costumbres que no eran gratas delante de Dios, hermano, en el Señor, y por eso que se estaban contaminando, les había gustado más los placeres de la idolatría y tantas costumbres paganas que estos pueblos, hermanos, tenían. tenía. Pero aquel hombre, hermano, se dio cuenta y los confrontó y le dijo: ¿qué les pasa a ustedes? Y como vio gente indecisa, hermano, que era cristiana evangélica, pero que no, hermano, estaba decidida, que no se había arrepentido de corazón, le dijo: ¿qué les pasa a ustedes? Ahí vean ustedes a quién van a servir, que sea la decisión de ustedes, pero yo y mi casa serviremos a Jehová. Es que nuestra convicción, nuestra fe tiene que ser inquebrantable. Nuestra fe, hermano, tiene que ser fundamentada y que nada nos pueda mover, no importando lo que estemos pasando, no importando las circunstancias en la que nos encontremos. Nuestra fe tiene que ser fundamental y que nadie, hermano, ninguna artimaña del enemigo, ninguno algo disfrazado que el diablo haya mandado, hermano, pueda movernos de donde estamos nosotros. Alabado sea su nombre. Vemos, hermano, en el Señor que este hombre le dijo: yo y mi casa serviremos a Jehová, yo y mi casa serviremos a Jehová. Hay mucha gente que comenzó por el espíritu y ha terminado en la carne. Gente que se dejó mover por vanas, hermano, palabras, por esa enseñanza de hombre, por lobos rapaces que están, hermano, enseñando todo lo contrario a la palabra del Señor. Gente, hermano, que dice: ¿y por qué las otras congregaciones hacen esto? ¿Y por qué nosotros no podemos participar de esto? Es que nosotros hemos enseñado a la luz de la palabra que lo que es blanco, lo que es negro, lo que es santo y lo que es pecado, y las escrituras dicen, hermano, que todo que se hace amigo del mundo se constituye enemigo de Dios. Por eso que nosotros no podemos participar de todas las cosas paganas de este mundo, en el cual el mundo levanta para estropear a muchos cristianos que están, hermano, no fundados en la roca sino que en la arena. Porque tenemos que vivir una vida decidida, hermano, una vida definida para Dios, hermano, en el Señor. Que no nos vaya a mover cualquier moda de este mundo, que no nos mueva cualquier artimaña de este mundo, hermano. Vemos hoy en día cuánta gente, hermano, le ha fallado a Dios de una o de mil maneras. Gente, hermano, que piensa que está haciendo lo correcto, hermano, en el Señor, y en su vida y en su interior sabe que está en pecado delante de Dios, sabe en su interior, sabe que ha, hermano, blasfemado delante de Dios y que está haciendo todo lo incorrecto a través de la palabra. Pero vemos esa gente, hermano, que se ha desviado del camino del Señor. Pero esta tarde yo quiero instar y decirte que si todavía tienes vida, si tienes esperanza, si no has cometido un pecado de muerte, puede restablecer tu vida y puede restaurarte y puede volverte a Dios y definirte como este hombre se definió, que no importando que aquella multitud se habían desviado a hacer cosas paganas, él demostró que él y su casa le iban a servir a Jehová. Porque si estamos de pie hasta el día de hoy, ha sido por su misericordia. Si tenemos vida y respiramos, ha sido por su misericordia. Si nuestra familia está con vida y está de pie, ha sido por la misericordia del Dios Todopoderoso, ese Dios grande, ese Dios maravilloso, ese Dios inigualable, que no tiene precio el poderle servir al Señor. Alabado sea su nombre esta tarde. Vemos cuánta gente ha torcido el camino. El mundo está pagando el precio del pecado. El mundo está pagando el precio del pecado. Vemos cuántas enfermedades. Vemos, hermano, cuántas destrucciones a nivel mundial. Cosas, hermano, que están sucediendo. Señales que se están dando a través de las palabras del Señor. Pero hemos visto, hermano, cómo gente se ha hecho indiferente a la palabra del Señor. Hemos como gente se ha hecho indiferente a los mandatos y estatutos de la palabra del Señor. Se han dejado guiar más por el orgullo, por la vanagloria, hermano, por la rebeldía y la soberbia en sus corazones. Y no importando sujetarse a la palabra del Señor. Y se involucran en tantas cosas porque quieren encajar con el primo, con el pariente, con aquella gente, hermano, que no tienen temor de Dios, y por eso se desvían dejando los estatutos y los mandamientos de Dios, y solo les ha quedado el nombre, solo les ha quedado el brochazo del cristiano evangélico, nada más, porque presencia de Dios y fruto del Espíritu ya no tienen nada. Pero hoy, esta tarde, la palabra de Dios ha venido a tiempo, porque Dios quiere levantar
1: levantarte y decirte en esta hora de esta tarde que todavía es tiempo de restauración para tu vida, y deja de adorar a lo que estás adorando, deja de ir tras a lo pagano y conviértete a Cristo, porque Dios es la solución a nuestra vida, porque Dios, hermano, nos ha llamado a ser santo, Dios nos ha llamado a serle fiel, a honrarle a Él, porque dice que Él honra a los que le honran, alabado sea su nombre. Muchas veces cuando confrontamos el pecado no vamos a caer bien, lo hemos dicho mil veces. La gente está ahí cuando nosotros le damos una palmadita, y aunque vea, se vean los errores y no se le corrija, la gente ahí quiere estar. Pero cuando venimos, hermano, y confrontamos, la gente se molesta. Pero yo digo, no importa, este hombre no le interesó si aquellos, aquella multitud, a que esta gente le estaba diciendo que ahí vean ustedes a quién sirve. Pero este hombre no le importó. Porque a nosotros no nos ha mandado, hermano, el Señor a quedar bien con la humanidad, solo porque sea el pariente, solo porque sea el compadre o la comadre, a quedar bien para que no se sientan mal. Dios nos ha mandado a nosotros, hermano, a glorificar el nombre de Dios y a exaltar su nombre y a poner por obra su palabra, le guste a quien le quiera gustar, porque Dios, hermano, ha ordenado sin excepción de persona que el que vive en santidad es el que va a ir al cielo, dice la Escritura. Entonces este hombre estaba definido, estaba parado en la brecha. Yo te puedo decir, ¿por qué te has acobardado hasta el día de hoy? ¿Por qué te estás comportando como un miserable, como un cobarde? Recuérdate que Dios te ha levantado, te ha dado vida, te ha dado la oportunidad hasta el día de hoy. Recordemos en esta tarde que si Dios no hubiera llegado al momento preciso, en el momento justo, si no hubiéramos tenido un encuentro crucial con nuestro Dios Todopoderoso, estaríamos muertos en un lugar de tormento, destruido por una eternidad. Pero bendito sea la gloria del Señor, que Dios llegó al momento justo, al momento preciso, y nos dio vida, nos dio la oportunidad de que hoy, hermanos, seamos llamados hijos de Dios y podernos comportar como tales. No nos vendamos, hermano, al mejor postor. No nos vendamos por las vanidades de este mundo. No nos vendamos por una amistad. Jesucristo mismo dijo, cuando su familia lo buscaba y él estaba en el templo, dijo, ahí le dijeron, ahí te busca tu familia, tu madre y tus hermanos te buscan. Jesús le dijo, mis hermanos, y todos son los que hacen la voluntad de mi Padre que está en los cielos. No podemos nosotros querer quedar bien con el prójimo. Yo digo, si vive en santidad, gloria a Dios, entrémosle, peleemos juntos para la gloria de su nombre. Si ama la santidad, pues somos de los que queremos agradar a Dios, ese remanente en trémolo. Pero con aquellos hermanos que muchas veces quieren estropear y destrocer la sana doctrina del Señor, no podemos participar, ni mucho menos otorgarle nada a esta gente, porque se han vuelto enemigos de la cruz de Cristo. Dios quiere, hermano, que nadie se pierda, pero Dios no va a condenar a nadie más que solo las acciones y los pecados, hermano, de cada quien por no obedecer la voz del Señor. Por esto que este hombre tuvo las agallas de pararse y de ver que aquella gente se había torcido, estaban haciendo cosas desagradables delante de Dios. Pero es necesario que la gente se le diga, hermano, aunque para uno podamos aburrir y que aburren por lo mismo, pues la palabra de Dios, hermano, no nos deja escapatoria en ningún lado. Nosotros sabemos que si queremos ser levantados y morar por una eternidad en el reino de los cielos, tenemos que obedecer la voz de Dios y comportarnos como hijos de Dios. Ya dejemos la rebeldía, hermano, ya dejemos, hermano, el orgullo a un lado. Dejemos, hermano, esas chiquilladas que el diablo está metiendo en las congregaciones, que toda la gente, hermano, por cualquier cosa se resiente y quiere andar ahí haciendo pleito. No, hombre, comportémonos como hijos de Dios, hombre. Ya es tiempo, hermano, hasta el día de hoy, a qué año, a qué siglo estamos, hermano, en el Señor. La trompeta está a punto de sonar. Cristo viene a llevarnos y es necesario que nos comportemos a la altura, que somos hijos de Dios, hermano, bendeciendo su palabra y honrándolo como tiene que ser. Alabado sea su nombre esta tarde. Y hoy en mi casa serviremos a Jehová. Yo te pregunto esta tarde, ¿qué estás haciendo por tu casa? Después que llegas de tu iglesia, de tu culto, de adorar a Dios, hermano, te llegas a comer al hermano, al prójimo, delante de de tus hijos, delante de todos aquellos que no son convertidos. ¿Qué es lo que estás haciendo por tu casa? Este hombre se preocupó, no solo dijo yo le voy a servir a Jehová, dijo yo y mi casa serviremos a Jehová. ¿Qué estás haciendo por tu hogar? Cuando llegas de trabajar, llegas renegando, pegándole a medio mundo, renegando por todo. Y tú que eres cristiano evangélico, que predicas la palabra del Señor, está dando fruto dentro de tu hogar, dentro de tu familia, te toman como cristianos evangélicos o no te toman como cristiano evangélico por las actitudes de pagano, actitudes de no hijo de Dios, te están tomando en cuenta esa palabra a ti. Este hombre dijo yo y mi casa, y cuando se refería a su casa eran sus hijos, sus nietos, y tenía hermanos criados, también sus criados, todo lo que habitaba en él, hermano, tomó en cuenta, dijo yo y mi casa, porque es la responsabilidad de nosotros como hijos de Dios, hermano, meter nuestra familia al reino de los cielos, poner las reglas que hay que poner para que podamos juntos agradar a Dios sobre todas las cosas, una de las cuales el enemigo está destruyendo y desarmando las vidas cristianas y los hogares de los cristianos, es porque no le importa la vida de los hijos hacen y deshacen, y ellos en el culto y dan mal testimonio para colmo de males. Es tiempo, amado hermano, que comencemos a honrar a Dios donde quiera que nos encontremos, en nuestra familia, en nuestro trabajo, donde quiera, hermano, que nos paremos, honremos a Dios con las actitudes, con nuestra forma de conducirnos, y sobre todo, hermano, viviendo en santidad para Dios, porque los tiempos son premiantes, los tiempos son últimos, la maldad se ha incrementado de gran manera, hermano, en el Señor, que esto es bíblico, porque los tiempos son finales. La iglesia, hermano, en el Señor, nosotros como iglesia, ya no vamos a tardar tanto tiempo en esta tierra, ya estamos a punto de irnos a morar por una eternidad, a honrar a Dios, donde vamos a estar cara a cara delante de Él, y le vamos a decir, santo, santo es el Señor. Pero es necesario que nosotros, hermano, veamos nuestra condición, de nuestro estilo de vida, y podamos honrar sobre todas las cosas a Dios, porque Dios, hermano, nos va a pedir cuenta, y Dios no va a tomar por inocente a nadie. Tú puedes tener los títulos que sea, tú puedes estar y tener los liderazgos que sea dentro de una congregación, o que sea dentro de una congregación, tú puedes ser el que más diezme dentro de una congregación, tú puedes ser el que lleve el rollo más grande de flores en la congregación, pero si no vives en santidad, en vano es lo que estás haciendo. Apertarte, tú amigo que me escuchas, que en esta hermosa tarde, apercíbete, porque la trompeta está a punto de sonar. Dios viene pronto nuestro Dios a llevarnos, y estaremos en bodas por una eternidad, dice la Escritura. Toda la palabra de Dios se está cumpliendo, toda la palabra de Dios se ha cumplido y se está cumpliendo, y se seguirá cumpliendo, porque es palabra de Dios. Hoy más que nunca tenemos que estar erguidos, esperando la venida de nuestro Señor Jesucristo. Los que hasta el día de hoy nos hemos guardado para Dios, que Dios nos dé la fuerza, Dios nos dé la capacidad y la fortaleza para poder seguir adelante y de pie, no teniendo temor de nada, porque Dios está con nosotros. Eso que nos quede claro: Dios con nosotros, ¿quién contra nosotros? Tendremos el respaldo de Dios en nuestra vida en todo momento, no importando quién se quiera levantar en contra de nosotros, tenemos al mayor con nosotros. Hasta el día de hoy nos tiene de pie y nos seguirá teniendo de pie, porque la gloria y la honra seguirá siendo para el Dios Todopoderoso. En el nombre poderoso de Jesús, gracias, oh Dios de los cielos. Así que yo le invito esta tarde que nos apercibamos y que siempre honremos a Dios sobre todas las cosas.

0: Gloria al Señor. Bueno, ha llegado el momento de entrar en la dimensión de la oración. Yo le invito a usted allí, que donde se encuentra, si está enfermo, postrado en una cama, en una silla de ruedas, pues allí clamémosle a Dios juntos, porque Dios tiene el poder para sanar su cuerpo, para sanar su alma también. Aquellos que están debilitados, aquellos que están angustiados, aquellos que ya no le hayan sentido a la vida, Dios tiene el poder para darle sentido a tu vida y sacarte del el hoyo de la desesperación. Vamos a orar esta tarde. Yo le pido que nos unamos, porque en la oración dice la palabra que está el poder de Dios, hermano, y Dios no despreciará un corazón constricto y humillado. Oramos en esta hermosa tarde. Padre y buen Dios, gracias te damos, amado Señor, este momento que nos concedes el poder acercarnos delante de tu presencia. La gloria, Señor, el honor por todos los siglos será para ti siempre, Padre amado. Nos acercamos delante de ti, Padre celestial, porque hemos creído en un Dios poderoso, en un Dios bueno, grande y maravilloso, Señor, el cual, Padre celestial, nos ha dado las herramientas poderosas, Padre celestial, para poder provocar un milagro en nuestra vida, en la vida de aquellos, oh Dios de los cielos, que tienen una necesidad, Padre celestial, grande en su vida. En esta hora de esta tarde, amado Señor, pedimos, oh Dios eterno, que tú vengas siendo propicio a la vida, Padre celestial, de cada uno que está necesitado, Dios de los cielos. Venga poniendo su mano de poder, su mano de gloria, Padre, sobre esa salud. Padre amado, por favor, en esta hora de esta tarde, yo en tus manos pongo, Padre celestial, en mi hermana Telma, Señor de los cielos, en esta tarde nos está escuchando, Dios amado. Padre celestial, mira, oh Dios, esa enfermedad cancerosa en ese vientre, Padre, oh Dios de los cielos, tú eres experto en lo que haces, amado Señor, tú eres grande en lo que haces, oh Dios de los cielos. Venga poniendo su mano gloriosa y poderosa, Padre, en esa vida, oh Dios amado. Creemos que los milagros no han pasado, que tú sigues siendo el mismo de ayer y por todos los siglos, Señor de los cielos. Padre celestial, tú tienes el poder grande, Padre, para obrar de una manera especial. Y esta tarde nos unimos, oh Dios, con la fe y la convicción, oh Dios todopoderoso, que tú hagas algo en la vida de tu hija, Señor de los cielos. El médico ha desaxiado, el médico, Padre, ya no puede hacer nada, pero tú sí lo puedes hacer, porque tú sobrepasas todo entendimiento, toda ciencia, Padre, tú lo sobrepasas, oh Dios amado, con tu poder, y esto es para la gloria de tu nombre. No ha habido nadie más poderoso, ni lo habrá, Señor eterno, donde esas hazañas poderosas, esos milagros extraordinarios que hemos podido palpar, ver, oh Dios, y experimentar, son extraordinarios, oh Dios de los cielos. Padre, que esta hora de esta tarde llega hasta donde está tu hija y ponga su mano poderosa. Glorioso, amado Señor, yo en esta hora de esta tarde te pido también, Señor, Padre celestial, por mi hermano Félix Morán, oh Dios, venga poniendo su mano poderosa, Jesús de los cielos. Siempre lo hemos dicho, Padre, que a la luz de la Escritura, oh Dios, que tú eres soberano en lo que haces, Padre, pero nuestro deber es provocar un milagro, Señor de los cielos. En ti está el querer como el hacer, dice tu palabra. En ti está el poder, Señor. Llega allí donde se encuentra tu hijo, Señor de los cielos, y que tu presencia, Padre, inunde, oh Dios de los cielos, su vida. Venga dando fuerza, oh Dios eterno, venga dándole vida a esos tendones, a esos nervios, a esas células, Padre, en esta hora de esta tarde, amado Señor. Apiádate, oh Dios, y haz un milagro extraordinario en la vida de tu hijo, Señor de los cielos. Llega hasta ahí, Padre, y ponga su mano poderosa y maravillosa. Te pido también, oh Dios eterno, por aquellos que están esperando una carta de libertad, oh Dios amado, aquellos que están presos, aquellos, oh Dios de los cielos, el cual están esperando un milagro, oh Dios extraordinario. Yo te pido, Padre, por la vida de Enrique, por la vida de Samuel Lucero, por los hijos de mi hermana Yanni, Padre, por la sobrina de mi hermana Norma, Padre, también, oh Dios de los cielos, Padre celestial, tu propósito es grande y maravilloso.
1: maravilloso, Señor. Y yo sé que tú lo has cumplido y lo vas a seguir cumpliendo, porque tú eres Dios de dioses y Señor de señores. Por favor, amado Señor, apiádate y haz un milagro favorable a la vida de tus hijos, oh Dios de los cielos. Yo te pido, Padre Celestial, por aquellos también, oh Dios de los cielos, que están postrados en una cama, aquellos que están con fiebre, aquellos que están con un derrame cerebral, una parálisis en su cuerpo, Señor de los cielos, ponga su mano poderosa. Aquellos que están sufriendo, Padre, Señor Jesús, de suficiencia renal, aquellos que están ya en fase de diálisis, Padre amado, por favor, intervenga a su milagro en esa vida, oh Dios todopoderoso. Tú eres grande lo que haces, amado Señor. Yo te pido también, oh Dios eterno, por todos aquellos líderes, aquellos que están pastoreando, Padre, aquellos que se están guardando, aquellos, oh Dios, que están procurando, Dios eterno, la santidad, oh Dios amado, de la fuerza, alienta su vida, Señor Dios todopoderoso, por aquellos que no tienen que comer en su mesa, por aquellos que están desempleados, oh amado Señor, llega ahí, ponga su mano extraordinaria, muévase, Padre, y sea propicio, Dios, a la vida de aquellos que te aman, aquellos, Padre, que creen en tu nombre, por aquellos que todavía no están y están pasando una necesidad, interrumpe en su vida, Señor, y demuestra tu palabra, dice que el que no crea, Padre, por la palabra creerá por los milagros, y tú eres extraordinario en lo que haces, amado Señor. Te suplicamos por todos los proyectos, oh Dios, habidos y por haber, que tu mano poderosa se encargue, Padre Celestial, por nuestro hermano Pastor General, su familia, por toda la iglesia Fuente de Bendición, Padre, por la filial, mis hermanos allá, Padre Celestial, que se encuentra siempre dándote la gloria y la honra. Tu mano poderosa se encargue, Padre Celestial, por nuestro hermano Pastor General, su familia, por toda la iglesia Fuente de Bendición, Padre, por la filial, mis hermanos.

0: Pero Dios eterno, para hacer tu obra como a ti te agrada, Señor amado, en esta hora de esta tarde, Señor. Gracias por este momento que nos concede. Gracias por poder tener la oportunidad de llegar hasta la intimidad de los hogares, oh Dios, y poder ser de bendición, Padre eterno. Oh Dios amado, gracias, Padre celestial, por todo. En tus manos estamos, oh Dios, y creemos que tú eres el Dios todopoderoso. Gracias, Espíritu Santo. Amén y amén. Bueno, ha llegado el momento de despedirnos, agradecerles a todos, hermanos, siempre por la compañía a través del dial. Bendecimos la vida de cada uno, y hasta la próxima, si Dios no ha venido. Que Dios les bendiga a todos.
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0: Estoy su bendito.
1: Qué bueno, bendito el nombre del Señor en esta hermosa tarde preciosa que Dios los permite poder estar ya en cabina para saludarles en el nombre de nuestro Señor Jesús, esperando que usted, hermano y amigo, se deleite en estos minutos y podamos clamar juntos a ese Dios tan bueno, ese Dios que ha prometido ayudarlos. Le invito a que ponga esa fe en Él y usted pueda recibir lo que usted necesita, ya que Él dijo: pedí y se lo dará, buscá y hallaréis. Palabras verdaderas de Dios. Así que en esta hermosa tarde le saludamos y esperando que ponga esa fe en Jesús. Dice la lectura en esta hermosa tarde, el Salmo 143, del 1 al 2. Dice la escritura: oh Jehová, oye mi oración.

Escucha, dice, mi ruego, respóndeme por tu verdad, por tu justicia, y no entre en juicio con tu siervo, porque no se justificará, dice, delante de ti, ninguno ser humano. Padre nuestro que está en los cielos, santificado sea tu nombre, venga, Señor, en tu reino, hágase, oh Dios, su voluntad, como en el cielo, así también acá en la tierra. El pan nuestro de cada día, dalo hoy, Señor. Perdona nuestras deudas, como también nosotros perdonamos a nuestros deudores. No lo dejes caer en tentación, mas líbralo del mal. Porque tuyo es el reino, el poder y la gloria, Señor, por todos los siglos y los siglos. Amén. Eterno Dios, en esta tarde te agradezco, Señor, por regalar este momento de poder doblegar mis rodillas, oh Santo Poderoso, y pedirte, oh Dios, por cuantos que están necesitando. Oh Dios amado, en esta hermosa tarde, te ruego, Dios, llegues a cada vida, Señor. En esta hermosa tarde, tú sabes la necesidad que hay en cuantos, oh Dios, que esperan, cuantos que están necesitando ese favor. Oh Santo Poderoso, en esta tarde, llega ese cuerpo de ese niño, Señor, que está internado, esa niña, ese anciano, ese joven, Señor, esperando tu mano de poder sobre esa vida. Y cuántos, oh Dios, que están, Dios eterno, oh Dios mío, esperando un milagro, ya que tú sigues haciendo esas obras, Señor. Tú eres el mismo ayer y hoy por toda la eternidad, Dios eterno. Llega, Dios mío, a la amiga Blanca Lidia Morán en esta tarde. Oh, Ramama, Santo Poderoso, ministra esa vida, Señor. Tú eres el Dios para su vida, para cuántos de sus hijos, Señor, te suplico. Por Alex Morán, Dios mío, Alberto Morán, también, Dios mío, esa mano tuya, oh Dios, esté manifestando en sus vidas, oh Dios, en esta tarde. Llega a mi hogar también, Dios mío, está mi esposa, esperando siempre tu mano poderosa, porque eres tú el que dijiste, Señor, bienaventurado, aquellos que tienen esa esperanza y en ti se purifican. Oh Dios amado, ahí mis hijas, mis hijos, Señor, mis nietos y cuantos de nuestra familia. Oh poderoso Dios, en esta tarde, en tu nombre te pido, Señor, esa mano tuya, Señor. Ahí familia Ramos, también te ruego en esta tarde. Familia Castillo, también, Señor, grande y poderoso eres, Dios mío, para manifestarte sobre de cuántos que necesitan. Oh Dios mío eterno, en esta hermosa hora te ruego también por familia Calderón, Señor amado. Eres tú el Dios para pequeños y grandes, extranjeros y no extranjeros. También ahí en el mirador, Señor, cuántos que están necesitando tu mano, Señor. Familia Vázquez, oh Dios mío. Familia Pérez también, Señor. Y cuántos que habitan en esos lugares. Yo desconozco sus situaciones, pero tú has prometido ayudar a pequeños y grandes en esta tarde, Señor. Ahí por el amigo Miguel también, Señor. Llega, Dios, tu mano de poder sobre su vida. ¿Y cuántos que están necesitando, Señor? Quizás están en su lecho del dolor, Señor.
Allá también el Valle Nuevo, Señor, familia Cruce, te ruego por cada uno de ellos, Señor, por José Cruz, Dios mío, sus hijos, Padre, cuántos de esa familia, por Ezequiel Cruz también, Señor, sus hijos, sus nietos y cuántos de esa familia, también por Joel Cruz, Dios eterno, yo te ruego por cada vida de ellos, Señor, esa mano poderosa está pequeña para manifestarse sobre pequeños y grandes, extranjeros y no extranjeros. Oh Dios, grande eres, Padre mío. El Dios que te manifiesta, Dios mío, en cada vida. Mira cuántos, oh Dios, que están necesitando tu mano. Poderoso Dios, en esta hermosa tarde, te ruego también, Señor, allá, Padre mío, en Chualchuapa, familia Álvarez, oh Dios mío, esa mano tuya esté siempre, Señor, para manifestarse en cada vida de ellos. También mi hermana Carmen, Señor, oh Dios, llega, Señor, tu mano poderosa. También, Dios mío, mi hermana María, llega Dios a su vida, porque grande eres para moverte en sus vidas, oh Dios. Mi hermana Jesús, también te pido por ella, oh Dios mío. Familia Figueroa, también te pido, Señor, en esta hermosa tarde, ministra cada vida de ellos, Señor. Mi hermano Israel, también su esposa y cuántos de sus hijos, Señor. Mi hermano Carlos Figueroa, también te pido tu mano de poder sobre su vida. Su madre, también mi hermana Consuelo, Señor, y cuánto de esa familia tu mano esté intercediendo en cada momento, Señor. Tus promesas son grandes, tus promesas son verdaderas, Dios mío. Llega a su vida, oh Dios. Mi hermano Santos, también ahí en Colonia Quintanilla, Señor, yo te pido por mis hermanos, Señor, por mi familia Meléndez, Señor, llega a su vida, oh Dios. Grande y maravilloso eres, Dios mío. También te ruego por mi hermano Alfredo Morataya, Señor, esa mano tuya esté siempre manifestándose sobre su vida, sobre su esposa, sobre sus hijos y cuánto de esa familia Morataya, Señor, grande eres tú, Dios mío, y cuántos que están esperando tu favor cada momento, Señor, oh maravilloso eres, Señor. Ahí también, Señor, mi hermana Patricia, su esposo, también mi hermano Rufino, Señor, yo te ruego por su vida, oh Dios amado. Oh, grande y maravilloso eres, Señor. También familia, Padre mío, Rodríguez, llega a su vida, oh Dios, grande eres, para manifestarse en cada uno de ellos, Señor. Tu mano poderosa esté siempre, oh Dios mío, a favor de sus vidas. Oh, Margarito Ramos, también te pido por él, Señor, su esposa, y cuántos de esa familia, Señor, el amigo Héctor también, Señor, esa mano tuya esté siempre intercediendo. Grande es tu amor para el hombre, grande es tu amor para cada vida, Señor. Oh, poderoso Dios, te suplico por su vida, oh Dios amado. Ahí en Colonia Panadés, también familia Peñate, Señor, te suplico por sus vidas, oh Dios, cada uno de ellos, Dios mío. Mi hermano Pedro, también ahí en Olimpia, Señor, esa mano tuya, Señor, se manifieste cada día más en su vida, en su esposa, en sus hijos. Oh, grande y maravilloso es tu nombre, Jesús.
para obrar en su vida, Señor. Familia también Saldaña, Dios mío, te ruego por toda esa familia, Señor. Mi hermana Jacqueline, sus hermanos, oh Dios mío, y cuánto de esa familia, tu mano esté siempre para fortalecerle, para guiarle, Dios mío, solamente tu mano poderosa, Señor. También mi hermano Jorge, Señor, su esposa y cuánto de su familia, grande y maravilloso eres tú, Señor. Mi hermana María Esther Meléndez también, Señor, llega a su vida, Señor, sus hijas, sus nietos, Dios mío, en esta hermosa tarde te ruego, tú eres el Dios para su vida. Mi hermano Luis Ángel, también te pido por él, Señor, esa mano tuya esté siempre sobre su vida. Y cuánto de su familia, Señor. Mi hermana Josefina Domínguez, también en los planes de Ranchador, llega para fortalecerles, para ayudarle. Yo sé que tu mano, Señor, es grande para su vida, Señor. Mi hermana Edilda de Martínez, también, Señor, te ruego por su vida, por sus hijos, su nieto. Grande y maravilloso eres tú, Señor, en esta hermosa tarde. Por familia Regalado también te pido en esta tarde tu mano poderosa sobre familia Guerra también, Señor, tu mano poderosa se manifieste sobre su vida, oh Dios. Grande es tu nombre, oh Dios mío. Te ruego por mis hermanas Vinuesas allá en Colonia Cel, Señor. También familia Mazariego ahí en Colonia Cel. Familia Cárcamo también, Señor. Yo te pido por sus vidas, oh Dios. Grande es tu misericordia cada momento. Oh Dios mío, en esta tarde también te ruego, Dios, por Concepción Mancía Flores, llega a su vida, Señor. También mi hermano, Dios mío, Ramón, ahí en la colonia Castro, Señor, sus hijos, sus nietos, y cuánto de esa familia, Señor. Mi hermano Nagún también, Señor, toda su familia, oh Dios eterno, llegue tu mano siempre desciendo, descendiendo. Oh Dios, te ruego por sus vidas, oh Dios. Familia Cáceres, también ahí en Colonia América, llega Dios tu mano de poder sobre su vida. Yo sé que cada siervo necesita tu mano, Señor. Sin ti no podemos jamás. Oh Dios, tú dijiste que pidiésemos. Oh Dios mío, sabemos que tú eres nuestro ayudador. Mira mis hermanos pastores de distintos lugares, llega para fortalecerles, Señor. Algún pastor que está estorbado de salud, yo desconozco, pero llega tú, Dios mío, para moverte en su vida. Mi hermano Félix Morán, también te pido, Señor, tu mano poderosa sobre su vida. Padre, mi hermano René Morán, Señor, te suplico esa mano tuya, Señor. También te ruego por mi hermana Tere, Señor. Llega a su vida en este hermoso momento, de su coronilla hasta sus pies, Señor. Oh, Dios mío, también su esposo. Oh, poderoso Dios, grande eres tú para moverte en su vida. Oh, Dios amado, en esta hermosa tarde, yo te ruego por cada vida, Señor, que está necesitando de ti, oh Dios.
Oh, por el director de esta radio, también te pido esa mano tuya sobre su familia y cuántos, oh Dios eterno, también los que trabajan en cabina, mis hermanas o mis hermanos. Llega tú, oh Dios, para fortalecerle, para guardarles en todo momento, Señor, ya que tú has dicho, Señor, que no estaríamos solos. Tú estarías para ayudar, para fortalecer. Oh Dios mío, te clamamos, oh Dios. Eres tú la única esperanza para nuestras vidas. Oh poderoso Dios, en esta tarde llega con los que están ahí hospitalizados, Señor. Quizás, oh Dios mío, esos médicos han exasiado esos cuerpos. Oh Dios, pero grande eres. Mira por el amigo Neri, oh Señor, en tu mano está, oh Dios mío. Yo te ruego por su vida y cuánto de esa familia. Familia Martínez, también te pido, Señor, por Nectalí, oh Dios, su tierno. Su padre, oh Dios santo. Yo te ruego por todas las familias. Oh, grande y poderoso eres, oh Dios amado. Mira los amigos, Padre eterno, necesitan tu mano. Por Rufino Vázquez te pido por su vida, Señor, sus hijos y cuánto de esa familia. Por el amigo Héctor, Señor, te suplico esa mano tuya. Oh Dios mío, por Efraín también, Dios mío, su esposa. Por el amigo Adelso también, Señor, que anda en su automóvil. Yo te pido por sus vidas, oh Dios, de cuántos que están necesitando esa mano tuya, oh Dios amado. Ahora en esta tarde, Señor Jesús, te agradezco por un programa más. A ti sea la honra, a ti sea la gloria. Bendiga a mi hija que me acuerpa siempre, Señor. Tu mano esté siempre intercediendo. También por los colaboradores, oh Dios. A la radio como a los programadores, Señor, te suplico. Les bendigas, oh Dios, derrame bendiciones sobre sus vidas. Sea amigo, sea hermano, colaborador, Dios amado. Te ruego que les multipliques en gran manera. Tú eres el que bendices al dador alegre, Señor. Bendiga a mi esposa que está pagando este programa, Señor. Derrama bendiciones sobre su vida. Sabemos que todo lo hacemos para honra y gloria tuya. Oh Dios, esa mano esté para bendecirles. Y a cuantos que lo hacen, amigos o hermanos, yo te pido por ellos, Señor. Tú eres el que estás para bendecirles. También te ruego, Señor, por cada director de programa, cada directora de programa, Señor, tu mano esté siempre para fortalecerle. Esto no es de nosotros, Señor, eres tú el que regalas ese entendimiento y poder nosotros, Señor, laborar. Oh, bendito tu nombre en esta hermosa tarde. Llega a cada vida, Señor, dentro del país como fuera del país. ¿Dónde está esa necesidad, Señor? Tú eres el Dios para pequeños y grandes. Llega, ¿dónde está esa necesidad, Dios mío? Te ruego, Dios amado, por cada vida. Grande y maravilloso eres tú, Señor. Esperamos en ti cada momento esa ayuda, esa fuerza cada momento, Señor. En tu nombre pedimos. Mira por las autoridades, los gobiernos.
Te ruego por su vida, Señor. En tu nombre, Señor. Amén. Gracias a Jesús. Ahora pues, créale a Dios y así será hecho. Bendito el nombre del Señor. Ahora pues, dejamos un cántico solicitado.

Muy buenas tardes, que el Señor les bendiga a toda esa hermosa audiencia que siempre están ahí en sintonía de Radio Pastor y también su programa La Voz de Jesús. Es una bendición estar acá y poderles saludar, ¿verdad?, con esas hermosas alabanzas. Quiero saludar ahí a mi madre Rosa Elvira Acuña de Meléndez, que nos escucha en el Portezuelo, Quinta Rossi, ahí está mi madre siempre en sintonía. Saluditos también a mi hermana Sara, mi hermana Rosa, mis sobrinas, también Alberto también si está ahí en sintonía. Saluditos también a la niña Blanca Lidia, ¿verdad?, que nos escucha allá en Ataco, ahí está siempre en sintonía, no se pierde, ¿verdad?, el programa, así que saluditos especiales a su hijo también Alex Morán. Y así a toda esa hermosa familia, ¿verdad? La niña Blanca Lidia, esperando, ¿verdad?, que Dios la tenga con bien. También saludar ahí a los jóvenes de la Iglesia Apostólica del Nombre Cristo Viene, que siempre estamos por la tarde en ese hermoso culto, siempre para darle la honra y la gloria a nuestro Dios. Así que saluditos especiales a cada uno de ellos. Saludar también a Hugo Alberto también, que ahí está en sintonía también de este programa, así que saluditos especiales a él que está ahí escuchándonos. También saludar a mi hermana Josefina de Domínguez, que nos escucha ahí en El Ranchador. Saludos a mi hermana Enilda también, que sabemos que ahí está pendiente y que también no se pierde este bendecido programa, así que saluditos ahí a mi hermana Enilda y hacia todas, ¿verdad?, las personas, esa linda audiencia que siempre están ahí fuera o dentro del país en sintonía. Así queremos seguir escuchando otras hermosas alabanzas.

0: noches.
1: Bueno, gracias al Señor. Dios bendiga a toda la audiencia que está siempre escuchando Radio Pastor y su programa La Voz de Jesús. Dios bendiga a cada siervo, ¿verdad? Toda la audiencia. Bendiga a mis hermanos pastores. Dios bendiga a mi hermano Alfredo Morataya, por ahí está en Santa Lucía. Que Dios le bendiga y así a cuantos siervos que están siempre pastoreando. Ahora pues vamos a meditar en la palabra del Señor, en el capítulo precioso que tenemos en esta hermosa tarde, capítulo 145 de los Salmos, versículo 15 y 16. Dice como tema la bondad de Jesús. Los ojos, dice, de todos los que esperan en ti. Y tu ley, dice, da su comida a su tiempo. Abre tu mano y clama, dice, y tu bendición a todo ser viviente. Gracias, Jesús. Qué lindo la palabra del Señor. Cada día Dios se manifiesta al hombre. En este momento David siempre hablaba esas palabras pensando en el amor de Dios, dice la bondad de Jesús. Él es un Dios de amor, un Dios de misericordia, un Dios que se compadece. ¿Y por qué no alabarle, verdad? No ensalzar ese nombre precioso. ¡Qué lindo! Gócese, hermano y amigo, en esta hermosa tarde, porque la bondad de Dios se manifiesta sobre pequeño y grande. Él no hace excepción de persona. ¡Qué lindo! ¡Alégrese! Porque ese amor de Dios es inmenso. Amigo, en esta hermosa tarde, el amor de Dios lo tiene a usted con vida. El amor de Dios lo guarda, lo protege. Gócese, amigo. Sí, Blanca Lidia, gócese. Porque ese Dios es su amigo fiel. Ese Dios está al cuidado suyo. Santo, bendito su nombre. ¿Y de cuántos? Margarito Ramos, Sari, Linis Fan. Él está contigo. Ese Dios. Ese amor grande que se manifiesta al hombre. Qué lindo lo que dice la palabra, porque en ella lo gozamos, ¿verdad? Los ojos, dice, de los que esperan en ti. Qué lindo. Los cristianos que tienen esa esperanza en Jesús, dice, son los que están siempre meditando y siempre Dios está al cuidado. Acuérdese que Él siempre pensó en su pueblo. Pensó en su pueblo. Cuando le dice Él a Israel: Israel, yo soy tu Dios y tú eres mi pueblo santo. Ahora, usted gócese porque esa mano de Dios se manifiesta cada día. Los cristianos nos quedamos sorprendidos de ver esa bondad. Ese amor que Dios se manifiesta en distintas formas. Y es el que sigue manifestándose. Porque Él dijo a aquellos siervos: no los dejaré ni los desampararé. Él está contigo. Por eso alégrese. Y abre tu mano. Y clama y bendice a todo ser viviente. Qué lindo, porque Él está en su momento de dolor, en su momento de alegría, en su momento difícil, Él está. Por eso David a plena seguridad dijo esto, ¿verdad? De que ese Dios estaba con él para ayudarle en todo momento difícil. Y ese mismo está con usted, hermano. Hermana, Él está con usted. Sea lo difícil que sea en esta tierra, pero Él ha prometido ayudarlos. Yo le invito a que ponga esa fe cada día más en Jesús. Él es su Dios. Él es su Dios, amigo. Él es su Dios. Alábele, glorifíquele, recíbalo en su corazón como su único Salvador, porque Él es su Dios. Qué lindo. No endurezca el corazón, amigo. No lo endurezca. Hermana que me escucha, hermano, no endurezca usted el corazón también, porque mucho cristiano la bondad de Dios, la misericordia de Dios, no la aprecia. Pero en este mensaje yo le invito, aprecie la bondad, la misericordia de Dios. La Escritura dice que por la misericordia de Dios no hemos sido consumidos. No porque el hombre lo merezca, no, es por su misericordia cada segundo que Él se manifiesta. Por ello, démosle gracias a Dios. Usted que alaba a Dios, usted que se congrega, dele gracias a Dios. Y el que no lo hace, hágalo hoy que usted tiene vida, hoy que usted tiene esperanza todavía. Porque en veces puede ser la persona ponerlo en su momento ya culminable. No, ahora ponga su confianza, ponga su mirada en Él, porque Él está al cuidado suyo, Él está para protegerlo, Él está para sanarle, Él está para salvarle. Qué lindo ese Dios. Pero tenemos unas citas por ahí, qué lindas. Mi hermana le da lectura.
0: Salmo 104, 27. Todos ellos esperan en ti para que les des su comida a tiempo.
1: ¡Qué lindo! ¿Quiénes aquellos? Bueno, ahí dice la Escritura. Los que confíen en el Señor. Los que han puesto esa esperanza en Él. Los que tienen su mirada hacia Él. No aquí en la tierra, no al hombre, no, puesta su mirada, dijo el apóstol Pablo, al blanco que es Jesús, su Dios. Diga, mi Dios, porque Él es el que da la vida, Él es el que da fuerza, Él es el que lo cuida a todo momento. Por ello, alégrese que Dios es bueno y está cada día para ayudarle. Tenemos por ahí otra cita linda.
0: Deuteronomio 4:7. ¿Por qué? ¿Qué nación grande hay que tenga dioses tan cercanos a ellos como lo está Jehová nuestro Dios en todo cuanto le pedimos?
1: ¡Qué lindo! Está haciendo una pregunta. ¿Qué nación que tenga el Dios grande? En la tierra hay muchos dioses, David lo dijo. Muchos dioses, pero no como Él. Ahí decía la pregunta, ¿qué nación tendrá esa dicha de tener un Dios grande? Bueno, hay dioses en la tierra, un montón. Pero no como Dios, no como Jesús, nuestro Dios, nuestro Salvador, nuestro médico, nuestro Dios que está al cuidado suyo. ¿Y cómo se llama? Jesús. Ese es su nombre. Y ese nombre hay que alabarle en todo momento. Esperamos que usted se deleite y se goce alabando ese nombre que es sobre todo nombre. La paz de Cristo. Hasta la próxima, si así Dios lo permite.
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0: 4 de la tarde en punto.
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Señor me les bendiga, amados hermanos, en esta hora, en un sábado más, 27 de junio de 2026. ¿Cómo van caminando los días, verdad, hermano? Bien dijo el Señor en su palabra, en aquellos días, pues, los tiempos se acortarían, ¿verdad? Bendiciones para todos los que están ya en sintonía de esta su radio, queriendo llegar hasta la intimidad de su hogar, para bendecirle, mis amados hermanos, a todos los oyentes, donde quiera que esté uno de ellos, que el Señor me le bendiga a usted y a toda su familia, esperando que esta tarde pues pueda gozarse, pueda mandar algún mensajito, algún audio, como usted quiera, declarando que Dios es bueno. Estamos, mis amados hermanos, en este día queriendo pues complacerle. Ya le hemos puesto esa cadena de coro para que usted empezara a gozar. Quiero leerles, hermanos, un texto que se titula, ¿verdad?, allá en Efesios, mis amados hermanos. En Efesios, donde la palabra de Dios pues nos enseña que el Señor no tarda, ¿verdad?, en todo lo que podamos pedirle al Señor. Para los jóvenes dice así, y para los niños y para los ya mayores, ¿verdad? Hijitos, obedeced en el Señor a vuestros padres, porque esto es justo. Honra a tu padre y a tu madre, que es el primer mandamiento con promesa para que te vaya bien y sea de larga vida sobre la tierra. Qué bonito, ¿verdad? Consejo el Señor que nos da. Esto nos sirve a los hijos, tanto a los ancianos que tienen sus hijos, sus madres que tienen a sus hijos, para todo aquel, ¿verdad?, que honre a su padre y a su madre. El tema de esta tarde, la armadura de Dios. Vamos a ir allá, mis amados hermanos, allá en Hechos. Allá en Hechos nos dice, ¿verdad?, el Dios que hizo, en el nombre del Padre, del Hijo y de su Espíritu Santo. Quería ver un tropiecito ahí. El Dios que hizo el mundo y todas las cosas que en él hay, siendo Señor del cielo y de la tierra, no habita en templos hechos por mano de humanitarias, ¿verdad? Así es que vamos a orar, mis amados hermanos, porque como dice él, ¿verdad?, no habita en templos hechos por manos humanas. Vamos a orar. Amantísimo Dios, en las horas de esta tarde, Padre, vengo delante de tu presencia y me reconcilio porque con mirar, oír y hablar pecamos. Gracias, Señor, porque abriste nuestros ojos a un día más, donde podamos, Señor, nuevamente contemplar tu hermosura, contemplar tu poder y poder seguir sintiendo ese gran amor con que nos amas, Padre. Perdona nuestras ofensas que nosotros pues diariamente te hacemos, Señor. Porque siempre hay algo, Señor, donde te ofendemos, Padre. Muchas veces la desobediencia, muchas veces, Señor, la rebeldía. Pero aquí estamos, Padre, pidiéndote perdón y anhelando que de entre a esos hogares donde hay problemas, Padre, a esos hogares donde no hay, Señor, lo necesario para esa alimentación que necesitamos, Padre. En el nombre poderoso de Jesús, Señor, yo te ruego por todos aquellos que están entristecidos. Llega ya, Señor, hasta Venezuela, Señor amado. Ahí hay tristeza, ahí hay dolor, ahí hay angustia por sus seres queridos, Padre.
Por favor, Señor, que todavía hayan personas a las cuales poder rescatar, que no se cansen, Señor, mientras puedan hallar a más, Señor, a tus animalitos también, Señor, pero especialmente a los niños que han quedado ahí, Señor, y a esos que han quedado sin padres, Padre. Qué doloroso es, pues nuestro país ya pasó eso. Oh Dios, perdona Venezuela, Señor. Perdona a todos aquellos que ya murieron, Padre. Y a los que te han aceptado en sus corazones, Señor. Ponlos en lugares celestiales, papito lindo, porque sé que tú eres el que da la gracia. Tú eres el amoroso, misericordioso, Señor.

estos cuerpos, Padre Santo, para que les den sepultura, Señor. Consuela esos corazones, Señor, consuela esos corazones adoloridos, Padre, y entristecidos, angustiados.

de Jesús. Señor bendito, te ruego por todos los oyentes que puedan ellos tener esa confianza, esa fe, esa seguridad de que tú, Señor, a todos nos escuchas, Señor. Solo

Bendice, Señor, a la patrocinadora. Padre, tócala con tu Espíritu Santo, acaríciala, y que así como le das la salida, déle su entrada a su hogar, Señor, a poder estar siempre con los suyos, Padre Santo, y tú concediéndole las peticiones de su corazón. Oro por Matías, porque va creciendo y vaya bien.

Señor siempre tenga esa fortaleza y esa coraza en su vida, Padre. Bendice toda la familia de mi hermana patrocinadora, en el nombre de Jesús, Señor, que no falte ni uno, Padre, recibiendo, Señor, las bendiciones del día. Gracias, Padre. Estaremos orando y estaré clamando, Señor, por muchas necesidades que hay que hacerlo. En el nombre de Jesús, usa mi boca, Padre, con entendimiento y sabiduría. En el nombre de Jesús, amén y amén. Bien, mis amados hermanos, en esta tarde, pues, saludamos a todas las oyentes. El propósito de nosotros, ¿verdad?, entrar a sus hogares, cada uno por su nombre. Ya saben, ¿verdad?, mis hermanas, a quienes me refiero, y a las que también están nuevas en esta sintonía, Señor, que puedan entender, Señor, que hay caminos que al hombre le parecen, ¿verdad?, bueno, mas su final es muerte. Dice que hay caminos que al hombre le parecen perfectos, pero su final es muerte. Señor, llega hasta donde está la necesidad, Padre mío. Rogamos por todas estas personas que ya se conectaron, que ya están mandando varios mensajitos ahí ya, ¿verdad? En el momento de la oración. Vamos a hacer el tiempo para poder orar por todos ellos, por los del sábado pasado también, ¿verdad? Por los del jueves también, pues. El tiempo es el corto, mis amados hermanos. Yo como no quisiera ir uno por uno, pero el tiempo es el peor enemigo que tenemos, y si no lo aprovechamos, pues todo va mal. Bendiciones para todas mis hermanas allá en el Pitarrío, allá en San Raimundo, allá en Aguachapán, allá por Ciudad Arce, allá en Agua Escondida. Tenemos todos estos oyentes allá en Los Pinos, en Tierra Virgen, allá en Montevelo. Ahí hay mucha sintonía en Los Planes de la Laguna. Ahí hay muchas. Ahí está mi hermana, pues, Dorita, pues, Morán. Ahí está mi hermana Marta. Ahí, ¿verdad? En el lago, mis amados hermanos. Mi hermana Alicia Retana, ahí están en sintonía, ¿verdad? Mi hermana Paulita, mi hermana Josefina, y así muchos. Y creo que hoy tenemos a mi hermana también, Gloria, ¿verdad? De la Iglesia Segunda Voz de Dios. Aún no me le puedo bien el apellido, pero una guerrera, ¿verdad? Preciosa. Que el Señor me les bendiga a ella y a su familia, a su hermana, allá en la brisa, ¿verdad? Bien, mis amados hermanos, vamos a llevar una pequeña meditación. Después nos quedaremos con unas alabanzas, esperando, ¿verdad?, que usted, pues, también se ponga en sintonía para sus mensajes y también, ¿verdad?, para la oración. Vamos a leer. Dice la palabra de Dios en Hechos 17, 23, 24. El Dios que hizo el mundo y todas las cosas que en él hay, siendo Señor del cielo y de la tierra, no habita en templos hechos por manos humanas, ni es honrado por manos de hombre, como si necesitase de algo, pues Él es quien da a todos vida y aliento, y todas las cosas, y de una sangre ha hecho todo el linaje de los hombres, para que habiten sobre la faz de la tierra, y les ha prefijado el orden de los tiempos y los límites de su habitación, para que busquen a Dios, si en alguna manera
palpando puedan hallarle, aunque ciertamente no está lejos de cada uno de nosotros, porque en él vivimos y nos movemos y somos como algunos de vosotros. Propios poetas también han dicho, porque linaje suyo somos, siendo pues linaje de Dios, no debemos pensar que la divinidad sea semejante a oro o plata o piedra, escultura de arte y de imaginación de hombre, pues Dios, habiendo pensado que alto los tiempos de esta ignorancia, ahora manda a todos los hombres en todo lugar que se arrepientan. Qué bello, ¿verdad? Que se arrepientan. Él sigue esperando que se arrepientan. Él sigue esperando que vengan a Él, que se acerquen, pues el tiempo aún está abierta, la puerta aún está ahí esperando a todo aquel. Sabe mi hermano que por eso no ha venido, pero todo lo que está pasando, cree, el Señor ya no soporta, pero dice que con amor eterno nos ha amado. Y por eso aún sigue esperándote, querido amigo, sigue esperándote, querida amiga, que te acerques a Él. Eso es lo que Él está esperando, por eso no ha venido, por eso está retardando su venida. Pero yo siempre recuerdo cuando Él dice un tiempo, otro tiempo y un poquito de, y la mitad del tiempo, ¿verdad? Yo siento, hermanos, he oído que significa que primer tiempo, cuando Él hizo los cielos y la tierra, cuando Él afirmó al mundo. Segundo tiempo, cuando vino Jesucristo a morir por ti y por mí. Ese es el segundo tiempo, donde vino a dar a conocer el reino de su Padre y su justicia. Es el segundo tiempo que se ha vivido. Y ahora, mis amados hermanos, la mitad del tiempo. ¿En cuánto tiempo estamos ya? Mire, ya estamos en el 2026, mi amado hermano. Y todo lo que estamos viendo es cumplimiento de la palabra. Su palabra dice, todo pasará, menos el de Él, ¿verdad? Por eso yo les digo en esta tarde, arrepiéntanse ya de ese mundo pecaminoso. Ese mundo no les trae nada bueno. Ese mundo no trae nada que fortalezca tu alma. No trae nada que te ofrezca el perdón de tus pecados. Ese mundo no trae más que arrogancia, altivez, orgullo, prepotencia. Hermano, oyente, amiga, la palabra dice que en aquellos tiempos muchos se enfriarían a causa de otros. Pero nosotros no tenemos que enfriarnos, al contrario, tenemos que atesorar las promesas, porque el hombre pues es necio, es terco, mis amados hermanos, en lo espiritual. Él quiere el mundo, porque dice que en el mundo se tiene lo que quieren. Yo creo que no, porque el mundo lo gobierna Dios, pero el travieso de este mundo para engañar se llama Satanás. Qué duro, dice, ¿verdad? Es caer en manos del Dios vivo, porque ¿qué es lo que te espera si no obedeces, si no acercas a Cristo tu corazón, si no le abres esa puerta de tu corazón? ¿Qué crees que te espera? ¿Crees que lo que nosotros pregonamos es mentira? Yo no he visto otro libro precioso que tenga 66, donde nos explica su palabra, que es como espada de doble filo. Ay, hermanos,
Por eso dice, duro caer en manos del Dios vivo, porque en el día de su ira, Él no va a tener perdón para todo aquel que se habló de su palabra por el mar, por los cielos, por los barcos, en aviones. Se ha hablado la palabra. Y muchos que han renegado ya de la palabra, que han dejado el primer amor por buscarse, ¿verdad?, otro transgresor, el amor del enemigo que les ha ofrecido muchas cosas, y a muchos quizás lo han obtenido, como hacen pacto con él, los enriquece, pero eso es acá en la tierra. Pero si mueres, ¿para dónde va a ir tu alma? ¿Para dónde? ¿Qué crees que te espera al llegar al centro de la tierra? Porque los cristianos vamos para arriba y no para abajo. Y si vamos a dar un paso hacia la tierra, pero viene el rapto del cristiano. No se quedará en el Seol, como le decía el salmista. No dejarás mi alma en el Seol. Pues tampoco dejará tu alma si te arrepientes y buscas de Dios. La palabra de Dios es bien específica. ¿Qué es lo que tenemos que hacer, hermano, para obtener la corona de la gracia de Dios para con nosotros? Vestirnos de la armadura de Dios. Eso es lo que tenemos que hacer. ¿Qué nos dice allá en Efesios, mis amados hermanos? En Efesios 6 nos está diciendo, si tienes tu Biblia, pues léela. ¿Verdad? Saludamos a mi hermana Juanita allá en Santa Ana, ¿verdad? Así es que Dios me le bendiga a ella y a su familia. Toda la familia Salguero la tenemos en las manos de nuestro Padre Celestial. Vamos a leer, hermanos, allá en Efesios 6:11. Vestidos de toda la armadura de Dios, para que podáis, oiga, para que podáis estar firmes contra las acechanzas del diablo. ¿Ah? En el mundo eso es lo que hay, acechanzas del enemigo. Pues claramente el Señor nos dice en su palabra que el diablo nos ha pedido para zarandearnos, mis amados hermanos. ¿Te vas a dejar zarandear como él quiera? Por no buscar al que te dio la vida, por no buscar aquel que te dio de su espíritu para que respiraras, de aquel que con oxígeno puro te cubrió tu cuerpo, tu cerebro, tu corazón, tu mente, todo tu organismo te lo cubrió de oxígeno. Y él es el único que lo hace, nadie lo hace. Ya no seamos tercos, ya no seamos necios, porque a nosotros, y yo creo así, porque a nosotros que luchamos por el Evangelio, hay veces que el enemigo nos quiere minar. Pero como ya nosotros hemos pedido la sabiduría para entender, no tan fácil nos va a engañar. Primeramente, porque ya estamos lavados con la sangre de Cristo. Segundo, porque somos propiedad privada de Él. ¿Y qué más queremos? ¿Qué nos hace Dios para que te alejes, para que nos vayamos a alejar? Porque la palabra de Dios claramente dice también, ¿verdad?, que en aquellos tiempos muchos sembrarían por causa de otros. Pero siento yo que el que está parado en la roca es como la palmera, mi amado amigo, mi amado hermano, mi amada oyente en esta tarde. Vestidos de toda la armadura de Dios para que podáis estar firmes contra las acechanzas del enemigo. ¿Por qué? Porque no tenemos lucha contra sangre y carne, sino contra principados, contra potestades, contra los gobernantes de las tinieblas de este siglo,
Oiga, el siglo que estamos viviendo, ¿verdad? Contra huestes espirituales de maldad en las regiones celestiales. Mire, hermano, el enemigo, usted sale tranquilo, va pensando en que primero Dios haya un convertido en su camino, hermano. Usted sale confiando en todo eso. Pero como usted lleva el propósito de hablarle de la palabra de Dios allá donde vaya, si anda vendiendo, si anda dándose una vuelta, descansando, pero usted tiene en mente pregonar la palabra. Ay, mi amado hermano, ahí donde el enemigo o le pincha la moto o le pincha su carro para que no vaya donde usted va dispuesto. Pero Dios, que es amor, en esos momentos Él siempre pone ángeles, hermano, para que usted prosiga y gane esas almas, o les hable, o les siembre la semilla, ¿verdad? Pues la semilla habla en el sembrador, que una cayó en tierra fértil, otra en tierra pedregosa, ¿verdad? Y otra, pues, donde se la comieron los pájaros. Pero la primera que cayó en tierra fértil, mis amados hermanos, esa va a germinar. Si lo creemos, si declaramos que para Dios no hay nada imposible, porque hay corazones duros como el que tenía Pedro, ¿verdad? Era una roca, pero miren, Dios lo convirtió, ¿verdad?, en un corazón sensible, atesorado, que mire, dice su palabra, que tuvo un gran don, que con su sombra los enfermos se sanaban, mis amados hermanos. ¿Y por qué no buscar más de la presencia del Señor? ¿Por qué estar pensando, yo ya no voy, yo voy a tirar la toalla, como dice aquella alabanza? Y el Señor le dijo, no lo hagas, yo estoy contigo. Ay, hermanos, la palabra de Dios es viva, es eficaz, y dice que es como una espada de doble filo, que penetra hasta el tuétano de nuestra alma cuando nosotros nos empapamos de ella. Y ahí es donde tenemos la sabiduría de Dios, la fe, la bonanza, mis amados hermanos. Pues la palabra de Dios nos sigue diciendo, ¿no? Por tanto, amigo, hermano, joven, hermana, tú que ya te estás desamorizando del amor de Dios y ya no quieres ir a la iglesia, que solo a mí me ponen a trabajar, que solo a mí me tienen en la mira, ¿qué te dice la palabra de Dios? Hacerlo todo sin murmuración, como haciéndolo para mí. Vaya, ve. También Dios ve eso y lo premia, mis amados hermanos, mi amada hermana, que ya solo dice que ya te agarraron a ti, que solo tú, dale gracias a Dios, porque Dios sabe que eres capaz de hacer, de trabajar en la obra más dura que haya en el camino del Señor. Por eso dice, mire, para que podáis, dice, por tanto, tomad toda la armadura de Dios para que podáis resistir en el día malo. El día malo que pueda sentirte mal tú de una forma u otra antes de que venga el día malo. Y también el día de la ira de Dios, un día malo, ¿verdad? Y dice, estar firme, estar firme, ceñido vuestros lomos con la verdad y vestidos con la coraza de justicia y calzados los pies, dice, con el apresto del evangelio de la paz. ¿Sí? Tiene que haber paz, bonanza en nuestra vida, ¿verdad? Y fuerza, fortaleza para poder resistir el día malo, cual fuera el día malo en tu vida, en la mía. Vistámonos de la armadura de Dios. Sobre todo, hermano, tomad el escudo de la fe,
con que podáis apagar todos los dardos del fuego del molino y tomar el yelmo de la salvación y la espada del Espíritu, que es la palabra de Dios. Leámosla, escudriñámosla y atesorémosla, mis amados hermanos, y verán que podremos resistir las acechanzas del enemigo. ¡Qué lindo! ¿Y cómo lo vamos a lograr? Orando en todo tiempo, con toda oración y súplica en el Espíritu, y velando en ello con toda perseverancia y súplica por todos los santos. ¡Qué bella es la palabra, mi amado hermano! ¿Por qué no querer ser valiente? ¿Cómo podemos ser valientes con todo esto que les he dicho, que es la armadura de papá? Así es que, mis amados hermanos, esta es mi meditación y vamos a poner esa alabanza, ¿verdad? Que dice, el mundo no es mi hogar. Acuérdense, este mundo no es nuestro hogar. Este mundo pasará, pero las palabras y promesas de Dios nos van a llevar a nuestro verdadero hogar. Y en el nombre de Jesús lo declaro. Vamos a oír esa alabanza y después vamos a orar. Aleluya.

0: de Jesús. Amado Dios, en esta hora vengo delante de tu presencia, Señor, con el propósito, Padre mío, de llegar hasta tu gracia por medio de mi Señor Jesús. Ahora, Señor, pues vengo orando, Señor, por las necesidades, por esa conversión de Rigoberto Martínez y Luis Alberto Molina, también por su salud y trabajo. Padre, yo oro por ellos, por Efraín Alberto Díaz Mojica, por su salud y conversión también de Rigoberto, ¿verdad? Padre, venga, venga tocando el corazón de estos hombres, que esta palabra de esta tarde les haya llegado, Padre Santo, allí, Señor, en su corazón. Allí a Rigoberto también Martínez, Señor amado. Él siente el deseo de querer abrir ese corazón, Señor, para hacerte un altar, Padre, y que tú le des esa cobertura, esa coraza, y sean contestadas las peticiones de su corazón. También, Señor, oro, Padre Santo, oro por esta hermana, Señor, no puso su nombre. Él quiere oración por su salud y sanidad total. Venga tomando el control, pues ya usted es el que lee los pensamientos y sabe de qué persona se está hablando. Oro también por Efraín Alberto Díaz Mojica, por su salud y conversión, dice, ¿verdad? Por ellos estoy orando, Padre Santo. Tu palabra nos dice, clama a mí, te responderé. Hermana Diana, quiere, dice, una petición, que se ore por Etelvina Rivas, por sanidad divina, Padre Santo. Venga, Señor, tomando el control de esos cuerpos, venga demostrándole esos milagros que usted hace, Señor. También oro y vamos a llevar en cadena de oración, Señor, a una joven que van a operar del corazón, Padre. Su nombre es, Señor, Esquel Calderón, Padre. Ahí está, Señor amado, pidiendo oración por ese corazón, por esa operación. Yo sé, Señor, que va a salir en victoria porque el del corazón, ese doctor del corazón, es médico por excelencia, ese cardiólogo como usted no hay otro, Señor. Y usted va a ir haciendo acto de presencia en la persona que haga esa operación. Señor amado, también, Señor, ruego por William Linares, porque tú tomes el control como abogado de su caso, Señor. En el nombre de Jesús, es William Linares, Señor. Sea su abogado perfecto, Padre. Yo sé que usted tiene el control de todo y sabe si lo hará ya o después, papito. Pero tenemos que esperar en ti, mi Señor, porque tú tienes la última palabra. También, Señor, te ruego, Padre amado, por hermanita, feliz noche, que Dios le bendiga a esta hermana. También oro por Ismael Climanajo. Está enfermito, Señor. Tenga el control de su salud donde quiera que él esté, Padre. También oro por la hermana Cecilia Flores. Señor bendito, permite que Dios, que nuestro Señor Jesucristo y tú como Dios de poder, sane a Cecilia Flores. En el nombre de Jesús, oro por su salud, por su sanidad. También, Señor, oro por mi hermana, que está pidiendo oración, Padre Santo, y no ponen su nombre, Señor, y no puedo ser específica. Ella quiere oración por su garganta, ya tú has de saber, y por sus riñones, Padre. Venga siendo ese bálsamo, venga siendo esa miel en la garganta de mi hermana y ese bálsamo para refrescar esos riñones y que mi hermana pueda sentirse bien en el nombre de Jesús. También oro, Señor, por esta hermana Yesenia Ávila, por su dolor de cabeza y protección, y por su niño Mateo Ávila. Señor, usted tiene el control de esa vida. Por hermana Luz de María Galicia, ella habla, Señor, ya tú sabes que ella vive allá en Aguachapán. Oro por sus hijos, por Ronnie Alexander Santos, por Galicia, por los dos, por liberación de cárcel. Usted es ese abogado perfecto y usted sabrá tomar el control de ellos. También oro, Señor, por Claudia Turcios y por su hija, que está mal de salud. Venga tomando el control de esa salud. Yo no sé cuál sea el desierto que va pasando por esas enfermedades, pero para ti no hay nada imposible, papito lindo. Oro por Cecia Rodríguez también, Señor. Oro también por su hijo Eric Santiago. Por liberación también, papito lindo. Da fuerza y fortaleza a esta hermana en el nombre de Jesús. También, Señor, necesita sanidad divina y protección divina. Beatriz González, Señor. Ella necesita esa sanidad divina. Ella y tú saben, Señor, qué enfermedad es, pero para ti no hay nada imposible. En tus manos la dejo, Señor. También, Señor, por liberación de deuda. Es Lucía Belli, Señor. Mira qué pena lo que tu sierva siente. Mándale una bendición, Señor, con algún ángel, Señor, de esta tierra, de esos que acampan a nuestro alrededor, Padre. Venga, Señor, causalando esa deuda en el nombre de Jesús, de Lucía del Padre. También, Señor, oro por Ana María Godoy, porque ella reciba su sanidad divina, Padre Santo, en el nombre de Jesús. Por esa sanidad divina, Padre amado, yo te ruego, porque sé de que tú eres ese Dios de poder, ese Dios que no falla, ese Dios que siempre nos dice, yo estoy contigo donde quiera que voy. Qué lindo, Señor amado, es sentir tu presencia en nuestras vidas. Qué lindo, Padre Santo, es saber que tú nos has dicho, yo estoy contigo. Qué precioso es sentir tu compañía. Y yo te doy gracias también, Señor, por Ana María, esperando un bebé, Señor. Ay, ese bebé va a salir maravilloso, va a salir sanito, porque el médico de pediatría que lo atienda, el ginecólogo, eres tú, papito lindo, el doctor de doctores y señor de señores. Oh, Dios mío, oro por Yanira Morales, ¿verdad? De por sus canillas, que tú pongas ese ungüento necesario. También oro, Señor amado, por esta hermana, Padre Santo, que también está pidiendo esa oración. Dora Morán, dice, por sanidad divina total, por sus nietos. Dios mío, venga tomando el control por medios de nuestro Señor Jesucristo, que venga revisando esos niños. Y yo sé, Señor, que ellos pronto estarán bien en el nombre de Jesús. Vamos a oír este audio.
1: Buen día, hermana Tere, que estoy escuchando el programa. Dios me la bendiga. Muchas bendiciones y que todo sea de bendición como esta tarde.
0: Amén. Claro que será de bendición.
2: Dios me la bendiga, le habla la hermana Rosa de Castro.
0: Amén.
2: Estoy muy agradecida, hermana Teresita, porque la vez pasada que usted oró por mí, pues yo he sentido que la mano de Dios hizo la obra, así que yo le doy muchas gracias a Dios, primeramente y después a usted. Y ahora quiero molestarla porque hace 3 días aparecí con un reflujo y bueno, no me ha dejado estar tranquila hasta hoy. Le pido sus oraciones, hermana, que en el nombre de Jesús me
0: Padre
2: la bendiga,
0: amado,
2: Señor.
0: en esta hora,
2: Dios le
0: Señor,
2: bendiga,
0: vuelve
2: hermana.
0: mi hermana Castro, Padre, Venga, Señor amado, tomando el control de ese reflujo, que mi hermana pueda tener una noche tranquila en el nombre de Jesús, pues todo lo que pidiéremos en tu nombre, dice la palabra, será hecho, papito. En tus manos queda mi hermana y su salud. También por hoy bendigo a mi hermana Juanita, ¿verdad? Allá en el trébol y su familia. Que todo esté bien, hermana Juanita Salguero, en el nombre de Jesús. Aleluya. Bien, hermanos, el Señor me les bendiga. Fue un gusto para mí, un privilegio el poder orar por todos ustedes, esperando que esa fe, ¿verdad?, se convierta en un granito de mostaza, mis amados hermanos. Que Dios me les bendiga a todos. Seguiré orando en esta noche y todo el poder orar por todos ustedes, esperando que esa fe, ¿verdad?, se convierta en un granito de mostaza, mis amados hermanos. Que Dios me les bendiga a todos.

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Gloria a Dios, que la paz gloriosa de nuestro gran Dios, nuestro Salvador Jesucristo, esté habitando en el corazón de cada uno de mis amados y carísimos hermanos en Cristo Jesús. Qué honor saludarles a todos en el precioso nombre de Jesucristo. Yo agradezco la vida que me da el Señor Jesús y la oportunidad de presentarme tras este púlpito de radio y poder llegar a la intimidad de su hogar. Gracias, hermanos, por su amable y fiel sintonía. Un poco atrasado, el tráfico estaba terrible, pero gracias a Dios estamos aquí. El Señor bendiga a mi hermana Marisol Manzanares, que es ella quien hace posible este mes de junio. Por cierto, es el último sábado de junio. Dios bendiga a mi hermana, le multiplique. Espero que el Señor la bendiga con su amada familia. Bendiciones en el nombre de Jesús a mi hermano Álvaro Manzanares también. Hermana Vilma de Manzanares, el Señor les bendiga, hermanos. Saludos esta tarde en el nombre de Jesús para nuestra hermana Francisca también, hermana Paquita, la madre de mi hermano Álvaro, y mi hermana Mabel. Dios le bendiga ricamente y yo espero que ustedes estén contentos. Gloria a Dios, si hay razones por las cuales debemos estar contentos. Vamos a escuchar las notas de la siguiente alabanza a petición de la hermana Marisol Manzanares. Ella nos ha pedido el Valle de Lágrimas. Hay momentos en la vida difíciles, sí, pero al final de la tormenta viene la calma. Al final del túnel encontramos una luz maravillosa. Bendiciones a mi hermana Regina Siciliano de Monterrosa, que también está ahí sentadita a un lado del radio, escuchando el programa radial ¿Quién eres, Señor? Hermana Regina, el Señor le bendiga, y donde usted nos esté escuchando, si usted desea llamarnos, puede hacerlo al 2415-1436 o al 72-73-99-16, que es mi número personal. Suena el Valle de Lágrimas.

Gloria a Dios. Qué bueno es el Señor, hermano. Vamos adelante en el nombre de Jesucristo. Hay que orar siempre, todos los días de nuestra vida tenemos que estar orando. La Biblia dice de que debemos de estar preparados para cuando venga el día malo, pues nosotros estamos preparados, porque hay días malos en la vida que nos toca padecer alguna enfermedad, con problema difícil, pero en el nombre de Jesús vamos a salir adelante. Dios bendiga a la hermana Jocelyn Siciliano de Flores. Bendiciones, hermana Jocelyn, a Omar y a Eitan y a toda la familia allá en Playa Barra Salada. También un saludo a la hermana María del Carmen Mancilla. Saludo, hermana Carmen, el Señor le bendiga ricamente. Y saludos también a mi hermana María Catalina Gómez. Bendiciones, hermanos, en el nombre de Jesús. Bendiciones, sabemos que el Señor es el único que puede ayudarnos. Y como decía, oremos unos por los otros. Si usted ve noticias, ha visto lo catastrófico que ha sido el terremoto en Venezuela. Hay hermanos de nuestra iglesia que están sufriendo esa catástrofe al perder familiares y muchísimas vidas que se han perdido. La Biblia dice claramente que una de las señales antes de la venida de Jesús es que iban a haber terremotos en diferentes lugares. Entonces, hay que pedirle al Señor que nos ayude y orar por nuestros hermanos. Bendiciones, hermanos, en el nombre de Jesús. Y va a sonar la siguiente y preciosa alabanza. Saludos a todos los oyentes en el nombre de Jesús. Hermana Edith Quiteño está pendiente también ahí en Chalchuapa. Saludos a la familia Morán en el nombre glorioso de Jesús.

0: Hermano Roberto, el Señor Jesús me lo bendiga donde quiera que esté. Dios llene su boca de la palabra del Señor. Me siento contento, hermano, por estar escuchando el programa. Así es de que, pero también quiero pedirle un favor, hermano Roberto, que ore también, hermano, por el privilegio que tengo dentro de la iglesia, por el ministerio de director de señores en la Iglesia Pentecostal del Nombre de Jesús en el Congo, hermano Roberto. Y un saludo para toda su familia, a todos los que escuchan el programa. Que el Señor Jesús me lo bendiga, hermano Roberto. Y aquí le hablo de Caña Brava, soy el hermano Alejandro Morán.
1: Gloria a Dios, saludos al hermano Alejandro Morán. Sí, hermano, estamos orando que el Señor pueda ayudarlo. Cada privilegio demanda una responsabilidad. Gloria a Dios, y entonces hay que hacerlo con voluntad siempre porque trabajamos para la honra y la gloria de nuestro Señor Jesucristo. Oímos la siguiente alabanza y regresamos para irnos derecho al momento de la oración. Acompáñeme después de este himno. Vamos a orar en el nombre precioso de Jesús. Lo que usted necesite, Jesús se lo puede dar hoy.

0: Gracias, Señor, por un año más de vida, por todo lo que aprendí y por lo que aún falta por soñar.
1: Gloria al Señor. Vamos juntos al momento de la oración. Hay un salmo que todos lo sabemos de memoria. Algunos lo utilizan para dejarlo en la cabecera de la cama para protección, dicen, pero la protección, pues, es la palabra de Dios que tenemos que tener en nuestro corazón. El Salmo 91 dice: el que habita al abrigo del Altísimo morará bajo la sombra del Omnipotente. Diré yo a Jehová, esperanza mía y castillo mío, mi Dios en quien confiaré. Oiga, diré yo a Jehová, esperanza mía y castillo mío, mi Dios en quien confiaré. Acompáñeme a orar esta hora de la tarde. Hablemos con Jesucristo. Él es el Dios omnipotente. ¿Sabe usted qué significa omnipotente? Que lo puede todo. Gloria a Dios. Él es el Dios omnisciente, que está en todo lugar. No importa dónde tú te encuentres, ahí está la presencia de Dios. Vamos orando y lo hacemos en el nombre de Jesús. Padre nuestro, que estás en los cielos, santificado es tu nombre, Jesús. Sí, vénganos en tu reino y hágase tu voluntad en el cielo como también en la tierra. Danos hoy ese pan sagrado de cada día. Perdona mis ofensas como también perdonamos a todos aquellos que nos ofenden. No me dejes caer en tentación y líbrame de todo mal. Tuyo es el reino, el poder y la honra y la gloria, ahora, Jesús, y por todos los siglos de los siglos. Sí, Señor Jesús, esta hora de la tarde, yo vengo para agradecerte por la vida que me regalas. Tú me das la oportunidad de presentarme esta tarde tras este púlpito de radio y a través de la señal potente de la radio Pastor. Señor, tengo la oportunidad de llegar a diferentes hogares y lugares. En el nombre glorioso de Jesús, dentro y fuera de nuestras fronteras patrias, hay hermosa gente escuchando el programa radial, Jesús. Yo los bendigo a todos los oyentes en el nombre del Señor Jesús. Eterno, yo te pido, Maestro, la bendición sobre mi hermana Marisol Manzanares, que es una colaboradora de este programa durante todo el mes de junio. Ella ha sido quien ha pagado el programa. Yo bendigo a mi hermana Marisol, a su familia, Señor, completa. Lo hago en el nombre del Señor Jesús. Sí, en el nombre glorioso de nuestro Señor Jesús. Bendice mi hermana con creces, Señor. Mi hermana María Catalina Gómez también. Bendícele, Señor. Sánale su cuerpo. Extiende, mi Dios, esa mano invisible. Oh, gloria, ni vivix, andalabar, ni vivaz. esa mano gloriosa de poder en el cuerpo de mi hermana María Catalina Gómez. Invoco tu nombre, Jesús, en favor de mi hermana María del Carmen Mancía. Señor, bendice mi hermana. Ayúdale, Señor. Tócala, Jesús, con tu presencia. Que el poder de tu Espíritu Santo siempre viva reinando en su vida. En el nombre de Jesús, en el nombre de Jesús. Si mi baranda la va andará a vivas en el nombre de Jesús. Señor, yo te clamo por toda su familia, sus hijos, sus nietos, toda su familia, Jesús, bendícele. Mi hermana Regina Siciliano de Monterrosa, ahí está pendiente, ella ha escuchado la radio. Señor, la bendigo a mi hermana Regina, a ella y a toda su familia. Y lo hago en el precioso nombre de Jesús. Te pido, Señor, también en favor de mi hermano Álvaro Manzanares, su esposa, sus hijos, Señor, derrámales de bendiciones, guárdales en tus manos gloriosas. Bendice mi hermana Vilma, hermano Álvaro, los bendigo en el nombre de Jesús. Sé que ellos están en oración esta tarde también. Sí, Señor, mi hermano ha estado grave de salud, pero tu mano bendita, Señor, ha estado en su favor. Y como dice tu palabra, que tú eres nuestro amparo y fortaleza, y que eres nuestro pronto auxilio en las tribulaciones. Bendice mi hermano Manuel Escalante. Señor, derrama de tus bendiciones en favor de mi hermano Manuel. Tócalo con tu mano bendita, Jesús, e invisible. Te ruego por mi hermana Edith Quiteño, Señor, que obres, que te glorifique, Jesús, en la vida de mi hermana Edith Quiteño, en el nombre glorioso de Jesús. Hermana Marixa de Rodríguez, Señor, ese riñón, toca ese cuerpo, Jesucristo. Te pido también en favor de nuestro hermano Alejandro Morán, que le des paciencia y sabiduría, Señor, para dirigir esa valiente sociedad de señores que tú le has permitido. Ayuda a mi hermano Alejandro, su familia en general. Yo les bendigo en el nombre del Señor Jesús. Hermana Dora Morán, también allí en el Congo, siempre nos escucha mi hermana. La bendigo en el nombre precioso de Jesús. Oh, gloria a Dios, hermanos que nos oyen también allá en la zona de la Coyotera. Señor, bendice a mi hermana. Ayúdale, Señor Jesucristo, en el nombre de Jesús. Bendigo a mi hermana Esperanza Mancía también. Señor, glorifícate, Jesús. Toca, Señor, hermana Irma de López. Señor amado, en tu nombre, Jesús, en tu nombre, en tu nombre, en tu nombre, Señor Jesús. Oh, gloria a Dios, mi hijo Kelvin Roberto Siciliano. Tú conoces, Señor, la petición y espero en ti. Y tú te vas a glorificar. Yo he creído en el Dios que lo puede todo, en el Dios de lo imposible. Toca, Señor, a Kelvin Roberto Siciliano. Gloria a Dios, en el nombre de Jesucristo. En el nombre de Jesucristo. Señor, glorifícate también en la vida de nuestro hermano Fernando Bermúdez. Señor, glorifícate. Su hijo Ever Bermúdez también necesitan de tu mano bendita. Gloria a Dios, necesitan de tu mano de poder, Jesucristo. Amado Dios, glorifícate en mi familia. Manifiéstate con tu presencia, Señor Jesús. Mi hermana o hermano que está intentando marcar, Señor, acá la radio, bendícele, Señor. Tú conoces quién es, lo bendigo en el nombre de Jesús. Si está enfermo, lo declaro sano en el nombre de Jesús. Usted que está enfermo, que necesita de la mano de Jesús, levante su mano al cielo. La otra colóquela donde usted siente la enfermedad. Sí, yo vengo en el nombre de Jesús. En el nombre de Jesús yo reprendo toda potestad de enfermedad. Ya que el nombre de Jesús es nombre sobre todo nombre. Sí, Señor, en tu nombre, Jesús. Tú que estás enfermo, te declaro sano. Te declaro libre de toda potestad de enfermedad en el nombre de Jesús. Hay personas poseídas por demonios también. Yo reprendo toda fuerza demoníaca que ha hecho nido en el corazón de ese amigo. Señor, en tu nombre, Jesús, yo reprendo toda potestad demoníaca. En el nombre de Jesús, en el nombre de Jesús, da fuerza a cada uno de los hermanos que necesitan fuerzas. Aquellos que por alguna razón han abandonado el camino, Señor, impúlsalos a volver al camino de la vida. Da fuerza, Señor, al debilitado. Consuela a aquellos que han perdido un ser querido. Llévales consuelo, Jesús. Bendice mi hermana Marisol Manzanares, que es quien paga el mes de junio. Señor, bendícele grande y poderosamente en el nombre de Jesús, en el nombre de Jesús, en el nombre de Jesús. Te doy muchas gracias, amado Dios, en el nombre de Jesús. Gracias.

0: Señor Jesús. Agradecer a mi hermana Marisol Manzanares, ya que este día es sábado 27 de junio y es ella quien está cerrando este mes. 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Si usted quiere, desea colaborar con este ministerio, recuerde que de lo alto vienen las bendiciones. Gloria a Dios, aleluya. 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Saludos a todos los oyentes, bendiciones hermanos en el nombre de Jesús, y todos los sábados, cuando sean las 5 de la tarde, a través de Radio Pastor y su dial 97.3 FM, La Voz del Amado, aquí está sonando su programa radial, ¿Quién eres, Señor? De 5 a 6 de la tarde, gloria a Dios. Y como le repito, si usted siente en su corazón colaborar, pues el Señor le va a recompensar. La palabra gloriosa de Dios. Job capítulo 8 y el versículo 14 lo leemos en el nombre de Jesús. Porque su esperanza será cortada y su confianza es tela de araña. Porque su esperanza será cortada y su confianza es tela de araña. No voy a profundizarme sobre la tela de araña, porque todos sabemos y conocemos, gloria a Dios, estos animalitos, los cuales hacen sus casas. La Biblia dice que aún viven en los palacios del rey. Ahí están las arañas. Y hacen un tejido, el cual, gloria a Dios, los insectos que se cruzan ahí, ahí quedan atrapados. Es una forma como ellas se alimentan. Gloria a Dios. Ahora, ¿qué garantías tiene para un ser humano que se va a accidentar y luego para escapar se cuelga de la tela de una araña? Usted responde, ¿qué le puede suceder? Ahora, Job nos habla en este capítulo 8, versículo 14, que su esperanza será cortada y su confianza es tela de araña. La confianza de los seres humanos tiene que ser en el Señor Jesucristo. Pero claro, no todos pensamos y creemos lo mismo. Hay gente que confía en ídolos muertos, que no hablan, según Jeremías 10:4 en adelante, no hacen bien ni pueden hacer mal. Gloria a Dios. Algo otra gente confían en los hombres. Sí, confían en los hombres. Gloria al Señor. Pero hay otras personas que aún confían en animales, porque hay países donde los dioses de ellos son animales, las vacas, hay países que son sagrados, los ratones, etcétera. Ahora, hay un libre albedrío en que la gente puede confiar en lo que quiera. Sí, pero hay alguien que te va a responder en los momentos más difíciles de nuestra vida. Oh, gloria a Dios, alabado sea su nombre esta tarde. Santo es el nombre de Jesús. Gloria a Dios. La Biblia dice que los que confían en Jehová son como el monte de Sión, que no se mueve, sino que permanece para siempre. Cuando vemos en la palabra de Dios la confianza en el Señor, siempre nos vas a sacar hacia adelante. Cuando vemos en la escritura a Elías, el hombre de Dios que fue y retó a aquellos que confiaban en Baal, gloria a Dios, y les dijo: el Dios que responda por fuego, ese sea Dios, aleluya. Pero él sabía en quién confiaba, él sabía en quién creía. Y cuando los Baales dijeron: sí, está bien, fueron e hicieron su sacrificio los Baales y comenzaron a clamar, y comenzaron a clamar. Eso lo registra, aleluya, el primer libro de Reyes 18:20 en adelante. Comenzaron a clamar. Y Elías, en tono de burla, le dice: sigan clamando. Quizás se durmió, tal vez lo despiertan. Aleluya, pero ellos clamaron y clamaron y no tuvieron ninguna respuesta. Llegó el momento de Elías de hacer el sacrificio también y clamar al Dios que usted y yo creemos y en quien confiamos. Comenzó a clamarle, gloria al Señor, y descendió el fuego que consumió el sacrificio que Elías había preparado. Y usted sabe el resultado. Todos los profetas murieron, Baales murieron, gloria al Señor, murieron, aleluya, en manos de este hombre, profeta de Dios. Murieron. Ahora, ¿dónde está el Dios en quien usted confía? Sé que hay mucha gente que me está escuchando con problemas serios, pero muy serios. Yo le recomiendo a Jesús. Hay personas que están postradas en una cama. Ya confiaron en los médicos, ya hicieron, quizás han ido hasta donde gente que no tenían que ir, gloria a Dios, y siguen igual o peor. Aleluya, aleluya, aleluya, aleluya. Confiemos en Jesucristo. Aleluya, confiemos en Jesucristo. Él no te va a fallar. Él no te va a defraudar. Su confianza será cortada. Su esperanza será cortada y su confianza es tela de araña. Nuestra confianza es Jesús. Él es la roca de los siglos. No confíes, gloria a Dios, en los hombres, en ídolos. No confíes en nada más. Confía en Jesucristo, ya que no hay otro nombre bajo el cielo dado a los hombres en que podamos ser salvos. Solamente en Jesucristo. Confiemos plena y claramente en Jesucristo. Amigo, rinde tu vida a Jesús. Bautízate en agua también en el nombre de Jesús. Recibe el don del Espíritu Santo y persevera hasta el final. Y con tu boca testifica que Jesús es el nombre del único y verdadero Dios.
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4: Gloria al Señor Jesús. Dios me los bendiga, hermanos y amigos. Una vez más, gracias al Señor, le damos las gracias al Todopoderoso por esta preciosa tarde, por la bendición que nos da, perdón, de estar en cabina de radio Pastor 97.3, la voz del amado. Amén. Damos gracias al Señor, hermanos, por la bendición que nos da y por traer una vez más la preciosa palabra del Señor. Así de que Dios me les bendiga, les saluda a su hermano y amigo Rolando Martínez. Dios bendiga a los hermanos, las hermanas que nos escuchan a través de la radio y que nos sintonizan a través ahí de, también del Facebook. Gloria al Señor, Dios les bendiga de una manera muy especial. Gloria al Señor, Dios les bendiga, hermanos. Gloria a Dios, Señor. Dios les bendiga de una manera muy especial, hermanos, pues estamos contentos, agradecidos con Dios, porque aquí estamos, Señor. Aquí estamos, hermanos. Gloria al Señor. Vamos a darle lectura a un precioso salmo, como lo es el Salmo 127. Gloria al Señor. ¿Lo tenemos? Salmo 127, lo leemos y lo hacemos en el nombre del Señor Jesús. Si Jehová no edificare la casa, en vano trabajan los que la edifican. Si Jehová no guardare la ciudad, en vano vela la guardia. Por demás es que os levantéis de madrugada y vayáis tarde a reposar y que comáis pan de dolores, pues que a su amado dará Dios el sueño. He aquí, herencia de Jehová son los hijos, cosa de estima el fruto del vientre. Como saetas en manos del valiente, así son los hijos habidos en la juventud. Bienaventurado el hombre que llenó